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Son las 9:13. 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
2: Son las 10 con 7 minutos.
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4: Son las 11 con 11 minutos.
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1: 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Es la 1:10. 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
2: Son las 2 y 10 minutos.
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Son las 3 con 11 minutos. 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
2: Son las 4:07.
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Son las 5 con 11 minutos. 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
1: 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Son las 6:09. 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

Messi a pelearla y a ganar. 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

0: buen día, buen día, graffiti. Hola, grafiteros, hola, grafiteras, hola, grafititos, chiquititos. El gusto de saludarlos. ¿Cómo están? ¿Cómo están? Por Dios y la Virgen. Qué lindo, qué lindo. Todavía dice que en el obelisco hay gente. ¿Podés creer, Andrés? Hay gente todavía, no se quieren ir. Tremendo, tremendo lo que se ha vivido. Gracias a Dios, la confianza que teníamos se puso de manifiesto. Se sufrió porque, claro, no podemos no sufrir. Para ser los mejores del mundo hay que pasar por distintas formas, de sufrimientos, distintos momentos, distintos lugares. La pasamos nosotros, algunos trabajando, otros con amigos. Otros con familia, en fin, ¿no? Cumpliendo algunas cábalas. Me dice un vecino mío, cada vez que vamos perdiendo, dice la mami, dice que algunos prenden velitas a un ser querido, a alguna mami o un papi que está en la foto allí. Otros dicen, mi mamá hace fuego. Le digo, hace fuego, ¿eh? Y me mandó a hacer fuego. Tuve que hacer fuego. Vos decís, pero bueno, ¿qué va a ser? Son cábalas, son ideas, son cosas que se ponen de manifiesto. Qué lindo Salta, cómo celebró, che, más de 20.000 personas, dice que estaban en la Plaza 9 de Julio, según números que se están dando a conocer ahora, ¿no? Andresito, ¿cómo te va? El gusto de saludarte, buen día, ¿cómo estamos?
1: Hola, Leo, querido, buen día para vos, buen día para toda la audiencia, buen martes.
0: Qué bárbaro.
1: Martes, digo, buen jueves para todos.
0: Jueves
1: para todos.
0: Sí, señor.
1: Contento, feliz.
0: Mirá el regalo que te están haciendo los changos de la selección argentina para vos que cumpliste años.
1: Sí, señor. Y me da pie

0: Perfecto. No, claro, no sé cómo lo habrán vivido algunos en sus casas. Si algunos insultaban, algunos mostraban, qué sé yo, situaciones X, ¿no? Porque bueno, la selección tiene esto, de que hasta el final los muchachos van, buscan y lo logran. Es tremendo, tremendo, tremendo. Indescriptible, ¿eh? ¿Qué le puedo contar si todo lo hemos vivido? O sea, podemos charlar de sensaciones tal vez, ahora sí, autorreferenciales, porque
1: sí.
0: ¿Quiénes somos nosotros para decir tal o cual cosa, no? Pasó de todo, pasó de todo.
1: Lo que sí, tuviste, yo apenas terminé el partido un ratito y me fui a casa porque yo sabía que después iba a ser un despelote el tránsito.
0: Sí.
1: Toda la gente iba a ir al centro, a algún lugar. Lo que sí me gusta que, por ejemplo, vi en algunas esquinas, por ejemplo, en el rotón de San Luis, ahí estaba la gente en la calle.
0: Ah, sí.
1: Ahí en las veredas, viste, que estaba ahí hecho una linda veredita ahí con flores, con jardincito ahí en San Luis. Bueno, la gente ahí era el festejo, viste. Y
0: claro.
1: Con la bandera y tirando con música con bubucela y con...
0: Te imaginás vos, ¿no? Lo que significó todo esto. Bueno, y hay gente que lo vivió en otras partes del mundo, así como Javi, mirá que... Me manda, dice, hola amigo, buen día, hermosa mañana, ¿verdad? Ya estamos listos para volvernos en el aeropuerto. Qué lindo gritarle el triunfo en la cara, los brazos, dice él. Bueno, y nos manda el videito. Y pasan los brasileños, los miran nomás.
1: Bueno, ahora dice que abrió una gran multa para la selección argentina por esa bandera que están mostrando ahí, ¿ves?
0: La bandera de Malvinas, sí.
1: Sí, porque ellos, bueno, FIFA ya ha prohibido todo tipo de ingreso de banderas que tenga que ver con referencia a algo de ese tipo de cosas. Y bueno, se nota que ellos tuvieron un trapo y agarraron un edoso y lo pintaron y salieron. Dicen que... A ver, algunos medios dicen que expulsarían a Argentina en el Mundial. Y no es así, sino que le va a haber una gran multa económica por esa bandera.
0: ¿Quién dice eso que expulsan? ¿Qué medio?
1: Bueno, medios mexicanos, medios españoles.
0: Ay, bueno.
1: Medio uruguayo, ¿me entendés? Que diciendo, no puedo permitir que pase esto en el fútbol.
0: Sí, no, hay un montón de cosas que salen. Estaba viendo Canal 11 anoche.
1: Sí.
0: No miro habitualmente Canal 11. Lo tengo ahí en el sistema de cables. Y quería mirar porque quería ver nuestro festejo, sí. ¿Viste? O sea, está bonito el obelisco, sí. Está bonito el monumento a la bandera en Rosario, está muy bonito Córdoba, está muy bonito todo. Pero bueno, somos Salta, ¿viste?
1: A vos te dice Canal 11, ¿no?
0: ¿Por qué?
1: Después de las 12 de la noche perdí la imagen.
0: No, ya no hace mucho. Ahora tengo mi imagen correcta. Y vos sabés que hasta se me comenzó a discutir también los conductores por el tema que vos acabas de decir, porque uno tenía una opinión y el otro tenía otra. En un momento dado le dijo un conductor al otro, le dice, pará, dice, vos. Dice, habla de deporte porque, bueno, te dejamos acá hablar, dice, porque vos sos el especialista, ¿viste? A mí dejame hablar de política, dice. Duro, duro el comentario. Se fueron los muchachos. Bueno, ¿sabés qué pasa, Andresito? Que nunca nos vamos a poner de acuerdo.
1: Yo digo, si con un partido de fútbol recuperamos las Malvinas, o recuperaríamos con un partido de fútbol, le metamos nomás. Pero no tiene nada que ver una cosa con la otra.
0: Claro, ya. Pasa que se mezclan todos. Ojo, ¿no? Que por ahí hay que ser sincero, ¿viste? Si a alguien no querés en el mundo, es a los ingleses. O sea, en todo sentido, ¿no? Pero nosotros lo vivimos así. Hay gente que vive en Inglaterra, así como pasa con algunos propios jugadores nuestros, ¿no? De la selección nuestra. Ya dimos el ejemplo de McAllister, lo que dijo su mami y todo lo demás. Pero bueno, se mezclan siempre las cosas. Acá los mensajes de la gente, por ejemplo, Ale, durísimo el mensaje que me mandan. No puedo leerte, lo insulto, Ale. A nosotros nos llama la atención. Pero bueno, él hace referencia, Ale. Empezamos la mañana contento, como todos los argentinos, sufrimos, pero se ganó. Y este triunfo va, bueno, dice la dedicatoria, ¿no? Para quien defendió a Margaret Thatcher. Sabemos las cosas que dijo el, el,

0: propio presidente nuestro, ¿no?
1: Sí, sí, sí.
0: Pero bueno, yo repito.
1: Ahora, no sé si viste la televisión, enfocó una periodista, la enfocó varias veces.
0: Sí.
1: Que esta periodista hace unos meses atrás se ve encadenado en el Congreso diciéndole: Milei es hambre, Milei, culpa de Milei no puedo comer, culpa de Milei,
0: Sí.
1: Y estaba en el Mundial.
0: Claro, sí.
1: O sea, digo, al final no
0: esa periodista más que vos haces referencia.
1: Sí, sí, Nancy Paso.
0: Y
1: Nancy
0: que
1: Paso
0: trabaja en un canal que es totalmente contrario a lo que pasa en el gobierno actual. El otro día, cuando se hablaba de lo que posee el actual nombrado jefe de gabinete, que fue su marido, ¿no es cierto?
1: Sí.
0: Ellos tienen empresas juntos, pero empresas importantes, ¿no? Cuando hablaban de lo que han logrado en el transcurso del tiempo, como tantos políticos en la República Argentina, viste, que tienen la suerte de ser empresario, ser finquero, ser qué sé yo, todas esas cosas, que parece que la política te lo da, viste, acá en nuestro país, es como que, y no se puede decir nada, viste, no se puede hablar de esas cosas. Pero esta señora tiene empresas muy importantes, que es socia con su ex pareja.
1: Sí, sí.
0: Que es padre de sus hijos, convengamos, o sea, es un ex matrimonio, ¿no? Que no dejan de ser familia, por supuesto, porque eso ya no se puede hacer, no podés borrar de un manotazo lo que vos ya hiciste en tu vida y lo que vos elegiste. Y sí, pero ¿sabés qué pasa, Andrés? Todo lo que vos veas, todo tiene que ver con el verso, que es la prensa, la República Argentina, su gente. Si vos elegiste algo, viste, ahora están ahí como muy ofendidos cuando vos decís sí, pero por esto, por aquello. No, pero antes está siempre lo de antes, pero nunca hablamos de que somos los mejores, ¿viste? Nunca vamos a tener, lamentablemente, el comentario de decir qué lindo que fue aquella época, ¿no? Cuando estuvimos fenomenales, cuando te fue bien a vos, le fue bien a aquel, le fue bien al que menos tiene, le fue bien. Claro, eso sería lo lógico para hablarlo, para decirlo, para comentarlo. Y después, bueno, intentan meter cositas en la cabeza también. Toda la prensa es así, ¿no viste? Que está el que te analiza, el que te habla, el que te convence. Y ahora, para que pase esto, nos queda el día domingo, que Dios va a querer, porque ya están dadas están alineadas todas las cosas, mira, para que seamos campeones, porque venimos con una racha fenomenal, ¿no? Y los chicos quieren jugar ese gran partido, quieren ser campeones, y ahí está, porque son ellos los que logran todo esto, Andresito. Nosotros acá formamos parte de muchas opiniones, de la alegría de saberte argentino, de que somos grandes con nuestros representantes en este deporte, pero son este grupo de changos que quieren ser campeones. Entonces está todo listo para que pase eso el día domingo. Disfrutaremos, los esperaremos. ¿Sabes que anoche pensaba, Dios, qué lindo sería que parte de esta selección vayan a Bangladesh, ¿no? Porque yo veía el Bangladesh anoche, no podía creer.
1: Sí, qué barro, ¿no?
0: Qué lindo sería que hagan una visita a esa gente humilde. Porque viste que la mayoría son gente.
1: Sí, sí.
0: Gente como la mayoría de los argentinos, que tenemos esta alegría, que no nos dejan afuera, porque bueno, somos todos argentinos. Gracias a Dios que no hay elección de decir, ahora no salen los que no tengan a festejar, salimos los que tenemos nomás. No, esto le pertenece a todo el mundo, pero no se te vaya a pensar, no es tan loco pensar eso, ¿no? Entonces vos decís, Bangladesh, qué apoyo, ¿no? ¿Qué situación está un país que vaya a saber por qué tiene el sentimiento hacia la República Argentina o hacia el equipo argentino? Pero qué lindo sería, digo, ¿no? Pero decía, una vez que pase todo esto, y bueno, otra vez volverá el tema este que después la periodista esta que la mostraron tantas veces, que habla. Yo siempre digo, yo no sé cómo pueden hablar de pobreza tantos, analizar la pobreza, decir que este gobierno hizo más pobre que el otro gobierno, cuando ellos no lo son, ¿viste? Y no conocen lo que es el hambre, no conocen lo que es vivir con un magro haber para llegar a fin de mes. Entonces todo es una mentira, todo es una falacia. Y si vos permitís que te metan cosas en tu cabeza y no sos vos mismo, el que analizás como persona adulta, mayor, y que vivís y que ves las cosas, ahora si no querés verla, y bueno, ¿qué va a hacer? Ya no se puede hacer nada contra eso. Va a pasar mucho tiempo para que algún día se dará que tengamos a alguien que realmente nos haga quedar de maravillas en este planeta y que piense en el país para todos, no país para unos cuantos, ¿no? Entonces, cuando tengamos eso y estemos todos incluidos, estaría bueno que también pongamos bien en alto el grito de sentirnos representados por esto que hasta acá, en ese ámbito, ¿no es cierto? Podemos discutir del trapo, de la bandera, podemos discutir de cualquier cosa. Pero hasta acá te digo, sentido en ese aspecto, no somos ejemplo para nadie. Ayer hablábamos de que si habría un ranking de corrupción, lamentablemente ahí sí tendríamos para mandar varios representantes en tantas décadas que venimos con este sistema que se llama democracia y que lamentablemente no cumple ni los principios de lo que significa la palabra. Sigamos disfrutando porque la alegría es nuestra, la alegría nos pertenece, es el fútbol lo que hoy nos convoca y dejemos de estar discutiendo que si está bien o está mal, si hay expresiones que tendría que haberse puesto de manifiesto, otras no. Yo siempre digo, ¿no? Hay que ser respetuoso también. Todos aquellos que hablan de los pibes de Malvinas, hoy el pibe de Malvinas es un hombre de 60 y pico de años, Andrés. Sí. Que puede ser tu vecino, puede ser tu amigo, a lo mejor conoces, lo respetás, lo admirás, lo saludás de una manera especial como tendría que ser, porque fue un hombre que estuvo defendiendo la patria. ¿Lo haces? ¿Lo haces o simplemente es una letra nada más? Porque hablar de los pibes de Malvinas como si los pibes de Malvinas fueran, viste, todos chiquititos y todo. No. Hoy es un excombatiente que tiene 60 y pico de años y que tiene una carga tremenda por lo que vivió. Y estas cosas más vale que lo emocionaran. Digo yo, ¿haces algo por ellos? ¿Viste? Ahí queda, como algo vacío, ¿no? 7:24 es la hora en la República Argentina. ¿Qué tenemos, Andresito, acá? Me sorprende. Tremenda caja que está en la mesa esta, que ocupa prácticamente la mitad de la mesa nuestra.
1: Bueno, el amigo Esteban Flores, sí, de que tiene una empresa de seguridad, sí, que se llama EIL. Él había prometido que si Argentina jugaba la final, él le iba a regalar un televisor LED de 32 pulgadas.
0: Ajá. ¿Y qué hizo Esteban?
1: Y cumplió su palabra y mandó el televisor y aquí está para que lo sorteen entre los oyentes.
0: ¡Qué bar! Y lo hacemos hoy.
1: Lo hacemos hoy.
0: Sí, porque mañana vos no vas a estar por cuestiones personales.
1: Sí, señor.
0: Que te llevan a no venir a la radio, a cumplir, por supuesto, vos tenés que tener una responsabilidad y tenés permiso para hacerlo.
1: Exactamente.
0: Entonces no vas a estar mañana.
1: No voy a estar mañana.
0: Mañana voy a estar con...
1: Fernando.
0: Fernandito. ¿Cómo es el apellido de Fernando?
1: Serpa.
0: Fernando Serpa.
1: Sí, ¿mm? Entonces tenemos para sortear el televisor LED de 32 pulgadas, que es un Android TV, un teléfono de última generación. Además tenemos hermoso, dos entraditas para el Festival del Tamal, que para el uno es para el viernes y otro es para el sábado.
0: Mm.
1: Sí, y estamos gestionando otros premios más para ver si puedo conseguir otras cositas más. Estoy esperando porque, bueno...
0: Sí, tranquilo, porque...
1: Estoy gestionando recién porque...
0: Con estos dos premios que tenemos, o tres premios, estamos pasados ya.
1: Ya con el tele.
0: Claro, escúchame vos. Tranquilo. Si se da,
1: Pero vamos a ser muy estricto con el tema del... Sobre todo el televisor.
0: Ajá, ¿en qué sentido?
1: A ver, contá. Que ahí vamos a hacer... A ver, ganador Juan... Y ya tiene contestado Juan, ¿no? Además, le vamos a pedir que llame por teléfono.
0: Bueno.
1: Exactamente. Vamos a ser muy estricto.
0: ¿Al fijo, decís vos?
1: Claro, al fijo. A Juan, bueno, el ganador, o llame por WhatsApp, lo que sea, pero vamos a ser muy estricto.
0: Bueno. Sí, qué lindo, ¿no? Gracias, Esteban Flores, porque este gesto nos viene acompañando ya.
1: Sí.
0: Se tomó muy a pecho la argentinidad, la felicidad de sabernos... casi ahí campeones del mundo o bicampeones.
1: Claro.
0: Puede ser una realidad.
1: Ojalá
0: también
1: sea.
0: Para el próximo día, domingo.
1: El único país que lo logró fue Brasil hasta ahora, un bicampeonato. Así que acá lo llamamos nosotros.
0: Yo creo que lo vamos a meter. Sí, estoy totalmente convencido.
1: A mí me gustó mucho, porque yo le vi un juego a Argentina muy lindo ayer, ¿no?
0: Sí, gustó,
1: porque
0: sí.
1: Argentina, digamos, venía manejando el partido, los borró a los ingleses Argentina.
0: ¿Viste?
1: No hacía que situaciones concretas de gol, pero los borró.
0: Pero escuchamos.
1: Fue una jugada esporádica que viene el gol de ellos, porque fue un pelotazo, el Molina se descuidó, la apareció otro por atrás y adentro. Después no hicieron más nada. ¿Sí?
0: Exactamente.
1: Y me gustó mucho.
0: Y sus goleadores y todo lo demás desaparecieron.
1: Exactamente. Así.
0: Bueno, por eso te digo, cuando hay espíritu de ser campeón, la cosa es muy difícil que esto cambie. Es muy difícil que pase algo que haga que un equipo el día de su final entre de una manera distinta. Argentina está, lo hemos comentado acá también, lo dijimos. Sí. Ayer le decía, cuando ingresé acá a la radio temprano, le decía a Luisito, che, luego que va a ganar, le digo, va a ganar porque Argentina está con todo eso que necesita un equipo para ser ganador, para ser triunfador. Tiene suerte, los remates le salen al tercero, se mete al arco. Messi está con todas las luces a sus 39 años. Es un equipo que quiere ser campeón. Entonces, va a ser muy difícil para España ganarnos, pero también se puede dar porque el deporte es eso, Andresito. El fútbol es eso. Ayer estábamos allí, ¿viste las caras? Hoy venían hablando, cuando tomaron, ¿viste? Siempre toman a los que están.
1: Sí, sí, sí.
0: Ruggeri estaba ahí, estaba, ¿cómo se llama? El otro jugador argentino.
1: Zanetti estaba al lado de él.
0: Zanetti estaba también. Ay, el changuito este que ahora se dedica a los juegos por internet.
1: El Kun Agüero.
0: Bueno, toda esta gente estaba como vos y estaba como yo, ¿viste? Estaban ahí preocupados, ¿viste? El rostro ese de sí, no se nos va a dar porque está cerradísimo el arco, ahora ataja todo el arquero inglés, pero sin embargo, ¿viste? Vinieron dos o tres jugadas y chao.
1: Pero ¿viste la cómo manejaba el arquero inglés el partido?
0: Sí.
1: Pero cuando Argentina estaba acá.
0: Sí.
1: Acosándolo,
0: pedía los
1: ahí
0: tiempos.
1: Nomás pedía la pausa de hidratación,
0: sí.
1: Y le daban bolilla,
0: sí.
1: Las dos veces la pidió él a la pausa de hidratación.
0: Es cierto.
1: Justo en la boca.
0: Es cierto, usted se ha fijado en eso y tiene razón, porque bueno, entonces, qué lindo que fue, por Dios y la Virgen. Gracias por darnos esta alegría a la selección argentina, a los que están en la cancha apoyando porque pudieron viajar y pudieron acompañarla. Se van a sumar más seguramente. Alguno va a querer viajar.
1: Vamos pues.
0: ¿A dónde ahora? ¿En Estados Unidos?
1: En Nueva York.
0: ¿Nueva York?
1: Sí, señor.
0: Wow. Viste que Estados Unidos tiene sus cambios horarios y todo, sí, lo demás, ¿no? Yo veía un periodista que iba por la ruta haciendo los informes, ¿viste? Él iba manejando, por supuesto, otro era el que le hacía el tema del audio y la imagen. Y contaba, dice, bueno, estamos a punto de pasar, dice. Cuando pasemos esto ya cambia el horario. A la miércoles, ¿viste? O sea, por la distancia que vos tenés, por la cantidad y por la forma del país que es Estados Unidos, tiene muchos cambios horarios, ¿no? Hay sectores que es de día y la otra punta es de noche, ¿viste? Lo que uno ve en las películas muchas veces, la dificultad para llegar la gente, ¿viste? Con las películas estas típicas de Navidad, qué sé yo, que se les complican estos viajes, ¿no? Que tienen que llegar dentro de su propio país, ¿no? Lo que me gustó mucho anoche ver en la TV también es a un hincha en la base Marambio, en camiseta, Andrés. Vos se ve que era un viento blanco, nieve, así, ¡ja! ¿Viste? Y el chango salió con la camiseta, nada de abrigo, ¿no? Con la camiseta y la bandera así, y dio una vuelta, como una vuelta, mini vuelta olímpica, mostrando la imagen esa, ¿no? Y la bandera argentina. ¿Cuántas banderas argentinas flamearon también en los techos, en los hogares, en los autos? Bueno, Dios bendiga a este país y que de una vez por todas terminemos también con esta maldita diferencia de no sentirnos representados y nos peleamos entre hermanos, entre familiares, porque pensamos distinto. No, eso no nos hace bien. Mira cómo esto que nos une, que es lo mismo, y que todos somos iguales al momento del festejo, qué lindo sería, ¿no? también eso lo escuchaba recién, tantos ejemplos que está dejando esta selección nacional, tantos ejemplos a seguir. Lo que es el trabajo en conjunto, ser compañeros, ser amigos, respetarse, admirarse. ¿Viste la admiración que sienten estos chicos de tenerlo a Messi? ¿Viste? Porque no es una cuestión de decir, bueno, lo respetamos porque no se dio nunca esto en la selección. ¿Viste que después siempre te enteraba que en las selecciones argentinas habían, qué sé yo, discusiones, que no se llevaban bien, que era bastante complicado el tema, y sin embargo acá los muchachos se arminan entre ellos, ¿viste? Y eso es lo bueno. Ese es uno de los mejores ejemplos que podés tener. Si hay alguien mejor que vos y que hace las cosas por el equipo, pero más vale que lo tenés que admirar, lo tenés que cuidar, lo tenés que proteger. Viste que los tocan a Messi y saltan los changos como
1: sí.
0: Le tocás, viste, no sé, a la madre. Es tremendo, ¿no? Es tremendo, y eso es respeto, eso es consideración, admiración, que si nos las tendríamos todos por el prójimo, estaríamos mucho mejor también, ¿eh? Y no ser envidioso, ser dañino, buscar de que te vaya mal, que no seas feliz, ¿viste? Esas cosas, digo yo, ¿por qué se tiene que poner de manifiesto? ¿Por qué ahora estamos todos felices? ¿Por qué ahora estamos todos sonrientes? ¿Eh? Porque un equipo nos demuestra de que se puede hacer las cosas, ¿eh? Y lo escuchaban, viste, al Toro en sus declaraciones, viste lo que dijo, viste cómo lloraba, cómo se acordaba de su papá, de su mamá, sus principios.
1: Se acordaba cuando su papá le compró el primer botín.
0: Pero claro, Andrés, todas esas cosas te tienen que llevar a la reflexión, tratar de ser un poquito mejor, ¿eh? Es lindo ser argentino, pero es lindo ser un buen argentino. 7:33, 7:33, bueno, 11 grados la temperatura.
1: Para terminar, bueno, la sede del partido de la final es el estadio New York, New Jersey, Stadium, denominación utilizada durante la competencia para el MetLife Stadium. Viste que los estadios de Estados Unidos, que la mayoría tienen un nombre, de acuerdo a alguna...
0: Sí.
1: Porque son firmas, viste, tener, qué sé yo, el Levi's Stadium, el Hard Rock Stadium, ¿me entiendes? Este es New York, New Jersey Stadium, se lo han puesto ahora porque es el MetLife Stadium, en realidad, que está en New Jersey, que es a 16 kilómetros de New York. Pertenece al estado de Nueva York, todo.
0: Claro.
1: El río Hudson. ¿Viste?
0: ¿Cómo sabe de
1: aterrizó el avión, ¿viste? Aterrizó el avión ahí, en la película.
0: En el agua.
1: ¿Es verdad eso? Que
0: aterrizó
1: en el río Hudson el avión, ¿eh?
0: Y que salvó todo el pasaje, la maniobra de ese piloto.
1: Exactamente,
0: ¿no?
1: Bueno, ahí está el río Hudson, que divide New York con New Jersey. Bueno. Y ese por ahí, ¿viste? Cuando hay algún. Porque New Jersey es una isla.
0: Sí.
1: Que entonces por ahí, ¿viste? Con algún problema y no más cierran los puentes y no sale nadie de ahí, ¿no? No hay forma de salir.
0: Bien. Bueno. Qué lindo estar y sentirnos así en la mañana. Vamos, sí, sonríe que Dios te ama.
1: Che, sí. Si ustedes no dan nunca los mensajes y oyentes nuevos escuchan la radio.
0: Sí.
1: Y están horas esperando que digan el mensaje y no lo dicen.
0: ¿Cómo?
1: Claro,
0: cómo,
1: dice
0: cómo,
1: que hay gente que por ese... Che, escucho esto raro, pero dice que hay gente que va.
0: Ajá.
1: Va a un negocio, me encuentro. Sí. Va a un negocio, ¿no? Y está...
0: Estamos nosotros.
1: Dice, qué buena radio esa... ¿qué radio es? ¿Tal radio? Ah, bueno. Dice, che, pero si vos tenés el teléfono, después van otro día. ¿Por qué? Porque no lo dicen nunca.
0: Ajá.
1: Y yo quiero mandarle mensajito para los changos. Y no lo dicen nunca.
0: Ay, somos como los relatores que no te informamos el resultado.
1: Claro, exactamente.
0: Pero a veces le decimos el número, ¿no?
1: Bueno, dice, pues tengo que escuchar 3 horas para escuchar una vez el número.
0: 3874-669119, el teléfono de la radio, 3874-669119. 3874-669119. Este teléfono es de la radio, chicos.
1: Sí, señor.
0: Y siempre lo fue, ¿no?
1: Siempre fue.
0: 3874-669119. Comunicate,
1: mande mensaje. 3 últimas del DNI, participa. Hay un tele, hizo un tele LED ahí, un Android TV.
0: Sí, señor.
1: Para regalar entre los mensajes que nos llevamos, un sorteo.
0: Gentileza de Esteban Flores, de su empresa y de su familia.
1: Sí, señor, muy amable Esteban.
0: ¿Cómo será la alegría que tiene este muchacho? que nos viene acompañando con distintos regalos que tienen que ver con la selección argentina.
1: Y tenemos dos entraditas para el Festival del Tamal.
0: Sí, señor.
1: Una para el día viernes, otra para el día sábado.
0: Que se va a vivir justamente, ¿no? Este fin de semana,
1: sí, sí, sí.
0: En el marco de un montón de actividades que hay, che, muchas propuestas en toda la provincia. Estamos recibiendo a los turistas también, no te olvides. Lugares llenos, otros que, bueno, tratan de convocarlos con distintas expresiones, con distintos espectáculos. Final España-Argentina, Argentina-España, damas y caballeros, para el próximo domingo, 4 de la tarde, ¿no?
1: 4 de la tarde, sí.
0: Lo que va a ser eso, lo que va a ser. Bueno, estoy mirando la tapa de Diario El Tribuno, heroicos finalistas, dice también, muestran los goles, los dos goles, y muestran la foto fenomenal de Messi llevado en anda, como les decía, por su equipo, ¿no? El equipo que lo admira, que lo quiere, y bueno, todos son excelentes y grandes jugadores, impresionantes. 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
1: Qué lindo.
0: Y después, bueno, no sé, qué sé yo. Tendrás nuevo vecino. Sí. 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
1: ¿Alguna vecinita soltera?
0: Puede ser, que te toque, qué sé yo. Que no sea tan liera.
1: Que te deje salir.
0: Bárbaro. 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Hugo Enrique Osorio por acá nos dice, chicos, manden bien, por favor, manden nombre y no se lo digo más. Cuando nos toque algo que no tenga la información correcta, cambiamos, Andresito.
1: Okay.
0: Cambiamos, porque ya le decimos siempre que para participar sencillamente es poner tu nombre y las tres últimas.
1: Nombre, no el apodo.
0: Claro,
1: nombre.
0: A eso me refiero. No pongan Tito, Cabeza, claro. Pepe.
1: Chivo.
0: Claro, qué sé yo.
1: Soy el chivo.
0: Cordero.
1: Claro.
0: Soy el caballo, dice, ¿no?
1: Claro.
0: Bueno, si jugás así al fútbol, claro, no es culpa mía. Claro. Pero ponés tu nombre y las finales del documento.
1: Soy el burro.
0: ¡Ah!
1: El burro Lizardo. Así me dicen a mí que cree que hay.
0: No, está bien. ¿Qué va a ser? Buenos días, Argentina. Buenos días, Leo, Andrés. Buenos días, grafitero. Vamos, la MP, dice acá. Confirmen que están vivos, dice Hugo. ¿Vos sabés que a mí me pasó ayer? Estaba tan tranquilo, Andrés. No me pasó, viste, de exacerbar mi situación. Ah, oh, qué linda palabra, ¿no? No sé lo que significa, pero queda espectacular, ¿no? Lo vi tranquilo.
1: ¿Qué?
0: Lo vi tranquilo.
1: Ah, no, el otro, ¿qué dijiste?
0: Exacerbar. Te juro que...
1: ¿Cómo se come eso?
0: estuve relajado con mi compañero de trabajo en la tarde, ¿viste?
1: Estaban a los besos ahí.
0: Un tele así, oscuro el estudio, eso sí. Y viste que tiene el sistema ese de... Como, así como que tenemos allá. ¿Cómo se llaman esas placas?
1: Ah, sí, de sonido, placa
0: de
1: aislación.
0: De aislación, ¿no?
1: Sí, sonido.
0: Y me apoyé ahí, ¿viste? Me apoyé, puse puse las patitas, me saqué el calzado. No tengo la pata porque yo me cuido mucho.
1: No sé.
0: No soy como ese compañerito tuyo.
1: ¿Tuyo?
0: No,
1: ¿el tuyo?
0: Ah. No, eso es invivible. No, tal vez así que él sabe que tiene que en la ventana, en la puerta, si te lo chorean, ya no es culpa mía.
1: Pero usted estaba tomando un café en el Sheraton, sí. Me saqué los zapatos y nadie se ha dado cuenta.
0: No me diga. ¿Cómo hiciste?
1: Me saqué los zapatos y bajo la mesa, estaba tomando café, patapida también. Y nadie se dio cuenta. Bueno,
0: la pata. No tenía olor a pata.
1: No.
0: Menos mal. Porque el tema.
1: Eso yo voy a visto. Pero usted estaba comiendo con el gobernador, también me sacó los zapatos.
0: Bueno, y me saqué, entonces puse la en la otra silla, puse así, ¿viste? La patita.
1: Me chocó una camita.
0: Claro, estaba ahí mirando, tranqui nomás. Y mucho tiempo solo, porque, ¿viste? El señor operador tiene que irse al otro lado.
1: Claro.
0: A estar ahí atento, ver, qué sé yo.
1: Claro, igual que acá.
0: Y tranqui, vos sabés, estuve tranquilo. Yo sabía que íbamos a ganar, no sé por qué, tenía así como vos. No renegué, sufrí el gol, más vale, porque me pareció una estupidez el gol realmente.
1: Sí, fue una tontera.
0: Pero sabía,
1: fue un descuido.
0: Sabía que íbamos a remontarlo, ¿no? Y bueno, totalmente. Disfruté un montón. Y después comenzaron a mandarme mensajes, viste, que nos vamos a festejar acá, que tengan cuidado mi palabra, viste, porque es lindo sería festejar, pero hay que ser cuidadoso nada más.
1: Sí, sí. No soy mucho de salir a...
0: Sí, mi madre, no todos somos iguales, por eso te decía, pero la alegría no está en fin.
1: Lo que sí, bueno, como el lunes, feriado, luna. Salimos campeones, feriado, claro, ya está.
0: Le metamos un feriado lunes,
1: claro,
0: ¿no?
1: Claro, sin nada. A ver si Ecuador, estos países, ganan un partido en el decreto feriado. Nosotros vamos a ser campeones del mundo, no vamos a ser feriado.
0: Pero le pidieron al presidente argentino, ¿no? Antes de este partido,
1: sí.
0: Le pidieron que dictaminara a Asueto. Y dijo, no, nada de Asueto. Acá, arréglensela como puedan, pero no se hace Asueto para nadie.
1: Cierto que era colega del jefe nuestro, ¿no?
0: ¿Quién?
1: Milei.
0: ¿Por qué?
1: También era coladera, digo arquero.
0: También era arquero.
1: Sí, era arquero, pues, Chacarita.
0: Bueno, pero yo creo que si llegamos a ser campeón, Andrés, yo creo que alguna novedad va a haber.
1: Sí, sí.
0: Se me hace a mí, ¿eh?
1: Claro, porque, ¿sabes qué? No alcemos el domingo.
0: Porque la gente va a salir a festejar, la gente va a salir...
1: No alcemos el domingo.
0: No te digo que estaban los cronistas de las radios y todo, sí. Ahora ingresando, viste, a sus programas tempranito, sí. en Buenos Aires, y en los vericos siguen ahí, dicen, se lleva y llama, dice, ¿no? Y ya estaban los camiones hidrantes estos que limpian, ¿no? No para la que sacan a la gente, sino esos camiones que van, viste, dice, con... que una mezcla de detergente y no sé qué más para limpiar las calles, porque han quedado todo un desastre, ¿no? No es que quedó todo bonito. Plaza 9 de Julio también debe tener un equipo ahora de gente trabajando allí para acomodarla, para limpiarla,
1: sí,
0: ¿no?
1: Sí, eso normalmente a la madrugada lo limpian. Yo ese día, ¿te acuerdas que te contaba que un día fui a las 4 y pico a tomar un café?
0: Y porque, estaban dándole.
1: Y ya estaban limpiando.
0: Sí,
1: tempranito
0: sí.
1: Limpia que...
0: Bueno, yo escuché a muchos turistas decir que se admiraban de la limpieza de Salta. Mira vos, así que está bien, todo lo que está bien, a Dios gracias. Buen día, Leo Andrés, que tenga un hermoso día lleno de bendiciones, los quiero mucho, besos a mi hermosa hija Emi, somos finalistas, vamos Argentina, gracias a Dios y gracias a la Virgen, dice Silvita. Gloria de las Paltas dice, buen día Leo Andrés, que tengan un buen jueves, bendiciones, saludos para todos los oyentes y un saludo especial para la señora Susanita. Emi por acá, dice hola, buen día, Leo, Andrés, que tenga un hermoso día, saludo a todos los grafiteros, saludo a mi bella mamá, y ya mandó Emilce su participación como corresponde, ¿no? Por acá, Franco Maidana, ¿cómo hago para participar? Dice, tenés que mandar así tu nombre, Franco Maidana. Acá dice Eric Maidana,
1: Sí.
0: Y mandó a las finales, tempranito nomás, te escucho, Lizardo querido, dice Franco.
1: Chamo, la muchacha era caldera.
0: Ah, mirá vos, qué lindo. Bueno, bien correcto, ya está. Todos los que manden mensajito a la compu, los que ingresan al número 3874669119, participan. Leídos o no leído.
1: Exactamente. Tenemos un Android TV, la denominación. Sí. Un Android TV. Esto, vos sé que esto, vos la agarrás, le hablás al control remoto.
0: Ah.
1: Poneme canal de noticias, TN. Te lo pone.
0: No me digas.
1: Te hace caso.
0: ¿Todos los Android?
1: Y la mayoría que vienen con Hey Google, que se llama, que sale con el cartel escrito Hey Google,
0: ah,
1: es porque vos le podés hablar al control remoto y te cambia
0: el cartel. Sí, ¿cuándo va a llegar el día, no? Que ya no nos ve nosotros eso, no creo, sí, que se nos dé, que también pueda hacer, ¿no? Es decir, viste que tienen nombre los servicios eso, tienen, le dicen, qué sé yo, a un nombre, no sé cómo es, siempre el nombre de mujer, ¿no?
1: Sí, sí. Ah, sí, sí, bueno.
0: ¿Cómo es?
1: Hay, bueno, es Gemini ahí, bueno, hay Gemini ahí.
0: Claro.
1: Siri.
0: Gemini, Siri.
1: Sí.
0: Qué lindo sería, ¿no? Siri, estoy llegando a casa, por favor, prepárame la comida.
1: Pero, pará, disculpa, ya existe eso.
0: Sí.
1: ¿Y por qué no lo usamos? Agarra, bueno, vos tenés aplicaciones, ¿no es cierto? Vos entras, aire acondicionado, toc, toc.
0: Sí.
1: Encender, aire acondicionado, estoy llegando a casa, toc, se prende.
0: Sí.
1: Agarra, entra la aplicación de lavarropa.
0: Sí.
1: El celular. Sí. Se enciende el lavarropa para que cuando vos llegues, para que llegue más o menos, calcula, para tender la ropa, ya está lista el lavarropa.
0: Sí.
1: Tener microondas, encender el microondas.
0: Sí, André, pero ¿por qué?
1: Así no, agarra, sacar al papilar de la casa. Claro, es que sí, todas esas cosas.
0: Pero ¿por qué no tenemos eso? Pues, cosas que no, ya no renegás más, viste que.
1: Pero sí existe, lo que pasa es que te dé plata para tenerlo.
0: Siri. ¿Puede ser en unas empanaditas apenas llegue?
1: Ah, bueno. Pues tenés que decirle. Sí, sí. Empanadita, pues una empanadita.
2: Yo tengo a mi mamá, que sabía. Yo te dije perfectamente que te dije buena comida.
0: No, pues. ¿Por qué, André? No, no, pues eso no. Bueno, viste que en Estados Unidos.
1: ¿Qué hace la Siri? ¿Será como la señora nuestra?
0: Claro.
1: ¿Pero por qué no te cocina vos? ¿No te pensamos que yo soy sirvienta tuya?
0: Claro. Bárbaro. Escúchame, viste que en Estados Unidos, veía un informe de los adelantos que hay, ¿no? De las cosas, sí, que hay, de las publicidades, cómo viste, los carteles ahora te hablan a vos directamente, ¿eh? O sea, una publicidad está puesta en el cartel. Y te habla vos, o sea, te dice la publicidad porque justo vos pusiste tu mirada, viste, en el cartel.
1: Yo por eso y tapó el flaco así que estaba ahí.
0: Son como individuales, viste, las propuestas. No es en general así que va a salir. No, a vos te habla, viste. Dice, mirá, te ofrezco, está el producto, qué sé yo. Los servicios de taxis y remises sin chofer.
1: Sí.
0: Chú, mi puesto, mirá, digo, ¿cómo estaba el periodista, viste? Lo llama. Sí. Al sistema, todo por teléfono, sí, ¿no? Entonces, se para el auto en el lugar que van. Se para el auto. Tiene unas cosas raras también ahí arriba, ¿viste?
1: Sí, todas las cámaras.
0: Y después tiene a los costados, en las trompas de los autos.
1: Los sensores.
0: Y cómo giran los sensores, cómo van. Una cosa que gira así rápido, ¿viste? Dice que eso hace una lectura rápida de todo, ¿no? Y después, bueno, para que se abra la puerta, vos desde tu teléfono tenés que darle la apertura.
1: Claro.
0: ¿No es cierto?
1: ¡Pop! Open the door.
0: Bien, ponés allí, pop, si te abre la puerta.
1: ¡Eh, a mi peta!
0: Y subís, ¿no? Y bueno, le indicás ahí la dirección, ya tiene todo, por supuesto.
1: Sí, sí.
0: Y si está una música que no te guste, justamente estaba el muchacho y dice, uy, no me gusta esta música. Dice, le pide que le cambie la música, ¿viste? Le habla a la computadora, bueno, porque no tenés chofer, no tenés nada, ¿no? Y arranca el viaje. Le cambió la música, todo, ¿no? Y comenzó el viaje, che. Y dice, me siento un poco raro, decía. Porque, claro, te imaginas. Y perfecta la conducción, ¿no? Del vehículo a una velocidad que tiene que desarrollar, ¿eh? Sin se van a acabar las discusiones. Digo yo, ¿cómo va a ser el tema después, Andrés? Pero eso no nos ve nosotros. O pensás que sí lo vamos a ver.
1: Con
0: las callecitas de Salta, digo, que tienen ese no sé qué.
1: Claro. Acá te ves el vago ahí con el banderín marcándote un pozo, ¿viste?
0: No, me quedé sinceramente. Claro. Pero eso te deja sin laburo también, te aclaro, ¿no? Porque te imaginas autos ya que no tienen chofer. Encima impecables, un aroma maravilloso, claro.
1: No está, no está el vago ahí coqueando. ¿Dónde va?
0: No, tremendo. Bueno,
1: Tengo otro premio para hoy.
0: No, ¿en serio?
1: Sí, señor. Sí, señor.
0: Pasa que después no digas nada, ¿no?
1: ¿De qué?
0: Premio, me decís, loquito, compran no sé qué cosa.
1: Bueno, sortealo vos mañana si querés entonces.
0: No. Hoy hacemos todo. Mañana bueno. Vamos a escuchar música en esta radio.
1: Bueno, entonces hoy tenemos para regalar también.
0: Sí.
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0: 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O mandame un. 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
0: Ah, bien, perfecto. 7:53 de la mañana, 10 grados la temperatura. Vamos a despertarnos todos. Ah, muy bonita. Sí, señor. Espectacular. Bien. Bueno. 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
0: 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Mirá vos, qué bárbaro, bueno, qué lindo. Bueno, ahora van a laburar mucho, chicos. Van a laburar mucho todos estos negocios, gracias a Dios. 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
1: Pero bueno, esta pide a la niña, la dueñita, la dueña del local,
0: sí.
1: De Fiambrería Mozano, que por favor es para que lo retiren el día sábado o domingo a la mañana.
0: Perfecto.
1: No es el che, ganaste y vayan hoy. No.
0: Perfecto.
1: El sábado o el domingo. Porque te están con mucho trabajo, entonces recién para la prueba.
0: ¿Quién era el que había ganado que dijo, está genial?
1: Ariel creo que era.
0: Y la guardó para ayer, Ariel, para ver el partido Ariel, y todo sí, lo sí. demás.
1: Ariel.
0: Bueno, acordate que estamos acá en el 3874-669119. Hoy voy a hacer todo, voy a nombrarte mucho el teléfono porque dice la gente que no damos el número telefónico de esta radio tan seguida. No sé qué tenemos, pero bueno, ¿qué va a hacer? Es lo que hay. 7:54 de la mañana, 10 grados la temperatura. Rubén, yo el lunes, martes, miércoles, jueves, viernes, sábado y domingo. Buenos días, dice Luis, manda ahí bostezando a un primate, ¿eh? Una fotito así.
1: Sí.
0: Bueno.
1: ¿Cómo que mi primo?
0: No. Un primate se le dice a los monos.
1: Ay, yo pensaba que vas a hablar de mi primo. Mira que mi primo escucha radio, ¿no?
0: Toda tu familia escucha la radio. Tu sobrino, sí. tu
1: bueno,
0: prima.
1: Él necesita aprender.
0: Tu prima también escucha.
1: Mi prima.
0: Tu prima, o sea, que no es prima tuya, su sobrino y su mamá. ¿Qué? ¿No es prima tuya?
1: Claro.
0: Bueno, ¿por qué hace esa cara?
1: No, todavía me decía mi prima. Mi prima.
0: De última, bueno, hemos visto que la familia no se elige, ¿qué va a hacer?
1: Sí, lamentablemente no. Pero bueno.
0: ¿Qué dice el Abu? El Abu Inés que nos manda un audio.
1: A ver. Buen día, mandó y un audio.
3: Hola Andresito, hola Leo.
1: Buen día.
3: ¿Cómo están? ¿Cómo sigue ese corazón? Qué bárbaro, ¿no? No hacen sufrir un montón estos chicos. Pero bueno, ya estamos a la final. Un pasito más y sea lo que Dios quiera. Ya llegamos hasta acá, pero obvio, tendríamos que ganar, no tendríamos, tenemos que ganar. Bueno, yo acá dejando mi presente, con la tomada de vuelta, y bueno, ya para irme a bañar, en un rato me voy a trabajar. Voy a anotarlo a mi hermano, Fernando, 329. Así, bueno, bendiciones para todos. Ahora a prepararnos para el día domingo.
0: Bueno, ahí está la participación de la Abu, que estaba bien dormida, ¿no? Arriba tiene que ser los mensajes. Y, ¡hola! ¡Somos argentinos! ¡Ganamos! No, nada, la abuelo. Bien.
4: Hola.
0: Hola,
4: ya. Buen día.
0: Buen día.
4: Con esta alegría que...
0: Tengo una alegría que me sobrepasa.
4: Que me desborda. Me quiero contagiar a todos de muy buena energía.
0: Vamos, Abu, despertate, Abu. Vamos, vamos.
5: Y después dicen que soy Abu.
0: qué hermosa mañana. Viste la temperatura linda que hay hoy día, ¿no? Está muy lindo.
4: Yo estoy en York.
0: Sí, te vi. 7:57 de la mañana, 11 grados la temperatura en la capital. Augusto dice, Leo, Andrés, buen día, hermosa mañana, ¿verdad? Vamos, Argentina, papá. ¿Por qué tenemos que sufrir así? Para participar, deja Augusto, las finales. Bueno, Augusto querido, un abrazo grande. Miguel Ángel manda audio, Andresito.
6: Buen día, Leo, Andrés. Linda mañana, ¿verdad? Bueno, tengo un lindo día. Saludo a todos los grafiteros.
0: Nitro. Estaba el Canal 11 que estaba mirando anoche, ¿viste?
4: Sí.
0: Dice, bueno, vamos a la plaza, ¿no? Estaban ahí haciendo nota. Y le hacen nota a un grupo de chicos, qué sé, 13, 14, sí. 15 años. Dice, sí, somos de la zona de los Álamos, dice así, papá. ¡Viva el pollo! Dice, ¿te das cuenta vos? Y dice, no, debe ser que lo nombró el jugador español, viste que hay un
4: Pedro Porro. No, capaz que ya vive el porro, como son porros en la escuela.
0: Claro, no, mirá vos, en vez de expresarse, digo yo, no, viva el porro, loco. Ay, señor
4: sí,
0: mío.
4: Sí, amigo, si es de los Álamos, amigo, él se va.
0: Buen día, Leo Andrés, y la audiencia de la fitera. ¡Qué alegría lo de ayer! ¡Vamos, Argentina! Dice Sergio. Gaby, que pone cara de asombro, como siempre, por el regalo del TV que tenemos acá. Está en la mesa, chicos, es una realidad, no estamos mintiendo para nada. Y es la gentileza de Esteban Flores, de su empresa de seguridad. Gracias, Esteban. Que no sabemos si está escuchando o está durmiendo este.
4: Me ha dicho que iba a mandar el té la noche porque capaz que se levantaba tarde.
0: Ah, bueno.
4: Con nosotros.
0: Muy bien, perfecto. Qué lindo. Sandrita por acá dice, ¡gol! ¡Qué alegría la de ayer! Bendecido día, Leo Andrés, audiencia grafitera. Ayer fui a la Plaza 9 de Julio a festejar. Participo, dice Sandra. Deja las finales. Bien, Sandrita, estuviste entre los 20.000 que fueron a la Plaza 9 de Julio, según datos de la policía, ¿no? Viste que yo no sé cómo se suma, cómo se cuenta, cómo es todo, ¿no? Con respecto a...
7: 4 personas por metro cuadrado.
0: Ah, 4 personas por metro cuadrado. Mirá vos. Bueno. Por acá, Valeria. Hola, Vale. ¿Qué nos dice? Hola, chicos. Buen día. Qué felicidad. Vamos, Argentina. Yo quiero participar por la TV. Ojalá tenga suerte. Dice Valeria. Manda las finales. Por acá, hola. Buen día, Leo Andrés. Aquí presente. ¿Qué tal? ¿La pasaste, Andrés, en tu cumple? ¡Vamos! Genial, la pasó y sigue en los festejos. Dice que va a tener un festejo como la Virgen de Urcupiña. Dijo 9, 10 días le va a meter. Comenzó muy bien y ayer también estuvo perfecto. Creo que para mañana o esta noche es. Esta noche, ¿qué tenés esta noche? ¿Qué hay esta noche? ¿Qué tenés esta noche?
7: Guisito de lenteja.
0: Guisito de lenteja. Y mañana tiene costillar, dice, con los amigos. Te invito, Leo. Si sabes que no voy a estar, me voy. Ah, dice, te lo perdés. Lo hace de malo, porque él sabe que yo no voy a estar. Tengo que partir mañana. Chico, bello que está el TV. Ahí está, ¿eh? Lo está inaugurando Andresito. Miguelito preguntaba, está el control remoto. Está todo. Buen día, changos. Muy, muy, muy feliz después de la victoria de Argentina. Quiero participar por el sorteo, Benjamín, deja las finales. Buen jueves para todos. Dale, Benja. Gabriel por acá, que nos manda una manito nomás positiva por el TV. Marcelita por acá dice, hola, buen día, chicos. ¿Qué tal? Qué felicidad, por Dios. ¿Cómo sufrí? Quiero participar. Deja Marcela a las finales. Saludos a todos los grafiteros, a Susanita. Fuerte abrazo, Leito, Andresito, acuérdense ayer en el mensaje, ganamos, lo afirmé y tuve confianza, dice Marcela. Claro, pues hay que tener confianza. Basta ya, se han dicho tantas cosas. Le tuvimos miedo hasta Cabo Verde, le tuvimos miedo a todo el mundo. Y bueno, capaz que sea la cábala, ¿no? Sentir miedo. Y que los periodistas digan cualquier cosa, ¿viste? Porque dicen cada cosa. Ay, señor. Pero tienen que rellenar espacio también, convengamos. Buenos días, buen día. La verdad que yo lo canto con el corazón a eso de los pibes de Malvinas, dice. Esta vez porque yo tenía 7 u 8 años cuando llegué a los 18 y a observarme cómo pensaba, cómo sentía, me di cuenta que la guerra mandaron a niños, dice. Lo peor no fue el dolor que le provocó el invasor inglés, lo peor fue el maltrato al que lo sometieron primero los superiores, mezquinándole las comidas, estaqueándolos en el frío horrible que hacía y a posterior el olvido. Algunos todavía están peleando por un sueldo. En fin, ganó nuestro equipo, participó, dice Marlene, María de Los Ángeles. Bueno, mi querida, ahí está, perfecto. Sigamos por acá dice Marcos, el TV me manda a Messi que me hace con el dedito positivo, Marco Domínguez. Buen día, Leo, André y a su bella audiencia de Activate. Hermoso día, ayer vamos a Argentina. Hoy que tengan buena jornada, radial, saludos, abrazos. Marco Domínguez que deja la final y ya está participando, por supuesto. Todos participan. Si vos mandás el mensaje al número de telefónico de la radio, sí, que es el 3874-669119, te lo vuelvo a decir, 3874-669119, no hay ningún problema, ¿eh? Ahí está, ya estás participando. Si no escuchás que te lo leo, no importa, porque entra a la computadora los mensajes. No ingresan, por supuesto, a través de la línea telefónica va a ingresar, pero ella está conectada a la computadora. Entonces, todos participan, ¿eh? Leo, Andrés, no quiero ofender a nadie, pero lo que dije es una triste realidad. A mí me gusta festejar cuando gana un equipo, pero lo de ayer, en un colectivo de Atocha, estaba uno en el techo. Después la culpa la tiene el chofer. Te mando el video. Sí, lo vi en la TV, por eso te digo, ¿ves? Cuando yo hablo a los hijos míos, les pido por favor, ayer, como tenemos un grupo nosotros, que salimos a festejar, digo, por el amor de Dios, tengan cuidado, porque no todos salen con buenas intenciones, Andresito.
1: Sí. Algunos salen, aprovechan el tumulto de la gente para robar, digamos.
0: Bueno, y esta persona se sube al techo del colectivo, el 4 Atocha, y es una cosa que no se puede hacer. ¿Cómo te va a subir al techo de un colectivo? Evidentemente esta persona estaría no solamente sobrepasada de la alegría que para todos fue fenomenal, sino que algo tiene que haber hecho, ¿no? No sé, o muy tomado, o muy drogado.
1: ¿Sí?
0: Lamentablemente, no te digo que a estos chicos le ponen el micrófono, pero que dicen una tontera, ¿viste? Porque ellos hacen eso. Y sienten que lo mejor que les puede pasar en la vida es tener un Porsche, o dos, o tres, o 10. Porque es así, chicos, esa es la realidad. Entonces no todos estamos en las mismas condiciones de ir a festejar, así. Esto es una ridiculez, realmente. No, una preocupación tremenda. Esa persona se cae de esa unidad, ¿y qué pasa? Se mata.
1: ¿Sí?
0: Se mata, ¿no? Y el chofer seguía, viste, en la marcha, porque bueno, está cumpliendo.
1: Capaz que no se entera tampoco.
0: Y capaz que no, pero saltaba arriba el techo, te digo, ¿no? Saltaba arriba el techo de la unidad y la gente gritaba. Y yo no sé por qué hacen esas cosas. Igual que esos que se trepan a los postes que tienen de cable, de energía y un montón de cosas más, viste. Se trepan a los semáforos, Andrés, sabiendo que todo eso conlleva un peligro único. Por eso te digo, en nombre de la alegría, hay muchas cosas que son aceptables y otras que no. Hola, buen día, que tengan un hermoso día, participo por el sorteo, dice Dayana. Listo, ahí Dayana, me mandó una chamana ahí que está pasando unas hojas. Para el próximo domingo, ¿eh? Qué grande, qué lindo. Hola chicos, buen día, muy contenta por lo de ayer, quiero participar por los premios, mis tres últimas, tanto Delia de Villa Soledad, abrazos. José Busto, que nos manda audio, Andresito.
1: A ver, ¿qué dice, José?
8: Buen día, Leo, Andrés, que tengan un buen programa, buen día para todos. Vieron, muchachos, antes se decía que había que pasar a agosto para llegar a fin de año. Ahora, con que pasemos julio es suficiente. Con tres preinfartos ya no te puede agarrar otro más ya. Saludo para todos. Bueno. Acá zona sudeste está medio fresquito, medio nubladito.
0: Dale, abrazo, José Bustos. Sigamos por acá, a ver, decía Patito, buen día, Leito, buen día, Pitufito, aquí re feliz por mi zona, estaban re loco, mucho ruido, mis animalitos asustados, sí, con los cohetes, sí. Bubucela, me tengo que quedar con ellos. Y ustedes se fueron a festejar, ¿qué onda? Cuénteme. No, Pato, yo estaba en mi trabajo. Andresito no estaba con sus compañeros, ya lo contó, y después se volvió inmediatamente a su casa, pues no quería encontrarse con ningún tipo de embotellamiento, más allá del que estaba sucediendo en el lugar, ¿no?
1: Sinceramente.
0: Tranquilo.
1: Una cervecita, una latita. Cuando llegué.
0: Sí.
1: Y después gaseosita.
0: Mira, bueno, me parece bien. Porque vos tenés que conducir también para volver a tu casa, entonces, claro.
1: Puede haber tomado algo más, tal, viste, a las 6 de la tarde, pero no. Y había, tranqui. ¿No? Había de todo.
0: Tranqui. No. Pero, no te habían reto antes, nada, ¿no? Por ahí, viste, te retas, dice.
1: Siempre mismo chupitín. Boca seca, poca soda.
0: Y más vale que no vengas borracho, hijo de... No, por Dios la vida.
1: ¿Sabes que me hace un día me ha llegado olor a alcohol o me ha llegado olor a perfume de mujer?
0: ¿Ah, sí?
1: A ver qué dice.
0: Metele. Pero perfume de mujer, pues te va a poner vos el perfume de mujer o te vas a hacer contagiar el perfume de mujer.
1: No, ¿cómo pretende? ¿Cómo piensa eso yo?
0: No, vos lo
1: que
0: acabas.
1: Voy a poner perfume de mujer yo.
0: ¿Y qué perfume de mujer? Porque podemos. El perfume de mujer puede ser.
1: Vía Valrosa.
0: Puede ser un perfume. O un perfume natural.
1: Siete enanos.
0: Un perfume natural a mujer.
1: ¿Cómo se llama?
0: ¿Entendés o no entendés?
1: ¿Cómo se llama la?
0: No te haga el chimehuencha.
1: Paloma Herrera.
0: Paloma Herrera, así se llama el perfume.
1: Ay, Paloma Herrera.
0: ¿Quién es Paloma Herrera? ¿Española, chicas?
1: Sí, no sé. Paloma Herrera se llama el perfume.
0: Ah, y a partir de hoy día odiamos a todos los españoles.
1: Si no, tengo también la de...
0: Sí, ese, odiamos a todos los españoles.
1: Hay una de Valeria
0: Massa. Por Dios,
1: Massa. Hay una de Valeria Massa.
0: ¿También? ¿Valeria Massa?
1: Sí.
0: Ah, mira vos. Bueno. No salimos a ningún lado, mi estimado. Encima yo tuve que buscar a mi hija y dice, papá, ¿me puede pasar a buscar al trabajo? Y me tengo que ir al gimnasio después. Así que te imaginas. Tuve que llevar a mi hijita a buscar a su trabajo, llevarla al gimnasio.
1: Sí.
0: Y ahí partí a casa.
1: Ay, hablando de eso, tengo una amiga que usa un perfume que se llama Gabriela Sabatini.
0: ¿Gabriela Sabatini?
1: Sí, sí. Este es tercer set.
0: Ah. Oh. Nosotros en Camposanto usábamos el perfume ese. Susurro de acequia.
1: Susurro de acequia.
0: 3874-669119.
1: Ya saben, hoy sorteamos un TV LED de 32 pulgadas.
0: Sí, señor.
1: Sorteamos dos entradas para ir a la Caldera. A ver,
0: No es la Caldera.
1: Perdón, Chicuana. El tema del tamal de Chicuana, que este fin de semana.
0: Sí, señor.
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0: Bueno, buenos días, Leito, Andrés. ¿Saben cuánto cobró el árbitro por el partido de ayer? $50,000, dice. Para mí el arbitraje fue regalo, hizo golpear a los jugadores y primero dieron 9 minutos y luego este árbitro dio 2 minutos más, así que a devolver el cheque. Unos nervios ayer, parecía carne para milanesa, de oferta.

0: A mí se demoraba más de 3 segundos, con que demoraban hacerse, lo que demoraba más. El arquero argentino estaba por allá, ¿qué le hacía?
1: Bueno, pero dijeron.
0: Y al inglés no.
1: Dijeron todo lo contrario, dijeron que ese árbitro estadounidense era amigo de Messi.
0: Oh.
1: Ese fue el comentario que hicieron en general, viste, así como ahora dicen.
0: Dejó pegar mucho, sobre sí. todo a los argentinos, a los ingleses, lo tocaban y no más cobraba. Yo para tener amigos así, ¿sabes qué? Prefiero tener amigos al otro.
1: Por eso te digo, viste, que por ahí, viste. Y aparte la cifra que me da, ¿no? $50,000, $100,000 para... ¿Sabes lo que cuesta una entrada nada más para lo que va a ser la finalísima? Y la reventa, ¿no? No, es algo... Justamente...
0: Bueno, por lo menos ya sabe que los franceses tienen la entrada, empezaron a vender.
1: ¿Sabes que hablaban? Hablaban, de, hablaban de una entrada de $150,000, ¿no? Y otra que llegaron, te digo porque escucho los programas deportivos, ¿no? Una dice que de $1,500,000.
0: ¿Crees que sorteemos una? Ahora, si puede ir hasta allá, bueno.
1: Que en el sector donde están, dice, por supuesto, son sectores exclusivos, ¿no? Y con todo el alimento, con toda la bebida, con todo lo
0: sí,
1: que vos quieras.
0: Sí, viste, como...
1: All inclusive.
0: Vi como morfan y toman eso.
1: Y toman champán, ¿viste? Brindaron con champán también. Pero bueno, chicos, la única verdad va a ser la realidad el próximo domingo cuando salgan a la cancha esos 22 jugadores y comencemos a vivir la final.
0: Bueno, mira, tengo dos mensajitos del Facebook.
1: Ajá.
0: Una es Noemí Villa.
1: Sí.
0: Hola chicos, buenos días, hermosa mañana, ¿verdad? Los saludo de Villa Floresta. Y también nos ve Mónica Pons. ¿Sabés quién es Mónica Pons?
1: Mónica
0: Pons.
1: Pons.
0: Sí.
1: Y la señora Javier.
0: Exactamente.
1: Ah.
0: Está viendo por el Facebook, dice, hola Andrés y Leo, qué lindo es ser argentino, Mónica, y nos deja las tres últimas de su DNI.
1: Le mandamos un beso grande a Mónica, a su mamita.
0: A la Charito.
1: A Charito, le mando un beso grande.
0: Y acaba de entrar otro mensaje que Adriana González, dice,
1: sí.
0: Buen día, Leo y Andrés, que tengan un hermoso día. Vamos a Argentina, qué manera de sufrir. Quiero participar por... Mamá, dice, mamá Beatriz, 202.
1: Bueno, perfecto. ¿Te hace falta un TV? ¿Necesitas cambiar un TV?
0: Acá
1: está. Acá está, mira. Acá está, impecable. Con la... Y yo lo estoy viendo con mi TV, ¿viste? Chiquitito, cuando me toca estar en casa, ¿viste? Bueno, ayer tenemos el mismo sistema. Es más, no se ve con la claridad que se ve acá. Pero el tele, ¿de cuánto es? ¿32 es el que está?
0: Sí, 32.
1: Son 32, ¿no?
0: Igual que ese que está ahí.
1: Igual que está acá.
0: Sí. Igual que los monitores que tengo.
1: Ahí vimos el partido. Tranquilo,
0: perfecto. Lo que sí, yo ayer me daba mucha risa porque se nota que nosotros tenemos un sistema de cable y el vecino tenía otro.
1: Ahí estaban...
0: Y entonces, claro, viste, yo me estaba viendo el partido, estábamos todos en silencio cuando hay una de las jugadas que se da un gol a Argentina y que pegan el palo, todo. Sí,
1: claro.
0: Y el rato...
1: De McAllister.
0: Claro, dice, ¡gol, gol, gol! ¡La pola! Pero al rato, ¿me entendés? Y viste, cuando hace el primer gol de Argentina, otro gol. Y al rato, ¡gol, gol, gol! Otro grita. Claro, el sistema. Un sistema era por el cable y otro sistema era por internet.
1: Claro.
0: Era más retrasado el servicio del sistema por internet.
1: Exacto. Pasa.
0: Salía y grita, ¡gol! Y grita ahí, el otro lado, ¿viste?
1: Mauro Carrasco, que deja para participar, nos saluda, hola, buen día, nos dice él, hola Maurito, un abrazo grande para vos. Sergio Ramos, que nos mandó allí un audio, un Viva Perón debe ser.
0: Y seguramente, más pesado.
2: Hola, Leonardo, Tejerina, Andresito, amigo, buen día.
1: Hola.
2: Aguanta la Argentina, nada más, amigo, por Dios la Virgen, ¿no? Qué lindo partido, amigo, qué lindo partido. Ahora disfrute con mi nietito en la casa. Hasta que empezó a llegar la familia. Vamos, los dositos, ¿no? Vieron el partido. Bueno, amigo, saludo a todos los grafiteros, a la señora Su, a mi amigo Nerito Real, a mi amigo Gustavito. Ya más relajado, ¿no? Pero, a ver, como yo dije ayer, ganamos, el domingo salimos campeones, pero no doy resultado. Solo eso digo. Que ganamos y salimos campeones. Aparte la Argentina en
0: el
2: de puerto y nada más, digo. Digo, pero que... vamos, la Argentina, carajo, vamos. Bueno, mi amigo, estaremos comunicando más luego, ¿sí?
1: Bueno, dale.

0: Bueno, Andresito, ¿qué decirte? Pone algo lindo.
1: ¡Pacharaco!
2: Ahí está, ¡viva Perón! ¡Viva Perón!
3: Siempre, hermano. Leo, Andrés, participo por el sorteo, dice Sergio, justamente Elmer, que dejó las finales. Perfecto, acordate que para participar, hoy regalamos un TV, gentileza de Esteban Flores, de su empresa de seguridad, de su familia, de su esfuerzo, todo para agasajarte a ti. Mira, a través de la radio, nos mandó el TV, está acá en la mesa de trabajo nuestra. Sí, están los sistemas de control remoto, está el cable.
2: Pasa con las pilas.
3: ¿Viene con pila el control remoto? Sí. Mirá vos.
2: Con las pilas, las patitas.
3: Impecable, ¿no? Impecable el TV. Para ti que estás escuchando la radio y vos decís, ¿cómo hago para participar? Mira qué fácil que es. La final es de tu documento y el nombre, fundamental. No te confíes que te conocemos, que nosotros estamos agendados. Ah. No. Porque... Y este es uno de los regalos, porque después tenemos también... Dos entradas, no, una para el viernes, otra para el sábado.
2: La picada de Mozano, Fiambrera Mozano.
3: Sí, señor.
2: Sí, estamos gestionando otro más, a ver si no contesta.
3: Tranquilo, deja de regalar tanto. Después ni la gente ni nos agradece. 8:18. Ese que vino, da vuelta el vago. 8:18 de la mañana, 11 grados la temperatura. Quedó limpita la Plaza 9 de Julio, ¿eh? Se observa allí una limpieza total y absoluta de la Plaza 9 de Julio. A ver qué decía la hora, 8:18, y el teléfono para que envíe mensajes. El número es el 3874-669119.
2: Muy bien.
3: Agendalo porque sea de la radio y te sirve para todos los programas. Déjame escuchar a Luis Miguel. Dale.

0: ¿Cómo estará la salud de Luis Miguel, no? Que estaba enfermito, Luis Miguel.
1: Pero... ¿Ah, sí?
0: Sí, sí, sí, fue internado y todo, pero eso pasó ya hace casi un mes atrás.
1: Pero mucho exceso, ¿no? También, ¿no?
0: Ay, ¿quién no tiene exceso? Andes, sí, en el mundo artístico, ¿viste cómo es? Decí que yo salí de ahí.
1: Bueno.
0: Salí de ahí, maravilla.
1: Entonces yo no soy un borracho, tengo exceso.
0: Tenés exceso artístico.
1: Ah,
0: está bien. Voy a decir así, ¿eh? Y bueno, si con lo que vos te juntás se sienten más artistas que cualquier artista.
1: No se mal,
0: han
1: no,
0: hecho festivales, han deshecho festivales, son autores del éxito de tantos artistas.
1: Hay un hito que dice, yo cuando hice la serenata a Cafayate.
0: Hace
1: 40 años esa serenata a Cafayate, ya está, pues. Yo armó un festival allá en el ejército, ya está.
0: Ya.
1: Es 60 años de eso.
0: ¿Viste? ¿Viste que son más artistas que los artistas? No, escúchame vos. Aparte, ¿saben quién va a ser exitoso?
1: Yo hacía en el
0: ¿quién
1: teatro
0: va a ser exitoso?
1: El huerto, no sé qué. Lo llenábamos.
0: Mentira, no iba mucha gente.
1: Vos dices que sí.
0: Pero no era la culpa nuestra, era la culpa de la gente que no hacía nada por vender su entradita. Le ofrecíamos todo gratis. Hola, buen día, Leo, Andrés. Para participar, dice Adriana, dejó las finales. Rosita, que nos manda audio y nos manda sticker y nos manda afecto, nos manda cariño. ¿Qué dice Rosita?
1: A ver, ¿qué dice Rosita? No voy a decir ningún comentario.
0: ¿Sí? No.
2: Hola, buenos días. ¿Cómo está, Leito, Andresito? ¿Cómo están? Acá estoy en camita, ya despierta de temprano. No dormí mucho, pero bueno, acá estamos. Ay, Dios, cómo he sufrido ayer he sufrido un montón. Ya creo que a los 39 minutos del segundo tiempo, dije, agarré, estaba viendo el partido, lo cambié el partido, puse una película. No sabía qué hacer, me puse a jugar jueguitos en el celular, porque estaba ya toda por demás. Tensionada, estaba mal. Después sentí que gritaron un gol, se me vino, no sé cómo se volvió el alma al cuerpo. Ya escuchar el segundo, no, salí a gritar afuera. Y me agarré, salió mi vecina en la camioneta y me dice, vamos. No sé, mira, Leito. Me subí a la camioneta, me olvidé el bastón. Y salí, me fui, nos fuimos hasta el centro. Ahí los acompañé del brazo, iba caminando. Y ahí matado un rato, después ya no volvimos. Ay, pero no podía creer, pero de sufrir sí sufrí, Leito. Bueno, dejo un saludito para todos, para la mamá Susu. Hasta del estudio me olvidé ayer a la mañana, también pues ya de la mañana ya venía mal. Si me puse la inyección no quería dormir, Leito. Daba vuelta como un trompo hasta las 4. Me quiero anotar, Leito, ¿sabe qué? Para el tele, porque necesito la tele, así que me anoto para el sorteo de la tele. Besito, Rosita 370, la intensa.
0: Bueno, Rosita, no estamos anotando para una cosa o para otra. Son todos los premios.
1: Sale.
0: Están puestos a consideración, como hacemos siempre, de nuestros queridos oyentes.
1: La suerte es loca, el que le toca, le toca.
0: Exacto. Yo pienso, ahora, ¿no? A esta hora, capaz que cambiamos más tarde.
1: Sí.
0: Pero que el primer sorteo tiene que ser el tele para que todos tengan la misma oportunidad. Igual.
1: Pero lo mismo, después si ganan
0: todos premios, tienen todos los. Claro, pero viste que la gente por ahí no entiende. Vos le decís.
1: Dale suerte, ¿eh?
0: Vos le decís que es cuestión de suerte y por ahí, viste.
1: Usted es jefe, usted ordena.
0: Ellos dicen, no soy jefe, ni en mi casa soy jefe, yo no.
1: No.
0: Aparte, no he firmado todavía el segundo periodo del año, sí, la prima, todas las cosas.
1: La sobrina.
0: Los aumentos, viste, que son. Ah, hablando de eso, pasaba por la estación de servicio otra vez, viste, que yo voy a...
1: ¿Aumentaron, no?
0: Todo oscuro.
1: Oh, cortó la luz.
0: A mí
1: no se habrá pensado.
0: Cuando ponen ya los carteles y le sacan los precios, no sé por qué se me hace...
1: Pero había una noticia de que en agosto iban a bajar los precios.
0: Que viene, ¿eh?
1: Y había, bueno, un medio que publicó en agosto, sí, se producirán importantes bajas del combustible.
0: Sí, sí, sí. Bueno, debe decir que ahora están aumentando.
1: Baja de consumo,
0: cabrón. Como es julio, van a aumentar para que después cuando te digo, che, pero si bajamos en agosto.
1: Claro, aumenta 100 y baja 10.
0: Todo chocho. Qué bárbaro. Pero
1: mira, yo el otro día sin querer,
0: sí,
1: sin querer, fui a cargar combustible con la aplicación y no sabía. Cuando voy a échale 80 mil pesos.
0: Sí.
1: 80 mil pesos de,
0: sí,
1: de Infinia Diesel. Voy a pagar, tac, pago con la aplicación, 75. Me cargaron 80 y me cobraron 75.
0: Ah, mira vos, qué
1: bien. Y un descuento porque yo cargué antes de las 6 de la mañana.
0: Ah.
1: Y después leo, de entre las 12 y las 6 de la mañana, te devuelven, si cargan, no sé, más de 30 litros, 20 litros, no sé cuánto era. Yo cargué 80 mil pesos, obviamente cargué más de 20 litros.
0: Claro.
1: Te devuelven 5 mil pesos. O sea, mira el ahorro que vos tenés. Yo por, sin querer, ¿no?
0: Por levantar temprano.
1: Por levantar temprano.
0: Bueno.
1: ¿Ves perfecto. Que no es al pedo votar temprano?
0: 8:26 de la mañana. ¿Qué dice Rosanita?
1: Sí, sí.
0: Rocha por acá dice: hola chicos, buen día. Preparándome para ir a trabajar. Excelente jornada para todos. Para participar, dejar a finales. Ayer casi rompo el celular, infartándome. Ganamos, aguanto Argentina.
1: Tranquilo.
0: Tranquilo, claro. ¿Cómo va a romper el celular?
1: Agarrar y rompe la cabeza leña.
0: Lucas Hernán Ruiz manda la final de su documento. Buenas, gracias por acompañarnos todas las mañanas. Jaja, dice, son un. De risa, ¿eh?
1: Una diarrea de risa.
0: Pero no está agendado nuestro amigo Lucas Hernán, agendalo. Mucha gente nueva, hay mucha gente nueva.
1: A mí
0: que
1: me pagan por eso.
0: No, oh, bueno, pero no te cuesta nada. Vos tenés el teléfono ahí, pues, que no tenés vos el teléfono.
1: Si yo lo puedo agendar por la computadora, te puedes agendar por la
0: computadora. Es que vos tenés todos los sistemas en tu computadora, pues.
1: Claro,
0: vos acá mandás un sistemita. En cambio vos tenés, el sistema. Tenés todo, puedo hacer esto, puedo hacer aquello, todo desde tu computadora nomás. Encima tu pantalla es como la diferencia, mira, es como si yo tuviera un 75 pulgadas y a mí me diste un 32 o menos todavía.
1: Mira el telecito que tengo yo acá. Y el tele que vos tenés ahí. Mira,
0: bueno, porque acá tenés que poner para que los señores periodistas se den cuenta. 8:27 en toda la Argentina, por Dios, qué maravilla, cómo se celebró. A Dios gracias. Bueno, hasta acá no leí ningún inconveniente ni nada dramático. A Dios gracias, ¿eh? Bien por los argentinos. Tenemos que cuidarnos también cuando salgamos a festejar, entre todos. Claudita por acá dice: buenos días, que la luz de un nuevo amanecer y el aroma de un rico café inunde tu vida de armonía y paz. ¿Estás sintiendo el café?
1: Sí.
0: Qué lindo. Buen día, Leo, Andrés. Ayer ganamos, qué alegría. Quiero participar, soy Rosana. Déjala a las finales. ¿Por qué está agendada como Claudia? ¿Es Claudia Rosana? ¿Se llama la señora?
1: Debe ser, no sé, porque uno por ahí lo agenda.
0: Sí.
1: Y tiene ya como un nombre ahí escrito.
0: Bueno, Rosana, si se sí. presenta ella, tanto.
1: Eso me hace acordar. Dice que había uno, el científico, ¿no? Estaba.
0: Sí.
1: Siente así un olor extraño.
0: Ajá.
1: Uno de los científicos. Ácido muriático.
0: No. ¿El otro científico?
1: Sí. El otro científico. No, eso es ácido etílico.
0: Ácido etílico.
1: Y el otro, no, ha sido yo.
0: Se le había escapado ahora. Bueno, que como científico, viste, tiene que sentir todas esas cosas, ¿no? Okay. Buen día, dice Gaby, Leo, Andrés, hermosa mañana, con la alegría de haber ganado ayer. O sea, un bendecido día para todos. Yo trabajando salgo a las 9, así que escuchándolo mientras pasa el tiempo. Participo del sorteo, dice Gabriela.
1: Sí,
0: el tema del horario del sorteo, no sé, ¿no? En cualquier momento, se nos da loca. Estén atentos porque van a tener que responder al toque, dijo Andrés.
1: Sí, sí, sí.
0: ¿No? ¿Cuántos segundos le va a dar para que responda la gente?
1: Dos.
0: No, en muy poquito.
1: Ah, no, también. Porque si escuchas por internet, va a dar un poquito más.
0: Claro.
1: Le vamos a dar el segundo. Yo voy a controlar después el delay de la radio. Eso, y es el tiempo que la va.
0: Bueno, el tiempo del delay.
1: Exacto.
0: Ariel nos manda audio. ¿Qué dice Arielito en la mañana?
1: ¿Qué dice?
3: Buen día, Leo. Buen día, Andrés.
1: Hola.
3: Alejandro, pasa el presente como siempre, escuchándolo. Participo por los premios. Ariel 924. Ah, papá. Somos argentinos. Sufrimos nomás. No queda otra. Acá escuchándolo como siempre. Ya del trabajo. Ahora espera el domingo. Ah, señor. Se sufrió. Pero bueno, no tanto como la otra vez.
0: Bueno, abrazo acá. Bueno, buen día, chicos, que tengan una hermosa jornada. Participo del sorteo. Soy Marilyn, dejó las finales allí. Karina también, que nos manda siempre tarjetitas virtuales. Hoy es un día perfecto para agradecer, confiar y sonreír. Dice, feliz jueves. Buen día, Leo, Andrés. Hermosa mañana, ¿verdad? Que tengan un hermoso día disfrutando del triunfo de nuestra selección. Dice Karina, que deja las finales allí. Metele, Andrés, vamos, vamos, vamos, vamos, porque si no, mira ya.
1: Escuché esta música. La madrugada del 7 de enero saliendo del tren. Qué buen tema.
0: Déjalo, déjalo. Pero no toque el bombo, ¿no?

0: David Beckham era que estaba ahí con su señora festejando el gol de Inglaterra, ¿no?
1: Sí, sí.
0: Se abrazaron.
1: Sí. Y lo visto, Mick Jagger.
0: Sí.
1: Al principio estaba chocho, viste, pero estaba con la gorra.
0: Y ahora está mostrando la imagen de Bizarrap que le baila ahí a la par, mira, de Beckham. Mira cómo la cara que tiene el otro. Qué bárbaro, ¿no? Cuando la alegría para uno y la tristeza para el otro. Sí, bueno. ¿Qué va a ser? Así son las cosas de la vida.
1: Muy bien, a ver el audio del Rolando, dice, sí. Hola, buen día, vamos a Argentina a laburar. Leo y Andrés, excelente día, voy por la picada. Esto va por la picada, ¿no? Llegan el tele, voy por la picada, ¿no? Rolando, y nos deja las tres últimas.
0: Dale, un abrazo grande. Cintia dice, hola muñecos, aquí escuchando, recién entrando al trabajo, qué placer escucharlo para participar por el sorteo. Espero tener suerte, niños. Mi últimas tres, tanto. Cintia, saludos, feliz jueves, nos dice ella.
1: Feliz jueves, Cintia.
0: Un beso grande para vos, Cintia.
1: También para vos. Hola, Leo Andrés, soy Mariel. Nos deja las últimas, bendecida mañana y muchos cariños para ustedes. Mariel de Rosario de Lerma.
0: Ah, muy bien, perfecto. Juan Domínguez por acá, dice, buen día, feliz jornada para usted y toda su amable audiencia, Dios los bendiga. Si puedo participar, dice, dije, más vale, pues.
1: Todos participan.
0: Claro.
1: Buenas chicos, ganamos. Ahora vamos por los gallegos, carajo. Participo, soy Gustavo.
0: Iri Natalia dice, muy buenos días chiquis, que tengan un hermoso día. Gente, saludo a toda la familia grafitera. Me anotan porfa, mis últimas son tanto, espero ganar, necesito una alegría más, dice Iri Natalia.
1: Hola, buenos días chicos, ¿qué tal? Hermosa mañana, ¿verdad? Mi Argentina está en la final de vuelta, quiero participar por el sorteo del LED. Soy Mirta y nos deja las tres últimas.
0: Bueno, muy buenos días muchachos, excelente programa y muy buena onda, quiero participar, dice Leonardo, que deja las finales acá, Leo. Bueno.
1: Tengo un audio de Tito.
0: A ver, lo escuchamos.
2: Hola, Leito, Andresito, buen día, todo contento por el triunfo de ayer. Se ha sufrido, ha dado mucha seche, verlo cómo corrían los changos. Y ese asadito que me clavó ayer con el yernito, el ex yerno, sabe que estaba pichichi. Bueno, quería que compartir la alegría con ustedes, agradecerle por su amistad, que la Virgencita de Guachana lo bendiga.
0: Gracias, papi.
2: Y anotame para el sorteo, pues. Roberto 331, alias Tito. Nos vemos, muchachos.
0: Abuelito.
2: Abrazos.
0: Alias abuelito, dijo, ¿no?
1: Y salsa con el yerno.
0: Con parece... el ex
1: yerno. Claro, para que parece más joven. Pues.
0: Acordate que... Este tiene onda con el ex.
1: Claro, como él no lo ha hecho abuelo, por eso se lleva bien. Pues, ahora entiendo.
0: Ay, Dios mío. Bueno, Susanita nos mandó hace rato un mensajito también. Ya te leo su. Lau me mandó los resultados, la tomo la salteña en el día de ayer. Ayer en la matutina apareció el 0810, cañón. En la vespertina el 4459, plantas. En el extra, 5.579, ladrón. En la nocturna, 4.056, caída. Y en la revancha, apareció el 8.356, caída, doble caída, mira. 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
1: Acá Nancy nos manda un mensaje a través del Facebook. Hola, saludos chicos, vamos a Argentina, siempre adelante. Y nos deja las tres últimas del DNI.
0: Le decimos a los chicos de Facebook que nos manden al teléfono, por favor,
1: sí,
0: de
1: por
0: la
1: favor,
0: radio.
1: Por favor, así, porque hacemos el sorteo de...
0: Sí, participen porque si no se van a perder la oportunidad,
1: bueno,
0: de...
1: Creo que TV. De los cuatro mensajes que tengo en el Facebook, dos sé que mandaron a la radio.
0: A la radio. Sí,
1: al teléfono, al 3874-66... 91-19.
0: Bueno, ese es el número de para participar, ¿eh?
1: Sí, señor.
0: Más de 20.000 salteños coparon Plaza 9 de Julio por el pase a la final de la Copa del Mundo.
1: Muy bien.
0: Qué grande, ¿no? Sí. River llega hoy a Salta. ¿A qué hora aterriza? Eso vi pasando. La cantidad de gente que hay en el estadio,
1: Andrés. Sí, sí, sí.
0: Ya sale hasta la colectora, da sí, vuelta sí. por...
1: No sé cuándo salen a la venta las entradas. Los remanentes, eso que se llaman.
0: Uh-huh.
1: O sea, porque hay mucha venta de entradas sí. que son virtuales y está la venta de entradas física.
0: Mirá vos.
1: No sé cuándo habilitan la venta de entradas física. Entonces la gente ya está esperando para comprar eso.
0: Hay gente que está desde el día lunes
1: sí,
0: haciendo
1: sí, sí.
0: con carpita, con gazebo. Hay una señora que duerme ahí, ¿viste? No, sí, sí. con este frío, por Dios. Bueno, River Plate arribará hoy jueves 16 de julio a las 19:30 a la ciudad de Salta para disputar el encuentro frente al Docivi por los 16avos de final de la Copa Argentina, que se jugará mañana viernes 17 de julio en el Estadio Padre Ernesto Marte Arena. El equipo marplatense será el primero en llegar a la provincia. Nadie va a esperar al Docivi, vaya alguien, che.
1: Después se va todo de vacaciones a Mar del Plata.
0: Claro. Vaya alguien. El equipo marplatense será el primero en llegar a la provincia y tiene previsto aterrizar a las 16:20, según confirmó la titular de la Agencia Provincial Salta Deportes, Claudia Vázquez, a los medios de prensa. Así que bueno, esos son los horarios de llegada.
1: Esa es una chica que está justo en el lugar que tiene que estar.
0: ¿Por qué?
1: ¿Y por qué básquet? ¿No dijiste que es básquet? Está en deporte, básquet. Está bueno el apellido, básquet.
0: Yo pensaba que iba a ser algo, un comentario más, no sé, más interesante. ¿Qué pedazo dijo? Bueno, Liliana, yo pensaba que ahora no, porque la chica se desenvuelve bien.
1: Pero el apellido
0: estudió básquet. Para estar ahí. Ay, señor. Hola, buen día, Leo. ¿Cómo estás? Quisiera participar del sorteo. Liliana, deja las finales. Que tengas un hermoso día, dice Liliana. Bueno, vos también, Lili, por favor.
1: Buen día, don Leo y Andrés. Qué hermoso día. Felices porque ganamos. Que tengan un bendecido día. Voy por los sorteos. Soy Norma. Muchas gracias.
0: Bueno, Ale dice, che, sorteen temprano. Participo, Alejandro, nuestro amigo chofer. A las 12:38 sale de su trabajo. Y
1: bueno, creo que con el celular andé escuchando la aplicación, papito. Tengo un audio de Gloria Rivero.
0: A ver qué dice.
3: Participo, Gloria, 12:09. Y no dormí bien anoche. Y hoy amanecí, el cuerpo medio adormecido. ¿Cómo se llama esto? Las manos un poco hinchadas, los pies.
0: Mi vida.
3: Bueno, que espero que estén bien ustedes.
0: Mándanos
3: ¿Puede
0: besos,
3: ser el tema por ese hombre de Pimpinela con Diango?
0: No creo que sea. Todo eso pidió.
1: Sí, pero...
0: Gloria, ¿qué hiciste?
1: Pero, a ver, ayer dice que no había el partido porque tenía la visita de su amiguito con derecho.
0: Sí.
1: ¿Qué te ha hecho el chango?
0: Sí, venía muy cargado.
1: ¡Papá! ¿Qué ha pasado?
0: La dejó, mirá cómo quedó.
1: ¿La dejó de cama?
0: De cama.
1: Viste, ya, ya te agarro, te dejo de cama.
0: Está toda hinchada, está toda golpeada, todo maltratada.
1: Chango,
0: ¿Qué será el salto del tigre?
1: No, negro, el WhatsApp, tonto.
0: Ay, Dios mío. Bueno, hola, Leo Andrés, qué manera de sufrir, pero nos dieron una nueva alegría. ¡Vamos, Argentina! Sigamos alentando a nuestra selección, queremos participar por los sorteos. Soy Adriana, Santiago, son dos participaciones. Sigan con esa buena energía. Gracias a ustedes por estar y elegirnos sobre todas las cosas en la mañana, donde hay tantas propuestas radiales, pero se quedan un montón de gente con nosotros. Muchísimas gracias.
1: Bueno, buen día. Dios los bendiga. Vamos, Argentina, quiero participar del sorteo. Soy Julián y Lucrecia, somos de Campo Quijano.
0: Ay, qué lindo. Dice Su, parece mentira, pero tu calidad de vida mejora. Escuchá, esto es para vos, me dice Susanita.
1: Sí.
0: Parece mentira, pero tu calidad de vida mejora drásticamente cuando te rodeas de personas amorosas, inteligentes, buenas, positivas y amables. Dice, feliz jueves para nosotros. Bueno, gracias, gracias, Su. Buenos días, hijitos queridos, Leito, Andresito, amable audiencia, brilla el sol y se filtra por mi ventana, dice Su. ¿Eh? Bueno, un beso grande para ti, mi querida Su. Que va a estar con nosotros más tardecito, ¿no?
1: Sí, señor. Acá, bueno, el profe dice, hay una aplicación vieja que sigue funcionando.
0: ¿Para qué?
1: Que es Gemini de Villa Palacios.
0: ¿Gemini de Villa Palacio?
1: Sí.
0: ¿Cómo es?
1: Siento que no conoce.
0: No entiendo.
1: Ay, eso, lugarcito que vos vas con tu autito ahí.
0: No, pero eso hace casi 20 años atrás.
1: Pero Gemini se llama, pues.
0: Nunca más.
1: También está Lola, Lucía, Magnific, General de Imágenes, y Zapia. Sony y Aleo son aplicaciones gratis por un periodo de prueba, luego hay que pagar una suscripción. Y dice, está el perfume de Vale Massa.
0: Sí, ¿sí? De Valeria
1: Massa.
0: Es
1: de la tenista Gabriela Sabatini. Y estaba el perfume de la tenista española.
0: ¿Cuál?
1: Martínez.
0: No, Martina era.
1: No, la española. Ese es Martina Navratilova, que voy a decir que no es
0: española.
1: No es española. Este es Martínez.
0: Martínez.
1: ¿Qué era? ¿Te acuerdas que decían Conchita Martínez?
0: Bueno,
1: ese perfume dice que tiene mucho éxito.
0: Muy bien.
1: No quiero saber el aroma nomás, pero bueno.
0: A Martínez, pues.
1: ¿Ah? Ajá, tal vez, claro.
0: Vamos, vamos, que la cosa que habrá hecho por ese perfume.
1: Leo. Hola, ¿no? Vos no, claro. Yo nomás. Siempre yo, todo yo.
0: Leo, ayer después del triunfo sobre los ingleses en Córdoba, saquearon una joyería y en Rosario de Lerma se armó una batalla campal en el festejo. Ah, Pitufín, poner el estado de WhatsApp, dice la picada. Quiere verla, dice.
1: Sí, estoy esperando, le pedí a la niña que me mande fotos.
0: Sí.
1: Así que estoy esperando que me lo mande. Ya me lo mandará, bueno, y ahí publico.
0: La picada que sorteamos hoy para que la busquen el día sábado o domingo de Mozano.
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0: 335.
1: Sí, señor.
0: Y sí, Augusto, mirá, ¿no? Batalla campal, en Rosario saquear. Vos sabés que ayer, ¿qué dije yo? Cuando estábamos acá en el programa. Que Córdoba, Tucumán y no sé qué otras provincias más, desde seguridad del gobierno, de la provincia que nombrábamos, que le pedían a la gente tener la prudencia de cerrar los comercios, de no tenerlos abiertos por una cuestión de seguridad, netamente de seguridad. Ahora si te rompen vidriera y todo lo más, ingresan y te asaltan, bueno. Es que no todos van por lo mismo, chicos. Sí. Ese es el tema. No todo. Y la gente
1: aprovecha.
0: Aparte, viste, los chicos llevan los celulares, llevan. Y hay gente que va buscando eso, sustraerte tu aparato, viste, o tu billetera, o lo que fuere. Hay que tener mucho cuidado. No es que sea un viejo chocho cuando les digo las cosas. Leito, participo, dice Silvia. Bueno, Silvia, estás acá ya en la participación. Hola, buen día, Andrés. Leo, feliz, bendecido jueves, feliz cumpleaños, Andrés. Tarde, pero seguro.
1: Gracias, mi hermano.
0: Pregunto, ¿cuándo cantan las voces de Orán en el Festival del Tamal? Por favor, gracias. ¡Upa, lalá!
1: Dice. Creo que el día sábado, por este, te averigo bien. Creo que
0: no, upa, jaja, upa, jaja. ¿Cómo es? ¿Cómo es el grito?
1: ¡Upa, lalá!
0: Tengo sed, che, salud por eso, dice. Hola, dice, perdón. Voy por los premios, Víctor. ¿Qué sed? Vuelve a decir un palará otra vez.
1: Bueno. Hola, buen día, Levi, Andrés, y a todo el equipo, acá como siempre, escuchándolos.
0: Ajá.
1: Quisiera participar del sorteo. Mi nombre es Carlas, nos deja su apellido y sus tres últimas también.
0: Bueno, ¿quieres que les diga algo así como consejo?
1: Sí.
0: Yo sé que muchos van a decir, yo quiero esto, yo quiero el té, yo quiero el. No esté mandando mensaje al momento mismo del sorteo porque su mensajito se va para otra parte.
1: Claro. Manden mensaje temprano y quédense ahí.
0: Claro.
1: No manden mensaje al otro.
0: O usen doble teléfono para mandar mensajes.
1: Claro, exacto.
0: Doble línea. En casa debes tener ahí tu hijo, claro. Tu hija. Aprovechá y mandá, te da más posibilidades.
1: Vos que tenés el teléfono ese, guarda en la gaveta el auto que la llama a ella.
0: Ajá.
1: O también a él, ¿viste? Tiene claro. El telefonito escondido, ¿viste? Para.
0: Sí.
1: Ahí manda. ¿Y el teléfono? No, esto es para un jueguito nomás que tengo yo acá, ¿viste? Ahí tiene un WhatsApp.
0: El teléfono tramposo.
1: Claro.
0: Bueno, mandar, te aconsejo eso.
1: ¿Cuánto estamos mandando al frente acá? Que
0: no, no, aparte, ¿qué sabemos? No estamos revisando los números. No hacemos espionaje, pero te aconsejamos, ¿viste? Porque todas sus participaciones ingresan a la compu, chicos. No estamos haciendo planilla ni vamos por on. Yo cuando hacía planilla, bajaba tu nombre a la planilla y ya te daba un número a la planilla, ¿no es cierto?
1: Claro.
0: Entonces, si vos me mandabas el nombre de tu hija, de tu esposo, de tu novio, de tu amante, lo que fuere, cada uno tenía un número en la planilla. Ahora no. Ahora, si vos mandás un montón de nombres por un solo mensaje, es un montón de nombres en un solo mensaje. Si llega a caer ahí, la computadora cayó justo, y bueno, verán para quién va el tele, ¿no? Para la habitación de uno, para el comedor de otro.
1: ¿Eh? Exactamente. Si no, lo pone en el techo.
0: ¿Y cuál es el número de la radio? El 3874-669119. 3874 669119.
1: Hoy sorteamos un televisor LED.
0: Sí.
1: Un Android TV de 32 pulgadas.
0: Que está acá en la mesa ya.
1: Exactamente. Sorteamos dos entradas para el Festival del Tamal allá en Chicuana.
0: Para viernes y sábado.
1: Una para el viernes, otra para el sábado. 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
0: Bueno, Oscar me mandó para participar, muy buen programa, dice, quiero por los premios. Y, ah, gracias, bien, Oscar, ahí, como tiene que ser. José Busto manda otro audio.
1: Bueno, déjame que lea este mensaje que os tengo abierto, si no después les paso
0: bueno,
1: el audio.
0: Dale.
1: Acá Marcela dice, el árbitro es un HDP. Para mí, lo que vi. El domingo ganamos. Yo no tengo TV, me quería comprar, pero tenía que pedir que me presten una tarjeta. Mi TV es vieja, pero funciona por suerte. Participo de los sorteos, soy Marcela.
0: Bueno, o sea, si tenés TV.
1: Claro, debe tener el tele, capaz se tuvo.
0: Claro, pero yo tampoco, viste, a mí se me quemó el televisor mío y nunca pude recuperar.
1: Y no se lo llevaste, yo te dije.
0: No, pasa que ahora, la semana que viene voy a... Es que no me alcanza, Andrés, vos viste que tengo ahí el señor que está construyendo en casa, así que bueno.
1: También tenés tres mujeres, 60 hijos. O sea, claro, pero
0: ¿qué te ¿cómo tenés tres mujeres? No digas eso. Estoy escuchando a mi señora. Tengo...
1: Bueno, perdón, tenés dos mujeres.
0: ¿Cómo dos mujeres?
1: Y tu señor y tu hija que viven en tu casa, si ahí tenés dos. Claro.
0: Habla bien con
1: el perro.
0: Habla bien. Perro. Oh, Teito, que toda la mañana nos damos un abrazo. Claro. Esta mañana fue a verme ahí. Él espera mi abrazo, ¿viste? Entonces sí. Yo me tiro. Ahí intercambiamos olores, ¿viste? Porque somos así.
1: Claro.
0: La manada es así, Andrés. El perro se maneja por el olfato, por el olor. ¿Vos sabías eso?
1: No, no sabía.
0: Claro. ¿Viste cuando te escapa uno y te mira así, el perro? ¿Qué está haciendo ese?
1: Oh, yo me tira uno. Yo... Mame lo que es. Pícaro.
0: Sí tira, sí se tira. El cochino ese.
1: Si el otro de dónde estaba, el otro de dónde había... Ah, el otro estaba con Fernando. Ah. Con Fernando, viste, el sábado pasó una parte en su casa. Sí, y también tiene un perrito así como el Teo.
0: Ajá.
1: Que el perrito venía, yo estaba haciendo un juego con una pelotita. Y jugaba y la traía, me la ponía, se la escondía, el perro la buscaba y estaba así.
0: Y no, sí.
1: Que en un momento se pone a buscar, yo pongo, tapo la pelota con un almohadón, y el perro la buscaba, y buscaba, y por ahí pasaba y
0: ya no,
1: yo sentía el olorcito, y se había tirado bonito.
0: ¿Quién?
1: El perrito, pues.
0: El perrito.
1: Y yo le miro, ¿te has cuenteado? Y el perro mira, ¿sí? Y mira por otro lado, miraba por otro lado, ¿viste? Voy,
0: se hacía el...
1: No, mira por otro lado.
0: Che, pero están después los que lo culpan al perro.
1: Ah, bueno.
0: Son ellos.
1: Por eso es bueno tener un perro siempre en la casa. Entonces, ¿viste? ¿Qué perro, hijo de...?
0: Te has tirado uno, te dicen así.
1: ¿Qué perro, hijo de...?
0: No, el Teo, el perro, mirá.
1: El Bobby, pobrecito.
0: Acaba de desgraciarse este sinvergüenza.
1: El Bobby te mira.
0: Creo como tienen que cambiar el alimento.
1: El alimento. No, el alimento que le doy, eso le provoca gases.
0: Claro.
1: Pues según el doctor Chian, ciertos alimentos tienen ciertas proteínas que le provocan al animal una reacción química en el estómago, que producen que se escapen gases químicos.
0: Mirá, ¿cómo aprendiste en un solo viaje con el doctor Chian? Tremendo.
1: Escuchemos a José Busto.
0: Dale.
4: Leo, te cuento, ayer gracias a ese dichoso delay casi me quedo viudo, porque mi señora estaba viendo el partido en la habitación y en el salón estábamos todos,
0: claro.
4: Mi suegro, mi yerno, mi hijo, y ella sale gritando gol, gol, y como ella no entiende nada de fútbol, yo digo, oh, esta viene gritando un gol de los ingleses, casi la echo a la miércoles,
0: no.
4: Gracias al dichoso delay. Sí, ella entró gritando cuando todavía Messi, cuando recién pegaba en el poste la pelota, poste. Y después recién agarraba a Messi. Participo, José 372.
0: Bueno, dale, Josecito. Oscar también está participando, creo que ya te leí, Oscar, si no me equivoco. Por acá dice el mensaje: buenos días, familia grafitero, que tenga maravilloso día. Los saludo a Juan Pablo Manuel. Aguante la Argentina, chicos. Quiero participar. Delgado Pablo Manuel, deja las finales, correcto. Bien, muy así bien. Se participa. Bien.
1: Hola, Leo. ¿Cómo estás? Me anoto para el sorteo y nos deja las tres últimas. Es Cintia.
0: Bueno, y por acá dice: buen día, Leo Andrés. Qué partidazo el de ayer. Manda la banderita a los corazones. Quiero participar por los premios. Mis últimas cifras, tanto. Muchas gracias. Soy Carla.
1: Bueno, bien, acá Pocasoa dice: feliz día de la Virgen del Carmen. Así que a tener cuidado, que se desarrollará la proyección de la cárcel a la catedral, nos dice acá Pocasoda. Consulto, ¿me pasan contacto de fiambrería o dónde busco teléfono? 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
0: Bueno, perfecto. Alberto acá dice: hola, Leo, Andrea, buen día, buena jornada de jueves. Anotame para el sorteo, todo menos las entradas de Chicuana, dice Alberto. Leo, Andrés, guitarrero zurdo, ¿no? Nos pone Antarca la prima. ¡Ja, ja! Dice: abrazo, chango, dice Alberto.
1: Pero una besita. Era chico.
0: Claro, sí.
1: Buen día, muchachos.
0: Estaba linda la prima.
1: Aparte, venía de allá de Baire y era rápida. Buen día, muchachos. ¡Vamos, Argentina! Soy Miguel. Me deja las tres últimas.
0: Una vez. Hola, chicos, dinámicos. Buen día, dice. Bendecido para todos los argentinos. Lo de ayer fue otro parto. Que tenga un bendecido día. Deja los números, gracias. Juana. ¿Será Juana?
1: Juana.
0: Bueno.
1: Tengo audio, Gabriel.
5: André, Leo, tengan buen jueves, buen día, buen programa, buena vida. Vamos a Argentina, que ya somos campeones. Para el bicampeonato. Acá Gabriel Tallita, ya en servicio. Hace rato ya sacamos un vuelito del aeropuerto, volviendo por ahí. Quiero participar por cualquier premio, si me puedo ganar el TVLEP, agradecería, vende el pelo. Un abrazo, bendiciones, chango, buena música, buena compañía, buenos chistecitos, por ahí tendré. Abrazo, chango.
1: Acá nos mando un videito.
0: Ajá.
1: y otro audio que nos manda
5: Neblina para el aeropuerto Leito. Bendecido día, un abrazo, vamos con toda la suerte, toda la actitud y gana Leito.
0: Bueno, hay neblina en zona del aeropuerto, ¿no?
1: Sí, sí.
0: Mónica nos dice: buen día, Leo, Andrés, qué hermoso es ser argentino y ganar de esa manera. ¡Vamos, Argentina! Mónica, que deja las finales de su documento.
1: Te leo unos mensajes que llegaron al Facebook.
0: Bueno.
1: Marcela Jerónimo dice: buen día, Leo y Andrés. ¡Vamos, Argentina! ¡Que sea un lindo jueves! Después Martín Miranda dice: hola, buen día, Leo y Andrés. Quiero participar del sorteo. Y tengo también acá Alberto Bordone, dice, hola Levi Andrés, buen día, anótame para sorteo, Alberto. Y Martín Miranda, voy a mandar otro mensaje. Por favor, ya le escribí a los chicos, pero sí, por favor, lo del Facebook manden al teléfono de la radio.
0: Por favor.
1: Si tienen posibilidad de participar.
0: Al 3874-669119. 3874-669119. Vuelvo a repetir. 3874-669119. Hasta acá tengo 67, yo sin leer, no sé si estamos
1: así
0: bien.
1: Así es, así es.
0: Bueno.
1: En realidad 68.
0: 68. Entonces, damas y caballeros, les decimos, sigan participando. Cuando hagamos el sorteo, participan todos.
1: Si leído no, y no leído.
0: Exacto, porque es la computadora la que va, sube, baja, hasta que se deposita. Cuando le damos la orden, le decimos ¡basta!
1: Y ¡toc! Se abre el mensaje.
0: Y se abre el mensaje, ¿no? De la persona que ha participado. Desde ya, muchas gracias a todos. Hacemos una brevísima pausa, mis queridos amigos. Tenemos que tomar un... Yo voy a desayunar.
1: Sí, tomo un cafecito
0: también. Yo tengo que desayunar, no tomé absolutamente nada. A ustedes que dicen, ¿y a mí qué me importa que se vayan a desayunar? Dice la señora, ¿no? Tampoco nos trate así, ¿no es cierto, Andresito?
1: No se olvide. Mala onda.
0: No se olvide que somos campeones, que estamos ahí.
1: Mira, ahí está la foto de la picada, mira.
0: Espectacular.
1: Ya la voy a publicar en las redes sociales.
0: Muy buena. Y agradecemos también, los saludamos a Gustavito Carrizo, no sé si estará en la audiencia, un abrazo grande para él, que también nos colaboró con premios en esta semana, ¿eh? Exquisitas, dice. ¿Qué tal la picada? ¿La picada
1: muy,
0: tuya?
1: Muy buena.
0: ¿Sí?
1: Muy bueno,
0: sí. Y claro, que enfiambre de la hostia.
1: Sí, sí, sí.
0: Muy rico.
1: Y bueno, el otro día compré yo una de acá de Fría Mozano también. Excelente. Fue justamente por un partido también lo llevé. Muy bueno.
0: Bueno, perfecto.
1: Mira, para que a Módica le guste.
0: Vayan, chicos, con tiempo, ¿eh? A la fiambrería, a la carnicería, pollerías. Porque este fin de va a ser de juntada.
1: Claro, esto va a ser para...
0: De familia, de quererse quedar. Si llegamos a ser campeones, no va a ser cosa que...
1: ¿Y vos vas a estar viajando para ver el partido?
0: No, yo voy a estar volviendo, voy a estar volviendo el domingo. Bueno. Si es que tengo el cumpleañito de mi nieta, pues el domingo. De mi nieta Jazmín, que cumple 16 años, mi bella nieta.
1: Yo veo el otro día, le digo a un primo mío, che, hagamos para el partido. Y nos manda una foto, alguien ha hecho un cumpleaños... De 15 a 19 horas.
0: El día del partido.
1: Claro, pero bueno, se ha alquilado el salón, ¿viste? ¿Viste? ¿Qué hace la gente? ¿Vaya al cumpleaños o el partido, viste?
0: No, se complica todo.
1: Si no, va a estar en el cumpleaños viendo el partido por el celular.
0: Sí, se complica todo, te digo, Andrés, ¿no? Hasta las salidas, te digo que por ahí. Bueno, algunos se dan el tiempo. Pero otro dice, no, suspendo esto porque quiero estar bien el domingo, arrancar temprano con el preparativo, viste, el fueguito, llega la familia, nos vamos acomodando, va saliendo los choricitos, hacemos unos choripanes para los chicos, sí, para sí, la sí. gente, después viene el vuelito. Tenés que... Y bueno, y se gasta lo que no se gasta en otros tiempos.
1: Sí, sí. Vamos a pedir un vale al jefe.
0: Claro, le pidamos un valecito, jefe.
1: Ah, pero que nos regale. Jefe. Que nos regale un convito y una sopa a nosotros.
0: Jefe, metele un valecito, pues ahí descontanos ahí después a Andrés los dos. Que es el que más gana.
1: Uy.
0: 9 de la mañana, 11 minutos.
1: Vamos a la tarde.
0: En la República Argentina. Y eso que no tomamos nada, como hablamos macana, ¿no? Ya volvemos, damas y caballeros.

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0: estamos en la República Argentina y estamos acá compartiendo nosotros Activate con Leo y Andrés hasta la hora 13. Mañana saben que mañana no va a estar Andrés. Si ahora quieren decirle, ay Andrés, cómo te extraño, Andrés, te extraño, dígaselo ahora, ¿no? Porque mañana no va a estar leyendo yo, ay, no es lo mismo, no es lo mismo, falta Andrés. Bueno, mañana no va a estar Andrés, ¿eh? Mañana tiene compromisos personales, así que mañana viene nuestro estimado
1: Fernando Serpa.
0: El amigo Fernando Serpa acompaña. Mañana vamos a hacer una mañana bien musical. Mañana la gente elija la música que quiere escuchar.
1: Me parece muy bien.
0: Pero elijan buenos temas, ¿no? No, está eligiendo, qué sé yo, esos temas ahí medio.
1: Ese. Me engañaste y me mato. No. No puedo vivir sin ti.
0: Claro.
1: Te extraño, ¿no?
0: No, por favor, por favor. Acá a mirar de San Agustín nos escribe Ricardo. Sí. Buen día, muchachos, que tengan un hermoso y feliz día, como todos los argentinos por el triunfo de ayer. Aguante la selección, soy Ricardo, deja las últimas del documento. Les escribo desde San Agustín, nos dice nuestro amigo. Qué lindo que es San Agustín, ¿no?
1: Lindo, lindo lugar.
0: ¿Cómo es San Agustín? Es un ¿cómo se denomina? Pueblo.
1: No llega a ser un pueblo, ¿sí? Yo creo que es como una localidad, pero chiquitita.
0: Depende, ¿viste?, de la Merced, ¿no?
1: Claro, es una localidad chiquitita, San Agustín.
0: Bueno, un abrazo grande para todos los amigos de San Agustín.
1: No quiero decir paraje, porque es más grande que un paraje.
0: Claro, claro.
1: Por ejemplo, La Troja es un paraje.
0: La Troja es un paraje.
1: ¿Me entiendes? Sí. San Agustín también es una localidad.
0: Le preguntemos ahí a Ricardo que nos diga cómo se definen ellos.
1: Ok, tengo dos mensajitos en YouTube. Buen día, quiero participar por la tele. Alicia, mi tele, ¿me quedes sin tele? La mía se me rompió y no tengo dónde ver la final de Argentina.
0: Oh, qué pena.
1: España el domingo, vamos con toda la fe. Manden mensaje de YouTube, lo que están viendo por Facebook, manden mensaje al 3874 669119.
0: 97 mensajes sin ser leído, Andrés.
1: Así es,
0: ¿no?
1: Así es.
0: Y eso que nosotros le ponemos un poco de voluntad.
1: Les ponemos
0: poco,
1: onda.
0: Poco nomás, tampoco. Qué voluntarioso.
1: Para la locura.
0: Buen día, Leo, Andrés. Que tengan un programa lindo. Todo bien por acá. Participo de ese Aldo que deja las finales del documento.
1: Bueno, buen día. Quiero participar. Facundo Nahuela Pasa, nos manda el nombre completo, el amigo, con las tres últimas por la TV, ¿no dice?
0: Bueno, Susi, no sé qué mandaste, Susi, veo blanco acá.
1: Sí, no, una niña que está saltando así, vamos a Argentina, con la visita de Argentina, como en la cancha.
0: ¿Y por qué podés verlo vos y yo no lo puedo ver?
1: Porque yo tengo mejor sistema.
0: Acá hay una mancha blanca nomás ahí, un envío de Susi. Buen día, señor Leo Andrés. Se sufrió, pero ahora nos relajemos un poco. Dice, participa. Ah, Carlos está participando, mira.
1: Perfecto.
0: En el teléfono de Susi. Bien.
1: Para participar, Leo, vamos a Argentina. Soy Alfredo.
0: ¿Qué dice Ana Rosa Aguilar?
1: A ver, ¿qué dice Ana Rosa Aguilar?
0: Le escuchamos atentamente.
2: Hola, Leito, Andresito, buen día, chicos.
0: Buen día, buen día. Bien, bien.
2: Escúcheme. Déjeme repararme del parto de ayer. ¿Sí? Bueno, ahora tengo que repararme para el domingo, ¿sí? Bueno, escúcheme. Yo anoto a mi hijo, el Luis Martín, y su última nueve. 48, ¿sí? Sí, por favor, sí. Para él. Él tiene epilepsia. Bueno, gracias. Y que tengan un feliz día. Y que Andresito se cuide de su salud, ¿sí? No se descuide, no se descuide de su salud. Y usted, Leito, también.
0: Bueno, gracias.
2: Yo me compongo dos, tres días y vuelvo otra vez a decaer conmigo. Con mi garganta. Y bueno, yo ya tengo ese problema, que soy de sinusitis alérgico, así que difícil que me componga la garganta ya. Bueno, chicos, que tengan bendito día y que sea lo que Dios diga, ¿sí? Tanto para hoy día como para el domingo. Así que ya el domingo ya veré cómo hago para ir a hacerme. Pues yo soy hipertensa, todos los días me tengo que tomar la presión. Así que sí o sí, tengo que ver qué es lo que pasa. Gracias, chicos. Hasta luego. Chao, chao.
0: Bueno, Nito Rosa, te mandamos un beso. Gracias por preocuparte por nosotros, ¿no? Para que nos cuidemos también. Muchísimas gracias. Buenos días, soy Susana Sarabia, quiero participar, deja las finales, que tengan un bendecido día. A las 11 entro a trabajar, sí, contento, pero tengan paciencia, por favor.
1: Dice. Sí, vamos a tener paciencia. O sea, prueba, vamos a esperar un ratito.
0: Vamos a esperar un ratito.
1: Sobre todo por el premio de tele, bueno, vamos a esperar. Sí, ¿no?
0: 10, 8, 9 segundos.
1: Wow. Sí. Dice, malo. Qué lindo jueves, Leo, por casualidad, nos dice Juan Díaz. Andrés tiene los goles que como le pegó Enzo ayer. Un saludo a la familia Grafiteri y un doble abrazo de oso para señora Susanita. Que tengan todos un lindo día, soy Juan. Lo pasamos tempranito.
0: Tempranito,
1: apenas
0: sí.
1: Arrancamos el programa, pasamos los goles de Argentina.
0: Exactamente, ¿no? Qué golazo, cómo le pegó, por sí, Dios. Sí. Qué lindo.
1: Es impresionante. Bueno, hablando de Susanita.
0: Pero no era la primera, ¿no? No era la primera. Lleva por el cuarto sí. Remate. ¡Hola, Su!
3: ¡Hola, mis hijitos queridos!
0: ¿Cómo estás tú?
3: Bien, bien. Acá escuchándolo. Ay, si pudiera... Ahí está. Mm. No podía apagar el
1: encima era otra radio.
0: ¿Ah? Encima era otra radio. Dice, qué malo. No.
3: Ay, no, le encanta pelear. Yo no le llevo el apunte. Conmigo fracasan los peleadores.
0: Sí, ¿no? Sí. Este es bien peleador.
1: Camorrero.
3: Sí, pero se lo quiere igual.
0: Sí.
3: Es como... Bueno, no sé qué comparación. Se hace mal, pero igual lo consumí.
0: ¿Qué cosa?
3: Ay, gracias por el video que me enviaste anoche. Ya era tarde, por eso no te contesté. Digo, ya esta hora, mi hijito debe estar durmiendo. ¿Cené?
0: Te digo que soy la única a quien comparto, ¿no? Esas cosas.
3: Mi hijito, sí, querido, gracias.
0: Te la mando a vos nomás.
3: Ay, gracias, porque me encanta.
1: Ay, a mí me mandaste otro video. A ver.
0: ¿Qué video?
1: Ese, el partido.
0: No, eso no era mío.
1: Ah, bueno.
0: No, no era mío eso.
3: Ya te estaba queriendo tachar, hijito. Pero mañana los vamos a extrañar. Mañana los vamos
0: claro,
3: a extrañar.
0: Claro. Por eso le digo a la gente que mande ahora,
3: ¿sí?
0: Porque si no mañana.
3: Ahora.
2: Se extrañan de sí, tendré lo mismo, empieza.
3: Claro, es verdad.
0: Aparte,
3: es
0: son, verdad. Son saludos negativos esos, porque dicen, no es lo mismo, ¿viste? O sea, no.
3: Claro.
0: Mándale ahora que está acá presente en cuerpo,
3: obvio,
0: y alma.
3: Obvio, porque si no, el técnico que va a ir a reemplazarlo. Se siente mal.
0: Claro, Fernandito.
3: Tenemos que agradecer que va a estar ahí en la consola y que va a estar ayudándote a salir a vos al aire y dándonos la alegría de cada día. Así que, bueno, sí, te vamos a extrañar, obviamente. Bien. Y yo estaba pensando, ¿y qué tema le voy a pedir a Andrés hoy día? Para escucharlo renegar hoy, no mañana. No te llevo el apunte. Es que tiene tantos dones que estas pequeñeces no tienen valor.
0: Claro, exactamente. Su, ¿qué tal Quebrachal? ¿Cómo celebró el triunfo argentino?
3: Ay, las calles llenas, pero yo no salgo, mijito.
0: Sí, sabemos
3: de
0: eso.
3: No, esas turbulencias, esas cosas así, no me gustan. Me exacerban, mijo.
0: Sí, no, vamos a ver, así como hay gente que le gusta salir, hay otros que no. Hay otros que no.
3: Te digo porque esta mañana pronunciaste la palabra y dijiste... No sé qué significa. Sí, seguro que sabes, pero te lo olvidaste. Sí, porque si no la supieras, no lo hubieras pronunciado.
0: Claro. Era sí, para ver si el chico que tengo enfrente me dice, bueno, tiene esta definición, ¿viste?
3: Yo te estaba por escribir, pero...
0: Él dijo...
3: Pero para que me diga, ya. Porque así dice cuando yo escribo algo que vos preguntás.
0: Y al toque, claro, ¿eh? Él cree que todo el mundo es... Antes era googlear, ahora es la IA, ¿viste?
3: Claro, no, es algo que tengo guardado en mi cabecita. Que hasta que yo googlee, va a ser mañana.
1: Inconmensurable.
3: Ay, Dios mío.
0: Bueno, hay tantas palabras bonitas que no las usamos, ¿eh? Que serían correctas.
3: Sí, porque, ¿sabes por qué? Mm. Porque ahora estamos con el vocabulario corriente, ordinario.
0: Sí, sí.
3: Y la mayoría de las personas dicen malas palabras. Chabacanerías. Exacto, son chabacanerías. Y sí, dejamos de lado la exquisitez de nuestro vocabulario.
0: Exacto.
3: Antes sí, sí, sí. Seguramente que ustedes también lo pasaron, porque era la escuela de antes. Hacíamos una lectura y la trabajábamos. Primero lo que buscábamos eran las palabras que desconocíamos el significado. Las anotábamos y buscábamos en el diccionario el significado. En segundo lugar, elaborábamos oraciones, tanto orales como escritas.
0: Qué lindo que era buscar las palabras en el diccionario, ¿viste? Porque sí, era todo un reto, ¿viste? Cuando vos recién estabas aprendiendo, era todo un reto porque tenías que ver con qué comenzaba, con qué continuaba.
3: Sí, y no, tener el abecedario presente en cada palabra y en qué letra que seguía.
0: Eco, exactamente. Sí,
3: ya como en cuarto grado hacían, la maestra decía, 10 para los que terminen primero. Y sí, te desesperabas por buscar. Era todo tan lindo. ¿Por qué? Es cierto, se refrán, todo tiempo pasado fue mejor. Pero tenemos que seguir avanzando.
0: Eco.
3: ¿Qué decirles? ¿Qué decirles de la felicidad?
0: Tenemos que ayornarnos.
3: Cuidado.
0: Obvio. Cuidado, cuidado.
1: Julián.
0: No, que Julián.
1: Claro, decís, bueno, no te veo porque tengo el tele que vamos a regalar, no te veo lo que está haciendo con la computadora.
0: Sentiría como hacen todas las radios cuando hacen notas. Te empiezo. Y se escucha el golpe del teclado.
1: Sí, estaba hablando, ni boli.
0: Ay, qué cosa que me exacerba.
1: Me enerva.
0: También.
3: No, no, enervarse es ponerse en un momento así de éxtasis, de pum, para arriba.
1: Sí, bueno, pero también puede ser negativo, positivo, el éxtasis,
3: sí, obvio,
1: para arriba.
0: Es lo mismo que la palabra calaña, ¿viste?
1: Sí.
0: Yo entendí que la palabra calaña se puede usar de manera positiva o de manera negativa.
3: Negativa, sí.
0: Claro, sí. Se tienen las dos acepciones. ¡Ah, cuidado! Hay que hablar bien, no cuesta nada.
3: No cuesta nada, pero es más fácil decir que ya está opiando.
0: Parece, sí. Le contaba, no sé si escuchaste, seguramente que sí, que estaban los móviles, viste, del canal local, estaba en la Plaza 9 de Julio, y se arriban a un grupo de chicos, 13, 14, 15 años, y para hacer una nota, el muchacho, el cronista, viste, para hablar de la Argentina, de la alegría, porque estaban en la plaza, viste, todos vestidos con las camisetas. Y cuando le arriman el micrófono al muchacho, ahora que está, ¡viva el pollo, loco! Eso fue lo que dijo. ¿Podés creer?
3: Sí, puedo creer.
0: ¡Ay, señor! Ahí sí que sentí, viste, una cosa tan particular.
3: Sí, te duele.
0: Por lo menos expresar por el motivo por el que te fuiste a la plaza, con quién estás, qué sé yo, ¿viste? No, ¡viva el pollo!
3: Pero a lo mejor estaban bajo el efecto.
0: Y
3: Qué pena, por Dios. Ay, Señor. Y aprovechan los jovencitos, los niños, porque 10, 12 años son niños.
0: Claro, exactamente.
3: Ay, todo un tema. Muy triste. Ahora disfrutemos de la felicidad de nuestros campeones.
0: Sí, Señor, usted lo ha dicho correctamente, porque son campeones del mundo. Y van a volver a reivindicar eso tan bonito de ser campeones, ¿no?
3: Sí, en nombre de Dios. Así lo dijo el director técnico. Nosotros no vamos a ganar la copa, vamos a defender la copa. Qué linda, qué expresiones bonitas, qué humildad tiene el hombre, y se ve que les contagia a los jugadores. Un equipo de lujo tenemos.
0: Y ayer en conferencia usó una frase que después él mismo pidió miles de disculpas para que no lo malentiendan, ¿no? Porque sí. Dijo, ¿sabe? Dice, él quería definirlo a los jugadores, ¿no? El por qué son así, el por qué juegan de tal manera y por qué nada los asusta, dice. A estos chicos no los asusta. Porque estos son indios, dijo así, ¿viste?
1: Ah,
0: son indios. Pero por favor, compréndame, dice, ¿en qué concepto los quiero poner? Ellos pasaron por todas las necesidades habidas y por haber, se hicieron en la calle, se hicieron en el potrero, soñaron con triunfar, lo lograron. Es por eso que salen, dice, así como salen a la cancha, dice, yo ni yo los entiendo muchas veces cuando juegan de tal manera y cuando nada les importa y no le temen a nadie.
3: A nadie, es verdad, sí. Y todos somos indios, ¿por qué nos tenemos que todos?
0: Claro, pero viste india. Que enseguida, hoy en día lamentablemente, sí. El otro día lo comentaba acá, te acordás, Rodolfo Arede, que hasta el humor muchas veces ya no lo podemos hacer, decía él, porque usar una palabra, enseguida ya me quieren hacer juicio, dice, tenían varios juicios iniciados, dice Rodolfo, por hablar del rengo, o del cabezón, o del orejudo, qué sé yo. Cosa que antes, viste, no sé si era común o no, pero no te molestaba, viste. O sea,
3: no, para nada. Tenía un defecto y lo tenías, o no, a lo mejor una particularidad de tu cuerpo y lo aceptaban. Nosotros tenemos un amigo, bueno, ya está con sus años encima como yo, de acá vecino del Quebrachal, y era cabezón y le decimos cabezón hasta el día de hoy.
0: ¿Y sí?
1: ¿Te imaginas ahí en Seclanta hay uno que le dicen chivo?
0: Claro, el chivo, el mecánico. El chivito.
3: Sí, y bueno, el tigre, mi exalumno.
1: Hay que decir el señor Chivo ahora.
0: Claro.
3: Y el tigre, que fue mi alumno acá, también sí, no pero, se enoja no porque le digan tigre.
1: Pero no es lo mismo que te digan tigre que te digan chivo.
0: Claro.
1: Disculpame.
0: Cambia el animal.
1: Escucha.
3: Bueno.
0: Ah, chivo. No es lo mismo que te digan caballo que te digan burro.
3: Ay, Dios mío.
1: Pero que diga toro o vaca.
0: Claro.
3: Bueno, pero cada animalito nos brinda tantas cosas, sí. Los animalitos. No
0: igual
3: lo
0: que antes, viste, para denigrar o para... Dice, qué perro que sos jugando, te decían, ¿te acordás?
1: Sí, sí, sí.
3: Sí,
0: Le pegó una perreada, te decían, ¿te acordás?
3: Sí, sí.
0: Esa expresión.
3: O lo usaban como que te habían mentido.
1: Le metió el perro.
3: No.
0: Claro.
3: No creas, esa es una perreada. Sí.
0: Y después vino el perreo, que ya es otra cosa.
3: Bueno, ese ya es del baile.
0: El baile, ¿no?
3: Pero, claro, vos sabés que había también en aquella época una particularidad. Todos los que se referían con esas expresiones así un poco vulgar, no eran usadas por las mujeres.
0: Ah, claro.
3: Se permitían los varones. Bueno, él es hombre, él es varón, puede decir.
0: Así decían.
3: Usted es niña. No, las niñas no dicen así, las niñas no se expresan así. Las señoritas, bueno, te marcaban.
0: Ahora vos le escuchás hablar ahora a las chicas, yo le escucho a mi señora, nomás digo, ay, por
3: Dios. Sí, decime, mis hijitas dicen, mis hijitas queridas del alma, ellas dicen las malas palabras que no dice mi hijo.
0: Claro, sí.
3: Le digo, ¿por qué así, hijita? Mami, es que el mundo corriente. Le digo, ¿a eso fuiste a la universidad, hija? Bueno. Ay, mami, dice, vos estás fuera de onda.
0: Claro.
3: ¿No? Claro.
0: ¿Quién decía, andá, agarrate los dedos con la puerta, o que vas a decir, oh, recorcholis, por Dios, ¿eh? ¿Qué decís vos, no?
1: Claro, oh, rayo y centella.
3: Ay, no, yo apelo a Dios, ay, por Dios, digo, ay, Dios mío, me agarro la cabeza, pero, bueno.
1: Yo no soy de putear así cuando me pasa algo.
0: Ay, no, sí, yo te escucho acá a la mañana cuando te reniega porque le dejan no sé qué cosa, le han tocado no sé qué otra cosa y empieza y pega en la mesa, ¿no? Parece eso.
3: Sí.
0: ¿No?
3: Sí.
1: No, así que hay algo, están al visto que toquetean las cosas, entonces.
0: Se pone como loco.
3: Sí. Bueno, es que le gusta el orden. Y claro, es que cuando uno trabaja y deja las cosas en su lugar y volvés y no las encontrás, pues yo también. No digo malas palabras, pero sí me molesta.
0: Y después la limpieza, que es otro tema que reniega mucho, Andresito.
3: Y vos también.
0: Ah, yo soy un desastre.
1: Claro, si
0: no te niego ahora porque no sé, debe ser que estoy un poco grande.
1: Si comiste una tortilla, algo, y te cayeron migas, un escobito y barré.
0: Claro.
1: Si comiste sobre la mesa y dejaste migas, limpiala. Claro. No, así claro, que...
3: O poné un platito, o poné algo.
1: Yo cuando desayuno, yo tengo mi repasadorcito, yo lo pongo sobre la mesa y ahí desayuno.
3: Sí, hasta cuando cocina es bien ordenadito.
0: Sí, no, pasa que fue muchos años de retos también, así, de decirle...
1: ¿Fueron?
0: Bueno, en la actualidad.
3: Ay, pobre Ailín, pero ayer te mandó un mensaje hermoso, ¿viste?
1: ¿Ayer?
0: Antes de ayer fue.
3: Antes de ayer, para tu cumpleaños, perdón. Perdón, yo me quedo en el tiempo.
1: Porque quería plata, pues.
3: Ay, señor, no, por favor.
0: Ay, Dios mío.
1: Alaba a la lompa y lo verás trabajar, dice.
0: Eso decía mi mami también. Sí. No. Alábalo
3: al tonto. Sí.
0: Y lo verás trabajar, decía, ¿no?
3: Sí. El lompa es muy particular, es muy salteño.
1: Es mucho, nosotros es nuestro.
3: Es nuestro.
0: El lompa batata, nuestro. ¿Se acuerdan? El lompa batata.
1: Y acá me acuerdo, decían antes, porque era muy tradicional, que habían muchos opas que en Salta, pues
3: yeah, ¿no? Sí,
1: que
3: sí,
1: inclusive sí, decían, sí, vendo casa con opa.
0: Ah,
3: sí.
0: Mira,
3: sí, pobre, sí.
1: Porque bueno, porque históricamente se casaban entre parientes, acá había muchos casos, sí, entonces por eso el viejito salía medio...
3: Con problemas. Con problemitas, ¿y sabe claro qué? Los encerraban para que la gente no los vea.
0: Era así, sí, era como una costumbre.
3: Era así,
0: ¿no?
3: ¿Sí?
1: Con
3: ¿sí?
1: razón, a mí de grande me dejó salir recién a la calle.
3: ¡Ay, no!
0: Pero viste que cuando te dicen, no seas tan opa, te dicen, oh, viste, sí, que te da sí, cosas, ¿no? Te da para responder, ¿no?
1: O el cuchi decía, el cuchi, si en Salta sí, los opa volarían, estaría todo el día nublado. Así se escucha.
0: Pasado de opa, dice.
3: Pasado de opa. Bueno, yo les cuento, ya me voy a desnudar, cuando yo por ahí creo, porque mi hermana me tiene que andar corrigiendo, me dice, ay, Susana, sos tan ingenua, dice... No seas opa. Ay, mi vida, ella desde niña que me ha cuidado. Yo soy la mayor, pero ella es mi otra madre, mi
1: o
3: amor.
1: O si no, tarambana.
3: Sí, el tarambana.
0: O no turuleco, ¿viste?
3: También.
0: Turuleco. Sí.
1: Ahí le tumba la olla. Sí.
3: Tal cual. Y son bien nuestros, bien nuestros. Yo el opa lo uso, lo escribo en mis poemas costumbristas. Hay uno que es de la educación argentina, donde digo en unos versos, soy tan opa que no entiendo, ¿dónde está la solución? Claro, han inventado tantas cosas que vamos para atrás y creen que han hecho maravilla. En fin.
0: Bueno, serio, ¿no? En serio.
3: Sí.
1: Tenemos 117 mensajes sin leer.
0: ¡Qué bárbaro! Ah, impresionante.
3: Y bueno, y yo no he leído ni una efeméride, sí, porque...
1: ¡Y está opiando! No.
3: Y es verdad, estoy opiando con dos opas del otro lado. Ay, dos opas que amo. Bueno, mis hijitos, sí, nos ponemos serios y vamos, porque hoy es un día hermosísimo. Es el día de la Virgen del Carmen. Miren, esta celebración. Sí,
0: el saludamos carril, a toda la Merced. Carmencita.
3: Sí.
0: Chicuana.
3: Y a todas las carmencitas.
0: Claro.
3: Desde los antiguos ermitaños que se establecieron en el Monte Carmelo, las carmelitas habían sido conocidas por su profunda devoción a la Santísima Virgen. Ellos interpretaban la nube de la visión de Elías como un símbolo de la Virgen María Inmaculada. Ya por el siglo XIII, 5 siglos antes de la proclamación del dogma, el misal carmelita contenía una misa para la Inmaculada Concepción. El Carmelo era un alto promontorio que se yergue en la costa oriental del mar Mediterráneo, a la altura de Galilea. Allí tiene sus faldas numerosas grutas naturales predilectas de los eremitas. El más célebre de todos los hombres de Dios fue el gran profeta Elías, quien en el siglo IX antes de Cristo defendió valientemente de la contaminación de los cultos idolátricos la pureza de la fe en el Dios único y verdadero. Inspirándose en la figura de Elías, surgió la orden contemplativa de los carmelitas, una familia religiosa que cuenta entre sus miembros con grandes santos como Teresa de Ávila, Juan de la Cruz, Teresa del Niño Jesús, Teresa Benedicta de la Cruz, entre tantos otros. Todo esto llevó a la culminación de la memoria de la Virgen del Carmen, a la reina del Monte Carmelo, a ella donde le confían todas las comunidades su vida contemplativa, no solo allí en ese lugar, sino en el mundo. Feliz día para todas las carmencitas. Y también no es precisamente el día, pero sí es un acontecimiento importantísimo, la coronación pontificia de la Virgen de Itatí, que se celebra este día 16 de julio, aunque su fiesta es realizada el 9 de julio. Hoy es el día de la coronación, una de las celebraciones marianas más importantes de la Iglesia. Seguimos con las efemérides. Día del agente penitenciario. Cada 16 de julio celebramos el Día del Servicio Penitenciario Federal, instituido en honor a la Virgen del Carmen, patrona de las cárceles e institutos penitenciarios. Día de los intereses argentinos en el mar. Se conmemora en Argentina esta fecha instituida por ley en homenaje al nacimiento del vicealmirante Segundo Storni, un pionero en la defensa de la soberanía, la conciencia marítima y el desarrollo de los recursos oceánicos de la nación. Y fechas importantes realmente. Un 16 de julio se cumplen 76 años del Maracanazo, una de las finales de la Copa del Mundo más recordadas de todos los tiempos. Eso sí debe saber al dedillo, Andresito.
1: La última que ganó Uruguay, digamos.
3: Claro.
1: No ganó nunca más nada.
3: Nunca más nada, pero derrotó a los locales por 2-1 en el mítico Estadio Carioca. Con ese partido se define campeón del mundo, en un grupo final formado por países mencionados como España, Suecia, Uruguay, y lleva el nombre de Maracanazo porque se disputó en el estadio de Maracaná en Río de Janeiro.
1: Que ya no existe ese estadio, entre paréntesis, porque sí. Hicieron uno nuevo.
3: Ah, mira, eso no sabía.
1: Sí, para el Mundial 2014 hicieron Maracaná nuevo. Que era el estadio más grande de tu mundo, el más chico de tu Brasil, decían ellos.
3: Sí, sí, eso sí sabía, que es el estadio más grande del mundo.
1: Esa época, ¿no?
3: Claro, en esa época.
1: Creo que sigue siendo uno porque era para entrar a más de 100.000 personas en ese estadio.
3: Sí, qué bárbaro, ¿no? Qué bárbaro. No iría ni loca yo a un estadio. No. Esa cantidad de gente que puede venir una ola cuando estás entrando, cuando estás saliendo, y la multitud a mí no me atrapa.
1: Hay que ir temprano y salir tarde, es sencillo.
3: Así, y bueno. Nos vamos en el correr del tiempo. 1914 nace Guillermo Dirito en Buenos Aires, un dibujante y humorista que creó la revista Rico Tipo allá por el año 1944. Allí popularizó a sus célebres chicas caricaturizadas que tenían la cinturita tan pequeñita y sus caderas amplias. Seguro que ustedes cuando niños habrán visto... No, es mucho tiempo. También fue responsable de la tira El Otro Yo del Doctor Merengue, que era publicada en los diarios, en el diario El Tribuno, creo que la veía yo esa tira del Doctor Merengue. Perdió la vida en un accidente de auto en Brasil un 5 de julio de 1969. El nacimiento de Tomás Eloy Martínez en el año 1934. Nace en Tucumán Tomás Eloy Martínez, un escritor y periodista que comenzó en La Nación y más tarde pasó por Primera Plana y La Opinión. Se exilió en Venezuela, luego de la publicación de La Pasión según Trelew, su libro sobre la masacre de militantes políticos en la base de la Armada, fue el tomo de este libro. Antes había aparecido su primera novela, Sagrado, y entrevistado a Juan Domingo Perón en La Puerta de Hierro. Bueno, muchas veces, ¿ves? Porque decimos la verdad o porque contamos la verdad, no tenemos derecho. Decimos somos libres, pero no tenemos derecho. Así fue lo que le pasó a este señor Tomás Eloy Martínez. Nace Rubén Rada en el año 1943, nace en Montevideo, uno de los artistas más populares de la música rioplatense. Integró varios grupos antes de lanzarse como solista. Luego se instaló en México a comienzos de los 90 y tocó como telonero de Sting, además de colaborar con John Anderson. Regresó al Río de la Plata y sigue en actividad. Entre otros, ha trabajado con Eduardo Mateo, Lito Nevia, Hugo Faturoso y Javier Malosetti. También apareció en cine y en televisión. Recibió un Grammy a la excelencia musical en el año 2011. 1948, recordamos el nacimiento de Cecilia Rosetto, esta actriz y cantante, hija del ajedrecista Héctor Rosetto. En 1999 se recuerda la muerte de John Fitzgerald Kennedy Jr. en un accidente de aviación que termina con la vida del hijo del expresidente, y también iba con él su esposa y su cuñada. Y nos venimos a la música, recordando a un gran cantor, Carlos Torres Vila, que fallece un 16 de julio del 2010 en San Miguel, provincia de Buenos Aires. Este cantante y compositor de origen bonaerense. Su nombre auténtico era Carlos Alberto Torres, uno de los primeros folcloristas que introdujo canciones románticas dentro del canto nativo. Entre sus canciones más destacada, Te Quiero Solo Mía, Qué Pasa Entre Los Dos, qué bonita canción. La canción del Te Quiero, Muchas Veces Por Ti Lloro, Me Vas a Echar de Menos, Te Quiero Solo Mía, canciones románticas. Después tiene muchísimas obras más, como Carta de Invierno, Cueca de la Vecina, el Autor, Mi Vendimiadora, Milonga para mi guitarra, Reencuentro del Trovador y muchísimas más. Y una efeméride curiosa, porque esto es más bien de estos paranormales, esos acontecimientos. Allá por 1963 fallece trágicamente Norbert George Hyman. Era un estudiante de 17 años que murió atropellado en la ciudad de Snow Hill Rock, cerca de un puente sobre el río en Oviedo. Se dice que al producirse esta muerte, comenzaron a dar origen a un enigmático fenómeno conocido como las luces de Oviedo. Es una misteriosa luz azulada que, según testimonios del lugar, aparece durante la noche y recorre la carretera para dejar un rastro cuando se desvanece. Aunque nunca se ha demostrado que exista un vínculo entre ambos hechos, pero la tragedia de Hyman es considerada por muchos investigadores y lugareños como el acontecimiento que dio origen a una de las leyendas paranormales más famosas del estado de Florida y de Norteamérica. Las luces de Oviedo. Algo paranormal que se da en ciertos lugares. Y son las más destacadas.
0: Bueno, mi querida Su, muchísimas gracias por estar siempre.
3: A ustedes. Ay, cómo no. Salvo que esté enfermo o tenga que viajar, los abandono. Pero si no, estoy. Es un placer para mí. Bueno. Cariño para la audiencia, que Anita se cure. Escuché que Gloria es la que despertó enfermita.
0: Sí, Gloria, está con adormecimiento, dijo. Está.
3: Sí, ay, mi corazón, ella que es tan, es tan especial, tan caritativa, tan cariñosa. No, una persona muy bonita.
0: ¿Y ayer? ¿Cuándo fue? ¿Ayer? ¿Ayer cuando vino? Que estaba espléndida.
1: Martes.
3: Sí.
0: Espléndida estaba ella.
3: Y sí, y siempre tan generosa.
0: Sí, ay, no, sí.
3: No, no voy a olvidar su gesto tan bonito, mira, de dejar su trabajo, todo, solo para ir a saludarme y conocerme. Esas cosas no tienen precio, realmente. También me sorprendió.
1: Sí, Gastón, el FMI, como que no tiene precio.
3: ¡Ay, Dios! También así me sorprendió Rosita, mi amor. Fue a una presentación de un libro. Acompañar. Sí. Era Andrés terrible.
0: Me hizo acordar, Andrés, cuando llegábamos a los festivales, eso que nos contrataban, cuando estaba con el conjunto folclórico. Y era el ñato, justamente, el finadito que falleció hace poquito, el ñato Alcor.
3: Sí,
0: que
3: sí.
0: Decía, entraba, ¿no? Miraba y salía y dice: Leo, este festival, dice, y la actuación nuestra no va a tener precio. Dice: no hay precio. Dice, pues no había plata, pues entonces.
3: Ay, mire.
1: Otra vez gratado.
0: Otra vez, Johnito Orejo.
3: Vale. Ay, señor, no, esto no, qué pasa, ¿no?
0: Esto no tiene precio, decía.
3: Por Dios.
0: Apenita había los cuantos paisanos ahí, viste, para el festival. Ah. Y nada más. Y ya sabíamos que era pérdida.
3: Ay, Dios. Sí, lo sé. Es que cuesta mucho un festival.
0: Pero lo que sí hacíamos nosotros, subíamos a cantar. Ya estábamos en el baile. Vamos, cantemos, le decíamos nosotros. Llegamos
3: el corazón.
0: Vinimos para esto y bueno. Aparte no le podés fallar a la gente, así sean 5, 10, 20, 30 que están. Hay que subir y cantar. No harás tu show completo, pero bueno, poquito.
3: Por lo menos unas cuantas canciones.
0: Lo que la gente... fue a verte y bueno, hay que cantarle, ¿no?
3: Así es, mijito. Bueno, será hasta mañana.
0: Hasta mañana, mi querida Su.
3: Hasta el lunes, Andresito.
1: Hasta el lunes, Su.
3: Que pases un buen fin de semana.
0: Decirle la frase matadora. Te vamos a extrañar, decirle.
3: Te vamos a extrañar, Andresito. Yo que pensaba, claro. Yo que pensaba pedirte una canción diferente al estilo que habías pensado, pero no voy a poder.
1: Mañana
0: vamos a tener
3: oferta. Mañana están de oferta. Bueno, mañana estaré con mi hijo preferido.
0: Eco, exactamente.
1: Sí, lo sabemos.
0: Toma para vos.
3: Nadie lo sabe.
0: Encima alcahuete me dijo, yo no alcahueteo nada.
3: Nada, no dice.
0: Mira, si tuve que alcahueteo todo. Ay. Beso, suba hasta mañana.
3: Beso, mis hijitos. Y para la audiencia también.
0: Chao, mi vida. Chao. Viste que Valentín Barco recibió un chirno, una cachetada de un jugador de Inglaterra.
1: Sí, de Bellingham.
0: Exactamente. Dice que Jude Bellingham y Valentín Barco en los festejos de la selección argentina, bueno, supuestamente, están definiciones que hay acá, porque cuando hizo el empate Argentina dice que ingresó al campo de juego el Colo, que estaba ahí con su chaleco, bueno, como suplente, ¿no?, de la selección. Que hasta acá fue el único que no jugó tampoco, ¿no? ¿Cuántos más no jugaron todavía? Porque Flaco López entró el otro día.
1: Los dos arqueros tampoco jugaron.
0: Bueno, los dos arqueros.
1: ¿Quién más no jugó? Nico Paz, que no tampoco jugó.
0: Nico Paz, bueno, el Colo. Y dice que por eso, cuando se fue a abrazar, ya cuando terminó el partido, ya estaban celebrando el triunfo Argentina.
1: Sí.
0: Se acordó, parece, Bellingham del coloradito este que había entrado a festejar ahí, a gritarle en medio del festejo del empate,
1: sí,
0: ¿no? Y por eso fue que lo cacheteó.
1: Pero bueno, el Colo Barco juega en el fútbol inglés.
0: Sí.
1: Y seguramente, capaz que este muchacho también juega en el fútbol inglés, capaz que ya tiene algún encontronazo. Viste que el Colo Barco tiene un estilo muy particular para jugar.
0: El Colo,
1: cacherito, viste que prefiere.
0: El Colo chiquito a la par de Bellingham, ¿no? Sí. Casi en la mitad, ¿verdad?
1: Pero mismo se ha plantado, ¿no?
0: No, igual se le paró ahí, ¿viste? Uy, y el que lo separó de un fuerte...
1: ¡Se caga!
0: Y el que lo separó de un fuerte empujón, ¿quién fue? Otamendi. Ah, ¿qué tal, eh? Otamendi, ese con esa característica que tiene, ¿no? De defenderse los muchachos.
1: Sí, sí.
0: No lo toqué porque este es nuestro, loco, no te metas. Y le dio un flor de empujón y no hizo nada a Bellingham cuando lo empujó Otamendi, ¿no? Viste que podría haber respondido. Sí. Corrió el arquero de Inglaterra también un poco para suavizar las cosas, ¿no? En fin, cositas que han pasado. 17 minutos, esa es la hora de la República Argentina. ¿Qué tenemos, musiquita? A ver.

0: Acá nos corrige, dice Octavio, dice, hola Leo, jugaron todo en el partido contra Jordania, menos los dos arqueros, son los únicos que no jugaron, dice Octavio. Pero, no recuerdo el Colo, che.
1: ¿Jordania?
0: Con Jordania, dice.
1: No me acuerdo.
0: Bueno, gracias, muchísimas gracias, mis estimados. ¿Te parece que leamos un poquito de mensajes? Porque mirá la cantidad que hay, Andrés.
1: Bueno, yo leo un par de mensajes del Facebook.
0: Sí.
1: Dice, Vero Arancibe dice, buen día Andrés y Leo, quiero participar, me tenías tanto. Elida Flores dice, hola Leo y Andrés, hermosa mañana, ¿verdad? Dejo mis tres últimas. Claudia Mónica López, Punta Cana, Negro WhatsApp Guevara.
0: Ah.
1: Hola Andrés Leo.
0: Divina, bueno, no te olvides.
1: Y las de las divinas, sí. ¿Cómo se llama? Asniscar. Feliz de que estamos en la final, participo. Claudia nos deja las tres últimas, se los quiere. Y Ezequiel dice, hola, buen día, saludos para todos, quiero participar. Cristian nos deja su última mensaje.
0: Bueno, Diana Fría nos mandaba un texto también, dice, buen día Leo Andrés, vamos Argentina, carajo, ya somos finalistas, me encantó la bandera de Malvinas que mostraron los jugadores, estos chicos sí que tienen huevos, ¿se imaginan la alegría de nuestro veterano de Malvinas en ese momento? Era solo un partido de fútbol en la cancha, pero nuestra historia pesa y mucho. Mis hijos se fueron a los cuatro a la plaza y yo con mi esposo nos quedamos con el perrito que estaba inquieto por los cohetes y bocinazo. Participo, dice Diana. Bien, ¿no escuché cohetes, Oche?
1: Sí, por lo menos mi barrio se han tirado.
0: ¿Sí? Mira vos.
1: Buen día, hermosa mañana, ¿verdad? Mm. Qué lindo, gracias a Dios por tanto, la fe es lo último que se pierde. Vamos a Argentina, carajo, participo por el sorteo. Ya que vemos el partido en la pieza de mi mamá. Lo dice Fátima. Y nos manda un videito, creo que son festejos, a ver.
0: A ver, ¿qué? Festejos.
1: No sé, ahí. Dos nenitos chiquitos. Hay dos nenitos chiquitos que lo están festejando ahí.
0: Bueno, vos sabés que eso también, Andrés, ¿no? Mi hija también me mandó de mis nietos y tantos niños que han festejado. Este es un regalo que nos... Escuchame, nuestras generaciones... Hay chicos que tienen 14 años, 12 años, 10 años... Que ya dos veces campeón en Argentina, claro. Porque estamos ahí.
1: Te imaginas a mi hijo, por ejemplo, nunca había visto a Argentina campeón.
0: Claro,
1: porque lo hicieron después del 86.
0: Exactamente.
1: ¿Me entendés? Después de los 90, que por ahí, viste, ya fueron las últimas veces que se ganó alguna Copa América. Después de Argentina vino un proceso que no ganaba nada.
0: Y esto no se olvida más la gente. Más. ¿No? Menos nuestros niños, que son nuestras futuras generaciones. Cuando ya no estemos nosotros y sigue existiendo el campeonato del mundo, ya van a ser adultos nuestros nietos. Tendrán a sus hijos, tal vez, y van a decir, me acuerdo que vengo celebrando de hace tanto tiempo, porque seguramente vamos a estar entre los primeros, porque Argentina es así, loco.
1: Sí, sí.
0: Acá es como decían los relatores también, ¿no? Ustedes inventaron el fútbol, pero nosotros somos los que crecimos con él. Acá se nace con la pelota. Hay una reflexión muy bonita que la vi por TikTok también, creo, o Facebook, no sé, me apareció. De un gran entrenador español, creo que el señor este, exitosísimo, que habla de la diferencia del jugador latinoamericano y el europeo, ¿no? Dice, ¿qué me vienen a decir que el fútbol latinoamericano, dice, se va a parecer al nuestro? Pero habla bien, ojo, no es que hable mal, no es crítica, ¿no? Y define, dice, el jugador latinoamericano, dice, un jugador que entrega todo, que primero que nada comenzó a patear la pelota desde que nació. Y lo hizo en los campos donde no hay césped, no hay nada. Acá si no le ponen una alfombra no juegan, dice el europeo. Tiene otra clase de jugada, tiene otra clase de roce. No es lo mismo, dice, que nacer en un lugar donde no tenés todas las comodidades, ¿no? Así como nosotros, que pateamos donde sea, armamos un arquito en la... Yo cuando veo que arman los arcos en la calle, me hacen acordar tanto, ¿no?
1: Con dos piedritas.
0: Claro.
1: O con, sea, la ropa, ¿viste? Con la ropa,
0: exactamente, con el buzo. Y bueno, y eso es una cosa muy nuestra, ojo, ¿no? O tal vez de toda América Latina, ¿viste? Que también tenemos casi las mismas condiciones. Y por eso el fútbol también es tan lindo vivirlo de esa manera, ¿no? Y por eso son tan guerreros estos changos, como decía el técnico. Ellos pasaron por todas. Acá no hubo deli-

0: buen campo, lo que fuere, ¿no? Entonces dice que hay un proyecto de volver a sacar a todo este mundo de jóvenes y mandarlo al potrero de vuelta, ¿eh? Llevarlo a la incomodidad del potrero. Como cuando Rocky, ¿te acordás que perdió? Porque estaba en el lujo, estaba en la comodidad, y después volvió al gimnasio ese donde se olía realmente a esfuerzo, por decir una definición, ¿no?
1: Sí.
0: Y bueno, las historias son esas, no, no hay otra realidad. Bueno, acá nos saludaban y lo vieron la pieza de la mami y decía a las chicas, veíamos el videito. Carlos mandó un audio, Andresito.
1: Oye, que es Carlitos.
2: Hola, Leito, te habla Chicano Quiroga de Vaquero. Tres últimas cifras del documento es 16754-99. Carlos Quiroga, gracias, participo.
0: Dale, Carlito, ¿de Vaquero dijo?
1: Sí, de Vaquero.
0: Qué lindo, en todas partes estamos, Andresito.
1: ¿Está bien? Hola, hola, buen día, Levi Andrés. Vamos, Argentina, carajo, quisiera participar, soy Emma. Que tenga un hermoso y bendecido día.
0: Miguel Ángel nos deja su participación, con la final del documento. Creo que está trabajando en el taxi o remis, no sé. Miguelito, bien, suerte para vos, papá.
1: Bueno, acá Pepe nos manda hola. Buen día, Leo y Andrés. Buen día, Argentina. Buen día, Argentina. Vamos, carajo. Soy Pepe. Nos dejo Sergio Villagra. Nos deja las tres últimas del DNI. Ahí está en una foto, se nota en el fondo de su casa, la bandera argentina y un mate. Uh-huh. Ahí tomando mate en el campo. ¿Ves que vive en el campo?
0: Sí. Che, y los chicos que están jugando a la pelota, que son chiquititos, que están escuchando la radio ahora, tienen que comer toda la comida que hace la mamá, ¿eh?
1: Sí.
0: Porque ningún jugador se arma con hambre o comiendo mal. Así que toda la comida, el guiso, la sopa, el postre que haga la mami, todo se lo comen, ¿eh? Porque si no, no van a llegar a ser jugadores con un buen físico para que aguante un partido como el de ayer. Nada más les digo yo, ¿no? A comer todo. Va.
1: El guiso.
0: Sí, señor.
1: Sí, sí. Buen día, Leo Andrés. Que tengan un hermoso jueves. Re bendecido. Gracias por su compañía, dúo dinámico. Saludos a Mami Susi, Norma Morosini, Lucarina, el Tigre. Bendecidos. Bendiciones a todos los grafiteros. Muy feliz, aguante Argentina, aguante corazón. Besos, ¡mua! Lo dice Patricia Lira.
0: Ah, Patito, espero que no lo hayan alzado a Pato como la vez pasada, así, de los costados, eso que le dejó doliendo.
1: Jodido esa zona.
0: Dale, Patito. Dice acá, Luis María deja las finales, feliz cumpleaños, Andrés. Dice tarde, pero seguro.
1: No, yo toda la semana cumple.
0: Claro, sí, sí, sí.
1: Buen día, le digo, Andrés, ¿cómo están? Aquí feliz por la Argentina. Vamos, carajo, quiero participar, soy Julio.
0: Bueno, acá dice, hola chicos, qué linda mañana, quiero participar por todo sorteo, dice Romy que deja la final del documento, después nos mandaba por acá, el que no salte es un inglés.
1: El que no salte es un... Hola, buen día, Levi Andrés, soy feliz después del partido, participo del sorteo, soy Marcelo, son las, nos manda las terminaciones, muy buen programa para todos, como todos los días, son mi compañía en lo laboral, sigan así. También ustedes son unos campeones.
0: Oh, qué tal, bien ahí. Hola, buen día, quiero participar, porfa, mi nombre es Victoria Busto. Deja las finales, va a Argentina, hermosa mañana, dice ella.
1: Buen día, gente, ¿cómo estamos? Levi Andrés, fantástica mañana, ¿verdad? Vamos a Argentina, vamos por los premios. Soy Ezequiel de San Lorenzo.
0: Marco Videla que nos manda las tarjetitas virtuales que siempre nos dejan un mensajito bonito. Una de ellas dice, las mejores cosas de la vida son aquellas que se regalan con el alma, se reciben con el corazón y se agradecen con una sonrisa.
1: Bueno, dice, buen día, muchachos, participo por todos los sorteos. Mi última son tanto, nos dice Rodrigo.
0: Hola, saludos desde Angastaco. Angastaco, Andrés, sí, mira vos. Angastaco. Vamos, Argentina, quiero participar por el sorteo, dice Carlitos.
1: Ay, donde vos no lavaste bien la lechuga. Buen día, chicos, quisiera participar, soy Silvia.
0: Por acá dice el mensaje con la camiseta. Mirá, buen día, amigo, hermoso día, ¿verdad? Dice Felipe Omar Miranda, celebrando. Y no está participando, pero me manda cómo celebró ayer.
1: Hola, chicos, qué alegría y qué sufrimiento a la vez. Pero vale la pena, saludos.
0: Bueno.
1: No deja las tres últimas, es Nancy.
0: Nancy, Ángela por acá dice, Andrés, quisiera participar por el sorteo, soy Ángela, ¡vamos Argentina! Arriba, feliz que tenga un hermoso y bendecido día, nos dice ella. Correcta la participación, bien.
1: Buen día muchachos, soy Fernando. ¡Chau, piratas! Dice.
0: Hola, buen día, Leo Andrés. Ganamos, vamos, Argentina, carajo. Por favor, quisiera participar, soy Jesús. Que deja las tres finales de su documento. Que tenga un hermoso día.
1: Hola, buen día, Leo Andrés. Que tenga un

0: excelente día, que Dios los bendiga, son una hermosa compañía de las mañanas. Quiero participar por los sorteos, mis últimas, de el barrio San Rafael. Gracias, los amo, nos dice Viviana.
1: Bueno, 3874-669119 el teléfono, porque sí, a veces dice que no lo damos y quieren participar. Así que bueno, anotalo, porque ese es el único teléfono que te comunica con nosotros. Ahí tenés que mandar tus mensajitos, ese ingresa, ese te deja en contacto con este programa Activate con Leo y Andrés, que llega hasta la hora 13 en el aire de Graffiti, 89.5 MHz. Te lo digo una vez más, 3874-669119.
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1: Escuchemos a Axel.

0: mensaje, por Dios, sí, qué audiencia enorme que tenemos en la mañana.
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0: Buenos días, Leo Andrés. Qué hermoso es ser argentino. Saludo para todos. Hoy dice día de la Virgen Patrona de Chile, Virgen de la Tirana, dice mi mujer es de allí. Y a ella le pedí ayer, porque nos bendiga, estaba rezando e hizo el gol. Vamos, Argentina, participo, dice Daniel, que nos deja, ¿no? Mira, Virgen del Carmen de la Tirana, patrona y reina de Chile. Mirá, qué lindo.
1: Muy
0: bueno,
1: bien.
0: gracias por compartir, amigo querido.
1: Buen día, campeones, por el sorteo. Juan, saludos para Cerrillos, que ayer se festejó con todo.
0: Adriana dice, quiero participar por el sorteo, deja las últimas. Saludos para Padre Adrianita, muchísimas gracias por acompañarnos.
1: Buen día, bendecido jueves, hermosa mañana, chicos. Vamos, Argentina, quiero participar.
0: Uh-huh.
1: Claudia, y nos deja un abrazo.
0: Bien, por acá. Dice, jaja, por fin no vino mi amigo. Quedé así por el partido, dice Gloria.
1: Te hace dulcía. Hola, buen día, Leo y Andrés. Vamos a Argentina, quiero participar del sorteo del menú, soy Ismael.
0: Ajá.
1: 220 el remisero.
0: Bueno, acá nos mandan stickers de Argentina, banderitas, todo de que se elevan. Buenos días, chango. Vamos a Argentina, carajo. Hoy ganamos el sorteo, que miércoles, dice Pedro, el tucumano. Uy. Deja las finales.
1: Hola, buen día, Leo y Andrés, quiero participar de los sorteos, soy Gaby. Siempre lo escucho, nos dice.
0: Bueno, muchas gracias, Daniel. Buen día, muchachos. Vamos, Argentina, dice Daniel, que deja las finales también del documento, ¿no?
1: Buenos días, Leo y Andrés. Toda la mañana lo escucho. Que tengan un bendecido día para participar del sorteo. Soy Gladys. Vamos, Argentina.
0: Qué lindo. Por acá, tremendo partido, dice Daniela, que deja las finales del documento.
1: Buen día, escuchando el programa como siempre con el chofer, dice, quiero participar, mis tres últimas, soy Geraldine.
0: Tito que nos manda audio de vuelta.
1: Tito que nos manda una foto,
0: sí,
1: y dos audios.
2: Leito, mira, ha llegado el frío, la neblina y los hinchas de River también.
1: Ah.
2: Esas traen el frío, son pecho frío. Por acá por el Marte Arena está lleno, che, de pecho frío.
0: ¿Qué te pasa, Tito?
1: Con Leo no, ¿eh?
0: Mejor equipo del mundo, Tito. Hola, muchachos, buen día. Qué gran comienzo de la transmisión del programa de hoy con los goles de la selección argentina. Estoy trabajando y escuchando el programa. Qué buena onda. Vamos, Argentina. Soy Sergio, quiero participar del sorteo. Deja la final y los felicito por la buena onda, dice Checho, ¿eh?
1: Bueno, buen día. Vamos, Argentina. Ayer estaba tan lindo el festejo aquí en Rosario hasta que llegó unos ineptos haciendo lío.
0: Mm.
1: Besito grande, mi mami Elisa, que la amo. Participo Soledad y dice, ¿la quiere arreglar con la hija? Dice, no entiendo esa parte.
0: ¿Cómo?
1: La quiere arreglar con la hija, dice. Pero no entiendo ese mensaje que nos manda Soledad.
0: Ay, Soledad, bueno. Capaz que quiso poner otra cosa.
1: Claro.
0: Hola, buen día, Leo Andrés. Soy José Villavicencio para participar por los sorteos. Saludos y dejar al final de su documento.
1: Hola, soy Gabriela. Participo.
0: Hola, por acá Juan dice, hola Leo Andrés, buen jueves para todos, qué alegría, por Dios, para participar. Soy Juan Carlos y vamos a Argentina, nos dice nuestro amigo Juan.
1: Hola, buen día Leo y Andrés, para participar de todos los sorteos, soy Miriam, mi DNI es tanto, del Hospital del Milagro, está de 10 el programa.
0: Bueno, Berito dice, soy Vero, tanto, Leo, pasamos un temita de la Argentina, dice, de todo lo que salieron, un montón de música, ¿no? Los temas de Argentina.
1: Hola, muchachos, quiero participar, soy Eduardo.
0: Hola Leo, vamos Argentina, soy Silvina, muy buena la radio, saludo para todos, quiero participar del sorteo. Deja la final allí, mirá, hicieron una maqueta, una imagen del más grande, de Messi, montado sobre latas de cervezas vacías, por supuesto, ¿no? Así que bueno.
1: Mira qué bueno. ¿A qué hora se llena? Bueno. Buen día, don Leo y Andrés. Quiero participar para ver la final del Mundial. Soy Francisco y me dejo las tres últimas.
0: Qué lindo. No todo programa te regala un televisor LED, ¿eh? Hoy día, gracias a la gentileza de nuestro amigo Esteban Flores.
1: Exactamente. Y vamos a llegar una entrada para que vean la final del Mundial.
0: Una entrada para el final.
1: Va, vos ves cómo va ahí, ¿no? Vos ves cómo va ahí.
0: Estás loco, ¿qué te pasa? Bueno, ¿y dónde verán el partido, no? Cumplen las cámaras, chicos, de vuelta. Lo que equipo que gana no se cambia, ¿cómo es? Claro. ¿Cómo será el tema?
1: Hay que ver.
0: Para el próximo día domingo, ¿dónde van a ver el partido? ¿Lo ven en casa? ¿Lo ves con tu suegra, con tu mamá, con tu papá, con tu novia?
1: Sí.
0: ¿Lo ves con tu amante?
1: No los quemé por
0: el Claro, exactamente. Mirá, yo por todo lo que va a acontecer voy a estar en la zona norte de la ciudad, viendo seguramente el partido. Lo veré con mis nietos, con mi hijo, qué sé yo,
1: ya veré qué dispara mi destino. ¿Mm?
0: Digo, por el horario, viste, justo el cumpleañito de mi nieta, mira vos, de Jazmín. Por acá decía, buen día, Leo Andrés, muchachos, saludos a todos, gracias por cada risa que nos regalan. ¡Vamos, Argentina! Elijo creer, dice Carlos, más vale. Chicos, lleguemos positivos, vamos con todo. Hasta acá venimos con una cantidad de dudas, che. Todos hablaban mejor de los equipos contrarios que del propio, ¿eh?
1: Sí.
0: Y sobre todo los periodistas deportivos, discúlpenme, yo los quiero mucho, los respeto, pero hablen de otra cosa hasta el domingo, chicos. Basta ya de poner tantas piedras en el camino.
1: Hola, buen día, Levi Andrés. Muy bueno el programa. Me alegran todas las mañanas. Soy José de la Caldera. Voy por todos los premios.
0: Bueno, por acá, sobre todo los periodistas nacionales, ¿no? Aclaro, porque no escucho mucho a los periodistas locales, pero, viste, no, tienen que rellenar también, viste, los programas, ¿no? Dicen cada barbaridad, por Dios. Buen día, Leo Andrés, que tenga un excelente día. Participo por el sorteo, dice Hilda. Perfecto, Hilda, querida.
1: Buen día, Leo Andrés, excelente día para todos. Participo para el sorteo, soy Ricardo.
0: ¿Sabés qué dijeron? Una última noticia. Dice, no, vamos, esa última noticia. Radio Nacional, está claro, ¿no?
1: Sí.
0: O sea, no Nacional Salta, no. Te digo una radio a nivel nacional. No lo nombro porque no viene al caso. Y dice, última noticia, Cuti Romero llega entre algodones, dice, ¿no? Dice, el cuerpo técnico preocupado porque Cuti llega entre algodones, ¿viste? Como diciendo que no me lo toque, no me lo roce, ¿no? El Cuti, ¿sabe qué? Todo lo que dice en la cancha, ¿escuchá? ¿Qué hablan, digo yo?
1: Y tienen que rellenar.
0: ¿Qué quieren vender, por el amor de Dios? Ay, sí, ¿no? Bueno. Vamos.
1: Sí, dice, yo estaba viendo ayer un canal de acá, un canal que trae deportes.
0: Sí, señor.
1: Decía, Messi está enojado porque no jugaría De Paul.
0: Ah, sí. Hicieron toda una historia también. El lugar teniente de Messi, dice el que lo defiende.
1: El guardaespaldas.
0: ¿Qué manera de hablar? Ay, Dios. Hola, buen día, qué lindo partido. Sufriendo, jaja, dice, pero ya estamos en la final. Participo del sorteo, dice Álvaro. Álvaro 103, vamos, Argentina, dice Alvarito, ¿eh?
1: Bueno, hola, Leo, Andrés. Buen día, linda mañana, ¿verdad? El partido de ayer, por Dios. Apuro, nerviosismo. Bueno, participamos por los sorteos, y José, por la circunvalación hay una densa neblina. Y gracias, que tenga buen día. Esto es un mensaje que llegó antes de las 9 de la mañana, claro.
0: Porque... Claro. Sí, buen día, quiero participar por la tele, dice Alicia, deja la final, me quedé sin tele, la mía se me rompió y no tengo dónde ver la final de Argentina y España el domingo. Vamos, Argentina, con toda la fe, dice, Dios quiera que salga tu nombre, mirá, estaría buenísimo. 4 veces mandó el mismo mensaje para participar. Bueno, muchísimas gracias, Alicia.
1: Tengo un audio de Roberto.
3: Hola, Leo, querido, buen día, vamos, Argentina. Te habla Roberto del Club El Círculo, que ayer estuvimos toda la changada en el club. disfrutando del partido. Llevamos desfibrilador, todo. Le pedimos el pulmotor a el que tenía Sandro también para poder, por las dudas, ¿viste? Por las dudas, pues somos todos chavos grandes. Te mando un abrazo, Leo querido, y a vos también, Andrés. Mis tres últimos son 547. Abrazos para todos.
0: Bueno, gracias, estimado amigo. Por acá, bueno, ¿me deja para pasar, por favor, Andresito? Oh, Dios, sí. Le escuchamos a Rosita, que viene acá a ver qué dice Rosita.
4: Yo también me voy a la pausa con ustedes. Me voy a desayunar.
0: Mi vida.
4: Tengo más tortillita a la parrilla.
0: Bueno, te mando besos, Rosita. Juan de Dios, que también manda audio. Lo escuchamos, Juan de Dios.
5: Muchachos, qué alegría, ¿no? ¡Vamos, Argentina, carajo! ¿Qué les dije ayer? Que estos pibes se van a poner el uniforme de los pibitos de Islas Malvinas y que se van a convertir en soldados. Y bueno, ganamos. Cuando entró el primer gol de Inglaterra, mi hijo se puso mal. ¡Ay, Dios! Digo, bueno, mijo, ya está. Ellos hicieron el primer gol, ahora remontamos nosotros como los partidos anteriores. Le digo, ¿qué está ese problema? Le digo, bueno, chivo, mierda, 80 minutos. Dice, papá, parate, anda a ponerte donde te pones siempre vos. Tuve que cambiar de lugar y pararme ahí al lado de la columna y mirar el partido de ahí. Y bueno, entró el primero, listo, mijo, ahí viene uno más de Lautaro, o si no de Julián, y listo, hijo, ya damos vuelta a la historia, no tenga problema, che, y al rato, boom, gol de Lautaro. ¡Oh, qué alegría, hermano! Listo, muchachos, para participar, Juan 426, bendiciones para todos, y acá el problemita con España va a ser por tener la boca grande ya mal, la vamos a pasar por encima estos desgraciados.
0: Bueno, por acá Julián decía, sí, Leo, contra Jordania jugaron el Colo, Giuliano y López, bien. Gracias por hacernos acordar también. Octavio Salcedo, buen día, Leo, Liz, que tengo un excelente día. Vamos, Argentina, papá. Se me lo ha subido la presión, dice, al mando de las nubes, jaja. Mirá vos. Después mandaba, dice, te van a criticar por todo. Tú sigue inflando tu muñeca en la gasolinera, dice. Estoy inflando la muñeca inflable, justamente. Por acá dice, un matrimonio bien grande, ¿no? Personas mayores, dice. Hoy murió el padre que nos casó, le dice la señora al marido, ya veteranos, dos grandes. Y el marido dice, el que las hace, las paga, dice.
1: Ay, Dios. Sí, mira, hola, Leo.
0: Sí.
1: Bueno, acá está Esteban, que nos dona el televisor. Dice que, bueno, el señor lo manda a buscar el tele, que era para ella. Dice.
0: Ah, no me digas. Bueno, todavía no está sorteado, así que se lo podemos devolver.
1: No, broma. Dice que si llega a ganar Argentina el Mundial, sí, ahora tenemos casi un año de publicidad gratis.
0: Pero no hay problema, pues, no hay drama. Escúchame vos. ¿Cuántas bueno, cosas le hicimos gratis en la vida, Andresito?
1: Que nos cuente qué es lo que hace bien, pero no quiere hablar. Pues, no quiere hablar. ¿Qué son los productos y servicios que hace? Pues,
0: bueno, porque... bueno, muchísimas así gracias por tu gentileza. Hoy está seguridad
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0: ¿Cómo Patovica, no? Bueno,
1: seguridad. Bien,
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0: Si yo quiero sacarme fotos con todo el mundo, ¿por qué no voy a hacerlo? Bueno. Y claro, pues, ¿qué es eso de no querés?
1: Bueno, pero vos sos famoso.
0: Ahí el tuyo, venía escuchando la radio esta mañana, lo están anunciando ahí en Grand Rex.
1: ¿A quién?
0: Vos te vas a un festival dentro de poco, no sé si te vas ahí o no, que compraste un montón de cosas, pues, gazebos,
1: sí,
0: ducha,
1: a
0: todo.
1: Formosa, compraste. A Formosa.
0: Bueno, ¿quién hace el festival?
1: Lázaro Caballero.
0: ¿Y sabés que Lázaro canta en el Grand Rex?
1: Ah, mira vos. Muy bien.
0: Y dice que tiene dos presentaciones porque ya una la ha completado.
1: Perfecto.
0: ¿Sabes lo que canté en el Gran Rex y tener lleno el Gran Rex? Bueno, y lo anuncian ahí por las emisoras, hay que poner platita ahí, ¿no?
1: Sí,
0: no,
1: sí, pues.
0: No hay cualquier emisora ahí, ¿eh?
1: Parece muy bien.
0: Así que bueno.
1: Parece muy bien. Que aprovechen los momentos.
0: Claro, genial.
1: Hay que aprovechar los momentos.
0: Bueno, gracias, Esteban, querido. Llévate nomás el tele, señora, ¿no? ¿Cómo lo saco el tele, señora?
1: Saco el tele, señora.
0: Acá está el televisor, impecable, maravilloso.
1: Sí, pues... sí. Dice, la señora estaba viendo el tele. Che, se está haciendo la imagen del tele. Y estaba, Esteban lo estaba llevando al tele.
0: Se estaba llevando. No le había sacado el cable todavía. No, está impecable, mira. No tiene ninguna pelucita, ¿viste? Esas pelusas que le entran a los TV.
1: Nuevo, cero cable.
0: No, impecable, maravilloso. Mira qué lindo regalo. Aparte, estos teles son, ya con toda la tecnología, poder... Sí, sí, estás viendo en vez de tu celular, lo conectás al celu, al tele,
1: claro,
0: ¿no es cierto?
1: Claro.
0: Ahí ves todo, clase de todas esas cosas que ve vos.
1: Aparte de usted, le bajás aplicaciones, viste que si vos tenés un sistema de cable, que tenga alguna aplicación de sistema de cable, por ejemplo, Flow.
0: Sí.
1: Le bajás la aplicación y ya lo ves directamente por internet, no te instala el cable. Se conecta con Wi-Fi y listo.
0: Ah, mirá vos, qué barro. Bueno. ¿Será cierto que no tener sexo te pone de mal humor? ¡Contesten! Dice.
1: ¿Qué te pasa? Mira, mira el mensaje que llega acá de YouTube.
0: Mira la cara de Esteban.
1: Mira, Leonardo Ajaya. ¿Qué estás escuchando, papá?
0: ¿Qué dijo?
1: Hola, y los saluda.
0: No, pues.
1: No.
0: Pasa que.
1: Encima está viendo por YouTube, por Facebook, ¿no? No hay que.
0: Papá, papá, dice Octavio, manda humor, ¿no? Dice, ¿tú te casaste por la iglesia o por civil con la mamá? Dice, por tu culpa me casé, dice. ¿Cómo le va a contestar así el chico? ¿Qué culpa tiene?
1: Ya se va Esteban, voy a saludar nomás.
0: Bueno, gracias Esteban, gracias, ¿no? Muy amable, hermano querido. Ahí en instante, ¿sabes qué? Vamos a pedirle a la gente, una vez que sean ganadores de este hermoso televisor que nos ha dejado Esteban, para que, por supuesto, ustedes lo disfruten, vean la final del partido, a lo mejor da la casualidad que justo no tenías TV o estabas viendo en un TV viejo, porque pasa, ¿viste? No todo el mundo tiene la oportunidad de tener estos últimos televisores o tener esos grandes televisores que muchos tienen en sus hogares, que es un lindo sueño para todos, ¿no? Porque, bueno, es lo que te ofrece la tecnología hoy en día, tener imágenes inmensas, con una claridad total, que hasta se pueden convertir en pequeños cines, ¿no?, en tu hogar. Que está bueno, digo, maravilloso, el que lo pueda tener, está perfecto. Pero también está la otra realidad, que hay gente que anda con el televisor ya viejito, y ahí ve el partido. ¿Quién te dice si no te toca a vos tener tu tele? O si tenés los otros tele, capaz que te sirve para la habitación de algún hijo, la habitación esa que a lo mejor tenés preparada para recibir tus visitas, o sencillamente va a ocupar el mejor lugar de la casa porque es un TV nuevo, que también te brinda, por supuesto, la calidad de imagen, ¿no? Que eso es tan, tan lindo, tan importante tenerla. Así que le vamos a pedir que nos mande una fotito una vez que lo tenga en su casa instalado.
1: Claro. Claro.
0: No digo de manera inmediata, porque bueno, capaz que vos no... Pero una vez que lo tengas funcionando, que más te dice, mira, este es el tele que gané gracias al señor Esteban Flores y su empresa, que lo puso a consideración de la radio, y bueno, está lindo, está lindo. Gracias a todos los participantes. No podemos bajar la cantidad de mensajes, por más que leamos un montón. Encima que nos mandan un montón de tarjetitas y un montón de cosas que la gente habitúa a mandar, ¿viste? Y por ahí no se demoran un poquito, pero no importa, nosotros leemos todo. Adriana del Cierto dice que hoy sea una caricia de Dios y que te alcance, te abrace con paz y esperanza. Buen día, nos dice ella, y nos manda después un texto que dice, hola Leo Andrés, que tengan un hermoso día. Qué manera de sufrir con el partido de Argentina. Muy emocionada y lloré mucho. Quiero participar, dice Adriana del Centro. Y después nos mandaba un poquito la celebración de lo que fue Plaza 9 de Julio, ¿no?
1: Bueno, hola Leo Andrés. Re contento, vamos por más. No tengo televisor, por eso voy por todo. Soy Víctor, mis últimas cifras son tantas.
0: Buen día, quiero participar. Soy Jesús, saludos, vamos Argentina, carajo. Deja las finales.
1: Buen día, quiero participar y festejar el domingo. Candelaria, y nos deja las tres últimas.
0: Rubén dice, hola, buen día, Leo Andrés, ¿cómo están? Estoy muy contento con el triunfo de la selección argentina. Quiero participar del sorteo, Rubén. Muchas gracias y aguante Argentina el próximo domingo.
1: Hola, soy Norma de Lindaura. Este número es el del negocio. Yo aún no pierdo la esperanza que me devuelvan mi celular. Para participar, anoto a mi nieto Marcos, mi DNI está.
0: Bueno,
1: no aparece asegurar nomás, ¿no? Qué gente de miércoles.
0: Hola, buen día, Leo Andrés. Participo de los sorteos. Manuel, deja las finales.
1: Buen día, quiero participar. Soy Inés.
0: Buen día, quiero participar. También decía por acá, Cristina Elizabeth. Buen día, chicos, escuchando desde temprano, quiero participar. Cristina Elizabeth, que manda un sticker hecho con su propia imagen, ¿no?
1: Sí, sí.
0: Al número. Bueno.
1: Bueno, dice, mira, Leo, por favor, lo que está haciendo el monstruo, por Dios. Manda un videito de Messi jugando con... ayer, viste que todos viste cómo han puesto garra y...
0: Che.
1: Voy por los sorteos, mi última son tanto, me dice Hugo.
0: Si se quiere, cuando hace esa gambeta maradoniana, ¿no? Que cómo le cruzaron las piernas y le tiraron todos los enormes cuerpos de los ingleses,
1: tremendo,
0: ¿no?
1: Tonto,
0: Y bueno, lo detuvieron a base de infracción. Buen día, Leo Andrés. Vamos, Argentina, carajo. Participo por el sorteo, dice Francisca. Que tengan un bendecido y hermoso día. Toda la audiencia de Graffiti, la señora Su nos manda ella.
1: Buen día, Leo Andrés. ¿Cómo están? Quiero participar del sorteo. Soy Nicolás. Y gracias y aguante, Argentina.
0: Acá nos decían buen día, gente maravillosa. Vamos, Argentina, vamos, que se puede. Gracias a ustedes por su buena energía. Me alegran el día. Saludo a todos los que forman parte de ese grupo maravilloso. Quiero participar, dice Celine, y deja las finales de su documento.
1: Buen día, Leo y Andrés. Aquí escuchándolo, soy Carolina y las últimas del documento son...
0: Activate con Leo y Andrés. Nos manda, mirá, con las camisetas argentinas. Vos con la celeste y blanca y yo con la alternativa,
1: qué
0: la azul.
1: Grande, con la gorrita.
0: Carendo, que esa me encantó. Me encantó.
1: Está bueno.
0: Lo voy a... Pásamelo, por favor, André.
1: Bueno, ahí te la rompo.
0: Pásamelo, así lo pongo en mi estado de WhatsApp también. ¿Cómo que dijiste? ¿Ah? ¿Que sí? ¿Con mucho gusto?
1: Encantado.
0: Sergio, manda audio también.
1: Bueno.
0: Lo escuchaba el Sergio.
1: A ver, para que ahí
0: sí, qué manera. No podemos bajar la cantidad de mensajes. Siguen ingresando.
1: 120. Se me ha ido a cualquier lado. ¿Dónde está el mensaje? Es Gustavo Adote, la foto que me has pedido. Esto queda hasta el fondo. 3874-669119. 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
6: Buen día, muchachos. Buen día, Leo. Buen día, Andrés. Espero que se encuentren muy bien. Feliz, ¿no? Feliz como todo el país. Alegres porque nuestra selección argentina pudo triunfar nuevamente. Nuestro cuerpo técnico, nuestros jugadores ponen toda la carne en el asador. Muy lindo. ¿Ustedes se dieron cuenta que no pudieron cantar los himnos bien como corresponde, que fueron abuchados por ambas parcialidades, tanto de la Argentina hacia los ingleses y de los ingleses hacia la Argentina? Pero el himno de nosotros salió más fuerte porque parece que se lo cantó con el alma. ¿Lo escucharon a los jugadores? ¡Qué lindo, ¿no? Bien radista los muchachos, ¿no? ¿Qué dicen ustedes?
1: Convengamos que al primer himno que se tocó fue el de Inglaterra. Y el argentino,
0: porque ayer Inglaterra era local, Sí. Ayer Inglaterra era local, no sé, porque siempre tiene, eso lo escuchaba también en las definiciones del el porqué, ¿viste? Estaba primero, salió primero a Inglaterra, porque hacía y le correspondía ser local ayer.
1: Claro. Entonces, mientras se cantaba el himno de Inglaterra, los argentinos estaban cantando el que no salte es un inglés, el que no salte es un inglés. Y cuando cantaron el himno de Argentina, los ingleses silbaron. O sea, si nosotros queremos que nos respeten, tenemos que respetar primero. Sencillo.
0: Claro. Pero la fuerza que le pusieron
1: los changos, sí, han gritado.
0: ¿Cómo lo han contado? Y tiene razón con lo que dice Sergito, que eso surgió desde los Pumas, aquello, ¿no? Hace un tiempo atrás, ¿te acordás?
1: Hicieron una buena campaña.
0: Que nos emocionaron a todos, la manera que cantaban, ¿no? El himno nacional. ¿Sabés qué pasa, Andrés? ¿Por qué te llama la atención? Porque es una definición, escúcheme, yo no soy contra de nadie, ¿no? Pero yo voy a muchos actos, participo en actos escolares, participo en actos protocolares, no acá a nivel provincial, capital, no, lo hago siempre en el interior. Pero nadie te canta el himno, Andrés. Nadie canta el himno. Esas son las cosas que tenemos que corregir también los argentinos. A los padres les da vergüenza cantar el himno. A los hijos les da vergüenza cantar el himno. A todo el mundo les da vergüenza. No, es que no lo sé. No, nunca me lo aprendí.
1: Hay instituciones que ponen a consideración a los alumnos con votación si van a cantar el himno o no.
0: No, está loco. Eso es una tontera. Por eso te estoy diciendo. Por eso cuando hablaba también, Susana creo que hizo referencia también en algún momento, ¿viste? De que en todo momento tenés que reflejar tu argentinidad. No solamente en el fútbol. Yo el otro día cuando te conté fue al acto de los chiquitos ahí, mi nietito que tenía el acto el 9 de julio, y cuando cantó el himno, yo lo canto a viva voz. Y cuando yo canto se me escucha cantar porque, bueno, tengo una voz que se siente. Se daban vuelta todos los chicos a mirarme, Andrés. Se daban vuelta así y me miraban los chicos, ¿viste? Claro. ¿Qué hace este señor gritando acá? Y no estoy gritando, estoy cantando. Y lo hago desde siempre, ¿no? Yo canto a viva voz mi canción patria. En el ejército a nosotros nos daban tremendas lecciones, y imagínense cómo, para que cantes el himno nacional argentino o la canción de la bandera. Todos los changos cantaban, todos éramos tenores ahí en ese momento, ¿eh? Pero siempre por obligación o por presión que te ponen. Antes las escuelas tenían sus propias maestras, sus propios profesores que tocaban el piano para que cantemos las canciones patria. Yo me acuerdo clarito de mi institución educativa, en un pueblo, estoy hablando, como Camposanto, y tocaba la señorita, ¿cómo era el apellido? Ya no me voy a acordar, Fleita, de la maestra Fleita, la profesora Fleita, que ya no existe, por supuesto, ya falleció ella. Ajá. Pero tocaba en el piano, ejecutaba las obras de las marchas y las canciones patrias. ¿Ah? En un tiempo te decían, ¿por qué cantás así, milico? Te decían, ¿te acordás cuando vos cantabas una canción patria? Porque decían que todo lo que sonaba a banda era de milico, ¿viste? Te metieron eso en la cabeza y dejaste de cantar las canciones patria. Ahora te emociona porque un grupo de changos que se sienten que están representando a todo un país canta viva voz el himno nacional argentino. Y vos lo mirás y decís, ¿viste? Te emociona, ¿no? ¡Qué bárbaro! No, es un error, porque eso tiene que ser algo natural de todo argentino. ¿Por qué en otras partes, en otros países, anda a faltarle el respeto al izamiento de la bandera o al arribo de la bandera o cuando se canta la canción patria de esa nación? Bolivia mismo. A nosotros, me acuerdo, una vuelta que entramos ahí a comprar, solamente nos miró el soldado que estaba ahí con su arma y todo, y te dio una sola orden y te tenés que quedar calladito, sin emitir sonido, frente a su bandera y en su patria. Eso es patriotismo. No cantar ahora, viste, porque estamos siendo casi campeones y después nos olvidamos. Y vamos al acto y no queremos cantar el himno porque nos da vergüenza. ¿O no? ¿O yo estoy errado en lo que digo?
1: Sí, mira, viste, sí. Hay algo que se hizo viral. El arquero inglés Jordan Pickford.
0: Sí.
1: Sí, bueno, se olvidó una botellita que donde tú viste que tiene una botellita al lado del arco.
0: Llevan cosas los arqueros, sí.
1: Sí, bueno, parece que se olvidó o alguien se la manoteó cuando terminó el partido. Y esa botellita tiene la lista de los posibles pateadores de penales.
0: No me digas.
1: Y a dónde más o menos siempre patean. Y claro, se encontraron justo los jugadores argentinos y entonces se estaban mostrando a Messi, a todos los jugadores, y tenía listita de la botellita esa del arquero.
0: Mirá vos. Bueno. ¿No la reclamó el arquero?
1: Y no sé, la tienen los jugadores. Ajá. El video que lo muestra, los jugadores están mirando a Messi, todos los jugadores están...
0: Qué bárbaro.
1: Mira la botellita.
0: Bueno, esas son cosas que se viven dentro del fútbol, ¿no?
1: Claro, por eso es el estudio del rival. Eso,
0: claro.
1: Eso es clásico.
0: Es como un espionaje del
1: vos
0: rival.
1: Vos fíjate, cuando un jugador va a patear un penal en el mismo arco...
0: Sí.
1: Te mande con imagen donde más o menos donde siempre patea, porque ya tiene una estadística donde siempre patea un jugador.
0: Sí,
1: y bueno, eso está estudiado y el arquero dice, bueno, se juega.
0: El otro día, cuando estaba jugando España, cuando España pasa a ser finalista, que le ganó a Francia... El cronista que estaba ahí, porque hay cronistas que están metidos hasta en la concentración o están detrás de una ventana o en la puerta, te digo, porque los tipos van, buscan la información, ¿no? Y decían que en ese momento toda la selección argentina estaba observando, ¿no es cierto?, a los que podrían ser sus rivales, ¿eh? O sea, Francia y España. O sea, mirando el partido, estudiándolos. Y más vale que después hay videos, vuelven a la... en las prácticas, después se encierran los muchachos y bueno, ven el juego que tiene el rival y en base a eso se hace una estrategia de juego. Eso es como lo estudiarán también a la selección argentina, ¿no? Olvídate. Ahora dice, ¿cómo pueden estos changos ir perdiendo, están como acabados, y en 13 minutos en un partido, en 6 minutos en otro, te dan vuelta la historia? ¿Eh? ¿Cómo se puede, Andrés? Y bueno, es la magia del fútbol que están desarrollando estos muchachos. Buen día, Leo Andrés, soy Raquel, quería participar, deja la final, Raquelita.
1: Bueno, perfecto. Hola, Leo y Andy, lo escucho por Facebook, espero que estén bien y que tengan un bello jueves. Hoy se porta el sol con todo, quiero participar del sorteo, mi última son tanto. Martina Díaz, gracias chicos.
0: Bueno, qué lindo por acá. Hola, activadísimo después de la victoria. Se vivió una hermosa jornada con sentimiento encontrados. El cartel de Malvinas en la cancha fue algo hermoso, dice Ale, que deja las finales del documento.
1: Hola, activado después de la victoria de Argentina. Se vivió una hermosa jornada con sentimiento encontrados. El cartel de Malvinas en la cancha fue algo hermoso. Soy Ale y nos deja las tres últimas.
0: Ya lo había leído yo, es Andrés.
1: Ah, perdón.
0: Ah, ¿viste?
1: Bueno, que vos abrís mal. Pues,
0: presta atención, bueno. Carajo.
1: Hola, Leo y Andrés, yo también participo. Mi número es 051.
0: Bueno, Moisés también dejó las finales para participar. Dice, yo aquí en el trabajo, dice Moisés.
1: Bueno, buen día, participando por el sorteo en la caja. Veo para Horacio, dice, que termina el 972, salud.
0: ¿Cómo?
1: En la caja del tele dice que ve que está para Horacio, dice.
0: Ah, bien, puede ser, hay que decretar, loco, hay que decretar. Buen día, señor Andrés, Leo, audiencia, Dios los bendiga, siempre éxito, dice Dante, que deja la final en el documento.
1: Buen día a todos, Juan Cuba los saluda. Bueno, todo lo que nos manda el amigo.
0: Perfecto. Patricio, buen día, amiguitos. Soy Patricio, por todos los admiro. Chicos, un abrazo. Gracias, selección, por darnos esta alegría tan hermosa. Que Dios los bendiga, dice Patricio.
1: Bueno, hola, Leo Andrés, aguante la selección. Yo no necesito más un cardiólogo, dice. Soy Alejandro.
0: Jueves 16 de julio nos manda una tarjetita virtual. Gran gallinita, deseo que donde estés, Dios te cuide. A donde vaya, Dios te acompañe. En lo que haga, Dios te ilumine. En todo momento, dice ella, y dice, bueno, buen día, Leo André, Andresito, ¿cómo están, chicos lindos? Yo feliz, yupi, vamos Argentinita, el domingo ganamos. Ayer tomé poquito de tinto, pero mañana comienzo a tomar de nuevo. Jaja, comí rico, pastel de papa, y dice, ya veo, dice que cocino el domingo. Quiero hacer empanada de matambre. Mis cariños a todos y a todas, abrazote, besito, los quiero mucho. Andrés, te voy a extrañar, ¿eh? No es lo mismo sin vos, dice. Sí, está, ¿ves? Me anotan, dice, bueno, perfecto. Bien, así tiene que ser ahora. Ahora que está Andrés, porque si no mañana me van a llenar de mensajes. Ay, ¿cómo le extraño a Andrés?
1: Bueno. Hola, buen día, Leo Andrés. Quiero participar del sorteo, soy Hugo. Excelente programa como siempre.
0: No, Oreña, que no mensajes.
1: Me parece el otro que no le.
0: Bendecido día, Leo Andrés. Me imagino cómo deben estar con el triunfo de Argentina. Qué manera de sufrir, Leo, pero gracias a Leo ganamos. Yo escuchándolo mientras hago mis cosas, dice Celedoña desde Cerrillo, Andresito.
1: Hola, Leo Andrés, soy Luz, no es que las tres últimas. Te escuchamos todas las mañanas. Quiero participar por el tele para estrenarlo el domingo. Vamos, selección.
0: Ajá. Bueno, Gloria quiere que le pasemos la foto de nuestra vestidos con la camiseta y todo de Argentina. Ahí te paso, Gloria querida.
1: Bueno.
0: No, está metiendo alfiler, ¿no?
1: Buen día, Leo Andrés, soy Alejandro. Voy por la TV para ver la final. Mi última son. Saludos a Lucarina, Candela y Josué, que están en Güemes pasando las vacaciones con su abuela Elsa. Muchas gracias, nos dice Alejandro.
0: Bueno, perfecto. A ver, por acá dice, hola, buenos días, soy Itatí. Itatí, justamente recordaba a la mamita virgen de Itatí. Por eso te llamas Itatí seguramente, ¿no? Quiero participar por el sorteo. Los escuchamos todas las mañanas con mi papá. Camino al trabajo, gracias, dice Itatí.
1: Hola, buen día, Leo y Andrés. Participo, soy Guadalupe, gracias.
0: Por acá, buen día, don Leo, don Andrés. Me llamo Lourdes, quiero participar por el sorteo del TV. Mis últimas tanto, los escuchamos todos los días en La Silleta.
1: Bueno, buen día, Leo y Andrés, recién me puedo conectar. Qué música, chicos, son unos genios. Andrés, esperaba mi música, pero te perdono. Para la próxima semana será. Saludos a la Patito, a la Gran Gallinita, a Karina, a la Gran Susanita. Soy Norma de Morosini. Tengo mi tele viejita, dice. Y Leo y Andrés ya no van a estar en el festival que lo hace la Sala del Gallo. Yo conocí al padre y conozco ahora a su hijo, el dueño de esa sala, el señor Gallo. Era muy gaucho, salió de la película de Güemes. Es el que canta la copla. Soy Norma de Morosini.
0: Ah, mira vos.
1: Ya veremos los tiempos, si se puede estaré, pero no sé si estaremos transmitiendo porque por los horarios, salvo que justo ese fin de semana no hay un partido el domingo, vamos a transmitir. Si no,
0: ahora se viene el fútbol con todo, ¿no?
1: Sí, pero hay un parate porque bueno, este fin de semana no se va a jugar el fútbol.
0: No, porque
1: por lo menos una parte, ¿no?
0: Está la final.
1: El Nacional B se juega el domingo.
0: Sí.
1: El lunes, el partido de Senador que tiene que jugar acá este fin de semana se juega el lunes a 9:30 de la noche.
0: 9:30 de la noche.
1: En el Marte Arena, ¿sí? La parte de Juventud Antoniana se para esta semana y se vuelve a jugar la última fecha la semana que viene, el 24. De ahí no sabemos si qué más va a pasar. Pero bueno, veremos.
0: Bueno, pero digo, ya se viene todo el fútbol local, sí, provincial, pero bueno, nacional.
1: El Nacional B nunca paró.
0: Copa Libertadores, Copa claro. Sudamericana, claro. Todo vuelve.
1: El Nacional B nunca paró. Y esta noche juega Boca, la Copa Argentina, y mañana River, la Copa Argentina, que es Salta.
0: Exactamente, ¿eh? Esta noche juega Boca.
1: Sí, que estaba anunciado con bombo y platillo que ese partido de Boca se iba a jugar en Jujuy, pero terminó siendo Rosario.
0: Y el viernes juega River.
1: Con Aldo Civi acá en el Marte Arena.
0: Bueno, mañana no va a estar Chacarera. ¿Por qué tiene Chacarera?
1: Chacarera. No sé.
0: ¿Por qué? Bueno, buen día, Argentina, vamos, chicos. Buen día a ustedes, vamos, Argentina. Chicos, bendiciones, voy por el sorteo. Vamos, por el bicampeonato del mundo. Soy tan feliz, dice Gloria, que deja las finales.
1: ¿Qué tal, Leo, Andrés? Quisiera participar por el sorteo del televisor. Soy Nelson de Cerrillos y mi última son, gracias.
0: Qué hermoso día, ¿cómo están, Leo, Andrés? Qué hermoso premio, se pasaron con el premio. Quiero participar, dice Catalina, que deja las finales. ¿Cómo lo busco por YouTube? Estamos saliendo por Facebook.
1: Sí, ¿verdad? Por FM Graffiti nos busca. FM Graffiti nos busca.
0: En Facebook, sí, mi señor. Querida y estimada amiga, Catalina.
1: Buen día, Leo Andrés, bendecido día. Quiero participar, soy Nilda, nos deja las tres últimas.
0: Hola, muchachos, grande argentino, soy Juan Carlos. Deja la final aquí en mi trabajo pintando una casa. Saludos para todos, dice Juan Carlos Borda.
1: Buen día, Leo Andrés, participo, Carolina. Muy lindo día, nos dice.
0: Bueno, Raquel por acá, buen día, hermosa la radio, quiero participar, mi terminación es tanto y el TV. Gracias por alegrarnos la mañana, dice ella.
1: Hola amigo, ¿cómo están? Hace un montón que no escribo, pero lo escucho, abrazo como nos mienta. Soy Miriam.
0: Hola, buen día, los escuchamos siempre, me anoto para participar por todos los premios. David deja las finales para estrenarlo para el domingo, dice, más vale, un abrazo grande. Eso sí, después tienen que mandarnos fotos, ¿no?
1: Exactamente. Buen día mañana, Grafite, hermosa mañana, ¿verdad? Espero que tengan un lindo día, saludos a todo el equipo, quisiera participar por el sorteo, mis últimas, soy Gabriela, un saludo a mi hija Agustina y a mi mamá Cecilia, muy fuerte, saludos a todos, vamos Argentina, carajo.
0: Acá dice, vamos Argentina, participo por los sorteos, soy Mirta, deja las finales.
1: Dice, vamos, Argentina, buen día, Leo y Andrés, quiero participar del sorteo, mis últimas son tanto, nos dice María.
0: Por acá dice, hola, buen día, Leo Andrés, qué lindo es sufrir, así con la selección, aguante Argentina, anotame para el sorteo, menos para las entradas del festival, dice Jorge, que deja ahí las finales, gracias chicos, nos dice.
1: Hola, hola, Leo Andrés, gran familia, señor Susanita, mi amiga y Gracielita, Patito Lira, Norma Morosini, participo del sorteo, de güey me lo sigo, nos dice Karina. Mate con su mamá, nos muestra los mates, nos mete a su mamá. Mi viejita es cábala, ya fue el domingo y hoy los chicos le pintan toda la cara. Ahí está la foto pintando de la cara.
0: Dice, está buenísima. Leo, soy incapaz de hacerle daño, dice Gloria, ¿no? No, bueno, pero yo decía por la duda, ¿viste? No, me estás metiendo ahí.
1: ¿No? ¿Los cuernos? No digo nada.
0: Era una broma, pues.
1: Dice, hola, buen día, ya dejamos el negocio en orden, ahora saliendo con la familia para Los Sauces a pasar el día. Uh-huh. El papá de mi novia, Miguel Jaquet, era chofer, comenta que los traías del campo santo, sí, a Leo y al cura del pueblo. Lo dice el Drupi.
0: ¿El Drupi?
1: ¿Cómo se borró el Drupi, no?
0: Sí, te borraste mal, Drupi.
1: Sí, yo, ¿no?, pensaba que veas un sanguchito por en mi cumpleaños. Te ha borrado, claro. Drupi, ¿no?
0: Bueno, hoy te podés reivindicar, mirá.
1: No, pues está yendo al campo, dice que está yendo a Los Sauces con la familia.
0: Pero chicos, pronuncien bien, no se llaman Los Sauces. La localidad que está enclavada en el departamento General Güemes y pertenece al municipio del Bordo, se denomina El Sauce.
1: Bueno, pues él está enamorado, pues.
0: Ah, ¿va con la novia?
1: Y en familia, dijo.
0: Está de vacaciones, pues, claro. Su señorita novia.
1: ¿Sí?
0: Sí, sí, sí. Sí, se borró mal en tu cumpleaños. Sí, sí, sí. Nosotros no, nosotros cumplimos, nos renombramos, sí, sí, esta pero mañana.
1: Ni apareció, ni un mensajito.
0: Sí. Miguel, Miguel Jaquet, dice, ¿era chofer? ¿Era chofer de qué? ¿De la del Helio Fernando Villa? ¿O de la Veloz del Norte? Atahualpa, creo que era el primero que andaba por la zona, creo, si no me equivoco.
1: Y, bueno,
0: y sí, pasa que yo de esas cosas no me acuerdo ya, pues.
1: Pues ya va a sonar, ¿cómo te he hecho pitir a vos?
0: Ya va a cagar. Así me dijo Pitico. Saludos, pasen a bonito. Ahí tiene casa mi hermano también, che, en el sauce.
1: ¿Sí? Ahí vive mi primo también.
0: Mira. Ahí está Iris, mi amiga Iris. Creo que tiene negocio, che, la familia de Iris allá.
1: Mira vos.
0: En el sauce.
1: Sí, si yo veo y digo, che, me puedo quedar acá un par de días, tu hermano me aceptará.
0: Totalmente, totalmente.
1: Tengo mi primo también, el oso La Fuente, ahí también vive ahí.
0: Mira vos.
1: Sí, yo vivía ahí. Se han jubilado él y la señora.
0: Sí.
1: Han comprado un terrenito ahí, se han hecho una casita y viven ahí.
0: No, mi hermano tiene como casa de... Mi hermano tiene muchas propiedades.
1: Ah, aloe vera.
0: Bueno, pues, Coquito trabajó toda su vida. Chango que supo ahorrar. Bueno. No, le fue muy bien, mi hermanito.
1: La herencia.
0: Ahora está enfermito, mi hermanito. Está enfermito, así que le mando un gran abrazo a mi querido hermano Rubén Oscar.
1: Bueno.
0: Y nosotros le decimos Coco.
1: Está bien. Hola, Leo Andrés, qué hermosa mañana, ¿verdad? Acá por desayunar con mi hermana y recuperándonos de todo de ayer. Sufrimos, pero ganamos. Bendiciones para todos y vamos por la cuarta, Argentina. Besote de Sara Inés.
0: Bueno,
1: se lo va a extrañar mucho, Andresito, dice.
0: Viste, está
1: y
0: bien.
1: Y mañana le salga bien todo lo que tenga que realizar.
0: Bien, ¿sí? Sale.
1: Muchas gracias.
0: Ah, mañana lo van a tener reca. Claudita Guevara nos mandó un audio, a ver qué dice, una de las divinas de aquella época, hace mucho.
7: Hola, buenos días, Leo y Andrés, ¿cómo están? Yo feliz de la vida, recién me desperté, retomé mis vacaciones después de haber hecho el turno ayer en el colegio, por eso es que me desperté recién. Como siempre, siguiendo la cábala para ver el partido de ayer. Por Dios, qué partido, pero haciendo zapping, por supuesto. Con el aviso de mi vecinito, que él salía con la bubucela y hacía un ruido, pum, cambiaba y veía. Qué lindo estar en la final, qué alegría que nos están dando todos estos muchachos, realmente. Y bueno, mandarles un beso enorme para los dos, un abrazo de oso como siempre, saludos a todos los grafiteros y grafiteras, a disfrutar y a esperar esta hermosa final, que Dios quiera que estos guerreros la defiendan y la podamos retener acá en la Argentina. Quiero participar, 043, Claudia del Nacional. Un beso para todos.
0: Bueno, saludo a Claudita. Está así como muy nasal la voz de Claudia, recién se levanta, ¿no? Viste que habla así, sí.
8: Buen día.
9: Hola,
8: mira.
9: Chico, buen día, ¿cómo están ustedes? Ayer disfrutando el partido de Argentina, parece...
8: Si no quiere...
9: Aerolínea Argentina, anuncia su salida por el partido.
0: ¿Cómo le cuento?
9: Su atención, por favor. Aerolínea Argentina.
1: Estaba el vago esperando para irse pues, a Río de Janeiro, ¿no?
0: Ah, sí, estaba yendo así como Javi y su señora. Claro.
9: Su atención, por favor. Aerolínea Argentina, es su... partida con la puerta número 4.
1: Y ve el vago. Señor, Río de Janeiro, no, este va a Río Negro. Va, espera un rato.
9: Francisco, por favor. Aerolínea Argentina, dice su partida por la puerta número 7.
1: Y se va el vago. ¿Sí? ¿A dónde usted? Anunciaron Río de Janeiro. No, lo están buscando el doctor Rey.
9: Al rato, su atención, por favor. Aerolínea Argentina, no es la partida. Bueno, con tu tarjeta.
0: Claro.
9: Por la pata, por cuatro.
1: Y fue el vago, ¿viste?
0: Claro,
1: no, señor, este va para Mendoza.
0: La gran.
1: Y al rato,
9: su atención, por favor. Aerolínea Argentina, no es la partida. Bueno, número quieto, con atención. Por destino, ¿sabes? Por favor, acuerdo.
1: Y el vago agarra, no le da bolilla, ¿viste?
0: Claro,
1: ya
0: no se entiende un carajo.
1: Y justo se va el avión a Río de Janeiro y pierde el vuelo. Entonces se enoja, va el vago y dice, ¿dónde está el muchacho que habla por el parlante? Allá entra el vago, toca la puerta, che, hermano, disculpame, dice, este de los parlantes, están todos destruidos, no se entiende nada lo que hablan, hay que pedir una solución.
9: Sí, tiene razón, hace rato que vengo pidiendo que sean los parlantes.
0: Era muy nasal la voz del... ¿Qué pasa en la cancha? Porque la gente quiere la entrada, le escuchamos, ahí están en la fila, a ver qué dicen.
8: Casi 10 menos 20, y a las 10 media ya estaba cerrada la ventana. Ahora nos quieren cobrar 55.000 para las personas que quedaron, si es que queremos las entradas. Nos van a dar prioridad supuestamente, pero sí o sí tenemos que pagar. Y ya nos dijeron que no había entrada, que ya dieron 400 entradas, y para nuestro conocer no dieron 400 entradas.
10: Claro. Lo que llama la atención es cómo puede una persona llevarse tantas entradas, claro, si es que es verdad o no.
8: Sí, dijeron que a una persona le dieron 10 entradas, o sea, 20 entre el discapacidad y el acompañante, son 20. Bueno. Y no puede ser tampoco así. Toda la gente que se fue también, ¿no? Claro. Porque esta es la que están quedando, pero le dijeron que ya no iban ahí, y bueno, y se fueron. Pero es una barbaridad lo que están haciendo. Yo la primera vez que estoy viniendo por mi hijo y la verdad que es un desastre. Mala organización, todo un desastre.
10: Bueno, muchas gracias, señora. Bueno, compañeros...
11: Mariano, ¿cuánto le quieren vender las entradas?
10: Siempre se repite esta misma historia.
12: A 55.000, dijo.
10: 55.000, según lo que dicen. Exacto.
11: Pero tienen que comprar dos porque es para el acompañante también.
10: Voy a consultar.
13: Y claro.
10: A ver, disculpe que le consultemos, ¿cómo le va? ¿Usted tiene algo de información de lo que le dijeron?
14: Hemos hablado con los encargados y bueno, nos refirieron de que la persona que se presentaba con el DNU y de acuerdo a la cantidad de DNU que exhibían y presentaba la documentación correspondiente, se hizo la entrega de las entradas.
10: ¿Pero a una sola persona le pueden haber entregado más de una?
14: Así es, sí se hizo.
10: Claro. Y lamentable para muchas personas que estaban aquí esperando, ¿no? Porque si viene uno con 100 DNU, por decirte de alguna forma, se llevaba 100 entradas, ¿no?
14: La modalidad que estuvieron aplicando a través de la exhibición del documento oficial y la entrega de las entradas respectivas.
10: ¿Y ahora qué respuesta hay para toda esta gente? ¿Qué le dijeron? ¿Van a haber algunas más? ¿Se les quiere cobrar, es verdad?
14: No hablamos de cobrar entradas. Fue una situación que plantearon algunos de la gente que estaba esperando la entrada. Si hay alguna factibilidad de que se le venda una entrada, ¿sí? Entonces nosotros estamos gestionando para evitar nuevamente hacer una fila.
10: O sea, algunas personas pidieron esta...
14: Exactamente, es a requerimiento de la gente que está haciendo la fila. Desde la organización no salieron a manifestar lo que usted me está diciendo de vender una entrada. Esa es una información incorrecta.
10: Está perfecto. Bueno, y ahora no hay más entradas, para que entender así, no hay más para personas con discapacidad. ¿Ya se han terminado?
14: Exactamente, se completó las 400 personas, que es lo que nos manifestó la gente de la parte que exhibía las entradas.
10: Perfecto. Muchísimas gracias.
14: Por favor.
10: ¿Cómo es su nombre, disculpe?
14: Comisario Mayor Nora Espinosa.
10: Muchísimas gracias, Nora Espinosa. Compañeros, comisario mayor, brindándonos la información, creo que...
0: El tema de las discapacidades, ¿no? Así que si alguien va con los papeles, puede retirar la cantidad de entrada.
1: Qué raro, ¿no?
0: Sí, ¿no? O sea, una persona que se lleve 10 entradas para discapacitados, bueno, en fin, dice que presentaron los papeles. ¿Cuál será la metodología? No sabemos, pero hay inconvenientes. ¿Hacemos una pausita?
1: La última, sí.
0: La última pausita y después ya nos quedamos con el tiempo de... Y mirá, Andrés, otra vez volvió a subir a 130 casi los mensajes, por Dios. ¡Qué barbaridad! Participan todos, chicos. Me preocupa por no leerlos, pero participan todos los mensajes. Ya están dentro de la computadora. La computadora no discrimina por leídos o no leídos. No hay ningún inconveniente, perdón, para que puedan participar. Si queréis mandar tu mensajito, porque tenemos un televisor espectacular, Android, con todo el sistema maravilloso. Sí, Esteban fue el amigo, Esteban Flores, que nos regaló para regalar. Así que gracias a su empresa, gracias a su familia.
1: Poneme graffiti.
0: Por esta gentileza.
1: Por YouTube. Y ahí nomás toc te lo pone. Tengo que hablar. Micrófono, el celular, el control remoto lo habla.
0: Y te pone al toque.
1: Exactamente.
0: Tienes que andar buscando.
1: No, tenés que hablar. Porque ese está YouTube.
0: Yo era de la época que tenía que pararte para darle al
1: buscar,
0: canal.
1: Buscar, qué sé yo, la película Escándalo Bajo la Colcha.
0: Escándalo Bajo la
1: Colcha. No, ¿viste esa película?
0: No.
1: Es muy bueno.
0: A esa y... No sé, la bala que dobló la esquina, no la vi.
1: Ah, acabo de ver. O seguí la flecha.
0: Seguí la flecha, no. La furia del paralítico, decía los chavos, ¿no? qué humor fuera de lugar, te juro. Sí, te voy a usar esa frase para definir las películas. Sí, sí. Qué baro que son, tremendo, ¿no? Bueno, acordate, tenemos este TV, una gentileza. ¿Quién te regala un televisor 32 pulgadas para ver el Mundial?
1: Sí, sí.
0: Solamente este programa, gracias a la gentileza del amigo Esteban Flores.
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1: 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Y las dos entraditas para que vayan, unas para el viernes y otras para el sábado, para el Festival del Tamal allá en Chicoana, el viernes y el sábado.
0: Bueno, perfecto, todo eso acá en este programa, y en instante nada más. Vamos y volvemos.

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0: música en la mañana de Graffiti, acá en el 89.5 MHz, en el 105.1 también aparecemos nosotros. Son dos frecuencias para la misma emisión de radio. Con el señor Andrés Lizardo, que mañana no va a venir por razones netamente personales.
1: Sí, sí.
0: Va a estar el amigo Fernandito con nosotros acá.
1: Así es.
0: Para hagamos, que compartamos la mañana.
1: Hagamos una cosa.
0: Sí.
1: Sí, a la persona que quiera y pueda ir al Festival del Tamal este fin de semana,
0: sí,
1: que mande mensaje diciendo yo quiero tamal. Esto no quita,
0: no, ¿sí?, quita la participación
1: de
0: del
1: los
0: TV,
1: otros premios, de los otros premios, sobre todo el TV, no quita. Así que a la persona que quiera y pueda ir al tamal, diga yo quiero ir al tamal.
0: Claro. ¿Sí? Que tenemos una entrada para el día viernes
1: y otra para el día sábado.
0: Y otra para el día sábado. Así con que toda la programación que tiene ese festival. Impresionante, está muy lindo.
1: Así que participe y diga, yo quiero entrada tamal.
0: Exactamente. 11:38 de la mañana, 18 grados ya la temperatura. Está agradable la mañana, ¿no?
1: Sí, hermano.
0: Salimos afuera, pasan los vecinos. Estuvimos mirando un poquito también nosotros, haciendo vida de chusma.
1: Exactamente.
0: Como tiene que ser.
1: Está lindo, ya fuera solcito.
0: Claro, por favor. ¿Y viste la cantidad de mensajes que hay, Andrés?
1: Uf.
0: No, no. Va a ser imposible, creo yo, leerlos a todos. Pero, por favor, todos participan, ¿eh? Todos.
1: Bueno, mira,
0: todos.
1: El primero que contestó.
0: Sí.
1: Participo por las entradas, Daniel696.
0: Bueno.
1: Listo. Se lleva las dos entradas, Daniel.
0: ¿Ah, sí? ¿De una?
1: Sí, de una. Él dijo el primero.
0: ¡Oh, Daniel, qué bueno!
1: Daniel te lleva las dos entradas para el festival. Y para allá empezó a entrar todo lo que quiere la entrada. Pero bueno, Daniel fue el primero.
0: Uh-huh.
1: Daniel fue el primero.
0: Bueno, perfecto.
1: Daniel696.
0: 696.
1: Ay, mira, si quieres, para.
0: ¿Qué quiere que pare? No me hagas parar, no puedo hablar parado. 11:39 de la mañana, 11:39 de la mañana. Están las entraditas allí, dispuestas en un sobre.
1: Daniel, 696.
0: A ver. Graffiti. Bueno. Daniel.
1: 696. Paso por la radio hasta las 4 de la tarde. Si hasta las 5 podés pasar, ahí te pongo el mensaje.
0: Daniel 696, me dijiste, ¿no? Bueno. ¿Así era, verdad?
1: Sí.
0: Perfecto, entonces lo esperamos a Daniel 696, que pase nomás por la calle Pedro Pardo 155, esquina Pasaje San Cayetano, ¿eh? Para que se lleve. Tengo dos cosas al aire, Andresito, no sé qué. Tengo un sonido, o soy yo. A ver. Ah, soy yo, Andrés. ¿Qué se estaba poniendo acá? ¿Bien?
2: El tapacito que...
0: ¿Cualquier cosa?
1: ¿Es tu celu?
0: Es mi celular, ¿eh? ¿Cómo se metió ahí?
1: ¿Qué? Sí.
0: 11:40 de la mañana, leamos
1: porque... Salía, oh my God, oh my God.
0: Sí,
1: ¿qué está
0: viendo? Oh, ¿qué estás viendo, Leo?
1: Dice, oh, ¿no?, my God, oh my God. Bueno, a ver.
0: El agrandador de... Bueno,
1: Hola, buenas, quiero participar. Soy Morena Flores, nos deja las tres últimas.
0: Hola, Morena, ¿cómo te va? Como mi hijo se llama. Hola, buen día, Leo Andrés. Leo, saludos para todos. Bendecido jueves, quiero participar. Dejo mis últimas del DNI, dice Cristian. Con la final del documento, Cristian, ¿no?
1: Buen día, vamos a Argentina, carajo. Que tenga una linda jornada y quiero participar del sorteo. Mi nombre es Alejandro y mis últimas son tanto.
0: Buenos días, Leo Andrés, que tenga un excelente día. Dice Norma que deja las finales también.
1: Bueno, acá Jorge David dice, buen día, bendecido equipo radial, grafitero, Andrés, Leo, excelente jornada laboral. Un cordialísimo abrazo malvinero para toda la familia oyente grafitera de mi QTH. Le escribo a Daniel, técnico veterano de Malvinas. Ayer fue el día durísimo para mí, quizás para varios. Recordé a mi hermano caído en combate aquel 28 del 5 del 82. Aquí en la madrugada del 29 de mayo le cerré los ojos. Vamos a Argentina. Qué bueno, mañana no va a estar Andrés. Te lo mereces, hermano, pasará bonito. Voy por el sorteo, David 566.
0: Sí, pero no se va de vacaciones, Andrés, tiene que hacer cosas importantes.
1: Sí, sí.
0: María Sarabe dice, buen día, aguante, corazón, aguante para participar. Soy María, deja las finales con todos los colores de la Argentina. María Sarabia, gracias, un beso grande para ella.
1: Bueno, Elba Marcela Martínez dice, hola, participo por el TV porque el mío se jubiló justo antes del partido. Dice,
0: ay, no te puedo creer. Hola, buen día, Leo Andrés, saludos para participar por los sorteos. Somos Magda y Renzo y deja las últimas.
1: Hola, buen día, Leo, participo por todos los premios. Soy Martina y nos deja las tres últimas.
0: Buen día, Leo Andrés, a la señora Susana, bendecido día para todos. Contento por el triunfazo de la selección el día de ayer. Quiero participar, Marcelo. Deja las finales, que tengamos un hermoso jueves. Abrazo grande, nos dice él.
1: Hola, buen día, Levi Andrés. Quiero participar, mi nombre es Isabela. ¡Vamos, Argentina!
0: Feliz jornada, Leo Andrés, a disfrutar del triunfo. Vamos por España, la cuarta está cerca por los sorteos. Mi nombre es Víctor Hugo. Deja las finales, Leo, a ver si hoy tengo suerte, dice, bendiciones, un abrazo, bueno, Dios quiera.
1: Bueno, buen día, Levi Andrés, qué lindo es verlos llorar estos ingleses, qué lindo es ver cómo lloran los mexicanos, Homero. Bueno, quiero participar por el televisor, los últimos que se pierde la esperanza, nos dice Antonio, y nos deja las tres últimas.
0: Marcelo dice, hola, buen día, quiero participar por los sorteos, soy Marcelo el pintor, deja las finales.
1: Grafitero, buen día, por los sorteos participe Eugenia y nos deja las tres últimas.
0: Hermoso programa, los escucho todos los días, los felicito, sigan así, alegrando las mañanas, participo, dice Rita.
1: Hola, buen día, quiero participar por todo, menos por el menú, soy Marianela, y no deja las tres últimas.
0: Hola, Leo Andrés, los felicito, qué bueno que está el programa, sigan así nomás, quiero ganarme el aparato para el domingo, ya que se me rompió y no puedo comprarme otro, dice, anótenme para participar. Ah, está como yo vos. Che, Leo, si yo salgo sorteado, ¿me tenés que participo o no? mi nombre es Leopoldo, dice, dale, Leopoldo.
1: Buen día, Leo Andrés, quiero participar por la tele, Rumilda y Gustavo. Gracias.
0: Te digo porque salí sorteado, chicos, tres veces salí sorteado, sí, ¿no?
1: Exactamente.
0: Hola, buen día. Nada más que no me quiere dar los premios. Buen día, Leo Andrés. Muy hermoso escuchar después de los festejos. Vamos, Argentina, para todos. Mucha fe y esperanza para el domingo. Soy Ofelia, que deja las finales.
1: Acá Sergio dice, el Colo está en el fútbol francés, si no me equivoco. Yo tenía entendido que estaba en el inglés, pero no. Busquemos después para...
0: Sí, yo no tengo ni idea dónde está el Colo. Por eso no opino. Buenos días. ¿Le podría mandar un saludo a mi papá que está haciendo fila para la entrada de River? Se llama Federico y para participar del sorteo, dice Carlos. Carlos, me tenés que mandar el nombre, ya sea tuyo, si querés que participe tu viejo, pero con la final de documento. Nombre y final de documento, por favor, les pido.
1: Bueno. Dice que está en el Racing Club de Estrasburgo.
0: O sea que está en Estrasburgo.
1: En Estrasburgo. ¿Dónde es Estrasburgo?
0: Ahí. Buen día, Leo, Andrés, qué felicidad que estamos en la final. Vamos a Argentina, dice Gabriela, que deja la final de su documento, Andresito.
1: Bueno, perfecto. Hola, quiero participar del sorteo. Soy Fanny Padilla.
0: Buen día, Leo Andrés, hermosa mañana, verdad que tengo un excelente y bendecido programa, quiero participar por los sorteos y Carlos, un abrazo grande y que sigan los éxitos.
1: Es como vos decís, Leo, tienen que comer toda la comida si llegan a ser buenos jugadores. Mirá lo que le pasó a Javier por no comer todo, terminó siendo árbitro.
0: ¿Viste?
1: Dice Benjamín.
0: ¿No quería comer la comida de chiquito? Y resultó ser árbitro. Y bombero encima. Buen día, Leo Andrés. Acá feliz por la victoria de Argentina. A los 80 me fui, dice, a mi cuarto porque ya no tenía esperanza y llegó el primer gol. Así me tuve que quedar, dice, ahí hasta que termine por cábala, jaja. Quiero participar, dice María José, el Equime, Bueno, un beso grande para vos.
1: Tengo un audio de Pato Lira.
0: ¿Qué dice?
3: Listo, esta vez, lejos de mi hijo y de mi marido, lejos, no deje que se festejen entre ellos, salten, yo lejos. Hoy un poco mejor, pero con calmante. Pero lejos, no quiero que me abrace. Ya pasará. Tengo radiografía mañana, pero sí, privado, tengo que pagar. Y no le mandaba audio porque me había levantado con la voz de Batman. Me acosté tarde y me desperté tempranísimo. No sé, no pude dormir, será la edad. Besos, chicos. Bendiciones para todos.
0: No,
3: fuerza, creo. Gloria, vamos arriba, ya pasará. Cualquier cosa avisa, estás solita. Yo a la tarde puedo ir a darte una mano en algo. Besos, Gloria, arriba.
1: Cosechar la espalda.
0: Claro, nosotros podemos cosechar la espalda también, ¿no? Claro. Pero lo que cosechamos para nosotros es para nosotros.
1: Cosechar es tu siembra. Racing Club de Estrasburgo es en Francia.
0: Francia, bueno.
1: Buen día, Leo Andrés. Buen día. Quiero participar del sorteo. Mi última, soy Matías. ¿Qué manera es sufrir ayer? ¿Por qué tenemos que esperar estar en esos prietos para recién actuar?
0: No.
1: Igual,
0: no,
1: vamos
0: no.
1: A Argentina a disfrutar el domingo.
0: No, lo que pasa es que el fútbol es así, tiene sus cosas. Estaría lindo que vos de entrada hagas 5 goles, cosa no. Que no te preocupes. Pero no es así de fácil. Pasa que uno lo ve fácil.
1: ¿Sí?
0: Vos lo ves fácil.
1: ¿Sí?
0: Estos muchachos tienen esa magia de hacerlo ver fácil a lo que es difícil, totalmente difícil. Ningún equipo hasta acá tuvo una remontada. Argentina lleva 2.
1: Sí, 3.
0: O 3. Claro. ¿Cuántos son?
1: Acordate que íbamos empatados con con el equipo de Cabo Verde.
0: Claro.
1: Después perdimos 2-0 con Egipto.
0: Sí, 2-0. 2-0 con Egipto, ¿no?
1: Después el último partido con Suecia íbamos empatando 1-1. Y después, bueno.
0: Pero bueno, está con la suerte de campeón, no hay otra. Buen día, Leito. Andrés participa por los sorteos de Severo, que nos deja la final acá del documento Verónica Souba.
1: Buen día, muchachos. Quiero participar de los sorteos del día de hoy. Mi nombre es Juan Carlos. Que tenga un lindo día.
0: Por acá, Juan Ocaña, nos dice Argentina. Buen día, muchachos, para participar por el sorteo TV, Picada, todo. Dice, gracias total, dice Juan.
1: Buen día, Leo y Andrés, hermosa mañana. Participo, soy Roberto. Saludos.
0: El otro día, gente que trabaja en frigorífico Bermejo.
1: Ajá.
0: Estaba con un matrimonio allí, la señora trabaja ahí en no sé qué sector, ¿viste? Específico.
1: Sí.
0: Y escucha la radio. Dice, Leo, te escucho todas las mañanas, dice Carolina. Así que le mandamos besos grandes a Carolina y a su esposo Ricardo también.
1: Abrazo grande.
0: Exactamente.
1: Buen día, dupla genial, a celebrar la vida. Soy Lucía, no deja las tres últimas.
0: Normita por acá dice, buen día, Leo, Andrés. Una felicidad de que nuestra selección haya pasado a la final. Un abrazo fuerte para ustedes. Bendiciones, quiero participar, dice Norma, que deja las finales del documento.
1: Buen día, quisiera participar del sorteo. Soy Vero y mis tres últimas son tanto.
0: Hola, Leo, Andrés, qué lindo es ser argentino, dice Patricia, que deja las finales.
1: Buen día, saludos, son los más. Saludos a mi señora Marita, a mis hijos Nacho y Tizi, soy Roque.
0: Bueno, hola, muy lindo programa, me gustaría participar. Soy Beth Cruz y deja las finales.
1: Buen día, Leito y Andrés, siempre lo escucho en el laburo. Quiero participar por la tele y la picada. Joel Gutiérrez y la última son ¡Vamos, Argentina!
0: Dice, fue cuando estaban hablando de las cuatro mujeres de Leo, dice.
1: La
0: quiere arreglar con la hija. ¿Cómo?
1: Claro, te dicho, usted, también tenés tres mujeres para darle de comer, te dije yo. ¿Cómo aclara? Bueno, dos mujeres, tú después se la quiere aclarar.
0: Este puede ir a la macana y yo, no, por el amor de Dios.
1: No te alcanza la plata, pero
0: nunca supe sumar, siempre dividir, Andresito. ¿Qué va a hacer?
1: Sumaba hijo. ¿Cuántos hijos tenés vos?
0: 6.
1: Claro, mira vos.
0: Hermosos todos.
1: ¿Cuántos hijos tenés?
0: Bueno, pero ¿qué va a hacer?
1: Participo y te compras el tele, el graffiti.
0: Pero son todos grandes ya, ahora son los nietos.
1: Bueno, pero no tenía tele, hubiera sorteo en el...
0: Ahora son los nietos que invaden mi vida. Y te mostré la cantidad, ¿no? ¿Sabes la cantidad de sobrinos, nietos que tengo? Y que no conozco, ¿no? Ese es el tema. En el sur también tengo, allá en Neuquén.
1: Y bueno, tenés que hacer una gira.
0: No sabes la cantidad de nietos, sobrinos, nietos que tengo. Tremendo. Muy buen día. ¿Qué manera de sufrir ayer? Quiero participar, dice Alejandra. Bueno, y nos mandan, no sé, un videíto. Aguante, corazón, aguante. Saludos para Guille, Samuel, Santiago y Rosario. Están todos escuchándolos, dice. Aguante, corazón, aguante.
1: Buen día, Leo y Andrés. Vamos a Argentina. Soy José. Quiero participar de todos los sorteos. Mi última es 030.
0: Hola, me gustaría conseguir más información sobre esto para participar el sorteo, dice Cristian. Cristian, te comentaron, te dijeron, sencillamente tenés que mandar tus datos, tu nombre y final del documento y ya está participando.
1: Ah, sí.
0: Mira qué fácil que
1: bueno,
0: es.
1: Bueno, hola, buenos días, amigos. Ayer dije que salía 2-1 Argentina. Quiero participar, soy justo. Gracias, saludos.
0: Bueno. Buen día, Leo Andrés. Ver a toda mi familia llorar por el triunfo, yo en lo personal le pedí al Papa Francisco, a nuestro Bergoglio, que interceda, dice Paula. ¿Cuántas cosas, no? Escuchen, este audio tiene tanta razón, me dice. Pasa que estamos saturados y pasadísimos, sí, Paula, con el tema de los mensajes.
1: Queremos tratar de la mayor cantidad de mensajes.
0: Sí, mi vida, mil disculpas. Si mañana me reenvían las cosas, me escucha todo, porque mañana va a estar acá el Andrés, voy a estar con Fernando, así que mañana puedo tener tiempo para escuchar todo.
1: Bueno, hola chicos, ¿cómo están? Me imagino muy felices por el partido de ayer. Argentina, una guerrera, soy Gaby de Cerrillos, mis tres últimas son tanto, participo por todo, bendiciones.
0: Exactamente, Gabrielita. Ariel nos manda un audio, ¿qué dice Arielito?
4: No, ni a gancho, se mueve la cábala, ni a gancho, voy a ver a mi suegra, ¿sabes qué? Mate, mi suegra, y qué linda, Pepo, es la única persona que yo conozco que es antifútbol. ¿Qué le da la selección? ¿Qué le da por eso? Por ahí me da ganas de colgar, le tira la segunda planta de piso. No, tranquilo, mi casa, sin renegar.
1: Igual, me pasa lo mismo, en casa, ¿viste? Es antifútbol y, bueno, y no lo quiere a Messi.
0: Pero hay personas así, pues, ¿qué va a hacer?
1: No quiere a Messi. Se lo agrandan mucho, dice el Messi.
0: No todo.
1: No hace nada.
0: No todo el mundo le puede gustar.
1: Sí.
0: Uno no gusta a todo el mundo, Andrés.
1: No, más vale.
0: Y bueno, es así. Es como la vida misma. Pero no por eso, no vamos a estar peleando, no insultando.
1: Métete el tele.
0: Buen día, Leo Andrés. Quiero participar de los sorteos. Mi nombre es Nicolás. Deja la final. Che, los chicos de la carnicería nunca más nos saludaron. Nos mandaron
1: tampoco,
0: mensaje, ¿no?
1: Los chicos tampoco.
0: No. Así como Drupi.
1: Drupi, se borran.
0: Sí. Nunca más. Es que no pasamos, dice, a buscar a Gentilés. ¿Dónde estaba la carnicería?
1: En la Molde y San Luis.
0: Molde y San Luis.
1: Ya voy a pasar yo el sábado.
0: Le mandamos un abrazo grande a la gente de Molde y San Luis.
1: El sábado voy a pasar.
0: Bueno, pero la parte mía que te me la guardo.
1: La comemos juntos, ¿no?
0: Guardámela, pues.
1: No, pues, tenés que venir a comerla.
0: No la podemos juntar, pues. Si no es que yo estoy... Vos estás en un lado, yo estoy en otro.
1: Vos tenés mucho pompomiso. Buen día, hermosa mañana, ¿verdad? Qué lindo que es el fútbol. Aguante Messi, Paredes, Fernández hizo lo de Riquelme. Qué locura, papá, dice. Participo por el TV y soy Luis Tapia. ¿Es verdad, viste, que hizo el gesto de Riquelme?
0: ¿Cuál?
1: El del topollillo, ¿viste? Enzo Fernández, pues.
0: No, Enzo Fernández decía, hablen, yo escucho.
1: Claro.
0: Hablen, yo escucho.
1: Y Enzo Fernández creo que juega en el fútbol inglés,
0: ¿no? Por todo lo que han dicho, viste, que no venía bien tampoco, sí. Pues, Enzo, querido. Sí. Así que bueno. Hola, Leo, Andrés. Buen día, dice, me gustaría participar. Susanita, que era donde la selección aguante Argentina, deja la final ella.
1: Buen día, señor Levi Andrés. Yo sigo la cábala con mis nietas y participo por el sorteo. Soy Antonia.
0: Bueno, buen día, Leo Andrés. Qué manera de sufrir, mi corazoncito ya no daba más. Vamos, Argentina. Soy María, falta lo último, María. Carlos, sin menú, por favor, dice. No, ya no tenemos menú.
1: No.
0: Se acabó.
1: Hola, Levi Andrés. Qué lindo ser argentino. Quiero participar por el sorteo. Lo estarías mereciendo, que tenga un lindo día, nos dice Andrea.
0: Ah, yo también. Buen día, Leo Andrea, quiero participar por todo, dice Mauro 033.
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0: Ayer me hice una milanesita de mondongo, ¿no?
1: Ah, sí, te han dejado.
0: Estaba solo porque Andrea se fue a ver el partido con su señora madre y mi querida suegra Normita.
1: Ajá.
0: Y a visitar a su hermana también. Bueno, ella no tenemos una cábala de ver juntos, qué sé yo, ni nada por el estilo.
1: Bueno.
0: Yo lo vi en la radio, salí de ahí y como te digo, a buscar a mi hija que tenía gym, la llevé al gym, qué sé yo. Y de ahí me fui a casa solo, ¿viste?
1: Bueno.
0: Me puse a cenar. Y después me cayó una visita muy linda ahí de mis compadres del frente.
1: Ah, mirá.
0: Venían de ver ellos ahí en San Luis, ¿viste? Y venían los chicos, pues yo estaba comiendo milanesa en mondongo. Y me dicen, ay, dice, no les comí. No, dice, no, esa es tu comida. No, yo tengo un montón. Y aparte soy yo el único que come milanesa en mondongo acá en mi casa. Y digo, no sé si le gustará a los chicos, ¿no? Ah, viera cómo comían, ¿sí?, la milanesita de mondongo.
1: Yo acepto invitaciones para el partido del domingo.
0: ¿Vos aceptás para ver el partido domingo?
1: Acepto. Yo porque ubicaba no voy en el mismo lugar, así.
0: Ah, ¿te invite quien te invite?
1: No, no hay problema. Yo
0: si acepto. Si te invito una dama, te dice.
1: No, ahí no, ahí vení, no, no, no puedo.
0: Vení, Andrés.
1: No, ahí no puedo, ahí no puedo.
0: Haceme un pollito.
1: No, Andrés. Ahí no, no, no. En esa situación no.
0: Haceme una costillita.
1: No, no, no. Ahí no puedo. Ahí no soy. Una familia sí, pero una mujer. No,
0: ¿y, no sabes qué? Y si te invito un chango solo. Sí, Andrés, venía a ver conmigo.
1: No, yo soy de Boca, papá, yo soy de Boca. Yo soy de Boca. Nora Rodríguez nos manda un audio.
0: ¿Qué dice Norita?
5: Hola, ¿cómo le va, Leo?
0: Bien.
5: Siento, conductor, quiero muchas felicidades. Para vos también pasamos un día lindo, sufrido ayer. Pero ganamos. Y volveremos a ganar el domingo. Quiero mucho, los escucho siempre. Ahora les pido porque quiero participar en los sorteos. Mi última terminación de mis citas son 801. Me llamo Nora. Y si hay un sorteo de la linda hora, no me lo pongas porque vivo lejos. Vivo en San José. Un besito. Los quiero mucho, los escucho siempre.
0: Bueno, Norita, te mandamos beso grande.
1: Ya van a tener hambre.
0: Dice, hola, soy Norma, se me descompuso la radio, estoy escuchando en el celu, dice Norma, qué pena, che. Bueno.
1: Acá Alberto dice, Lázaro no canta, grita.
0: Bueno, es una definición de Alberto.
1: Ay, me gustaría gritar y tener la plata.
0: Sí. Sí, yo las veces que
1: grito. Yo grito, ¿sabes qué? Me decían, me cagan a pedo, me hacen caga.
0: Ni un mango, ¿no?
1: Yo iba a gritar, en la casa, la paliza que me pega. Y gratis encima.
0: Claro,
1: y
0: claro.
1: Y va a quedar para vuelto.
0: Mirá vos, che.
1: A ver qué dice, acá tengo un
0: audio de.
1: Pero no tengo.
0: 476.
1: Sí.
6: Buen día, Leo. ¿Cómo estás? Bien. Yo acá tratando de recuperarme de mi gripe, resfrío, no sé qué será, pero bueno. Y sigo así semanas y bueno, trato de poner lo mejor de mí para poder salir adelante, ¿no es cierto?
0: Claro.
6: Bueno, te quiero contar que siempre escucho tu radio, siempre me gusta sentirte que te ríes. Yo también quisiera tener esa.
1: Tu radio.
0: Ojo.
6: Esa sonrisa siempre, ¿viste? Bueno, pero uno trata de salir adelante, por supuesto.
0: Ahora es mi.
6: Y ponerle lo mejor de cada uno todos los días. Bueno. Te quiero felicitar por la radio, está muy linda, me gusta sentirte siempre. Y quiero participar por los sorteos que estás haciendo.
0: Dale, amor.
6: Mi nombre es Gladys y mis tres últimas cifras de documento son 274.
0: Bien.
6: Bueno, que tengas un lindo día y que sigas haciendo una radio fenomenal, estupenda. Gracias. Chao.
1: ¿Qué tal?
0: Bueno,
6: mirá. Ah, y otra cosita, me estaba olvidando ayer, muy linda la selección, jugaron bien dentro de todos, sufrimos, pero gracias a Dios la Virgen hasta el momento vamos ganando. Y yo sé que el domingo vamos a salir campeones, sí, señor. Con
0: sí,
6: ayuda
0: señor.
6: De Dios y la Virgen. Bueno, nos estamos viendo, muchas gracias, chao, saludos.
0: Chao, mi vida. ¿Qué podemos dudar ya de nuestra selección? Somos los campeones del sitio el próximo domingo.
1: Ya.
0: Y si por esas casualidades del fútbol no se llegara a dar... ¿Quién llega a una semifinal, a una final total?
1: A una final, nada.
0: Escuchame.
1: Dos equipos, ¿no?
0: Nosotros, dos Argentina, equipos, ¿no? Otra vez allá, bien grande.
1: Todos los que han quedado afuera pueden decir lo que quieran.
0: Exactamente.
1: Nosotros estamos ahí.
0: Eco, así
1: nosotros
0: es.
1: Jugamos el domingo.
0: Nadie
1: y España,
0: más.
1: Y España.
0: Exacto. Buen día, chicos, que España había arrancado re mal, ¿no?
1: Sí, con empates.
0: Y lleno de críticas.
1: Había empatado con,
0: sí,
1: con Cabo
0: sí,
1: Verde.
0: Sí. En el Churunguito, Cochanguito, no sé, ese programa que cierra ahora el día lunes 20, ¿sabía vos?
1: ¿Ah, sí?
0: Se despide el conductor.
1: Mira.
0: Se despide, cierra su ciclo de 13 años.
1: Mira vos.
0: Programa que acá en Argentina tenía mucho que ver, porque viste que son muchos los jugadores también nuestros que están allá.
1: Sí, sí.
0: ¿No? Como bien decía vos recién, hay muchos que están en el fútbol inglés también. Y bueno. Buen día, chicos, hoy quiero participar, Teresa. Hola Teresa, ¿cómo estás? Hoy me levanté contenta, mira Leo cómo festejé ayer. Me manda yo un videito cómo festejó en el día de ayer. Bueno, Tere de mi vida, qué lindo.
1: Bueno, buen día muchachos, soy José Luis, nuevo oyente, gracias a un colega taxista. Dice, qué bueno, ¿cómo me hacen cargar de risas? Quisiera participar por todos los premios.
0: Uh-huh.
1: Mi última son tantos, vamos Argentina, un abrazo grande.
0: Dice, hola chicos, Leo, Andrés, muy buenos días, vamos a la selección, carajo, me anoto por los sorteos, saludos, dice Ramiro, 900 tanto, y me manda una foto, ¿qué, de festejo debe ser? Del látigo.
1: Ah, mira.
0: Bailando.
1: Buen día, Levi Andrés, qué lindo es ser argentino. Quiero participar de los sorteos, chicos. Y vamos por más, Aldo, y nos deja las últimas.
0: Bueno, buen día, Levi Andrés, quiero participar de los premios, dice Sebastián, también por acá.
1: Buen día, muchachos, qué grande la selección. Quiero cambiar mi tele, soy Juan.
0: Ay, qué lindo. El regalo es impresionante, mirá vos. Buen día, participo, dice Alejandra. Nos dice muchas gracias, Ale. Bueno, Ale, beso, beso para vos.
1: Buen día, soy María, mi última son tanto. Quiero participar por todos los premios. Un saludo, Levi Andrés.
0: Fernando de Limache, dice acá. Buen día, Levi Andrés, soy Fernando de Limache, acá presente, escuchándolos como todos los días. Me gustaría participar de los sorteos. Gracias por alegrarnos la mañana, dice él.
1: Buen día, Leito y Andrés, yo participo de los premios. Soy Josefina, también participa mi hija Fernanda.
0: Bueno, por acá Alejandra dice, hola, muy buenos días, chicos, excelente jornada. Nos dice Alejandra que deja las finales.
1: Buen día, Livio Andrés. Vamos a Argentina. Carajo, esperando con ansia el domingo. Quiero participar del sorteo. Soy Gustavo.
0: Soy Roberto. Leo Andrés, participo. Saludo y deja las finales.
1: Hola, amigo de Activate, Livio Andrés. Son un cago de rosas. Dice, a seguir así. Y vamos a Argentina por la cuarta. Quiero participar por la TV. Soy José. Mis tres últimas son tantas.
0: Dice, por el sorteo, mi nombre es Mónica, vamos Argentina, deja las finales allí.
1: Buen día, Leo Andrés, vamos Argentina, vamos a ser campeones, soy Claudia, lo escucho todas las mañanas, mis últimas son tantos, son unos genios.
0: Buen día, Leo, para participar del sorteo, buen programa, los escucho todos los días, vamos Argentina, dice Leonardo, dice.
1: Bueno. Hola, Leo y Andrés. Buen día, bendiciones, ganamos, viva Argentina. La verdad, lindo el programa. Los felicito, quiero participar. Soy Gladys.
0: Hola, Leo Andrés, buen día, que tengan un excelente día. Besito para ustedes de parte de tu amigo Tilín. Por favor, dice Rafael que participa, ¿eh?
1: Buen día, Leo Andrés, que tengan un bendecido día. Dios quiera que gane la tele, ya que no tenemos. Participo, soy Mabel, hermoso el programa.
0: Hola, muchachos, quiero participar. Dice Mario, que deja la final en el documento.
1: Bueno. Acá nos manda Walter, nos manda una foto, dice, mirá la foto, ¿no? De Walter. Hola, muchachos, qué partido el de ayer, estamos hechos para sufrir, pero qué lindo ser argentino, carajo. Para participar, Walter, ayer lo vi en la tele, en el Mundial, dice.
0: Mándamela, por favor. Sí, gracias. La verdad que vos estás de invierno y yo de verano. Con esa ropa, aunque esos estadios están refrigerados, dice, ¿no? Hay aire acondicionado en todas partes, impresionante. Mándame nada, está buena. Sobre todo el físico que me hizo a mí, mira. Tenía ese cuerpo cuando tenía 18, 19, 20 cuando vine a la Colima. Leo Andrés, decreto que Argentina gana el domingo, pero más vale. Y yo gano el tele también, decreto, dice Gustavo. Más vale. Bueno. Claro, hay que decretar las cosas, chicos.
1: Bueno, acá un amigo mandó un montón de mensajes, el mismo mensaje.
0: Sí.
1: Dice, buen día, Leo Andrés, mi nombre es Clarisa Peña, mis últimas son tanto. Quisiera participar del sorteo, muy lindo el programa. Esta Clarisa mandó desde las 9 de la mañana y va mandando a cada rato mensajes. Si vos mandás mensaje así, tu mensaje siempre va a estar al último.
0: Sí.
1: Entonces, bueno.
0: A no ser que tengas otra línea telefónica,
1: claro.
0: y mandes para que vayan sumando. El mismo mensaje te hace ir arriba.
1: Claro,
0: sí. Por ahí estaría bueno que si mandaste mensajito no mandes más, no toques más el teléfono, dejalo ahí, por más que nos quieras decir cositas y todo lo demás, dejalo ahí para que tengas más oportunidad, porque la compu, viste, es la que sube, baja, así que bueno. Hola, Leo Andrés, hermoso jueves, me anotás para el sorteo, dice Irma. Gracias, Irma, un beso grande.
1: Bueno, acá dice, buen día, dúo dinámico, Leo Andrés, quiero participar, mis últimas son tantos, saludos. Soy Iris, vamos Argentina.
0: Luján dice, yo me emociono cantando el himno nacional y el himno a las Malvinas, ¿eh? Pero claro, tiene que ser así siempre. Quiero el televisor, dice Luján, y me manda las finales, ¿eh? Exactamente.
1: Hola, buen día, Leo Andrés. Feliz mañana para ustedes. Feliz por el triunfo de la selección. Hermoso programa. Quisiera participar por el sorteo de la TV. Soy Andrea y mis últimas.
0: Buen día, los estoy escuchando por primera vez. Qué buena onda tienen. Vamos a Argentina. Ayer lo vi con la familia de mi novio.
1: Ajá.
0: Lloré, revolié cosas. Ajá. Jaja, dice. Los escucho en Plaza Alvarado. Participo por todo. En mis últimas soy Luciana. Hola, bienvenida, Lucianita. Así que con la familia del novio, mira.
1: Buenas. Quería mandar un saludo a Rosario, Samuel y Santiago de parte de Guillermo. Quiero participar, mis tres últimas son tanto.
0: Bueno, Por acá dice: buenos días, señores Leo Andrés. Les felicito por el excelente programa que tienen. Ustedes están sellados en mi alma. Mira, participo, que tengan un maravilloso día, ¿eh?
1: Así bueno, dice Alicia. Aquí apareció Melina. Buen día, hermosa mañana. Quiero participar, Melina Elizabeth. Nombre, apellido, todo mandó él.
0: Bueno,
1: y tres últimas.
0: Te mando beso, Melina querida. Hola, Leo, buen día, Leo. Quería participar por todos los premios, por la TV. Y vamos con todo el domingo a alentar a nuestra querida Argentina. Soy Patricia, que deja las finales del documento también.
1: Hola, Leo Andrés, qué alegría que nos dan estos pibes. Después de sufrir, ustedes también nos dan mucha alegría todos los días. Muchas gracias por acompañarnos. Besito y saludo a todos los grafiteros y al Tito y a la Abu también, a mi hermano. Que pasen lindas vacaciones, soy Flor. Cuchi también quiere algún premio y nos manda las tres últimas también de Cuchi.
0: Ah, muy bien.
1: Pero tiene Cuchi, se ganó el premio, ganó el Cuchi. ¿Va a ser usted el chacho?
0: Tiene que mandar el nombre, por favor. Muy buenos días, muchachos, bendiciones, participo Lucrecia, deja las finales, vamos a Argentina, dice.
1: Hola chicos, qué lindo ser argentino, soy Milagro, bendiciones, voy por la TV, nos dice.
0: Mira qué lindo. Buen día, muchachos. Bendecido día para participar, Ricardo. Un fuerte abrazo, nos dice él.
1: Bueno, buen día para participar, Silvina. Saludos.
0: Hernán Ruiz, que nos manda audio, Andresito.
1: A ver qué dice.
7: Disculpa, boludo. Pasa que mandé mensaje así nomás y estaba en su chat. Me doy cuenta ahora que lo escucho en la radio que me equivoqué de mensaje. O sea, de chat. Ese era para el otro chofer, che. Sacaré la media vuelta y adentro.
0: Ah, no era para acá.
1: No, no era para mí.
0: Era para su compañero. Ah, menos mal. Sí. No, no dejaba de... Más tranquilo. Hola, Leo Andrés, bendecido día para participar. María Angélica, deja la final, ¿eh?
1: Qué gracioso. Buen día, chicos. Excelente jueves. Un abrazo grande, bien argentino. Realmente sacarse el sombrero con esta selección. Voy por los sorteos. Gracias, pero... Horacio.
0: Ah, bien, Horacio, querido. Buen día, quiero participar por los premios. Mi nombre es Jimena y deja las finales.
1: Hola, soy Celeste Argañarás. Quiero participar del sorteo de la TV. Siempre te escucho del barrio El Milagro. Mi última son, espero tener suerte. Quiero votar a mi hija, a Siri. Su última, el Denis, tanto espero tener suerte. Quiero votar a Orlando. Las últimas son tanto. Y mi papá René. Que todos estamos escuchándote.
0: Uy, qué lindo. Elida de los Corrales dice: hola, Leo Andrés, para participar, deja la final, hermoso programa. ¡Vamos, Argentina! ¡Besos!
1: Don Leo, por el sorteo para mi hija Rocío y mi yerno Esteban. Don Leo, yo quiero ese televisor por el partido y festejar mi cumple. Será mi regalo más grande con la selección argentina. Justo cumplo el domingo 19.
0: José Soto Ruiz mandó como 10 mensajes, chica. Con las últimas documentos. Ya está, papito. Gracias, muchas gracias.
1: Hola, Leo. Me llamo Renzo Argañarás. Aquí escuchándote como siempre. Quiero participar por la TV. Mis últimas. Aguante Argentina.
0: Van a tener que estar atentos cuando sortemos, por favor, el TV.
1: Sí, sí.
0: Gentileza de nuestro estimado amigo
1: Esteban Flores.
0: Esteban Flores, propietario de una agencia de seguridad. Hace seguridad en todo tipo de evento. Para tu cumpleaños de 15, para tu fiesta, tu aniversario. Para
1: tu divorcio, viste, por ahí.
0: Sí, por ahí te quieren agarrar las piñas.
1: Así que hace fiesta, vos. ¿Qué te pensás? Claro, vení. Te voy a... Claro, seguramente tenés otra. Y bueno,
0: pero si está en divorcio, ya no tienen que hacerte nada.
1: Y bueno, pero viste cómo son las.
0: Te mandan igual, decís vos.
1: Van ahí, tirate la bronca, claro.
0: La toxicidad.
1: Sí, vos estás ahí qué sé yo, con tu amigo, festejando. Divorcio, festejando. Claro, yo sabía que vos tenías otra. Sí, por eso te querías de mí. Vení, tú vas a ser
0: cagado. Te divorcié y ahí nomás blanqueás con la otra. ¿Y qué le digo a la otra? La otra, como tú la llamas.
1: Y después están las chicas esas que se paran, ¿viste? Empiezan a ir al gimnasio, se visten bien provocativas.
0: Se bañan.
1: No, se bañan, se afeitan, se afeitan las chuncas, ¿viste? La axila.
0: Hola, Leito, Andresito. Qué divertido que eso. Me alegra en la mañana. Quiero participar por el sorteo. Soy Julieta. Deja las finales.
1: Audio de Cristina.
0: Aquí dice:
8: hola, Leo, Andresito. Buenos días. Qué manera de sufrir, pero ya estamos. El domingo, para el domingo afinar bien las gargantas y a salir a la plaza a festejar el cuarto campeonato. Acabo de retirar el bingo, Leo. Millón de gracias. Y espero, si gano algo con él cuando sea el sorteo, de llamarte y decirte: Leito, me gané tal cosita. Que ojalá, espero que sea así. Bueno, muchas gracias. Y bueno, no sé, si hay sorteo hoy, anóteme en 778. Ya no bingo, sino una jugada de la tómbola, el quinicea y el telequino, esas cosas. Menos almuerzo, ¿no? Almuerzo no. Así, por lo todos los otros puedo participar. Gracias, chicos. Hasta luego.
1: Hasta luego, hasta luego.
0: Bueno, saludos cordiales. Javiercito, que sigue mandando. Está en el avión, está en el aeropuerto y sigue mandando mensajes. Qué chongo este, ¿no? Qué bárbaro. Bueno. Espero que nos traiga el recuerdo de
1: claro,
0: Brasil.
1: Claro,
0: ¿no?
1: Qué sé yo.
0: Todo van, ay, qué lindo.
1: Acá hace un frasco de arena.
0: Comentan que estuvieron en Brasil, muestran fotos, todo, pero no te traen nada.
1: Un frasco de arena.
0: Y después vienen a llorar acá y dicen. Los hijos van y dicen, papá, no, si sabes que estoy acá, no tengo
1: mando
0: más.
1: Seco.
0: Estoy seco, dicen, ¿no?
1: Y ella se enchupó todo. Buen día, Leo y Andrés. Quiero participar por los sorteos. Soy Nora. Y mis tres últimas sigan con ese gran humor, alegrándonos la mañana. Les deseo un hermoso día y un hermoso día bendecido. ¿No dice? Pues no me dé el nombre.
0: ¿Quién es?
1: No me dé el nombre. Nora, Nora.
0: Ay, Norita. Bueno, Rodolfo también mandó las finales para participar. Un abrazo grande. Dice Gloria que ya se siente bien. Ya estoy bien. Yo creo que fue por el partido de ayer o por la no visita. ¿Qué decimos?
1: Capaz que no visita.
0: ¿Qué cosa la puso así?
1: Sí, ha quedado ahí. Se ha bañado el pedo, pues.
0: Sí, Matías.
1: Se ha bañado, se ha despilado.
0: Matías ya pura manda. Viste, puse la foto en el estado de WhatsApp. Se mata de risas. Ah, ja, ja, ja, ja. Dice, ¿qué bañó ustedes? No va a creer el próximo mundial. Y el jefe nos dijo.
1: Sí, ¿no? Por lo menos el partido local de Argentina, mae.
0: No, más sí.
1: Hola, dice, hace un par de días lo empecé a escuchar.
0: Ajá.
1: Claro que don Leonardo lo sigo de hace
0: mucho
1: tiempo en otras radios.
0: Sí.
1: Inconfundible esa voz. Son una dupla muy divertida. Quiero participar, diría, por la entrada para el festival, por el tóxico no me dejará ir. Así que vamos por la tele, soy Rosario de Cerrillo.
0: Rosario, querida, nunca hagas caso a ningún tóxico.
1: Claro.
0: Salí de ahí, maravilla. Claro. No hay que aguantar a los tóxicos.
1: Yo, voy a hacer lo que vos, yo también un día he dicho, así yo voy a hacer lo que vos quieras. ¿Vos hacer lo que vos quieras? Sí. Y después andaba, ¿cómo ya, chico? ¿Cómo ya, chico? ¿Todo bien?
0: Estaba sin dientes. Gabriela Martínez mandó así, sencillamente, para participar.
1: Muy bien.
0: La final del documento, correcto.
1: Hola, amigos, buen programa para participar, bendiciones.
0: Por acá, buen día, Leo Andrés, buenísimo el programa, quiero participar del sorteo, dice Antonio. Abrazo,
1: buen día,
0: Antonio.
1: Quiero participar por la tele, mi nombre es Daniel Altamirano. Ay, Daniel Altamirano.
0: Mira vos, el cantor.
1: Mis últimas son tanto,
0: Dios, cantate, Dios, esta noche cenaremos juntos.
1: Qué grande, Daniel Altamirano.
0: Qué bárbaro, ¿no?
1: Mira el oyente.
0: ¿Qué dice Estelita? Hola, chicos, buen día. Participo del sorteo, dice Estela, y deja las finales.
1: Hola, Leo Andrés, quiero participar por los sorteos. Soy Cristian, un abrazo.
0: Buena, Leo Andrés, para participar del sorteo, Ramiro, que deja las

0: colegios secundarios y más se siente la música de los que acompaña, se debería exigir que con orgullo, como tiene que ser. ¿Qué me perdí? Dice, ¿dónde te vas, Andrés? Vos sos de los nuestros. Y por la entradita, no, gracias, nos dice Rosy.
1: No, no se va a ningún lado, va a hacer cosas personales.
0: Exactamente.
1: Y que tienen que ver con la medicina también.
0: Exactamente.
1: Buen día, Leo, Andrés. Ayer vi el partido de Argentina y casi me infarto de la emoción. Qué manera de sufrir y de gritar los goles. Pero así somos. Con el corazón a mil por la celeste y blanca. Y ya hablamos, y ya que hablamos de emociones, se viene el sorteo de un tele-LED, dice.
0: Eso.
1: Claro que sí, vamos.
0: Buen día, amigos de Graffiti, soy César, mis últimos números son tanto. Participo por el sorteo, muchas gracias.
1: Buen día, Leo, Andrés, quiero participar de, bueno, deja las tres últimas, Mari, un abrazo grande para Mari.
0: Hola, bendecido día, participo por los sorteos, no por la entrada, soy Martina, muchas gracias.
1: Hola, chicos, aquí estoy, feliz de escucharlo, quiero participar, dice Vanina también.
0: Buen día, quiero participar por la tele, soy Alicia, me quedé sin tele, la mía se me rompió y no tengo dónde ver la final de Argentina y España el domingo. Vamos, Argentina, con toda la fe el domingo.
1: Por acá, Carlos, deja las finales, que son tres números iguales, mira, la final de Carlitos Fernández.
0: Hola, buenas, espero que tengan una excelente jornada de jueves. Tremendo el partido el de ayer, nadie me cree cuando le digo que vamos a ganar cada partido. Hasta ahora ganamos todos, confío que saldremos campeones el domingo. Participo del sorteo, soy Nicolás y nos deja las tres últimas.
1: Sí, señor. Hola, buen día, Leo, Andrés. Muy, pero muy lindo su programa. Yo los escucho todos los días, son unos genios. Me divierte, gracias, participo. Dice Carolina, Benicio.
0: Hola, Leo, Andrés, vamos a Argentina. Qué alegría, ganamos. Llegamos a la final, que tengan una bendecida jornada. Participo, soy Beatriz.
1: Buen día, amigo, me gustaría participar por el sorteo del TV, excelente premio, Dardo. El domingo Argentina gana 2-1.
0: Buenas, quiero participar, Adir Martínez. Saludos a Vanina, Milagros y al tío Titila, nos dice alguien.
1: A partir de las 11, jubilados marchan alrededor de Plaza 9 de Julio reclamando estabilidad en médicos de cabecera, dice el profesor José Vera.
0: Bueno, ¿cómo están? Bendecido día para participar por el sorteo. Soy Lili, nos deja el número completo del DNI, el número completo del celular. Besos, Leo, Andrés.
1: Bueno, Mayra por acá dice, ¿cómo van, André, Leo? Leo, Andrés, yo feliz de la vida, dice, ya saben por qué. Porque Argentina, bueno, ganó. Gracias a Dios que hicieran goles los chicos, todos los lindos principales, el capitán Messi. Bueno, que tengan un bonito jueves, los escucho siempre. Dios los proteja y los bendiga, los amo. Mayra, que deja la final en el documento.
0: Buen día, chicos, mi última de DNI soy tanto, mi nombre es Valeria, son unos genios, los escucho siempre.
1: Buen día, aguante Argentina, aguante corazón, vamos a seguir apostando a ganar y ser campeones para participar por el LED, dice Andrea Olivera, que deja las finales.
0: Hola, buenos días a todos por el sorteo de 10 la radio, pero no me dejaste tu nombre. Para arriba está Carlos, es Carlos.
1: Ah, bueno, acá dice hola, quiero participar, tampoco, mira. Dice Yanel acá, Yanel, me tenés que mandar por favor, si sos Yanel, tu nombre y la final de documento, por favor.
0: Por favor, sí.
1: Es lo que pedimos para participar, sí. Nombre y final de documento.
0: Sobre todo para que pueda venir a retirar el premio, te nombre, diga, claro. Leo, Leonardo 235. Entonces vos venís, tomaste una lista de Leonardo, vos vas con tu documento y coincidir todo. Hola, Leo, quiero participar por la TV, soy Ángel de Cerrillos.
1: Bueno, Ángel. Saltó para acá. Dice, hola, buen día, quiero participar. Soy Nelson, dejar las finales. Para participar, el nombre de mi hija es Asiri Zulca. Hola, Leo, Andrés, quiero participar. Se les extrañará. Le cuento que ayer, saliendo a festejar, nos chocaron saliendo de la casa a media cuadra. Se metió un auto en contramano, a todo lo que da. Por suerte, solo fue material. Dice, arrancó el paragolpe delantero, nada más. Así, bueno, por favor, si salen a festejar, vayan con cuidado, dice Nelson.
0: Exactamente.
1: Es el tema, ¿no?
0: Y hablando de Nelson,
1: sí.
0: Buen día, Andrés, presente escuchando la radio, contento por la selección. Espero que siga por el mismo camino y el domingo se consagran bicampeones. Dios lo quiera, Dios quiera, nos dice Nelson.
1: Bueno, buenas muchachos, qué hermosa mañana, ¿verdad? Jaja, un lujo total ayer, la verdad que si no se sufre no es Argentina. Espero que sigamos así, disfrutemos todo. Así que bueno, quiero participar por todo. Emiliano de Cerrillos, muy buena mañana muchachos, yo quiero las entradas para el Festival de Tamales.
0: Ya le hemos sorteado.
1: Ya tiene dueño.
0: Hola, buenos días, feliz jueves. Hoy es el día de la Virgen del Carmen, ruega por nosotros.

0: Nosotros, saludos, participo, feliz jueves para todos, soy Gustavo.
1: Bueno, que así sea, ¿no? Buen día, Leo, Andrés, bendecida jornada. Fabiana nos manda, yo quiero entrar para el tamal, decía Fabiana.
0: Bueno, acá Susana también decía que quería también entrar para el tamal.
1: Hola, soy Raúl, los escucho toda la mañana, mi número es tanto, preparen el asado, las bebidas, las camisetas, bandera, bubucera, que este domingo la selección argentina va a demostrar una vez más que de qué están hechos, ¿eh? Vamos por la cuarta. Sí,
0: hola,
1: señor.
0: Hola, hola, hola, buen día, me encanta su programa, me gustaría participar, mi última son tanto. ¿Cómo están ustedes? Mi última son Marta Alicia.
1: Hola, buen día para participar por el sorteo. Muchas gracias, muy buen programa. Que tengan un hermoso y bendecido día. Soy Mariana, saludo mis últimas tanto.
0: Bueno, buen día Leito y Andrés. Gracias por alegrarnos nuestras mañanas. Participo por los sorteos, por favor. Soy Selene y nos deja las tres últimas.
1: Bueno, gracias a Gaby que está comentando el estado de WhatsApp. Bueno, muchas gracias a Elvita también, ¿no? De Campo Quijano, todos.
0: Bueno, hola Levi, Andrés, qué alegría y felicidad nos dio esta selección. Qué pena que no estará Andrés mañana, juntos son un dúo perfecto.
1: Sí.
0: Bueno, Dios los bendiga, besitos y un gran abrazo, nos dice Viviana.
1: Buen día, chicos, contenta por Argentina, a prepararnos para el domingo, para el quinto infarto, dice Verónica, que participa.
0: Hola chicos, ¿cómo están? Para participar del sorteo, soy Andrea, que tengan un hermoso día.
1: Por acá, buen día Leo, Andrés, soy Milagro, casi nunca participo, así que hoy voy a probar suerte, pero siempre los escucho junto a mi mamá. Déjala finales, nuestra amiga.
0: Hola Leo y Andrés, quiero participar por el sorteo de la tele. Vamos a Argentina, soy Eduardo.
1: Hola Leo y Andrés, quiero participar por el sorteo. Mis tres últimas, dice José Cotela.
0: Bueno, acá dice, así está mi tele, dice el... En esas esquinas, el resto se negro y, y comprarme uno, nunca. Ah. Mira Rosita, hoy estoy bueno.
1: Sí, ¿qué va a hacer?
0: Yo le voy a regalar un tele como el que tiene ella, y yo lo tengo, uno de 20 pulgadas.
1: Sí.
0: Sí, un tele de tubo, ¿no? Pues se ve espectacular. Yo le voy a regalar un tele a Rosita.
1: Ah.
0: Ahí lo tengo en la casa.
1: Bueno.
0: Yo se lo regalo.
1: Mira vos.
0: Tengo que buscar el control remoto que son de tapa, yo se lo regalo.
1: ¿Se lo va a llevar?
0: Y sí, porque me da decisión, yo se lo voy a llevar. Yo le regalo un tele. Lo tengo ahí al vicio en la casa.
1: Bueno.
0: Un tele de tubo, ¿no? De pantalla plana, pero un tele de tubo.
1: ¿Se dan cuenta que este chango es bueno? Parece malo, pero no es malo, es bueno.
0: Caño de plomo.
1: Ay, señor mío. Hola, buen día, André. Los que quiero participar, dice Marcelo. Tanto del popular barrio privado, La Madrid, privado de asfalto, privado de gas natural, privado de policía, privado
0: de todo.
1: Bueno, papito.
0: Hola, soy Rocío Milagros, Nicole Ríos, de General Güemes. Mi última son tanto, no tengo tele y quisiera participar para ver la final de este domingo. Para no esperar que griten los goles. Gracias, no dice, por decir.
1: Benjamín, ¿qué dice? Leo, sos más llenador que cabeza guateada. Por los hijos, decimos. No, así es.
0: Hola chicos, qué buen programa. Anotanos por el sorteo. Soy Javier y nos deja las tres últimas.
1: Y porquería que son. Buen día chicos, qué buena onda tiene. Me alegra todas las mañanas. Quiero participar, dice Marcelita.
0: Hola Leo, Andrés, qué hermoso día, ¿verdad? Se merecían ganar, jugaron mucho mejor que los ingleses. Participo, soy Silvia.
1: Hola, buen, dice, lindo día. Queremos participar de los sorteos. En nuestras últimas son tanto, Claudio y Aldana.
0: Muy buenos días Leo y Andrés, quiero participar por el sorteo. Soy Pamela y mis últimas son, vamos selección.
1: Por acá, hola, dúo dinámico, cuánta felicidad nos da nuestra selección. Participa por todo, menos por la TV, dice. ¿Menos por el TV? Mira, Paola.
0: Mira vos.
1: Bien, por favor, dice mi marido Esteban. Ah, claro. Ah, porque era esposa de...
0: Se la choreó, pues Esteban, se la choreó.
1: Mi marido Esteban Mayor.
0: Era participa, a ver si lo recuperaba.
1: Dice que cuando venga que no lo atendamos, porque se va por ahí para no cocinar ni limpiar, dice.
0: Ah, Esteban, Esteban, con razón se queda acá, no quería, no quería hablar.
1: Sí.
0: Miraba la computadora para ver que no tome la cámara, ¿viste?
1: Y lo más chulo que tiene la facha así de malo, ¿viste? Esos cortes que se hacen los de seguridad, ¿no?
0: Sí.
1: Bien rapado. Así miran así, ¿viste? Extraño. Y en la casa lo tienen re cagan.
0: Y bueno, tenía Jorge David también, mirá. Comando el vago.
1: Peleó con los ingleses.
0: Mano a mano.
1: Cuerpo a cuerpo, ¿no?
0: Y lo tiene.
1: Y en la casa lo tienen re cagado. No, no.
0: Este semo, la viste, se hacen espoleta,
1: sí,
0: y en la casa
1: no,
0: lo hacen.
1: No, no, no. Total, no, no, no. Nada. ¿Viste? ¿Te das cuenta? Y Y así lo hacen seguridad, y dicen, ¿qué puede pasar? Dice, ¿no? Y dicen así, voz gruesa, todo, ¿viste? Y
0: así con anteojos negros, ¿viste?
1: Y claro.
0: De noche, ¿viste? Con anteojos negros, así.
1: Y te miran, ¿viste? Es raro, así, ¿no? Y en la casa... No lo dejen entrar porque se escapa, porque no quiere hacer las cosas en la casa. Paola, ¿eh? ¿Te das cuenta?
0: Buen día, chicos, soy Mari, quiero participar del sorteo. Lo escucho de Cerrillos y también dice que quiere saludar a un Francisco, un fiel oyente. Y Leo, ¿dónde está Leo? Él te escucha. También es de Cerrillos, dice Francisco.
1: Ah, un abrazo grande, muchas gracias. Leo, Andrés, hermosa mañana, ¿verdad? Quiero que le des un saludo en su día a mi mamá Irma Apura por su cumpleaños. Agradecerle la vida por todo lo que hace, por sus hijos. Gracias por estar siempre. Al amor de mi vida, gracias Leo, me la anotamos, Irma tanto. Bueno, mira qué bonito. Le cantemos Irma Zarapura, Andresito, es su cumpleaños.
0: Nosotros... Bueno.
1: Tiene que hacer depósito, ¿no? Por el saludo, sí, vamos a grabar el saludo. Sí. Ya le pasamos nuestro alien.
0: Cago de hambre, punto, ok. Escuchemos el...

0: Feliz cumpleaños, mi vida, bueno, pásalo hermoso.
1: Feliz cumpleaños, parece. Buen día, Leo y Andrés, quiero participar por el sorteo. Soy Liliana, mi últimas. Aguante la selección.
0: Tener sexo te pone de buen humor, por eso yo vivo de buen humor, dice Gloria. Jaja, don Andrés, yo lo invito, usted sabe que soy una persona grande y seria, dice.
1: Hola, quiero participar del sorteo, mi DNI es tanto, soy Sergio Ruiz.
0: ¿Por qué me miraste a mí? Hola, para participar, dice Fernanda y deja las finales.
1: No, pero bueno, que invita a alguien cerca de mi casa, en San Luis, pues. el vecino.
0: Vos querés también.
1: El vecino, ¿cuándo jugó la selección el domingo pasado? Invítame,
0: vecino.
1: El sábado pasado voy a jugar a la selección, ¿no? El sábado pasado me invitó el vecino. Y yo ya había quedado reloj con Fernando. Así que, diré, el vecino ya lo de la casa. Bueno, vende una empanada riquísima el vecino.
0: Quédate nomás, pues.
1: Claro, pues, me invito al vecino a la casa.
0: Pagá la empanada, ¿no?
1: Sí,
0: porque
1: sí.
0: El señor vecino vende para tener plata. No,
1: seguro, no. Es muy buena la empanada, siempre le compro.
0: Más no, para invitar.
1: Siempre le compro.
0: ¿Audio ahí del 977?
1: Sí.
2: Hola, buen día. Mi nombre es Norma. Quiero participar por el sorteo. Aguante Argentina. Mi número de documento 238. Tengo un buenos días. Muy linda la radio.
0: Bueno, muchas, Normita, gracias. Muchas gracias. Seria Norma, ¿no?
1: Seria, seria.
0: Hola, buen día.
1: Por eso el guardia de seguridad.
0: Hola, Leo, Andrés, vamos, Argentina. Alicia, dice, y deja las finales, ¿eh?
1: Bueno.
0: Jal, mirá el apellido.
1: ¿Cómo
0: Jal,
1: es?
0: Jal.
1: A la mierda. Mangal.
0: Jal.
1: Buen día, Leo y Andrés, qué lindo cómo la gente se une en los festejos por el triunfo de Argentina. Ojalá siga esta alegría el domingo. Quiero participar por los premios. Soy Fernanda y nos deja las tres últimas.
0: Más vale, Fernanda, la Argentina está ahí a un pasito. Y vamos a ser campeones. Sí, señor, porque estos changos van a lograr un triunfo el próximo día domingo. Buen día, muchachos, cómo sufrimos que queda el último, dice. ¿Quién gana el sábado? Así apuesto y gano unos pesitos extra, participo, dice Gonzalo.
1: Bueno,
0: acá Martín. ¿Presentarán? Porque yo escuché que decían que ya no estaba Mbappé, que se había ido Mbappé.
1: ¿Ah, sí?
0: Me parece rarísimo, no creo que pase eso.
1: Y yo tampoco.
0: Dice, Mbappé ya está en Francia, decían, dice un comentario anoche. De unos periodistas, ¿viste? Pero ellas dicen un montón de cosas también, ¿no?
1: Bueno, acá Martín mandó un montón de mensajes. Vamos a leer el último, pues son todos iguales. Buen día, Leo y Andrés, soy Martín Miranda. Mis últimas son tanto. Quiero participar por el sorteo. Vamos, Argentina, estamos en la final, chicos. Y nos mandó un audio.
3: Hola, buen día, Leo y Andrés. Qué manera de sufrir ayer, ¿no? Otra vez, nuevo. No más lo podemos remontar, quedaron en la final. Bueno, chicos, quiero participar. Soy Martín, mis últimas son 2:14. Buena jornada, chicos. Sigan así, con su buena onda. Gracias.
0: Bueno, Graciela dice, chicos, qué caos en el centro. ¿Qué pasó? ¿Qué pasó en el centro? Porque hay caos. Dice, fui a mi médico para que me vea, dice, mis estudios, todo de 10, gracias a Dios. Mi anemia ya de 10, que coma mucho pescadito y que siga tomando tintito, dice, para el corazón. Hasta mañana, chicos bellos, quien quiere comidita, el pastelito de ayer, como y me voy a trabajar, dice, al centro. Yo lo gano, dice el Tede. Se lo voy a regalar a alguien que no tenga. Si ella gana, lo regala a alguien que no tiene.
1: Muy bien, Graciela. Bueno, gracias, Graciela.
0: Esta vuelta sí te acepto.
1: Buen día, David Andrés. Para participar por los premios, soy Gustavo de Zona Norte. Saludos a los grafiteros y aguante, porfa, la cuarta.
0: Dice. Alicia, mirá, dice acá, buen día Leo, Andrés, buen día, vamos, soy Alicia y participo por la TV, saludos desde mi trabajo, dice la amiga Alicia.
1: Hola, buen día, participo por el sorteo, soy Brisa y mi número es tanto.
0: Bueno, Rafael Reyes manda audio.
1: Sí, buen día, dice Rafael, nos deja las tres últimas por los sorteos y el audio.
4: Buen día Andrés y Leo, hermoso programa, buen día, vamos, Argentina, carajo. Rafael 601, a ver si pegamos alguna, porque no pego nada yo.
0: Eso, Rafael. Buen día, chicos, lindo programa, participa por el sorteo, dice Dora, que deja la final en el documento.
1: Chicos, lo escucho todos los días, me encanta la onda que le ponen, me río, son en la cocina por cada boludez que dicen. No.
0: ¿Cómo?
1: ¿Cómo boludez?
0: ¿Cómo boludez? Nosotros tenemos conceptos logrados en base a los estudios que hemos realizado, universitarios, terciarios, doctorados.
1: Todas las mañanas leemos cosas para que nos informamos, nos interiorizamos, estudiamos las cosas que vamos a decir aquí en la radio.
0: Sí, señor.
1: Esto es un cacho de cultura.
0: Uh-huh.
1: Ay, ¿qué dice? Domingo, que el universo conspire de nuevo a nuestro favor. Sí. Soy Clarisa, mis últimas son tanto.
0: ¿Vos sabés que se escapó un gatito de una casa, Andresito, sí, no? Se escapó el gato y se fue a otra casa.
1: Sí.
0: Y en esa casa el señor tenía un negocio de pescadería. Y dice que el gato insistía en comer pescado, ¿viste? Pescadito, sí. El señor le dio al gatito. 3 días tuvo con el señor. Entonces agarró el señor este y le puso en su cuellito al gatito, le puso una cintita así, le pegó la deuda. ¿No? Con número telefónico. Y el gatito fue a su casa, apareció después. ¿Viste que los gatos son así?
1: Sí.
0: A los 3 días apareció el gato y el dueño lo vio y se hizo viral, ¿viste? Porque, claro, el tipo sacó fotos de que le cobraba, ¿no es cierto? Dice, señor, el propietario de este gatito, le cuento que su gato no dejaba de pedirme tal producto.
1: Claro, el vago quería salmón rosado, no quería otra cosa, el vago. El gato,
0: ¿no? Claro. Y le mandó el número telefónico para que se comunique y, bueno, para que se haga cargo. O sea, el título decía, un gato con deuda, decía. Y estaba el menino ahí con...
1: Claro, pero el dueño del gato nunca lo llamó al tipo para pagarle.
0: No sé, pero se hizo viral el tema. Debe ser que lo llamó para arreglar, ¿viste? Es una... ¿Viste que los gatos no son...? El otro día también era toda una historia porque se descubrió que un gato...
1: Sí.
0: Vivía en 2 casas.
1: Ah, la mierda.
0: No tenía una sola casa.
1: Como vos.
0: ¿Cómo va a decir eso? Yo no tengo 2 casas. ¿Y cómo lo descubren? ¿Cómo le dan la cara al gato? Porque, claro, el gato estaba unos días con una familia y otros días con otra familia, así durante la semana, ¿viste?
1: Familias paralelas.
0: Y encima tenía todo, ¿no? Tenía todos los elementos, tenía, ¿viste? O sea, para la familia esa era su gato. Y para la otra familia era su gato. Pero en realidad el tipo vivía en 2 casas, mira vos.
1: Qué calidad, ¿no?
0: Y bueno, algunos tienen la suerte de ser esa vida.
1: Claro. Nosotros nos hacen prueba de tanque lleno cuando volvemos a la casa.
0: No sea tan ordinario. ¿Qué dice Mario Colque? Que nos manda audio.
5: Buenas tardes, ¿cómo estamos, amigos? Yo re contento, contentísimo. Qué alegría la de ayer. Qué alegría.
0: Sí, señor.
5: Por todos los premios que se hagan sorteo ahora, lo que quieran, pues tú y sea puro laburando, re contento todo. Gracias a Dios y a la Virgen. Soy Mario Tacita, 403. A ver si ganamos algo.
0: Dale, Marito. Te mandamos abrazo grande. Leito Andrés, dice Ferrer Roca. Buenos días, genio. Abrazo grande. A no aflojar para el domingo. Gracias por la buena onda, dice Leito. Ferrer Roca. 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Después decime, Ferrer, la dirección tuya, por favor. ¿Dónde está?
1: Bueno, acá Florencia, que ya hemos leído su mensaje de WhatsApp a través del Facebook, porque nos manda, ya le vi hace ratito, y dice, los grafiteros están fallando ustedes.
0: ¿Por qué?
1: Porque dice, siempre lo escucho, después salen diciendo, no participo por el menú.
0: Ajá.
1: Que no miente.
0: No miente.
1: Porque si la gente estuviera escuchando, sabrían que ya nos sorteamos.
0: Claro, claro. Pasa que es como el gato. Claro. El gato este que acabo de contar.
1: Tiene 2 radios.
0: Sí.
1: Y bueno, entre gatos se entiende.
0: ¿Qué dice Marce? A ver, Marce.
6: Buen día, Leo y Andrés. Bueno, yo ya lo saludé para el YouTube. Ahora tuve tiempo. Ay, no sabes, me caí anoche. No sé cómo me golpeé. Quedé dolorida acá en la cama. Me voy a levantar para hacer algo. Fui al médico, todo. Bueno, así que muy adorada. Mala suerte tengo en esta caída. Bueno, tiene razón mi marido y mi hija. Esa parata que usamos mal, me la revolaron el diablo. Soy Marce 767. Qué lindo que ganó la Argentina. No me quise ir a la plaza porque me cuido y mire, me vengo. Que no tengo suerte. Siempre me caigo, siempre me pasa algo. Ay, eso que no sé si era abre boca o no sé por qué siempre me estoy trampezando y me caigo. Bueno, nos vemos acá escuchándolo.
0: Bueno, cuídate, por favor, te pido, mi querida Marce. Con lo bonito que bailaste ahí el otro día en Alfarcito, se bailó todo.
1: ¿Ah, sí? Ah, sí. Mira vos.
0: Y trepaba la escalera, bajaba todo y nunca se cayó. Estaba de 10.
1: Bueno, es que hay capa que está más liviana en la altura.
0: Puede ser, puede ser. Bueno, cuídate mucho, Marce. Pero si tenés que hacer reposo, vida mía, hacer reposo, claro. Que alguien más haga la cosa en la casa. Claro. Recuperate vos de ese golpe. Claro. Ya me tengo que levantar a hacer algo, dice. No.
1: Mandalo al inútil o no. No. No tiene inútil.
0: No diga así, que bueno, podemos perder. Que alguien más haga algo, las cosas en la casa, che. Va. No, está golpeada, Marcelita, se cayó. Así que, por favor.
1: Buen día, amigos, que tengan un gran día, muy buen programa, buena compañía. Para participar, por favor, soy Luciano.
0: Ajá, bueno, Luciano, querido, te mandamos un abrazo inmenso.
1: Audio de Gabriel.
7: Chango, yo quiero asistirle para un señor, el cumpleaños de hoy, el miércoles. Haría buenísimo. Bueno, un abrazo. Bueno, suerte para todos y ojalá que ganemos el domingo también.
1: Escuché cómo vibra el celular,
0: ¿viste? No, ¿cómo vibra el celular, papá? No, no. No creo que sea. Son de terror ustedes, dice. Ni la ex se salvan, dice Karina.
1: Hola, soy Giovanni, mi abuelo. Mirá, escucha. Claro.
0: A ver.
1: Hola, soy Giovanni. Sí. Mi abuelo José Busto me atormenta con ustedes todas las mañanas cuando vuelve de trabajar.
0: Che, chan. O sea, que lo obliga a escucharnos.
1: Sí.
0: Cambia radio, ponete esa radio tuya ahí.
1: Claro.
0: ¿Qué es radio para los jóvenes? ¿Hay radio para jóvenes?
1: Sí, hay un par de radio para jóvenes. Hay radio para jóvenes.
0: ¿Sí? ¿Qué pasa con toda esa música?
1: Sí, esa. Elegante que
0: bueno,
1: sí, bajaré la ropa y te veré.
0: Están cantando así. Ay, Dios mío.
1: Buen día, Leo Andrés, soy Silvina. Abrazo, participo.
0: Por acá, hola, Leo Andrés. Recién le puedo escribir. Participa por el sorteo, dice Silvia. Deja las finales,
1: Buen día, amigos, que hoy sea un fabuloso día para todos. Participo, soy Luis Carrizo. Abrazo y aguante Argentina.
0: Juan de Dios mandaba audio, Andrés.
1: A ver, ¿qué dice Juan de Dios?
8: Disculpen, muchachos, no participo por las entradas, gracias.
0: Ah, bueno, bueno. Gabriela dice, hola, buen día, siempre los escucho, Leo Andrés, quiero participar, dice Gaby. Bueno, deja ahí, por supuesto, las finales. Estás participando, Gabriela.
1: Buen día, chicos, quiero participar por el sorteo. Soy Beatriz, de Tres Cerritos, me encanta el programa.
0: Buen día, quiero participar por el tele, me gusta mucho su programa, dice Liliana, que deja las finales de su documento.
1: Hola, Leo, anotame, soy Carlos de San Luis, gracias.
0: Carlito querido, un abrazo grande. Jaja, se repasan, dice. Los hombres dicen que festejan un divorcio, pero en realidad se las pasan llorando, escondidas por años. Les cuesta aceptar, y obvio, que las mujeres se ponen mucho más lindas cuando se divorcian porque entendieron que se tienen que amar y cuidar. Así, dice, no venga un no parrón a querer manipular. Toda, dice, mujer independiente vive mejor estando soltera, dice, que casada. Va.
1: Está bien.
0: Bien.
1: Muy bien.
0: ¿Viste? Por eso se pone linda la chica, Andrés.
1: Sí, yo la verdad que yo estuve llorando. Pero de alegría, ¿viste?
0: vamos, yo te vi salir. Yo te encontré varias veces porque vivíamos en el mismo barrio y yo pasé y botaba ahí.
1: Es que no me quedé en el vuelve mi perro. No. Buen día, quiero participar. Soy Fernando. Saludos para las chicas de Alindaura. Claro. Gracias. ¿Quién es este Fernando que saluda a las chicas de Alindaura?
0: Bueno, dejaron, debe ser un comensal, un señor que fue.
1: No sé yo.
0: Ricardo participa. ¿Qué está mandando? Un audio mandó Ricardo del 420, Andresito. Y después nos manda un link.
9: Hola, chicos, buen día. Seguramente bien con el triunfo de ayer. Un partidazo, una remontada impresionante. Te quería participar por el tele. Mi nombre es Ricardo, mis dos últimos son 819, perdón.
0: Ah, bueno. Por acá, hola, quiero participar del sorteo, dice Sabrina, que dejó las finales. Saludos, dice ella.
1: Hola, Leo Andrés. Bueno, el domingo levantamos la copa y será una alegría total. Quiero participar, soy Cristina.
0: Bueno. Un capo, Andrés, Dios y la Virgen te bendigan, dice Silvia.
1: Hola, Chango, Andrés, por casualidad me regala. Me regala a tu señora, ya que no lo usas vos. Dice.
0: ¿Qué te pasa?
1: Está loco, vos. Está pasado.
0: No, claro, no se atrevido. Nah. Señor San Andrés, dice, lo abrazo. Dice, linda actitud, dice Susi. San Andrés, te gusta.
1: Acá dice Lucarina, qué bueno Andrés, dice, pues debe ser por el tele.
0: Claro, por tu amabilidad. Hola chicos, hermoso programa, quiero participar, mis tres últimas tanto, soy de Campo Quijano, mi nombre es Anabela.
1: Hola, quiero participar del sorteo, soy de Cobos, por la tele, Milagros.
0: Ah, mira vos, desde Cobos, qué lindo, donde está el fuerte histórico, sí, de señor. Cobos. Celeste dice, hola, buen día, ¿cómo están? Quiero participar por el sorteo de la tele. Mi nombre, mi última, perdón, tanto, soy Celeste.
1: Ahí acá está. Nos manda un audio, dice, se llama María, dice, a ver.
0: A ver.
10: Hola, buenos días. Bueno, mi nombre es Carlos, quiero participar por todo. Mis últimas son 870. Y bueno, si se puede, sale ahorita de cumpleaños mi señora, así que se le puede cantar feliz cumpleaños, si no todo bien. No, como siempre, un excelente programa.
0: No, te cantamos el feliz cumpleaños.
1: Se llama María.
0: Te lo grabamos y nos tenés que depositar en el alien que te vamos a pasar, ¿no? Enseguida te pasamos el alien.
1: ¿El alien?
0: Claro.
1: Bueno, así que un saludo para María, le cantamos feliz cumpleaños.
0: Dale, le cantamos.

0: Eso de parte de
1: Carlos Alfaro.
0: Sí. Ahora enseguida le llega al celular de Alfaro.
1: ¿Ah, sí?
0: El alien.
1: El alien, ahí está.
0: Hola, Leo, Andrés. Para participar, Silvia de Ilbache me manda allí, no sé si es una foto, qué es lo que es. Bien, un festejo. Vamos, Argentina. Leito, Andrés, podría saludar a mi cuñado. Hoy está cumpliendo años, se llama Aldo Retambay. Dice que lo va a grabar. Saludo de su familia y su esposa, hijos y sobrinos.
1: Feliz cumpleaños para Aldo.
0: Vamos, le cantemos a Aldo.
2: Que los cumplas feliz. Que los cumplas feliz. Que los cumplas,
0: querido Aldo.
2: Que los cumplas feliz.
0: De tu familia, tu esposa, hijos, sobrinos, todos te saludan. Bueno. Y de Silvita de Limache.
1: Al señor Leito, señor Pitufito, sigo por aquí por comprar empanaditas para comer bien rico. ¿Le gusta?
0: Oh.
1: Ya, señor Leito, dos casas.
0: Este porquería, dice. Tontera acá. Hola Leito, Andresito, ¿cómo están? Acá, Chicuana de Fiestas Patronales en honor a la Virgen del Carmen. Quiero participar por el sorteo, dice Martín, abrazo de gol desde la población Chicuana, donde nos invitaron, Andresito, a comer.
1: Chancho al horno de barro.
0: Chancho al horno de barro y empanaditas al horno
1: Muy
0: de barro.
1: Bien. Muy bien. Hola, Leo, soy Lili y quiero participar. Mi número es... Esa es Liliana, ¿no?
0: Ajá. Bueno, saltó para acá. Buen día, contento por el triunfo de ayer. Saludos del barrio Pilar, soy Verónica. Mis últimas tanto, quiero participar por el sorteo. Saludos a mi mami Cira, que está horneando bollitos caseros. No hay como la comida de mi mamá, dice. Pero sí, imagínate vos, verdad. Qué cosa maravillosa.
1: Hola, Leo, Andrés, buen día. Acá en mi casa, lijando un portón a full. Qué buena radio, quiero participar por el TV, que no. Mi última, soy Franco Miranda. Vamos, Argentina, que partido ganamos cuando cantamos el himno. Que el partido lo ganamos cuando cantamos el himno, dice. Quiero el TV, hace mucho que se me rompió el mío y no puedo arreglar. No dice, muchas gracias, Franco.
0: Bueno. Daniela Rivero participa acá, dice, desde Salta Capital, dice Daniela Rivero. Perfecto. Bueno, muchas gracias.
1: Hola, don Leo, don Andrés, que tengan un bello día. Para participar por algún premio, soy Norma Beatriz. Recién llego de trabajar, soy de zona centro.
0: Andrés dice, anda mal mi tele, no me regala uno. Benjamín. Y te manda esos TV que tienen piecito incorporado.
1: Que viene con lámparas, ¿sabes? Válvulas. Buen día, muchachos. Mis tres últimas son tanto. Soy Marta.
0: Ay, mi vida. El otro día me mandan un mensaje, me dice, Leo, mandale saludo a mi mamá, o mi mamá participa, no sé, tiene un teléfono muy viejito, por eso le escribo yo, me decía, tiene, dice, un Samsung, creo que me dijo.
1: Sí.
0: No sé de qué será un teléfono de algún viejito, debe ser. Viene el teléfono para jubilado, ¿no? O sea, para personas mayores.
1: Hay algunos teléfonos, sí, ¿no?, que vienen con teclas todavía.
0: Porque hay una señora que hace la información de jubilado los fines de semana en un canal nacional, ¿no? Y que ella regalaba ahí un teléfono, este hacía como un sorteo también.
1: Sí.
0: Especialmente para personas adultas, ¿no? De fácil manejo, decía, ¿no?
1: Sí, sí, hay teléfonos que vienen con teclas todavía, obviamente, que quizás no trae, ¿no? Poder descargar el WhatsApp, nada de esa cosa. Pero para llamar y para esa cosa.
0: Uh-huh.
1: Yo conozco gente que tiene... Hay una persona en San Carlos.
0: Sí.
1: Que tiene como 30 camiones y él tiene un teléfono con tecla. Bien común el teléfono.
0: Mirá vos.
1: Y dice, yo voy en la ruta y tengo sigue en todos lados. Este dice él.
0: No tengo problema.
1: No tengo problema.
0: Hola, buen día, gente. Soy Carolina del barrio La Pradera. Deja las finales por el sorteo de la TV para ver el partido el domingo, dice Carolina.
1: Hola, Leito. Buen mediodía. Estamos contentos. Se sufrió. Menos ahora estamos ahí. En la final vamos a ganar. Vamos a Argentina. Saludos, Francisco. Saludos a Aldo Sowa.
0: Ajá, Francisco de los Pagos de San Lorenzo.
1: Sí, señor.
0: Hola, muchachos, buenos días, muchachos. Quiero participar del sorteo, por favor, mi última. Iván, que dejó allí su participación.
1: Acá Ariel dice, yo siempre escucho la radio.
0: Ajá.
1: ¿Viste? Por el mensaje de Florencia, ¿viste? Que lo escucho siempre y después no participa por el menú.
0: No hagan como hizo el gatito este que tenía dos casas. No,
1: ¿no? Por favor. No sean mentirosos.
0: Hola, buen día, muchachos. Quisiera participar por el sorteo. Soy Mario Jesús, de Jarafinales. Muy bueno su programa, siempre los escucho. Gracias. nos dice Mario.
1: Hola, soy Sara, quiero participar por la tele. ¡Vamos, Argentina!
0: ¿Qué dice Cristina Elizabeth?
1: A ver,
0: que
1: nos
0: manda
1: Elizabeth.
0: Un audio.
1: Ay, qué quito.
3: Hola, chicos lindos, me acordé. No sé si están sorteando entradas para River, para mi hijo, y me gustaría ir a ver River. Soy hincha de River. Como no gano nada, ni para mi cumpleaños tampoco. Ay, quisiera unas entradas o el televisor. El universo me regale algo. Los quiero mucho, los escucho desde temprano. Hay un hermoso día. Dios quiere que siga así el día hasta el domingo. Y yo tengo mucha fe que gana Argentina la cuarta copa. Le pintamos la cara a los ingleses y a los españoles, ¿no? Así que viva Argentina.
0: Bueno, gracias. No tenemos para River Plate.
1: No, no. Dijo que iba a hacer la gestión a ver si mañana te daba. Pero no sé.
0: ¿Sí? Sí. Bueno, pero hasta acá no tenemos para ver River
1: Plate. Hasta ahora no.
0: Muchachos, muy bueno el programa. Quiero participar. Gastón dice, deja las finales. El domingo, paella. Nos comemos cruda los gallegos, dice él.
1: Eso. Hola, chicos. Aquí estoy. Feliz de escucharlos. Quiero participar por el televisor. Soy Vanina.
0: Omar nos deja un audio.
1: A ver, Omar, el electricista, dice acá.
4: Hola, Leo y Andrés, soy Omar, el electricista. Quiero participar en el sorteo del tele. Y mis tres últimas son 479. Un abrazo espectacular. Hoy se pasan hoy con todas las cargas que se están mandando. Así que, bueno, un gran abrazo para todos. Chao, chao.
1: Chao, hermano. Chao.
0: Chao, querido. Hola, buen día, soy Flor. Muy lindo su programa. Me gustaría participar. Deja las finales del documento.
1: Bueno, dice Leo.
0: Sí.
1: Haceme un saludo para mi esposa Silvia, que hoy cumple 68 años. Y sí, tenemos 48 años juntos. Por favor, antecito que se vaya, nos dice Enrique.
0: Ajá, ya estamos ahí a punto de irnos enseguida. Sí, a ver, Silvia. Mandamos,
2: sí. Que los cumplas feliz, que los cumplas feliz, que los cumplas Silvita. Que los cumplas feliz.
0: Feliz cumpleaños aparte de tu esposo que te ama, por tantos años estar juntos. Qué lindo, ¿no? Cómo celebran el amor ellos. Exacto. Muy enamorado Enrique, su señora.
1: Muy bien.
0: Ahí te va a llegar Enrique a tu celular, te va a llegar el alien para que deposite.
1: Sí. Hola, buenos días. Quiero participar por la TV. Soy Milagro Esther. Y sí. Mis últimas son tantos. Saludos a saludos de Vanina y de Ariel.
0: Hola, saludos. Quiero participar desde Cobos. Adrián Pérez está participando.
1: Hola, hola. Hoy por el sorteo. Soy Sandra.
0: Mira qué lindo. Chicos, estén atentos porque enseguida hacemos el sorteo.
1: Sí, ya falta un poquito mensaje.
0: Y tienen que respondernos al toque. Sí. Al toque.
1: El tele lo va a tener que llamar.
0: No estén mandando mensajes al momento del sorteo diciendo yo lo quiero, así, porque ustedes mismos se cambian de posición y se van al principio.
1: Peores.
0: Entran todos en el sorteo, pero el consejo que le damos de corazón, no de mentira.
1: Ya no manden más mensajes.
0: Por acá, Silvita, ya la pasamos, Silvita Limache.
1: No, ahí lo paso.
5: Leito, no lo pude grabar, lo podés mandar de nuevo, por favor. Gracias, Leito y Andrés.
0: No, no tenga que mandar doble alien, ¿no?
1: Sí, es doble ya esto, ¿no?
0: ¿Cómo era ese?
1: Aldo Retambay, que está cumpliendo años.
0: Aldito Retambay.
2: Que los cumplas feliz, que los cumplas feliz, que los cumplas.
0: Aldo Retambay.
2: Que los cumplas feliz.
0: Abrazo, Aldo, querido, de toda tu familia que te ama. Rosita, que nos había mandado un audio y una paloma triste, manda
1: ella.
0: A
1: ver ella. ¿Qué dice a Rosita? Ver, ay, Rosita.
0: A ver, Rosita. Rosita la intensa.
6: Hola, hola, chicolitos. A ver si me puedo conectar de vuelta. Estoy renegando con este. Yo no sé qué hace ella. Venía al ministerio a ver las pastillas que tengo, que son tres las que me tienen que dar. Y bueno, otra vez me dicen que no llegó. Y así me tienen. Y ahora sí, panchamente me dijeron que para la otra semana. Y esto yo ya vengo del 26 de junio pidiendo esto. Y es un costo comprarlas. Ay, qué lo tiró. Sí, que recién saliendo de acá al ministerio. Estaba renegando acá, por eso no me había conectado. Me había desconectada y me volví a conectar hace ratito. Bueno, deseo que tengan un lindo día, que terminen un fin de bien. ¿Ves mañana? Perdón, ¿ves? Ya estoy, ya no sé lo que digo. Besito, Rosita.
0: Bueno, Rosita.
1: Bueno, perfecto. Hola, Leo y Andrés, quiero participar por la tele, mis últimas son tanto. Aguanta Argentina, soy Lucinda.
0: Ajá, y por acá dice, buen día, Leo Andrés, aquí escuchándolo desde mi trabajo. Hugo, que deja las finales.
1: Acá nos manda un audio Rafael Reyes.
7: Hola, Leo Andrés, quisiera participar por el sorteo. Rafael 601, muchas gracias, lindo programa. pero yo mando así, pero no sé si le sale a ustedes porque no lo escucho, que lo leen. Gracias.
0: Bueno.
1: Bueno, ahí está.
0: Bueno. Ya lo habíamos releído a Rafael y bueno, capaz sí. que no escuchó.
1: Está bien.
0: Porque está trabajando también, que creo que anda con su taxi, si no me equivoco.
1: Puede ser.
0: A mí se me está cargando el WhatsApp de vuelta. Ahí está de vuelta.
1: Bueno. Por aquí, no. Quiero participar, soy Kipilor Marta de Cobos. Mm. Dice, ¿qué me regalan? ¿Qué me regalan? Que acertó el resultado, dice, de ayer.
0: Ah, estaría bueno, ¿no?
1: Tener Marta Kipilor de Cobos.
0: Bien, Martita. Quiero participar, soy Kipildor Marta. Ah, es el mismo que el Cachito manda audio entonces ahora.
8: Buen día, Leo, Andrés, ¿cómo están? Hermosa jornada. Empezamos ganando, seguimos ganando. Espero ganar algo, Oscar 024.
0: Bueno.
8: Ah, una dupla, parecen. ¿Cómo se llama? Gordo y flaco. Puede ser Olmedo, puede ser.
1: Hablo de Costello.
8: No en la tele, sino en la radio. Muchas gracias por compartir esa alegría de parte suya. Gracias por todo, caballeros. Sigan adelante, gracias.
0: Gracias a vos. Víctor dice, buen día, felicidades por el programa de 10 La Radio. Un saludo para todos los hinchas de la selección en el mundo. Soy Ariel de Nueva Esperanza, Tocha, y mi señora y yo. Bueno, aguante la selección y un saludo al jefe Nacho, que tuvo un accidente y está en cama haciendo reposo. Dice, bueno, que se recupere el querido jefe.
1: Bueno, dice, saludos a Dante, el Cémola. Leo, quiero participar, soy Gastón y dejo las tres últimas.
0: Bueno, gracias, dice Silvita Limachi, que pasemos el Aliens.
1: Bueno, ok, muy bien. Hola, Leo Andrés, bendecido día. Aquí todos los días lo escuchamos con mi nona. Ella los adora, participo, soy Gabriela y mis tres últimas son tanto.
0: Qué lindo. Alejandra, que deja para el sorteo también, y creo que ya llegamos.
1: Y Ana Maita es el último, dice, buen día, Leo y Andrés. Quiero participar del sorteo, contenta por nuestra selección. ¡Vamos, Argentina! Soy Ana María.
0: Bueno, y por acá dice, hola, Leito André, buen día, anotame para el sorteo, Álvaro. Estás anotado. Todo el mundo que haya mandado mensaje, entra en la computadora. Bueno, Rocío también, para participar.
1: Bueno.
0: Estamos. Ay, pensás que vamos a regalar en este momento, gracias a Esteban Flores.
1: Sí. ¿Lo ponemos suspenso?
0: Vamos a regalar un televisor.
1: Sí,
0: impecable, que está acá en la mesa de trabajo y que lo tienen que pasar a buscar cuando escuchen su nombre. Estén atentos, por el amor de Dios les pido, porque tienen que inmediatamente comunicarse con nosotros para decir, sí, acá estoy presente.
1: Y nos tienen que llamar.
0: No,
1: voy a aceptar llamadas de WhatsApp.
0: ¿Llamadas de WhatsApp? ¿Puedes hacerlo? Al número de la radio, el WhatsApp. Entonces.
1: Si no tienen para llamar al fijo, llamen al WhatsApp.
0: Sí,
1: el ganador
0: sí.
1: se tiene que comunicar.
0: Bueno, Luis, que manda
1: para ser transparente el cerebro, y te le anda un amigo,
0: no.
1: Para que aparte Esteban escuche que.
0: Aparte, Esteban es el empresario, tiene su agencia de seguridad. Él es el que tiene el corazón grande porque ya arregló cosas para vestirnos de Argentina, bubucela, todos, ¿eh? Ramón Martínez también está participando, Ariel también está participando.
1: Dejen de escribir mensajes porque sí, tienen menos posibilidades.
0: Dice, no, ya le dieron a su amigo la tele, dice Ariel. quiero el tele, dice Alejandra. Bueno, perfecto. Hasta acá entonces. Las comunicaciones, Alicia también que mandó. Sí, sorteo TV, suerte para mí, dicen. Bueno, damas y caballeros, vamos a prepararnos.
1: Yo estoy moviéndose.
0: Usted está moviendo. Ah, yo me estiré un poco, mirá, hasta la espalda me dolió porque estoy acá agachado leyendo tantos mensajes que hoy nos superaron, sinceramente. Sí. Gracias de todo corazón. Recordándole que las entradas se las llevó el señor Daniel, ¿no? Que sí, también está participando Daniel en este sorteo, porque no la máquina no te deja fuera a ninguna participación. Sube, baja, baja, sube, baja, baja, sube. ¡Vamos, André, vamos! ¡Basta!
1: A ver, ¡no!
0: ¡Basta!
1: ¿Sabe quién salió?
0: ¿Quién salió?
1: Alejandro 651.
0: Alejandro 651.
1: 651 Alejandro.
0: Alejandro 651.
1: Pero él dejaba de escuchar la radio a las 12:38.
0: Vos le dijiste que escuchara, que se pusiera
1: que trate de escuchar con el celular, sí, algo. Alejandro,
0: es el señor chofer del colectivo que toda la mañana pone la radio. Qué bárbaro, mirá.
1: Alejandro 651.
0: y que nos hizo una caricatura hoy día.
1: 6-5-1.
0: Sí, mi hijo se mata de risa porque... Jaja, pobre, ¿no? Que estamos en la cancha, pues, Vito, sí, John.
1: Ahí está la cancha. Él lo mandó con la camiseta.
0: Bueno.
1: Ay, Ale, 6-5-1. Lo esperemos ratito por las dudas.
0: ¿Alguien lo conoce, Alejandro?
1: Sí,
0: Alejandro,
1: lo conoce, que la vi.
0: 6-5-1. Así nos llama la radio. Aceptamos llamada por WhatsApp. 3874-669119. Es el señor chofer que desde las 3 de la mañana nos manda mensajes.
1: Sí, tempranito nos manda mensajes. Mm. Apenas se levanta nos manda mensajes. Está toda
0: sí,
1: la mañana.
0: Majo Licuí me dice: es mi papá. Dice.
1: ¿No, en serio?
0: Sí, ¿verdad? Mira, Majo, es mi papá.
1: Decirle a tu papá que llamalo, que llame.
0: Que llame, por favor. Decirle al papi que llame, por favor,
1: ¿sí,
0: le pedimos.
1: Papá?
0: Al 3874-669119, ya lo tienen al teléfono. Estamos esperando la llamada de WhatsApp. Nuestro amigo que hasta acá no había ganado nunca, ¿no?
1: No, Ale. No ganó nunca, porque siempre, aparte, siempre deja de participar porque se va del.
0: Se va
1: nunca con, escucha.
0: Porque sale de línea, por eso, chicos, le avisamos. Él comienza su jornada a las 3 de la mañana, ¿sí? 3 y media, 4 está tomando servicio y antes ya del mediodía termina su recorrido. Este hombre que está a punto de jubilarse, nos contó varias veces, que se fue de vacaciones y también con la radio, estaba todos los días con la radio.
1: Sí, señor.
0: Dice, estaba saliendo a tomar el cole para venir a casa, ya le digo que se comunique, dice Majo Lecuime, que participó también, su papá acaba que le dijo, ¿no? Dice, Paola, se merece que se lo den, dice. Y Diana, ¿qué me decía acá? Hola, soy la ganadora, estoy en la obra social. No, mi vida, no. No ganaste vos. ¿Que no era el toque? Bueno, qué bárbaro, ¿no? Qué bárbaro. Estamos esperando por Ale.
1: Un ratito, esperemos un ratito. Ale, ya se va a comunicar, Ale.
0: Leo se lo merece, dice el oriente del centro. No vale, dice. Un montón de mensajes. Ay, señor. Nuestro amigo siempre está. Aparte, viste que hay gente que nos manda mensajes que en el 4E, ¿no? En el,
1: sí, 4E, sí, señor.
0: 4E. Que... Bueno, vamos a tener que dar un tiempo entonces, Andrés.
1: Hagamos una cosa.
0: Sí.
1: Lo esperemos al Ale.
0: Sí.
1: Y sorteamos la picada.
0: ¿Sorteamos la picada ahora?
1: Sí, sorteamos la picada.
0: Bueno. Sorteamos la. ¿Cómo se queja, no? Qué buena gente que son todos, ¿no? Estamos. Dice, mira, dice Esteban Flores, el señor que es sí. el que dona el televisor. Y donó, dice, ganador por laburante, Leo, dice.
1: Claro,
0: ganador por laburante, porque si está siempre con la radio, siempre nos escucha. Mano negra, dice. menos mal que está Esteban Flores, que es el que donó
1: el televisor.
0: Este no es un regalo nuestro ni de la emisora. Hemos regalado un montón de cosas para el aniversario. Te acuerdas los teles que hemos regalado acá,
1: sí.
0: Tremendos televisores, ¿no? De
1: sí,
0: no sé cuántas pulgadas y todo lo demás. ¿Cómo se quejan? Qué bueno. Veo que son unos grandes argentinos, ¿no?
1: Sí.
0: No, así es fraude, dice. Mirá vos todo lo que nos dice. Nos están insultando. A nuestras madres también, Andrés. Bueno, la mía ya no estaba.
1: Acá Florencia en el Facebook dice, no, ya está, denle el TV al señor, ¿no? Dice acá.
0: Está. Hay gente que dice que sí y otro que dice que no. Que dice, dice. ¿Qué dice acá, Maris? Dale el primo del señor Leo, si es fiel oyente, se lo merece, dice. Ah, que le demos el premio si es buen oyente. Lo que pasa que, repito, él mandó su participación y bueno, él toma turno temprano y se va.
1: Claro, él pidió sorteo temprano, salgo a las 12:38.
0: Ay, pero el tema es que no atiende, porque su hija dice que le pidió que llamara.
1: Pues sorteamos la picada.
0: Dale.
1: Y esperemos ahí tomar, si no contesta, lamentablemente, ya veremos qué
0: pasa. Sí, Benjamín dice medio raro, ¿no? Che, dice. Qué raro, hermano. Bueno. Todos somos iguales, dice acá. Sí, más vale. Josefina se lo merece y así.
1: Bueno.
0: Nos están reinsultando. Hacemos la picada de Mozano.
1: Mozano, de la General Paz.
0: Para buscarla, sábado. Ahí está llamando Ale. Está llamando Ale. Está llamando Ale, mira. Está
1: ver,
0: llamando
1: ahí
0: Ale.
1: Está. A ver si lo puedo atender.
0: Está llamando Ale por el WhatsApp de la radio.
1: ¿Dónde está?
0: Ahí está llamando.
1: ¿Por qué no puedo atender yo acá?
0: No sé.
1: A ver.
0: ¿Querés que ponga aceptar acá yo?
1: Aceptar, ahí está, para aceptar.
0: A ver.
1: Lo que pasa es que no va a tener retorno nada más.
0: No se encontró ningún micrófono, dice, porque está en la compu, claro. Pues. Pero está llamando. Y si no, Ale, marca el 6.
1: Ahí para. Ahí lo estoy llamando yo.
0: ¿Está
1: ya? Le volví la llamada.
0: Ah, bien, bien, bien.
1: Porque
0: bien.
1: No podía aceptar la llamada yo acá en la computadora.
0: ¿Qué pasó, pues, Andresito?
1: No sé por qué no puedes aceptar.
0: Bueno. Ahora no va a atender.
1: Ahí está.
9: Hola.
1: Ahí está.
0: Hola.
9: ¿Cómo anda, Leo?
0: Ale, lo están reinsultando. Mira acá. Porque...
9: Sí, ¿sabes qué? Tenía que firmar unos papeles acá en el gremio, en el sindicato.
0: Ajá. Bueno, el señor.
9: Para todos lados.
0: El señor Esteban Flores, que justamente es el que nos donó el televisor, dice.
9: Sí.
0: Por laburante, dice el premio.
9: ¡Hola,
0: por...
9: qué lindo!
0: Así que bueno, contarle a la gente, porque la gente primero que duda de todo, decirle, por lo menos presentate, quién sos, contanos.
9: Manda ahora un audio, ahora. Bueno, gracias al muchacho que regaló, que dejó ahí el premio para el sorteo. Soy yo, Alejandro, chofer del 4E. Y muchas gracias por el premio.
0: Bueno,
9: gracias a la audiencia por todo, porque siempre estamos escuchando y bueno, y nos escuchan todos los que siempre hablamos nosotros.
0: Bueno, vos esta mañana estabas renegando mucho, ¿viste, Ale? Mira, ¿viste cómo
9: renegando.
0: El firmamento. El firmamento te devuelve ahí un obsequio.
9: Ahí está. Gracias, Leito.
0: Bueno, te mando.
9: ¿Cómo pasa ahora?
0: Sí. Acá está
9: el. Estoy acá en el sindicato de la Buta, acá en la San Luis y Buenos Aires.
0: Mira, dale gracias a tu hija, ¿no? Porque tu hija interfirió por vos. Mi papá, decía ella ahorita.
9: Sí, es que yo cuando me bajo, desactivo todo, ¿no?
0: Bueno, te mandamos un abrazo.
1: Abrazo grande.
9: No, gracias a ustedes.
1: Gracias, hermano.
0: Abrazo. Bueno, chao.
9: Mandale saludito ahí a Andrés también.
0: Ahí te está escuchando.
1: Gracias, Ale, querido. Que lo disfrutes.
9: Ya te voy a invitar para mi cumpleaños.
1: Esa.
9: Algo como así.
1: O ese fulvito que vos juntadita, bueno. Esos partidos de fútbol que hacen esto.
9: Una juntadita como así.
1: El tercer tiempo.
0: Bueno, te mandamos un abrazo, bueno. Hermano.
9: Bueno, pues si puedo voy ahora enseguida.
1: Dale papá. Ya lo ponemos nuevo en la caja y ya
0: está. Acá está el regalo.
9: Dale, voy ahora.
0: Lo único que te pedimos, que tengo acá 10. ¿Sabes? Te pedimos después que hagas una fotito, no sé dónde lo vas a poner, si es para tu hija, si es para vos, no sé.
9: Ah, sí.
0: Hacemos una fotito y bueno, para que lo pongamos en el estado de WhatsApp.
1: Y se lo mandamos a Esteban,
0: ¿eh?
9: Bueno, gracias Esteban, no me acordaba el nombre.
0: Y gracias a vos por tener siempre la radio puesta con la graffiti allí y a todos los oyentes que de prepo le hacemos escuchar la radio cuando suben al colectivo.
9: No, gracias a ustedes. Bueno. Gracias a ustedes por todo, por todas las jornadas que el hábito estamos viviendo y bueno, nos escuchan siempre.
0: Bueno, hermano, te mandamos un abrazo.
9: Bueno, voy enseguida. Gracias, dale papá.
0: Hacemos una fotito acá también cuando le entregamos a nuestro amigo.
9: Dale, ahí voy.
1: Este abrazo.
0: La gente está, viste, mala, che, no era así. Bueno, decí que Esteban apareció, el señor Esteban es el dueño de la agencia de seguridad, escuchando a full la radio acá y bueno, ahora Andrés viene a reparar el tema, tiene que guardar porque lo sacó pues, al TV. Y lo estamos guardando en estos precisos momentos. Lo que están viendo las imágenes a través del Facebook, y no nos insulten, por favor, no nos insulten. De una nos mandan con caña, ¿no? Qué bárbaro. Bueno, gracias. Es una circunstancia especial. Dice un medio raro. qué bárbaro que son malos. ¿Qué nos queda, Andrés? No hicimos la picada, ¿no?
10: No.
0: Bueno, nos queda la picada, ya se llevaron las entradas. vamos con la picada. Gracias, Esteban, por estar escuchando y por ayudarnos, ¿no? Y estaría bueno, bueno, Esteban no quiere hablar, pues estaría bueno que nos mande un audio, Esteban, también, ¿no es cierto? O la señora de Esteban, que nos mande un audio por la decisión que tomó Esteban. Dijo, no, esperen, porque ese laburante se lo merece, digo. Así que bueno, está a punto de jubilarse nuestro amigo. De los viejos choferes, ¿no? Él es que deja impecable su unidad, siempre manda fotos, videíto, le pone a la gente a su disposición alcohol en gel, desodorante para desodorizar el ambiente, si hace falta, y un montón de cosas más, ¿no? Bueno, ahí está, se fue este premio, chicos. Ya hacemos fotos, todo enseguida, porque
1: sí, ya nos vamos.
0: Queremos que...
1: Soltamos la pica y nos vamos.
0: Sí, queremos que quede clarito, porque si no, a veces la gente piensa cualquier cosa. ¿Por qué son tan mal pensados, Andrés? Yo sé que vos no querés renegar, pero bueno.
1: No, bueno, pero su hija salió en defensa de su papá, que fue la primera que dijo a mi papá, y ya lo
0: sabes. Bueno, ¿qué viene ahora, la picada?
1: La picada.
0: Una repicada, una exquisita. Mira, Cristina dice, mil felicitaciones al señor que ganó, dice, ¿no? Bueno. Chicos, se lo merece, dice, se lo escucho, dice, siempre lo escucho mandar mensaje. Hay otros que aparecen para el sorteo, ¿no? Bueno, lo decidió quién donó o quién regaló para regalar el televisor, que es el señor Esteban. ¿Qué se manda el sitio?
1: La picada.
0: ¿Vamos entonces?
1: Sí, señor.
0: A ver quién se gana. Pueden buscarla el sábado o domingo recién.
1: Sábado
0: o
1: domingo, yo ya le paso los horarios.
0: Y le paso todos los datos. Bueno. Basta, Andrés, basta.
1: Basta. Mensaje que recibí. Mensaje, estaré escuchando. 7:59 minutos.
0: Sí, mensaje
1: que mando ahora, 7:59 minutos.
0: De la mañana.
1: Sí. Dice, hola, muñecos. Cintia 031. Mensaje 7:59 minutos.
0: Cintia
1: 031.
0: Bueno.
1: A ver si aparece Cintia 031.
0: Cintias
1: 031.
0: Vamos, Cintia, vamos, aparece.
1: Mensajito de audio, por favor.
0: Sí, acá me dicen, sigamos con los sorteos. Ya ahora que tomemos. se lo merece, decía Josefina. Por acá Cristina también decía lo mismo, que se lo merece. Vamos a esperar a nuestra participante, vete, porque si no van a decir, ah, hijo.
1: Claro, al otro, lo esperaba él, ¿no?
0: Sí.
1: Ahí está escribiendo Cintia.
0: Uy, qué lindo.
1: En línea, Cintia, aquí dice.
0: Mandan un audio,
1: Cintia. Mandan un audio, Cintia, por favor.
0: Así la gente te escucha.
1: Mandan un audio.
0: No es que estamos...
1: Cortito nomás.
0: Estamos como la hinchada de Argentina, ¿no? No le tenemos fe hasta que Argentina nos da un cachetazo a la selección, viste, pa, dice, tomá, ahí tenés para que dejé de dudar de mí. Porque todo el mundo, che, todo el mundo era mejor Francia, mejor Inglaterra, mejor este, mejor aquello. Y después salimos todos a decir, ay, yo tenía fe. Mentira. Hay que tener fe en
1: todos
0: serio.
1: Los datos para que se comunique con la enfermería, los horarios que puede ir, el teléfono, la ubicación, todo lo estoy mandando a la ganadora.
0: Bueno, perfecto. Me voy arriba para leer la Cintia. Ah, nuestra amiga Cintia, mirá, qué lindo.
1: Ahí está.
0: Qué suerte que tiene Cintia,
1: ahí
0: ¿no?
1: Ahí le mandé todo.
0: Ya ganó varias veces Cintia. Qué grande. Bueno, ahí está mandando un audio Cintia. Benjamín dice, medio raro, che, cosa de mandinga, para mí que es noruego, ¿no? Que sea envidioso, ¿no?
1: A ver, este es el audio de Cintia.
0: Muchas felicidades para el señor, dice.
1: Ahí está el audio de Cintia.
0: Yo soy el que donó la pica. Ya ganó Cintia, ¿vale? Esto te sigue en todo, ¿no?
1: A ver.
0: Felicidades para el señor Ale y por su nuevo TV, dice Pato.
1: Bueno, escuchemos el audio de Cintia.
0: A ver qué dice.
10: Hola, chicos, ¿cómo están? Gracias. Qué lindo. Justo el fin de llegan mis padres, así que bueno, podría invitarle la picada. Así que bueno, nada, acá en mi trabajo, escuchando, ansiosa. Felicidades por el señor que se ganó el televisor. Así que bueno, nada. Gracias, André. Gracias, Leo. Fiel seguidora de Graffiti. Así que bueno, por mucha abundancia más para los dos también. Y bueno, gracias. Y bueno, me dicen cómo coordino.
1: Ahí yo ya le mandé todos los datos a Cintia.
0: Ahí te manda todo.
1: Le mandé la dirección donde queda. Le mandé la ubicación y ahí le pongo el mensaje que mandaron a mí diciendo, dale, Andrés, pero que la busquen el sábado a la tarde o el domingo a la mañana. Estaremos de 9 a 13.
0: Ajá. Dice Gracielita, qué lindo que se ganó el chofer. Dice, nunca ganaba nada el señor. Menos mal que no se lo ganó Gaby, dice. Mira, Leito, cuando volví a subir el 8A, los saludé, Dice, nada, mucho, que hice una cara, por Dios, yo iba con la radio, dice, ¿no? Fiere, dice, y me dice una señora, ¿puede mermar la radio? Dice, qué amarga, que usted, que se joda, dice así. Y bueno, ¿qué va a ser? No todo el mundo está igual. Antonio, lo felicito al señor que ganó, y felices 40 de los Sausales, dice Antonio. Ah, los chavos creo que cantan en la casona. Ahí ¿ah, se sí? van a presentar. Sí, sí, algo sí tengo entendido. A las 21 las llevan a estar ellos en la casona del Molino, los que son seguidores y bueno, y quieren recordar un poquito. Yo lamentablemente no estoy, pues me estoy yendo el día viernes también. Mañana me voy a retirar un poquito más temprano también, el cuento de la audiencia. Tengo que viajar de manera casi inmediata a los pagos de Payogasta, fiesta provincial del Pimiento, viernes y sábado. Así que, bueno, ahí estamos. Leo se lo merece, es suerte, dice Adrianita. Espero ganarme la heladera, ¿no? Dice Benjamín. Bueno, chicos, yo también quiero fotos, pues, dice la Pato. Karina decía, los que escuchan siempre la radio sabemos que el chofer está siempre escuchando, dice. Mira, viene ahí.
1: Sí, ¿verdad?
0: Así que bueno. ¿Nos vamos, Andresito?
1: Vamos, hermano, vámonos.
0: Bueno, acá dice, ¿qué ganó el tele? Gabriel, el taxista, está, recuerda, el colectivero, los espejos, quebraron el carro. Bueno, qué bueno.
1: No seas mala,
0: qué bárbaro, ¿no? Bueno, ahí está.
1: Claro.
0: Nos vamos, Andresito querido. Punto final para este tiempo. Usted vuelve el lunes recién, ¿no?
1: Sí, señor,
0: el lunes. Bueno, espero verlo campeón el próximo día lunes.
1: Sí, señor, ojalá.
0: Yo lo voy a recibir campeón acá también.
1: Sí, señor.
0: ¿Te puedo pedir un favor?
1: Sí.
0: Porque me manda un mensajito mi amigo y me dice, Leito, por favor, saluden a mi nieto Bautista Roca, que hoy está cumpliendo 18 años, Bautista.
1: Bautista Roca, bueno, vamos.
0: Le canta.

0: Eso, feliz cumpleaños, el abuelo te quiere un montón, Bautista querido. Leonardo me está mandando un mensaje. Leonardo, yo tengo un tocayo, Andresito, discúlpame que te
1: Leonardo.
2: Hola, el chico.

0: Tante de la noche también, cuando solíamos quedarnos así largo.
1: Sí.
0: Ahí lo conocía Leo, querido. En realidad lo conocía de antes, ¿viste? Porque él fue el chofer profesional. Nos llevó muchas veces a Buenos Aires cuando íbamos a cantar allá por los pagos de Buenos Aires. Leito se lo merece, decía Josefina. Chicos, muchas gracias a todos. Pasen a bonito. Mañana los espero a las 7 de la mañana acá. Voy a estar con Fernando.
1: Sí, señor.
0: Y bueno, Andresito va a volver el día lunes. Gracias por todo.
1: Gracias. Chao. Un abrazo.
0: Hasta luego.
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4: Es la 1:25.
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4: Bueno, que lo disfruten. Buenas noches a todos, que lo disfruten. Buenas tardes, buenas noches, no sé ni qué hora es ya, la verdad.
5: Tampoco.
4: 6 de la tarde. Las 6. Bueno, en Argentina la 8, la 7.
5: La
4: 7. Que lo disfruten. A mí ya me pareció bárbaro que disfruten entrar en una semifinal, así que me parece bárbaro que disfruten estar en una final. Que agradezcan a los jugadores, porque este grupo es difícil de explicarlo con palabras. Se me quiebra la voz, sinceramente, porque... Es una demostración de un montón de cosas, de grupo, de hermandad, de no dar una por perdida, de luchar hasta el final. Después de esto, sinceramente, vamos a ir a ganar la final, vamos a intentar ganarla, pero ¿qué más tiene que hacer este equipo para que... Yo sé que lo reconocen, pero estos chicos a mí me han emocionado. No tengo muchas más cosas para decir. Es todo gracias a ellos. Yo soy un agradecido a los jugadores. Sin ellos es imposible, sin tener este grupo enorme. Y sobre todo una mención especial a aquellos que no juegan, a aquellos que apoyan desde afuera, que tienen que entrenar cuando los demás descansan. Y los que entraron desde el banco creo que hoy han sido fundamentales. Al final, el fútbol, la vida es un poco esto, dar todo hasta el final y irte a tu casa sabiendo que has dado el máximo. Y estos chicos hoy han demostrado que es lo que han hecho y lo que llevan adentro.
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mucho, no, a mí no me molesta. Hoy con el bar es muy difícil que te ayuden, muy difícil. Tiene que ser demasiado evidente para que... Muy difícil. Nosotros sabíamos que no había ayuda, sabíamos que... Pero bueno, sacando eso y hablando del partido, yo creo que este equipo cuando mejor juega es cuando está en dificultad, sinceramente. Y cuando estamos en dificultad y el rival duda un poquito, ahí vemos sangre y vamos hasta donde sea. Creo que es eso la sensación que me da, la sensación que me dio de ellos también. Y nada, después los cambios, es que lo que yo decía el otro día, cuando te das cuenta que hay una aspiradora en el arco y que te llama al gol, ¿viste? Te chupa la pelota, bueno. Pero pegó en el palo, salió afuera, y si no entraba, ¿qué hacíamos? Perdíamos 1-0 con 7 situaciones de gol, ¿qué haces? Contento igual, porque el equipo ha demostrado que ha luchado hasta el final, y para mí eso es fundamental. Nos hubiéramos ido triste a casa, pero sabiendo que habíamos dejado todo y que habíamos hecho el partido que tocaba. Pero sí, coincido que fue a partir del gol de ellos una demostración de un poco de todo lo que resume de lo que queremos para el fútbol nosotros. El fútbol no es solo la táctica, la estrategia de jugar lindo. El fútbol es todo lo que se resumió en esos 40 minutos. Y cuando hicimos el 2-1 había que atrincherarse y también lo hicimos al final. Es una demostración de todo lo que nos enseña de lo que es el fútbol cuando sos chiquito.

0: verdad que fue increíble todo lo que vivimos desde el principio, como dijimos. Si bien era un partido de fútbol, cuando empezamos a entrar en el himno y todo, vivimos sensaciones especiales, y creo que el grupo lo sintió, y sabíamos que era una victoria, no era una victoria más, que era una victoria importante, la cual el pueblo argentino la quería, nosotros también, y la cual nos metía en otra final del mundo, que es una locura jugar dos finales del mundo seguida. Y nada, este grupo es increíble. Hoy lo fuimos a buscar otra vez cuando se había puesto fea. Nunca dejó de creer, de intentarlo con juego, porque hoy le metimos mucho juego cuando estábamos con el marcador abajo, y lo metimos en un arco, y la verdad que una felicidad enorme.
1: Dijiste que este mundial era de chapa, pero...
0: La verdad que es una locura lo que estamos viviendo y cómo se están dando las cosas. Yo, sinceramente, antes de empezar el Mundial, confiaba en este grupo y sabía que entre los cuatro íbamos a estar, que le íbamos a pelear, y nada, nos terminamos metiendo en una nueva final. Creo que son cinco seguidas, no sé, dos del mundo seguidas, es impresionante, pero...
1: Vos jugaste tres de las últimas cuatro finales del mundo que se jugaron.
0: Pero nada, este grupo no me sorprende a mí, yo conozco y sabíamos de lo que éramos capaces. Por ahí la gente tenía dudas por cómo llegábamos, porque llevábamos jugadores muy, muy al límite y con problemas, pero este grupo cuando se junta y está unido, siempre da un plus, siempre se contagia el uno a otro y saca de donde no tiene para dar el máximo.

0: dije la otra vez, ¿no? Disfruten de este momento como lo disfrutamos nosotros. Hoy nos metemos en una final del mundo otra vez. Volvimos a posicionar a Argentina entre los dos mejores. Hace 4 años que estamos disfrutando de ser campeones del mundo. Ahora volvemos a jugar la final y nada, que lo disfruten y lo vivan como lo están haciendo. Creo que hoy dimos el último paso y conseguimos lo que todos queríamos, ¿no? Llegar hasta lo último, jugar en la final del mundo y como siempre, ahora será lo que Dios quiera.
1: Gracias por lo que nos están haciendo.

0: era eso, un partido de fútbol, pero nunca deja de ser especial jugarlo contra Inglaterra, con lo que eso significa, y más una semifinal del mundo, y creo que era, lo sabíamos, y era un partido que queríamos ganar, que queríamos darle esta alegría a la gente y querer meternos también en la final del mundo. Sí, una selección enorme, ¿no? Con grandísimos jugadores, con juego, una selección que conozco bien, que es una filosofía de fútbol donde ya lleva muchísimos años de jugando de esta manera, y conozco a los jugadores también, me he enfrentado, los sigo, varios están en el Barça, equipo al cual quiero y sigo, así que nada, un partido especial, una final del mundo, y obviamente imagino que va a ser muy igualado todo.
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qué sé yo, 1-1, déjate de revisar

se doveva Boccia Catania.

0: esto que generaste.
1: Es muy fuerte, de verdad. La primera vez que mi viejo me compró un par de botines. Siempre soñé con hacer este gol.

mucha emoción, mucho trabajo de todo el equipo, de todo el grupo. Yo entré al grupo hace poquito, pero la verdad que todo el grupo que viene manteniendo, de lo más grande, del cuerpo técnico, de todos esos que vienen mandando el mensaje a los más jóvenes, a los que vienen a entrenar, a los que vienen a hacer el sueño de poder jugar con Argentina, agradecerles eternamente, porque la verdad para nosotros es increíble y bueno, estamos muy, muy felices.

0: peleamos también entre nosotros. Creo que nadie la quiere como nosotros, nadie la tiene la posición esa de ir a buscarla, de pelearla hasta el final. Quedó demostrado en todos los partidos que jugamos hoy también, más allá de que hoy creo que controlamos todo el partido, sufrimos solamente la del gol, pero aún así creíamos que podíamos pasar.
1: Ahora que ya pasó el partido.

somos conscientes de lo que significaba este partido para todo el país, para nuestra gente, para nuestro pueblo. Tratamos de representar a nuestro país, a nuestra bandera, a todos aquellos que tuvieron en ese momento triste de nuestra historia, que se sientan identificados con nosotros, que nosotros seamos una imagen positiva de eso, y creo que lo logramos.

0: No, bueno, primero que nada, nosotros tratamos siempre de representar a nuestra Argentina querida, ¿no? De esta forma, de pelearla hasta el último segundo, de que sea el mensaje ese siempre de unión, de dejar la vida por esta camiseta, y yo creo que nunca los vamos a dejar tirados.
1: Sabían que...

Perdón que venía emocionado allá y... Sí, es el gol de toda mi familia. Es el gol de ese niño que empezó a jugar al fútbol a... Como dije, desde que empecé a jugar al fútbol, desde que mi papá me transmitió el amor por este deporte, que es algo increíble. Jamás imaginé vivir estas sensaciones dentro del cuerpo, jamás. Lo viví cuando nació mi hija. Cuando nació mi hijo, que me han cambiado la vida. Y este gol es el gol de un niño, un gol de, como te lo dije, me parece hace 3 partidos atrás. Estoy disfrutando como un niño porque el Mundial de Qatar me dejó muchas enseñanzas y el nacimiento de mi segundo hijo aún más. Entonces, todas las sensaciones que siento hoy dentro es una mezcla de todo eso.

0: Sí, la verdad no, estaba hablando justo con Jero y Juan sentado, no nos damos cuenta que estamos logrando. Realmente nos sentimos identificados con la gente, con el país, sé cómo se vivía este partido para ellos, nosotros lo jugamos como una semifinal, con el cuchillo entre los dientes, yo creo que ellos no lo sentían igual que lo sentíamos nosotros y fue claro el avance de ese partido.
1: Lo sabemos y nos sentimos orgullosos de todo lo que venimos consiguiendo, lo que le venimos brindando a la gente, y somos felices de que la gente pueda disfrutar de la manera que está disfrutando, que lo viva como lo está viviendo. Como decía recién, sé que salió mucha gente en el monumento, en el obelisco, por toda Argentina, y nada, para nosotros nos llena de placer darle esta felicidad. Creo que hoy era no era un partido más, era un partido muy especial para todos los argentinos, y creo que era el partido que no queríamos perder, y por suerte le pudimos dar una alegría más a la Argentina.

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Muy buena, muy buena la apertura, muy bien pensado, chicos, muy bien, muy bien. La verdad, muy bien. ¡Qué bárbaro, chicos! Tremenda, tremenda la tarde de ayer, ¿eh? Tremenda, tremenda. 14:33 minutos. Preparándonos todos, claro que sí. Bienvenidos a la tarde de la radio. Ya, pensás que es lunes, no, es jueves, campeón. Campeón, es jueves. Centésimo, nonagésimo, séptimo día del año, en este año no bisiesto. ¿Cuánto falta? ¿Cuánto restan? 168 y finaliza este año. Verano en el hemisferio norte, invierno acá en el...

Hoy Nuestra Señora del Carmen fue declarada por el general José de San Martín como patrona del ejército de los Andes. Es esta una de las advocaciones más populares de la Virgen María. Tiene su origen en el Monte Carmelo, donde el grupo de judíos que seguían las enseñanzas de los profetas Elías y Eliseo, oyendo la predicación de San Pedro, abrazaron la fe cristiana y levantaron la ermita a la Virgen en la cumbre

Virgen del Carmen fue declarada por el general José de San Martín como patrona del ejército de los Andes. Después de los triunfos de Chacabuco y Maipú, el Libertador entregó su bastón de mando a la patrona y generala Nuestra Madre y Señora del Carmen, por la decidida protección que le prestó al ejército de los Andes.

año 1661, una mañana como la de hoy, el Banco de Suecia emite el primer papel moneda en Europa, y de ahí comenzó todo.

0: 17 grados, corazón. Vale, loco, Carlos. Vamos a la pileta. Salió pileta. Porque un finalista y un campeón del mundo no necesita días para ir a la pileta. Si decimos son 27 grados, le metemos de One Direction. Para hoy, Mantecovich, en la máxima era 29. ¿Llegamos o no llegamos?
1: Muy especial y poder regalarle esta alegría a él, que lo viva como quiera de ahí arriba y que lo disfrute porque es un regalo para él también.
0: Todas las declaraciones son copadas. Todas te llaman, todas te dicen algo. ¿Soy yo o somos todos los que estamos así como? Ah, esto también nos sirve para la vida, para los negocios, para la vida misma. 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

la producción integral del querido Sevilla, la asistencia de piso, la dulce bla bla bla bla que dijo. Hoy arrancamos, cambiamos la hoja de ruta y arrancamos con 26 guerreros. Ahí está. Y habrá visto, nadie dijo nada, ¿eh? Todo silencio, hacemos caso, obedecemos. Mi nombre es Javier Arias. Ahora le preguntamos, como todos los días, a nuestros queridos amigos de Infoclima, que nos cuenten, que nos canten, que nos digan. Pronóstico para mañana viernes, se viene el viernes, se viene. Pronóstico para todo el país. ¿Habrá viento toro? Habrá, y ya hay una presencia, ¿no? Ya hay gente, se siente, sí, claro. Señoras y señores, pero por supuesto le preguntamos a ellos, los chicos de Infoclima, el informe que ellos brindan para radio y televisión. En la presentación es Lucía Alanís. Infoclima. Ahora, mis queridos amigos, en la radio es momento, sí, señores.

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1: Argentinos, ¿cómo estamos? Como siempre es un placer saludarlos y brindarles las condiciones de tiempo. Uno sigue contento ante la victoria que hemos tenido contra Inglaterra y por supuesto que ya somos finalistas de este Mundial y el domingo hay que seguir alentando con toda a pesar de las condiciones de tiempo que puedan llegar a venirse y a no olvidarse de las cábalas. Vamos a ver qué es lo que se viene para este día viernes 17 de julio en nuestro país, donde vamos a decir que vamos a contar con alertas amarillas y naranja por vientos. Eso va a ser lo más destacado, a pesar de que el norte va a estar contando con un frente cálido y el ascenso de temperatura. Ya hacia la franja central vamos a contar con el cambio de tiempo y, por supuesto, que la Patagonia con descenso de temperatura. Comienza con el norte, noreste argentino y litoral. Vamos a empezar por esta región, donde vamos a decir que tenemos el frente cálido haciendo de las suyas, el ascenso de temperatura, prácticamente un sol radiante, cielo prácticamente despejado, máximas entre los 30, 34 a 36 grados y mínimas que son bastante altas, manejando valores de 24 a 28 y 29 grados. Pero esta región va a contar con alertas amarillas por vientos. Y los vientos en esta región van a estar soplando del sector norte y las ráfagas alcanzarían los 75 kilómetros por hora o incluso los podría llegar a superar, así que va a tener precauciones. En la franja central, por supuesto que ya va cambiando un poco el escenario, vamos a contar ya con la rotación de los vientos soplando del sector sur y las máximas que podrían llegar a alcanzar los 28 a 32 grados. Pero atención, porque el área pampeana no llega a tener tanto el ascenso de temperatura porque está atravesando nuevamente un frente frío que de a poquito va haciendo descender las temperaturas y que por supuesto con la ayuda del viento sur se siente mucho más. Pero ¿qué va a pasar a pesar de la nubosidad variable y de la inestabilidad y la evolución de lluvias y de chaparrones que podríamos llegar a tener en Santa Fe, en Entre Ríos y también en Buenos Aires? Vamos a contar con algunas alertas amarillas por vientos para lo que sería el norte de Entre Ríos y también de Santa Fe. Si nos vamos a las provincias cuyanas, acá contamos con la presencia más bien de un cielo cubierto, la nubosidad variable, descenso ya de temperatura, máximas entre los 16, 18 hasta 21 grados, una jornada más bien inestable para San Juan y para Mendoza, teniendo en cuenta de que esta región cuenta con alerta naranja por nevadas en la zona de cordillera y por supuesto que también por vientos para la cordillera, también con vientos soplando del sector oeste y las ráfagas alcanzando los 90 kilómetros por hora. Para el noroeste argentino, la presencia de la nubosidad variable, del cielo despejado en algunos puntos, el ascenso de temperatura, también una jornada sumamente cálida, calurosa, máximas entre los 27, 33 y hasta 34 grados, pero esta región también cuenta con alerta naranja por viento soplando del sector oeste y este va a ser el punto o la región mucho más ventosa de Argentina porque las ráfagas en la zona más bien alta podrían llegar a alcanzar los 130 kilómetros por hora los vientos soplando del sector oeste. Estas alertas naranja están para Jujuy, para Salta, para Catamarca, para La Rioja y también para el oeste de Tucumán. Pero tenemos alerta amarilla en el noreste de Santiago del Estero, también por vientos. Pero para la Patagonia ya contamos con descenso de temperatura, frío, aire polar en circulación a medida que nos vamos hacia el extremo sur. Las máximas que estarían alcanzando los 3 grados bajo cero, pero las mínimas de 11 grados bajo cero. Una jornada sumamente fría en el extremo sur, pero también tenemos alertas amarillas e incluso naranja por nevadas. Alerta naranja por nevadas en Neuquén y alerta amarilla para el sur de Chubut y el norte de Santa Cruz. Así que a tener, por supuesto, todas las precauciones, a abrigarse en esta región, en el norte, a sacarse un poco lo que serían las camperas y los buzos. Y, por supuesto, que ya sabes que toda esta información la encontrás mucho más detallada en infoclima.com y en todas nuestras redes sociales. Muchísimas gracias y hasta la próxima.

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0: Javier, te saluda Nicolás desde la Merced. Estás transmitiendo toda la buena onda después del partidazo.
1: Mira.
0: Gracias, crack.
1: No, gracias a vos. 15 horas 18 minutos, 15, 18, ahora 15, 19 en todo el país. ¿Usted quiere saber ahora si llegamos o no llegamos? Debido a inconvenientes técnicos, el satélite GOES-19, informado por el NOAA, las imágenes satelitales en tiempo real no se encuentran disponibles, no, chicos. A mí que me gusta meterme en las imágenes satelitales para contarles a ustedes a través de la radio. ¿Qué le vamos a hacer? Atento país. 31 grados 8 décimos. Claro, esa es la pregunta. Muy bien. Muy bien, así me gusta. Habría que formularse la pregunta y se la hizo. ¿Qué hago con la campera, no? Ligeramente nublado con polvo levantado por el viento. La humedad relativa en el ambiente, escuchate, está 14%. Ojo con los incendios, ojo con los pastizales. Si ves alguna columna de humo, no dudes en llamar al 911. Llama al 911 e informa lo que estás viendo tus ojitos. No prendamos fuego, por favor. Por favor. Ojo con los pastizales, ojo. No, que te controlado. Viene el viento y ahí después. ¿Eh? Cuidemos, no. Entre nosotros, dale. La máxima pronosticada para hoy era 29 y llegamos a 31.8, Carlos. Mañana viernes, 30 de máxima. El sábado, 30 de máxima. Ese es el pronóstico extendido hasta este momento por el Servicio Meteorológico Nacional. Y envalentonado miramos el ranking de temperaturas. ¿Dónde están las localidades más calientes presentadas por el Servicio Meteorológico Nacional ahora en Argentina? Puesto número uno, medalla de oro para Formosas, en la localidad Las Lomitas.

con 32 grados 2 décimos, pero la sensación térmica, bienvenido verano, no. 33 grados 9 décimos, una locura las Lomitas en Formosa. Medalla de plata para Rivadavia acá en Salta con 32.

dada por el Servicio Meteorológico Nacional. No, acá no nos quejamos, ¿no? ¿Cómo vamos a quejar con 31.8? Nos da un poco de quickie. Los incendios, el viento tampoco nos gusta, pero bueno, es así. Es lo que tenemos, hay que pilotearla. Ojo, también si ves un cable en la vía pública, no vayas a manipularlo vos, no sabés qué lleva ese cable. Llama a la gente que sabe, llama al 911-911. Si acá hay un cable colgando en la vereda, te van a decir, hola, ¿qué tal? Bueno, y le decís, mirá, está colgando acá un cable. No sé si de qué es, si de cable, de lleva electricidad o qué lleva este cable. Ya se encargarán los profesionales de él. No te pongas a manipular nada. 15, 23 minutos. 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

ellos, yo sé cómo son, yo sé que son indios, pero en el buen sentido de la palabra, en el buen sentido de la palabra, se han criado en ambientes donde no tenían miedo a nada, donde eran los mejores en todos lados, de chiquito competían y todos esperaban mucho de ellos, no le pesa la responsabilidad, es el que no me salía la palabra, no le pesa. Hoy Messi, los últimos 15, 20, 25, ya no sé porque soy muy malo para los números, cuando él podía, agarró la pelota y Messi entró de Paul y Montiel entró pensando que no había nunca más. Entonces, cuando vos ves eso, ves esa demostración de los jugadores, es porque están jugando como si tuvieran 7, 8 años. No están pensando en decir, uy, si fallo, uy, estamos quedando afuera de una semifinal, de una final. No están pensando, no están pensando en jugar al fútbol, que es lo que hicieron toda la vida. Y por suerte lo han entendido. Porque después, cuando termina el partido, ganás, perdés o empatás, ya no hay más tiempo para nada. Entonces, hacelo mientras dure el partido. Termina el partido, diste todo y lógicamente, si ganás, te vas más tranquilo, te vas más contento. Pero si no salen las cosas bien, te vas con la sensación de que hiciste lo que vos sabías hacer. Y eso es lo que a mí me genera mucho orgullo. Y perdón por lo indio, pero lo digo de bien, ¿eh? Lo digo en el buen sentido de la palabra. Se han criado en situaciones.

0: 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Llegan los títulos en el mundo del espectáculo. Vamos todavía, claro, no todo es fútbol, pero ahora te traemos los títulos destacados para el mundo del espectáculo. Dale, dale, dale, corazón.
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me encantaba esta canción. La utilicé en varias publicidades también. Sí, sí, sí. Muy bueno. Sí, Vicky, es un temazo. Tengo varias amigas. Sí, sí, sí. ¿Cómo no? Título para Revista Paparazzi. Ahí está. Ahora, títulos que tienen que ver con el mundo del espectáculo, tienen que ver con el portal más visitado en la Argentina, el mejor sitio de espectáculos para la prensa especializada, y que le entregaron el premio Martín Fierro. Es el rockero más seductor de la Argentina y vio el partido junto a Teddy Beckham. Arrancó mirada de su esposa Victoria Adams y encima sacó pecho, Dios mío. Mucho más que un partido, se supo que le dijo Lionel Messi a Scaloni al abrazarlo luego del histórico triunfo de Argentina sobre Inglaterra. Mauri Card sufrió la peor traición en su relación con la China Suárez y no hay remontada posible, según Papa Razia. Llegó el bebé, el hermoso anuncio de Sofía Jujuy Jiménez sobre la maternidad que cambia su vida

en Argentina, Inglaterra. Estoy incomunicado, aprisionado y amenazado en mi propia casa, dijo en un claro español. Georgina Barbarossa sufrió un golpazo en vivo mientras festejaba la victoria de la selección argentina y generó preocupación. Chicos, hay gente que ya tiene una edad que, ¿me entendés? Hay que cuidar. Después de eliminar a Inglaterra, Enzo Fernández enfrentó la polémica infernal que se armó con Valentina Cervantes. ¿Cómo les llegó a los jugadores del escalamiento a la bandera de las Malvinas? Son argentinas. La emotiva historia que la hizo. Muy bien, toda la historia tiene paparazzi, mirá. Paparazzi.com.ar, la página. Nueve son los minutos que restan para llegar a las 4.

Vamos a deportar el teleshow. Un festejo mundialista con susto en Gran Hermano. La reacción de los participantes tras el triunfo argentino. La emoción de Carolina Baldini tras la actuación de Giuliano Simeone ante Inglaterra. El corazón en cada pelota, lo dijo

uno de los integrantes muy bien de los One Direction. Me dicen acá, sí sé, chicos, algunas cosas sí sé. Con una fan argentina ante el partido con Inglaterra, que se volvió viral. Dalma Maradona. Entre lágrimas y orgullo por la selección argentina, recordó a Diego. Te extraño a más no poder, lo dijo la Dalma. El apasionado festejo de Nico Cabré en familia.

Ham y los músicos de Herba juntos en un palco. ¿Qué respondió Mario Pergolini al desafío de Marcelo Tinelli de pelear en un ring?

triunfo de Argentina en la esquina que lleva su nombre. Títulos destacados para la página Teleshow. 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

Vengo con el clima mundialista y esta tarde tengo que ver a vos, cabeza, acá el mensaje. No. Un abrazo grande, Chris. Gracias por estar. Hola, Maurito. Gracias por estar. Al amigo Simón. Un negrito de carbón, carbón, carbón. 16, 10 minutos en la República Argentina. Estás en vivo, estás en la radio. Datos del tiempo actualizamos, ¿te parece? Vamos. 4 de la tarde, 10 minutos. 4 de la tarde, 11 ahora. A las piletas, chicos, 32 grados. El cielo ligeramente nublado, pónganse protector solar, chicos. Para lo que resta de la jornada, el cielo se encontrará parcialmente nublado. Mañana viernes, ventoso, ventoso, ventoso, ¿eh? El toro andará paseándose por la ciudad, por todo el noroeste argentino. El viento toro, no me refiero. No es que alguien va a salir con el torino de mi viejo a dar una vuelta, ¿no? 12 grados de mínima, 30 de máxima para mañana. El sábado de las extremas, 16 y 30. El domingo, 12 y 18. El domingo, chicos. El domingo, Carlos. Tremendo domingo. Lo mismo vamos a salir el domingo, ¿eh? Sí, hay que salir, ¿eh? 154-669-119.

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4: Los títulos destacados para esta jornada de día jueves 16 de julio del año 2026. Comenzamos con el resumen de la jornada en el ámbito internacional. Un fuerte temporal asociado al fenómeno de El Niño dejó a medio millón de personas sin luz en Chile. Estados Unidos asignó como organizaciones terroristas al cartel de Juárez y a los Llegas de México. En Italia condenaron a prisión a 32 personas por el derrumbe del puente de Génova que dejó 43 muertos en el año 2018. Donald Trump anunció que asistirá a la final del Mundial entre Argentina y España este domingo. Menos de tres meses de las elecciones entre Lula y Bolsonaro, Trump anunció nuevos aranceles sobre las importaciones brasileñas.

Estados Unidos, Headset ordena que las tropas mayores de 30 años se sometan a un análisis de testosterona. La UNESCO alerta que el 76% del patrimonio cultural de Gaza sufrió daños por la guerra. Descartan el riesgo de tsunami en Nueva Zelanda tras un sismo de 5.9 en la isla sur.

Venezuela, después de los sismos, las escuelas sirven como campamentos transitorios. Mientras tanto, en estos momentos avanza la evaluación de viviendas y estudios de suelo a 3 semanas de los terremotos. El gobierno de Cuba vincula la caída del sistema eléctrico con sanciones de Estados Unidos.

en la cooperación militar con Ecuador en una de las principales rutas del narcotráfico. Lisboa marca tendencia. La primera parafarmacia autónoma de Europa abrió sus puertas sin empleados ni filas. Títulos en el ámbito nacional. Preparativos oficiales. La Casa Rosada activó contactos con la ciudad de Buenos Aires para coordinar un operativo ante el eventual recibimiento a la selección tras el Mundial. La selección argentina terminó su entrenamiento en Atlanta y prepara el viaje a la sede de la final del Mundial. Se levantó la sesión en el Senado en la que se iba a debatir el proyecto de ley de propiedad privada. Declaró el psicólogo que atendía a Diego Armando Maradona. No podría haber hecho nada para impedir su muerte, lo dijo.

El oficialismo no reúne los votos y aplaza el tratamiento de la reforma de la ley de tierras. Confirmaron el procesamiento del empresario teatral Aldo Funes por la causa de abuso sexual agravado.

Los en el ámbito local, 16:33 minutos. Alerta por incendio de pastizales en la zona del aeropuerto Martín Miguel de Güemes. El foco ígneo se registró esta tarde en el sector lindante entre barrio Santa Ana y la estación Alvarado. El aeropuerto opera de forma normal, sin vuelos afectados. Hoteles de Salta podrían pagar menos por la luz en la temporada baja. El ente regulador de servicios públicos creó un régimen especial destinado a prestadores de alojamiento turístico.

Alerta en Salta por estafas con falsos turnos para la vacunación antigripal. El Ministerio de Salud Pública pidió desconfiar de llamadas y mensajes que soliciten códigos de verificación para confirmar supuestas citas.

Todos lo recuerdan, la prohibición de hacer fuego, las condiciones previstas por el Servicio Meteorológico Nacional, con ráfagas intensas, baja humedad, que incrementa el peligro de propagación del fuego. Recuerden que el índice de riesgo de incendios forestales hoy es muy alto, mientras que para mañana y el sábado sube a extremo. Se sugiere seguir una serie de indicaciones y ante cualquier emergencia comunicarse al 911 o al 105.

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0: Hey, chicos, estamos en vivo, somos la radio, somos Graffiti. Momento para arrancar, para comenzar, para iniciar una nueva hora. Esta vez, en el dorsal lleva el número 17. Adelante, compañero, vamos.
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Este momento lo vamos a recordar siempre. Que el domingo sea la coronación de un sueño. Los pibes de la estación de servicio del parque.

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1: ...32 grados en Salta, ciudad. El cielo ligeramente nublado con polvo levantado por el viento.

12 de mínima, 30 grados de temperatura máxima. Todo esto sabido es que está en la escala Celsius. Fin de semana, sábado 16 y 30. El domingo 12 y 18. La humedad relativa ahora en el ambiente 11%. Muy, muy, súper bajo, ¿eh? Tiene razón, muy bien, la gente cardíaca, los amigos que tienen alergia o asmáticos, muy bien. Hay que cuidarse, toda la gente tiene un solo pulmón, como yo, ¿eh? A cuidar a los bebecines y a los más grandes y a los abuelines. Mucha hidratación. Y si no tienen que salir, pues realmente, hasta que pase el efecto toro, mejor que se guarden, que se queden en casa. Con todo el cariño del mundo, ¿no? Alguna recomendación, nada más. 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Vamos. Gracias a todos los que están ahí de otro lado. Gracias por escucharnos. Que nos eligen escucharlo digital a través de fmgraffiti.com.ar. Los números están a la vista, chicos, gracias. 32-2 ahora en Salta Ciudad. 32-2, lindo, ¿verdad? Sigue sonando nuestro amigo Guera. Arriba de las 5 de la tarde, 17:44 en el país. Título para revista pronto. A ver, Marcelo Tinelli explotó contra el polémico gesto del arquero inglés a la hinchada argentina. Picante. Jazz Jauregui, la mujer de Colo Balco, destruyó a Bellingham tras su cruce en el partido. Janina Latagua cruzó a Toti Pazman por su comentario contra la selección argentina. La importante advertencia de Manuel Ibero al ser acusado de machista y egocéntrico por sus dichos tras salir de Gran Hermano. Este tema me encanta. Te pone así como, te pone festivo este tema. El triunfo argentino sobre Inglaterra, estos festejos de los famosos. Muy bien, los famosos.

pronto. A esta hora. Me encanta este tema, chicos. Es así, Guido. Es así. La dulce Kaylee Rowe. Oh. When love takes over. Hasta las 6 estamos juntos.

Es así, cuando te agarra el amor es como un tren que te agarra, ¿sí? Sí, sí, sí. Ya lo dijo el querido David Guetta, ya lo dijo Katie Rogan en la radio. El final de esta jornada del cielo permanecerá parcialmente nublado. Mañana mucho viento, mucho viento durante toda la jornada. Si ves alguna columna de humo, llama al 911 o al 105. Decí, mira, acá ahí veo humo en los pastizales, en esta zona. Así van la gente de los bomberos, que están laburando. Jornadas súper bravas esta, hoy, mañana y pasado. A tenerlo en cuenta. Después de este calorón viene lo frío. Y ya se queda todo acomodadito. En la producción integral del querido Sebi. En la asistencia de Piso de Dulce. Bla, bla, bla, bla. Mi nombre es Javier Arias.

0: Gracias a todos, nos encontramos mañana para hacer un tremendo viernes aquí en la radio, aquí en Graffiti. 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
1: 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Son las 6:09. 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

0: con 12 minutos de las 7 de la tarde. ¿Cómo le va, gente? ¿Cómo anda del otro lado? Un placer estar nuevamente en la radio luego de ayer nos tuvimos por la transmisión de la Argentina, que se metió en la final de la Copa del Mundo, que por supuesto será transmisión del día domingo en la radio, desde temprano con la enorme previa y el partido. Y hoy creo que a continuación de nosotros viene la previa del partido de Boca por Copa Argentina a través de Grafite 89.5. Así que tenemos una jornada para hablar. Ya River está en Salta. Ya River jugará mañana en Copa Argentina. Será transmisión nuestra también, por supuesto, a través de la radio. Mañana estaremos a partir de las 20:45 desde el estadio Marte Arena para la presentación de River Aldo Civi con entradas agotadas. Se va a ver un lleno total mañana el partido que van a jugar River Aldo Civi por la Copa Argentina. Están jugando también ahora en 30 minutos de juego. Racing Club le gana 1-0 Defensa y Justicia por la Copa Argentina, porque bueno, ya empieza la actividad. Vamos a hablar de Central, vamos a hablar de Juventud Antoniana. Hoy vamos a charlar con el vicepresidente de Juventud Antoniana, que para conocer lo que viene para Juventud, ¿no? Esto que ya está virtualmente clasificado Juventud, hay una posibilidad que entre cuartos se tiene que dar algún resultado, tiene que perder la banda en Tucumán y Juventud ganar en Corrientes para que se dé el cuarto. Y hay penal para Racing, si no me equivoco, si Racing el blanco, bueno, se vendrá el tiro penal y Racing puede ampliar diferencias en la Copa Argentina. Vamos a hablar de Central, que hasta ahora se encamina todo a la fecha para el día lunes. Hay un rumor que habrá que ver de acá hasta las 9 de la noche si se confirma o no finalmente, que la fecha del lunes podría pasarse para el día miércoles. Podría, lo hablo en potencial, ¿sí? Gol de Racing, segundo gol de la Academia para la Copa Argentina. Bueno, entonces habrá que ver, habrá que estar atento para ver si Central finalmente va a jugar el lunes por la noche o va a pasar el partido. Marcos Rojo marcó el gol, mira vos. Pasó o pasa para el día miércoles. Y lo de Gimnasia no se mueve, jugará el día martes. Recordamos que este fin de semana no va a jugar Juventud Antoniana. Así que tenemos muchas cosas para contar, para charlar de acá hasta las 21 horas. En Frecuencia Gol, en FM Grafito 89.5 del dial. Los saludo a Carlitos González. ¿Cómo le va, Carlos? Muy buenas noches, amigo.
1: ¿Cómo va? ¿Qué dice? Buenas noches para todos. Bien. Con este calor que agobia, Jorge.
0: Sí, vos sabés que pasó raro, ¿no?
1: Sí.
0: Pasó el cambio del clima. Ajá. Le pasó del frío al veranito.
1: Viento de sí. 18, 20 kilómetros por la noche.
0: Bueno. Perfecto.
1: Guardián, si se abrió las ventanas o no. Sí. Se va a llenar de tierra, señora. Pero bueno, eso. Y la previa de lo que va a ser mañana, la transmisión de Aldo Civi, que ya está arribando a Salta.
0: Bien.
1: Me cuentan los amigos aldocivinos.
0: Sí.
1: Y de River, que también está arribando en un rato, ¿no? Acá.
0: Sí, 7:30 tenía yo, creo que la llegada de River Salta.
1: Bueno,
0: no. Si no me equivoco.
1: Sí. A ver, acá al centro viene, ¿no?
0: Para sí, el acá el Hotel del Monumento. A ver si por acá está el horario del arribo. Como acaba de llegar Aldo Civi, 5:15 sale el charter desde Ezeiza, ¿sí?
1: ¿Qué hora?
0: A las 5:15 salió el charter.
1: Pero ya está acá.
0: Ya está acá. Ya está camino al hotel o ya habrá llegado al Hotel River. Que vamos a ver si por ahí algún colega que esté por allí en el hotel para que podamos charlar. Alguien que esté por allí, si puede, vas averiguando. La gente se puede comunicar con nosotros. ¿Qué le pareció el partido de Argentina? ¿Qué le parece hoy que ya vuelva a la Copa Argentina con Boca, con River? ¿Y cómo lo ven en el futuro de los equipos salteños? Se pueden comunicar la gente al 3874-669119. 3874-669119. Y por supuesto, nos acompañás hasta las 9 de la noche. Vamos a estar acá. Por supuesto, termina nuestro programa y automáticamente se pegan a la previa del partido de Boca Juniors por la Copa Argentina. Por supuesto, que va a jugar en el Coloso frente a Sarmiento de Junín, ¿no? El debut del Vasco Roborrena en Boca Juniors, y obligado, ¿no? Porque es un partido que te define si avanzás o por así quedás eliminado en la Copa Argentina. Si habla extraoficial que Independiente podría venir a Salta a jugar con Atlético de Tucumán, ¿sí? Con Atlético de Tucumán, ¿sí? Por Copa Argentina. Se habla para el próximo mes, en agosto quizá, o septiembre sería la fecha, que podría volver a este o Independiente a jugar en Salta, ¿sí? Hace mucho no juega Independiente en Salta, ¿no? Por Copa, creo. Sería un esfuerzo enorme también del gobierno de la provincia para traer ese partido. Pero bueno, buena expectativa, ¿no? Con el River Aldo Civi, mucha gente haciendo fila anoche. Yo charlando hoy con unas personas que esta mañana me crucé y me

0: se vio mucho hincha ya de los Civi en Salta, así que bueno, pero River mañana será local, porque el 90% es para River, y un River que también está obligado, ¿no, Carlos? Sí. Porque de no ganar, queda eliminado, no digo que molesta, que te tambalea, pero te complica, ¿no?
1: Pero no, sí. No ganó un título, nada, ¿no?
0: No, Coudé, ¿no? Esta comisión directiva no ganó nada.
1: Nada.
0: Sí, Coudé, bueno, es el...
1: Sí, de eso.
0: No ganó nada tampoco. No ganó nada. De que llegó, bueno, pero llegó cuando llegó hace un par de meses, tampoco Coudé tuvo el campeonato.
1: Bueno, sí.
0: En la Copa Sudamericana está con vida.
1: Capaz que con debut.
0: Sí, con debut, ¿te dice?
1: Pero refuerzo, algunos refuerzos.
0: Bueno, Drussi creo que no viene, porque no, tuvo alguna lesión, tiene.
1: Una mancha más
0: al Tigre. Así que va a ser un partido lindo. Y a ver, la diferencia de Boca-River, que Boca vino a jugar un amistoso y yo vine a jugar algo en serio.
1: Claro, eso.
0: Es una diferencia abismal. ¿Por qué motivo? Porque acá el que pierde queda eliminado.
1: Queda
0: y si no, van a penales.
1: Imagínate. O sea, alguna historia puede haber.
0: Sí. Uno cree que va a pasar grande. Mira, bueno, Racing.
1: Si no pasa, y va a ser una historia. Sí. Va a ser un comienzo.
0: Racing, por ejemplo, está ganando 2-0 Defensa y Justicia. Y a veces estos partidos, vos ves que River hace rato que la Copa Argentina lo eliminó,
1: sí,
0: en los últimos en las dos últimas ediciones, sí, terminó equipo de menor calibre.
1: No jugó nada.
0: Sí.
1: Justamente por, te acuerdas que tenía la posibilidad de la última de entrar a la Copa Argentina.
0: Claro,
1: la
0: claro.
1: La Copa Libertadores, ¿verdad?
0: Sí. Y aparte,
1: y quedó afuera con todo el
0: Carlos, venís con una pretemporada.
1: Venís con todo.
0: O sea, no tenés minutos de fútbol.
1: Cuando termine esto, viene. ¿Cómo no? Viene
0: Copa Sudamericana.
1: Otamendi,
0: sí. Otamendi, se suma Otamendi.
1: Sí, después,
0: Correa, que ya está arreglado.
1: Sí, después estos dos refuerzos, estos chicos que llegaron ahora. Uribarri, ¿uno?
0: Sí, creo que sí.
1: Bueno, y el otro, bueno, que bueno, te parece que ayer aparecieron de titular en el predio.
0: En el predio, bueno.
1: Entiende que van a jugar.
0: Pueden debutar. Lo de Almada fue un poco, por sí, ahora, digamos.
1: Sí, yo creo que no
0: una
1: sé.
0: Neblina.
1: Buscarán otra cosa, ¿viste?
0: Sí.
1: Porque será
0: sí.
1: Que. Bueno, es caro, caro.
0: No es caro, pero.
1: No, es caro.
0: Es caro para River. Sí. Bueno, se ha invertido 13 millones con.
1: Claro,
0: con Correa. Con Correa.
1: Aparte, se puede el chico Rivero, sí. Parece que tiene ahí.
0: Bueno, ahora,
1: mirá, no lo convocaron, o sí. Sea, el chico ya lo quiere. Y River bueno. Quiere que por lo menos lo lleven al
0: bueno,
1: juvenil.
0: Y se va a enfrentar a un equipo que viene en competencia.
1: ¿Y la historia de este chico?
0: Sí.
1: ¿El chico de este Rivero? El sí. Que jugaba en Central Córdoba.
0: Sí.
1: El santiaguerito,
0: sí.
1: que vendía los semáforos.
0: Sí.
1: Hasta que lo suben a la reserva, y de la reserva lo suben a primera. Y te acuerdas que hace ese partido maravilloso allá en Brasil, cuando gana. ¿Dónde fue el Maracaná?
0: Maracaná.
1: ¿Al Flamengo
0: sí,
1: que le gana?
0: Al Flamengo le gana.
1: Bueno, y de ahí, bueno, River lo mira, que ya lo venía mirando, y bueno, se lo termina comprando. Ah, no, estaba préstamo. Vuelve a River y bueno, y hoy está, y hoy tiene un montón, no tiene oferta, pero escuché por ahí. Bueno, en realidad, ¿sabes dónde leo todo? Leo Marca.
0: O sea, Marca.
1: En España, viste que en bueno, España tienen. Bueno, decían que por ahí había la posibilidad que se vaya al exterior, pero parece que River quiere que por lo menos lo convoquen a.
0: Bueno,
1: a un amistoso.
0: Salió en el último tiempo también en River la posibilidad que River pueda comprar un porcentaje de Mastentuno.
1: Sí.
0: Porque está a 100 minutos en el Madrid.
1: Sí.
0: Bueno, hay que ver si él quiere volver a River o en fin. Pero tiene que cobrar un porcentaje, ¿no? Ahora, vos lo vendís en tanto, el porcentaje no va a ser...
1: No, aparte 50, vos lo vendés, no va a ser barato.
0: Claro.
1: Allá en Madrid...
0: Sí.
1: Da la sensación que lo pueden prestar al Benfica.
0: Sí. Yo creo que a ellos le conviene un roce.
1: Sí, yo quiero sí. Que. Viste como en su momento. Lo están haciendo, creo, la Juventus. Está con sí. Paz, que lo hizo. Que lo lleva.
0: ¿El Madrid cuánto compró? ¿50?
1: Sí, una bufada.
0: Bueno, o sea, un porcentaje. Sí. No sé si te va a dar el Madrid así nomás.
1: No, olvídate. No, lo prefiero prestar ahí o.
0: Ahora,
1: en Europa.
0: En el análisis previo al partido. Igual, lo hablamos de cortito. Después nos metimos en el fútbol salteño.
1: Igual,
0: pero Aldo Civi es un equipo que está mal en la primera división.
1: Siempre estuvo.
0: No, pero bueno.
1: Lo...
0: Por eso, entonces, vos ves eso y vos crees que River mañana va a golear.
1: No sabés.
0: O va a ganar, no, tranquilo.
1: Hay que tener una cosa. Que vos jugás por algo.
0: Sí.
1: No es un amistoso.
0: No es un amistoso, bueno. Obviamente, claramente.
1: Y pero... ahora ya este equipo de Copa Argentina, ¿te acuerdas que antes lo desperdiciaba?
0: Sí.
1: ¿Te acuerdas que antes el lo digamos así, malamente.
0: Sí.
1: El equipo grande, el porteño, no lo quería jugar. Te mandaba a la reserva de la reserva
0: sí.
1: Para cumplir. Pero como apareció esto de las Copas Internacionales, y por ahí no da el cuero,
0: te
1: era una cosa para ganar, y por ahí ni te entra, sí. ¿Viste? Y eso que mirá.

0: le meten cosas a la Liga Argentina como para que tengas posibilidad de los grandes. Hace que hoy este torneo gane una relevancia que antes no la tenía.
1: Sí, no, aparte el campeón vale Libertadores. Por o sea, eso. River, Boca, Racing, Independiente están obligados a ganarlo.
0: ¿Hasta cuánto?
1: Bueno, pero ahora...
0: la Copa Sudamericana? De lo que queda
1: claro, creo...
0: Sí, dos o tres más, sí. Una cosa así.
1: Ahora, vos recordás que clasifican a la Copa Libertadores el campeón de la apertura, campeón de clausura.
0: Sí.
1: El mejor de la general.
0: Sí.
1: Y después tenés uno por tabla anual.
0: Claro.
1: Que son los son cinco van a Libertadores y uno va a repechaje. Después tenés cinco por Sudamericana. Entre ellos también la Copa Argentina también te lleva. Ahora, la Copa Argentina te lleva a Libertadores.
0: Sí.
1: Ahora, yo también sé que es un grano, como se dice.
0: Sí.
1: Si vos no le ganás al Docivi o no le ganás esta noche Boca a Junín. Porque ya todo lo emoción que vos decís, che, va a ser un campeonato diferente, te eliminan y...
0: ¿Qué te puede decir el dirigente?
1: No, claro.
0: Loco, ya tiene que estar adentro.
1: Claro. Ahora...
0: Con lo que te traje, sí. Con los que les trajimos.
1: Bueno, pero ahora, ¿puede ser parejo? ¿Por qué motivo?
0: Hoy llegó porque, Montero, ¿no?
1: Porque...
0: ¿ah? A Boquita, ¿no? ¿Hoy llegó Montero o ayer llegó Montero?
1: Ayer llegó al argentino.
0: Ayer se revisó la
1: 2 metros, ¿no?
0: Sí.
1: Antes el gol. Bueno. Ahora... yo creo que es un partido bisagra para River. ¿Por qué? Porque los dos equipos están saliendo pretemporada. Creo sí. Que River jugó un amistoso. Jugó el otro día con, sí. con Flamengo en Uruguay, si no me recuerdo. Que empató 2-2. No tiene muchos partidos
0: no,
1: amistosos.
0: No, tiene partidos.
1: O sea,
0: no aparece un partido amistoso fuerte.
1: Y aparece este partido bravo.
0: Claro.
1: No tengo tamaño todavía. Sí.
0: No, tiene varios.
1: O sea, por eso te digo, es un partido bravo. Pero mañana nosotros estaremos a través de Graffiti a partir de las 20:45 con Carlos González, con Verónica Castro, con Martín Mamani, por supuesto, con Lizardo del Marte Arena. Agradecemos a la Copa Argentina, por supuesto. ¿Sí? Entonces, yo creo que habrá que tener en cuenta muchos factores. Pero bueno. Vendemos un par de consejitos y sí. Vamos a empezar la recorrida. Vamos a hablar en un ratito con el vicepresidente de Juventud.

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12: Pasaron 31 minutos de las 7 de la tarde en la República Argentina y vamos a saludar al vicepresidente de Juventud, Guillermo Dagún, para charlar con él. ¿Cómo te va, Guillermo? Bienvenido a Frecuencia Gol, Jorge Aguirre, junto a Carlos González.
13: Se
12: Acá. ¿Guillo, lo escuchás? Ah, bien, ahí te tengo, ahí te tengo. Bueno, te consultaba, bueno, ahora se viene la etapa más importante para Juventud Antoniana, ya clasificado, a espera de la última fecha para completar y empezar a conocer los rivales.
4: Saber las ubicaciones de todos los equipos, a conocer los rivales, como vos decís, que va a ser un nonagonal, o estamos en la zona sur, y si se va un pequeño milagro podemos entrar también en la zona norte, pero eso es lo de menos, lo importante es que entramos en el nonagonal.
12: Da tranquilidad, ¿no?, que Juventud ya esté en el nonagonal, porque obviamente para lo que se armó este Juventud.
4: La tranquilidad nuestra, hemos armado con toda la fe para pensar, digamos, en ser un equipo competitivo. Bueno, hubieron un par de tropiezos que hicieron dudar un poco del equipo, del técnico, de todo lo que se había armado, todo lo que se trabajó, pero como yo le digo, haciendo todos los deberes es muy difícil que nos vaya mal, y bueno, el tiempo nos da la razón.
12: Jugaron.
4: Estamos clasificando y yendo por todo a la parte final del campeonato.
12: Guillo, jugaron dos partidos en el Fray. Ambos partidos lo ganaron, uno con goleada inclusive. Y eso también hace ver que por así se hicieron fuerte jugando el Hermes San Luis. Eso hace pensar que en el Nonagonal, ¿habrá algunos partidos que se pueden jugar en Dermi San Luis?
4: Sí, ojalá que vengamos todo bien con el nonagonal, con el equipo siendo 100% protagonista y tengamos que jugar en el Marti Arena con un buen marco de público, pero si necesitamos jugar en la Lerma, está completamente en condiciones y totalmente habilitado el estadio, así que no va a haber ningún problema en jugar en la Lerma. En principio, ¿cuál es la idea? O sea, para que se entienda, si el equipo arranca de local o arranca con un buen resultado de visitante y en el nonagonal, yo creo que vamos a estar obligados a jugar en el Marti Arena por una cuestión de concurrencia del público. Pero si hay algún inconveniente con el Marti Arena, que no está disponible, o cruce de fecha con otros equipos, nosotros tenemos nuestra casa totalmente habilitada, así que no va a haber problema.
12: Eso es tranquilidad. Ahora, ¿cómo se puede trabajar para que convencer al hincha que vuelva a la cancha, ¿no? Porque es algo que para ustedes, yo realmente los admiro, los dirigentes, porque tenés que hacer magia para pelear los campeonatos, para tener refuerzo, para estar al día, porque la gente no acompaña en el número que uno estaba acostumbrado a ver a los equipos, en este caso Juventud.
4: Sí, realmente el análisis que hacemos nosotros lo hicimos no ahora, sino en las primeras fechas. La concurrencia del público salteño a las canchas está ligada totalmente a la situación económica del país. No somos ajenos a la situación económica y baja un montón la cantidad de gente que va a comparación del año pasado y de años anteriores. Hay que seguir adelante, los campeonatos son largos y la única forma de contagiar al salteño es de adentro de la cancha hacia afuera. Si el equipo muestra carácter de adentro de la cancha, el hincha automáticamente se va a contagiar. Así que hay que estar tranquilo y seguir trabajando.
13: Guillo, ¿cómo te va? Soy Carlos, ¿cómo estás?
4: ¿Cómo te va, Carlos? Bien, todo bien.
13: Bueno, me imagino que por ahí dentro de todo esto, de ser dirigente, y hay que ser dirigente en Argentina y más en un Federal A, y más con lo que por ahí te piden mucho de la gente, de los equipos competitivos que hay que armar, pero por ahí la gente por ahí no acompaña en el número que por ahí le puede cerrar al dirigente, algún equipo hicieron así, a pesar de todo, un equipo competitivo. Uno miraba lo que era el equipo el domingo pasado y miraba el banco y decía, la verdad que yo no sé si por ahí algún otro equipo tiene la cantidad de elementos, de jugadores con tanta experiencia como lo tiene este año Juventud.
4: Sí, sí, realmente, eso es lo que yo me hacía referencia, que se trabajó desde el primer día, se hicieron todos los deberes, significa que se trabajó con el cuerpo técnico a destajo para tener un equipo competitivo para la categoría, ¿viste? Después esto es fútbol, 11 contra 11, por ahí muchas veces no se te dan rápidamente los resultados, pero si se ha trabajado bien, se han hecho los deberes, a la larga se llega, así que hay que estar tranquilo y hay que seguir trabajando.
13: Bueno, el formato es parecido a lo que eran los anteriores torneos, esto de la parte final es por punto en ese caso, ¿no? Bueno, obviamente hay que ver, ¿hay eso lo que se dice, algunos privilegios, el que está mejor ubicado en un momento por ahí tiene la posibilidad de, no sé, no te digo de elegir los rivales, pero por lo menos pelear a algún rival de no, los, o no esto
4: hay,
13: es así,
4: no sorteo. En esta instancia.
13: Sí, sí.
4: En esta instancia no hay ningún beneficio, si entras primero o quinto es lo mismo.
13: Ajá.
4: La diferencia está que si entras hasta cuarto en la zona nuestra, que somos nueve,
13: jugás
4: la zona norte.
13: Sí. Ah, claro.
4: Del nonagonal.
13: Ajá.
4: Si entras quinto, jugás la zona sur. Esa claro. Es toda la diferencia. Después se van a sorteo, son nueve equipos, ocho partidos cada uno, solamente de ida. Y ahí sí, cuando vos estás en el nonagonal, tenés que clasificar lo más arriba posible para después tener la ventaja en los playoffs de la localía.
13: Claro.
4: En esta instancia no hay ningún tipo de ventaja de estar primero o quinto.
13: No, te deja tranquilo que hayan aparecido jugadores que por ahí no estaban apareciendo en la dimensión que aparecieron el domingo pasado.
4: Sí, sí, muy tranquilo. Además, nunca perdí la confianza en el equipo nuestro. Y en el trabajo del cuerpo técnico y el preparo físico, ¿viste?
13: Sí.
4: Estaban hechos todos los deberes y los jugadores son los que nosotros habíamos elegido, así que por ahí que no se estaban dando los resultados o alguno que no metía goles, ya están apareciendo, así que están todos más tranquilos.
13: Bueno, me imagino que debe estar muy contento con la... Bueno, si trajiste buenos jugadores, sobre todo esta última etapa, pero trajiste a Cerato, que no es poca cosa, un chango con experiencia, que viene de otro ritmo.
4: De otro ritmo, de otra categoría, y lo más importante es que ya vistió la camiseta de Juventud.
13: Ya conoce.
4: Es un detalle muy importante.
13: Sí, sí.
4: Que tienen Iturrieta y a Cerato, que no necesitan ningún tipo de adaptación. Ya claro. Les vistieron la camiseta de Juventud, así que... Era lo que nos dejaba más tranquilo.
13: Ajá. Bueno, Meta, Guiso, bueno, bien por allá, paseaste mucho, descansaste, trataste de disfrutar.
4: Sí, sí, sí, siempre con el teléfono.
13: Se imagina.
4: Atento a todos los detalles que continúan en el día a día de Juventud, porque uno no se desconecta nunca con el equipo, pero bueno, vacaciones al fin que me tocaba y bueno, pudimos disfrutar del Mundial, gracias a Dios.
13: Ah, bueno, quiero agradecerte también, te lo iba a agradecer personalmente, pero aprovecho para agradecerte por ahí de la posibilidad que veniste de trabajar el fin de semana, porque una cuestión de nuestra producción, había una equivocación y bueno, vos desde una distancia tuviste esa gentileza,
4: sí,
13: ese detalle y te agradezco mucho.
4: No, por favor, siempre que uno pueda tratar de ayudar, de dar una mano, siempre estamos a disposición.
13: Listo, un abrazo y estamos en contacto, Guillo.
4: Muchísimas gracias. Chao. Estamos hablando, lo que necesiten, ya saben, no hay problema.
13: Listo, abrazo grande, chao, chao. Ahí estaba el vicepresidente del Centro Juventud Antoniano, Guillermo Dagún, charlando con los micrófonos de Frecuencia Gol.
12: Perfecto, perfecto. Ahí estaba el vicepresidente contando cosas importantes para aportar algo más. En un rato vamos a intentar cómo explicar este torneo. El torneo le queda una fecha,
13: sí.
12: En la fase regular con Boca Unidos. Juventud no va a jugar este fin de semana, juega el próximo por la final de la Copa del Mundo. Y luego, si queda quinto, ¿y qué equipo va a enfrentar en una buena final?
13: Ajá.
12: ¿Sí? Donde es por puntos, clasifican los primeros dos de cada zona, porque de las cuatro se arman dos zonas, quedan dos zonas bien marcada, de ahí clasifican, sumas puntos, y los que salen uno o dos de cada zona, en este caso serían dos, juegan semifinales, ¿sí? Uh-huh. El mejor ubicado con el último y el segundo mejor ubicado con el tercero, y ahí van a una final y es la final por el ascenso. Este es el primer ascenso, ¿sí? Ajá. Después los que van quedando eliminados van cayendo la reválida y es el camino más largo, pero Juventud hoy virtualmente ya es suyo, ¿eh?
14: Sí, mío. Vamos.
12: Ya está, virtualmente está clasificado ya Juventud Antoniana, hoy por hoy como mejor quinto, ¿sí? Entonces, habrá que esperar, habrá que ver si puede terminar cuarto. ¿Qué se tiene que dar para terminar cuarto? Es muy simple. Tiene que perder Sarmiento de la Banda,
14: sí.
12: Que está cuarto en Tucumán.
14: ¿Con quién juega?
12: Con el equipo de General Tucumán.
14: ¿Dónde?
12: En Tucumán.
14: ¿Este que sí. jugó todo el domingo?
12: Claro, no, sí. El que jugó. Claro, el que jugó el domingo.
14: El Tucumán Central.
12: Tucumán Central. Y Juventud tiene que ganar en Corrientes,
14: sí.
12: Frente a Boca Unidos.
14: Que ya está afuera.
12: Claro, la única forma que Juventud Antoniana puede terminar cuarto. Si Juventud termina cuarto, Carlos,
14: sí.
12: Automáticamente
14: mira, zona norte.
12: Va a tener a, en este caso, San Martín de Formosa, a Sol de América de Formosa, a Mitre de Posadas, más los equipos que vengan de otra zona, ¿sí?
14: Ajá.
12: Pero sería eso. Y si no, hasta ahora se iría a jugar con los equipos del sur, ¿sí? Recién dejó en claro también el vicepresidente de Juventud que la idea va a ser jugar en el Marte Arena, ¿sí?
14: Sí.
12: Alguno que otro partido quizás en el Hermes San Luis, pero creo que se encamina a lo de que sea en el Marte Arena. Ahora, ¿viste que hubo un cambio en la cúpula policial?
14: Sí, esta
12: bueno,
14: semana.
12: Asumió el nuevo, sale de Diego por acá, ¿lo tengo?
14: Sí, señor Toledo, creo que.
12: Sí. Jefe de policía, ¿dónde está el jefe? Sí.
14: ¿No?
12: Sí, creo que está afuera. Bueno, Walter Toledo.
14: Sí, está.
12: Walter Toledo, que es el jefe de la policía, sí, que asumió. Veremos si hay cambio o algo, ¿no?
14: Bueno, tengo sí. la suspensión de la fecha de,
12: sí.
14: de los. ¿Qué Padilla y además qué más? ¿El gimnasio nadie, no?
12: Sí.
14: ¿No hubo
12: expulsado
14: en gimnasio?
12: No, en gimnasio creo no. Padilla, que no salió nunca la cantidad de fechas.
14: Una fecha para Padilla.
12: Ya cumplió.
14: Ya cumplió.
12: Así es, ¿no?
14: Sí.
12: Ya cumplió, entonces.
14: Sí. Atlético Central Norte, Santa, San Miguel, así era,
12: sí.
14: ¿no?
12: Sí.
14: Se suspende por un partido el jugador Massimiliano Padilla del Club Atlético Central.
12: Que fue
14: Norte.
12: Roja directa.
14: Sí, regla 12 del International Board, doble amonestación le pusiste.
12: Doble amonestación. Claro, tenía tarjeta amarilla, le sacó la segunda amarilla.
14: Ajá. Claro, sí. Por piquear, sí, así que eso. ¿Había que agarró el TT en Ferro?
12: Rafaela. Se le pasó las ganas de...
14: Sí, se le pasó.
12: Las ganas, pero sí. No estaba con ganas, sí.
14: Bueno, parece sí. que la suspensión, si se da,
12: sí.
14: se puede dar en Buenos Aires.
12: No en el norte.
14: No sé si en
12: hablamos
14: el interior.
12: Hablamos de la suspensión que se podría
14: de la fecha,
12: cambiar la fecha
14: sí,
12: el partido del lunes.
14: Por el partido del lunes, porque caso, qué sé yo, por el bien sí. y por el mal, parece que va a ser recibimiento allá.
12: Sí.
14: De la selección argentina y todo eso, están especulando todo eso.
12: Sí.
14: Y los muchachos de allá de AFA están muy inquietos bueno, con eso. Pero después también está la posibilidad, parece, no quiere decir que sea sí. eso, ¿no, Jorge? O lo suspende. Algunos dicen que se suspende todo.
12: Sí.
14: Que no es que se suspende en Buenos Aires y el interior no. O sea.
12: Claro.
14: En estos minutos lo están decidiendo.
12: Bueno, de Buenos Aires a Salta viene un viaje, no sé, viene un avión.
14: Claro, pero después de pelote va a ser todo para.
12: Sí, no, por eso te digo. A ver, si se suspende, pasaría para jugar el miércoles.
14: Porque aparte dice, para jugar el lunes.
12: Sí.
14: Va a ponerle caso que venga la selección. ¿Sí?
12: Bueno, pero la selección juega el domingo.
14: Sí, pero la gente que va a estar.
12: El domingo juega el domingo. Sí, pero recién, ¿cuándo viaja para Argentina? ¿Lunes? ¿Martes?
14: No, ¿qué lunes? ¿Martes? ¿Mismo domingo?
12: Ah, mismo domingo ya.
14: El domingo se vuelve.
12: ¿Pero cuántas horas tenés de viaje? Son 12.
14: Y bueno, ponele acá
12: está. Sí, no, va a ser
14: sí, acá está, ponele que está acá a las 3, 4 de la tarde. Y vos vas a estar a plena hora que sí. vos vas a estar jugando ese partido.
12: Yo voto para que no se juegue la fecha. Directamente levanten la fecha. Y después vemos en qué calendario la metemos. Porque si no, es injusto para algunos. Porque algunos van a jugar el viernes. Entonces, por ejemplo, el viernes será la fecha Primera Nacional. ¿Entendés? Entonces, como que algunos van a jugar y otros no.
14: Se habla que esto directamente que se.
12: Se tiene, ¿pero cuándo se va a definir? ¿Hoy es jueves?
14: Ahora,
12: ¿no? ya. Tiene que salir un comunicado de AFA. ¿Vos que...
14: O sea, ¿hoy es jueves? No, sí, hoy mañana.
12: Bueno, vamos a
14: pero
12: intentar.
14: Pero me parece que da. Sí. Acá, allá está como cerrado.
12: Sí.
14: Que dice que parece que no, pero bueno. Pero obviamente está hablando esto de lo que pase el lunes. La gente se va a amontonar, pase lo que pase, para recibirla.
12: Sí.
14: ¿Entendés? y bueno, todo lo que conlleva es y, es bueno, que, y, vos, el, a ver, y la policía va a estar abocada y a dónde
15: pase lo que pase,
14: se, cuál, no sé con cuántos partidos hay de, el lunes allá sí, en a Buenos
15: ver,
14: Aires
15: a ver, en la fecha nosotros, hasta hoy el lunes tenemos
14: Ferro Juan Girardi,
15: Defensor de Verano frente a los Andes, Buenos Aires, a Casullo San Telmo también en Buenos Aires, sí. O en San Juan, Tristán Suárez en San Juan, Chacarita de local con Güemes en San Martín,
14: Buenos Aires,
15: sí, ahora sí está afuera, me dice Cami, después bueno, el lunes 8 de la noche va a jugar Quilmes con Gimnasia y Esgrima de Jujuy, tengan cuidado, ¿no? Quilmes con Gimnasia y Esgrima de Jujuy, Buenos Aires, mismo lunes 20 horas colegiales frente a Midland, también en la provincia de Buenos Aires. Bueno, Paraná va a jugar con Patronato con Atlanta. Forever, bueno, en Chaco. Y bueno, y Zona del Norte tenía el partido programado para el día lunes 21:30, ¿sí? Frente a Morón. Pero bueno, veremos. Si hay un comunicado, tiene que salir ya. ¿Por qué motivo? Porque la fecha arranca el viernes. Entonces, si para mí, si suspendés, tenés que suspender toda la fecha, ¿sí? Porque si no, injusto, porque bueno, algunos equipos van a tener un partido menos, entonces después tenés que ubicar el calendario, entonces vos, para que sea justo para todos, acá no sé quién para decir qué es lo más justo y qué es lo injusto, pero yo creo que lo más justo sería que se suspenda toda la fecha y después, bueno, la verdad que recuperar en alguna oportunidad entre semana. No te queda otra, porque si no... aunque yo consulté en Central... Y en Central es como que está en la idea de jugar el lunes. Claro, porque Central es local, no tiene que viajar, pero bueno, ten en cuenta que todos los equipos que por así necesitan el vuelo. Pero bueno, esto se puede terminar quizás antes de las 9 de la noche, por así se termina de hablar y convencer entre los dirigentes y se llega a un acuerdo. Pero bueno, por ahora Central va a jugar el lunes, ¿sí? Caso que se levante esto a pedido de AFA, jugaré el día miércoles el Cuervo, ¿sí? Pero bueno, yo voto hoy si van a levantar...
14: Sí. ¿La fecha la van a postergar?
15: No, pero bueno, la tienen postergada, porque mañana arranca la fecha, ¿no? Mañana a 3 de la tarde arranca Almirante Brown con Estudiantes, arranca Maipú con San Martín y Tucumán, arranca Mitre con Racing de Córdoba, y este partido de Mitre y Racing de Córdoba vincula mucho a Central, porque si Mitre gana mañana...
14: Que juegue.
15: Y Central estará en zona de descenso directo. Sí. Entonces, por eso te digo... Es mejor que la suspendan la fecha, ¿no?
14: Así está, sí, fuera el descenso.
15: Bueno, ¿me deja presentarla a ella?
14: Una fecha, sí. Padilla.
15: Pues ya, una fecha para Padilla. Sí. Bueno, ya puede volver el
14: gordito, doctor. Sí, sí, sí, sí.
15: Bueno, saludamos a Cami Cáceres, que está con nosotros, que se vino de algún lugar de la ciudad, ¿sí? Me gusta el color del cabello que tiene.
14: Preséntela, pues.
15: Me gusta el color del cabello.
14: Solo, sí.
15: ¿Cómo le va, Cami? ¿Cómo anda usted? Buenas tardes, buenas noches.
16: Buenas noches, Jorge, buenas noches, Carlitos. Feliz de estar acá un jueves acompañándolos, conociendo el nuevo lugar.
14: ¿No?
16: La verdad que es muy lindo. No, primera vez que vengo. Así que me perdí un poquito, pero llegué.
15: Ya llegó.
16: Así es.
15: Bueno, ¿a quién hay que dar la bienvenida, Cami?
16: Lo anuncié el lunes y quedó ahí, pero...
15: Sí, yo sigo esperando el texto. Me dijo, ya te paso. Sigo esperando.
16: Sí, sí. Bueno, para lo que va a ser el partido de mañana, puntualmente,
15: sí.
16: 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Ojalá que se sume en lo que va a ser el mes, exactamente.
15: Qué lindo.
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16: Sí, sí, tal cual.
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16: 3874-418469.
15: O ¿cuál es tu número, González?
14: 387-580, yo me
15: acuerdo. Bueno, ya en un rato me lo dice.
14: 98-86-88.
15: Bueno, lo reitera, por favor.
14: 387-598-86-88.
15: Bueno, ahí puede, si usted quiere asesorarse, por supuesto, se puede sumar a la familia Frecuencia Gol. Vamos a pagamos una tanda nuestra, pegamos una tanda de la radio, aprovechamos nosotros para merendar un poquito acá también, y seguimos para acompañarte en la segunda hora. Si vamos a meternos de lleno en Central, hablaremos de Juventud Antoniana, por supuesto hablaremos algo de River, que ya está en la linda, porque mañana jugará por Copa Argentina frente a Aldo Civi. Quiero mandar un saludo grande a todos los amigos hinchas de Aldo Civi que tengo, la verdad, un gusto, un placer va a ser mañana estar, y obviamente ojalá por Aldo Civi pueda dar el batacazo para ellos, para los amigos. Pero bueno, nosotros mañana estaremos a partir de las 20:45 desde el Marte Arena para ese partido enorme. Qué golazo que acaban de hacer Defensa y Justicia.
14: ¿Descontó?
15: Pero qué golazo que acaba de hacer. Qué golazo, créeme que un golazo. Ya lo contamos luego de la tanda. Cumplimos, estimado Fer, y venimos acá. Estamos haciendo Frecuencia Gol hasta las 21 horas. Quédate prendido a radio, porque luego de radio se viene el partido de Boca por la Copa Argentina. Desde Rosario estaremos con el partido, por supuesto, frente a Sarmiento de Junín.

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2: Son las 8 y 8 minutos.
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0: Pasaron 9 minutos de las 20 horas en la República Argentina. Y te cuento, ¿te querés que te cuente algo? Hoy no. La próxima semana vamos a regalar gentileza del restaurante Bar Coco en Zona Sur. Una cena para 2 personas, ¿sí? Así que ten atento, 3874-669119, ¿sí? Cuando quiera, ¿sí? ¿Estamos en el canal de YouTube? Bueno, cuando quiera vamos a, en un rato, vamos a salir también, estamos saliendo en realidad por YouTube, del canal de Graffiti, ¿sí? 89.5, salud de la cámara, ¿sí? Ya, usted me dirá, ¿ya estamos? Allá, bueno, saludo grande, salud de Cami, esa es la cámara. Allá está atrás del espejo, la cámara mano izquierda, ahí está. Esa es Cami Cáceres, por supuesto. La gente nos puede seguir a través de la busca en YouTube como FM Graffiti 895 y obviamente nos pueden acompañar. Así que estén atentos, los grafiteros de otro lado, 3874-669119, porque la semana que viene vamos a regalar entonces una cena para 2 personas para que puedan ir a Coco, ese bar boliche que está en Zona Sur, lo mejor de la noche en Zona
1: belleza,
0: Sur.
1: ¡Belleza, nena, belleza!
0: Vos vas, te atiende de buena manera, la pasás lindo, escuchás buena música, un buen ambiente, y sobre todo, aprovechá a festejar el Día del Amigo. Si viene el fin de semana, seguramente ya Cami va a contar algunos eventos que hay para este fin de semana, pensando en el Día del Amigo. Yo creo que muchos boliches, bares, no sé si Coco va a abrir el viernes, el domingo por la noche, porque Argentina juega el domingo a 4 de la tarde. O sea, entonces yo creo
2: eso,
0: que
2: sí.
0: ¿El lunes se trabaja o no se trabaja? ¿Cómo hacemos el lunes?
3: ¿Cómo si se trabaja?
2: Si gana de feriado.
0: Si Argentina sale campeón.
3: Y si pierde también.
0: Y también, sí, también hay que festejar, hay que pelear.
3: Hay que recuperarse.
0: Bueno, ya en un rato nos vamos a ir a hablar con Federico Chilo, ¿le parece? Me reiteran ustedes la vía de comunicación para que la gente se comunique con nosotros. Vamos a intentar ponerlo a Chilo al aire antes del partido. Recuerden que termina el programa y nosotros automáticamente nos vamos a
3: Boquita.
0: Nos quedamos conectados en la radio para escuchar a los colegas ya instalados ya seguramente en el Estadio del Coloso del Parque para lo que va a ser la presentación, ¿sí? Yo le paso, sí, a nuestro operador, gracias a Fede Zarpa, ¿sí? Busquen contacto, creo que se lo quiero dejar marcado para pasar el teléfono. Me dice la vía de comunicación, perdón, las redes sociales, estimada Cami.
2: Así es, nos encuentran en Facebook y en Instagram como Frecuencia Gol AR. Para que puedan ver justamente resúmenes de todos los partidos, de las notas con los jugadores, un montón de noticias sobre fútbol. Y también vamos a estar sorteando seguramente por Instagram los premios que tenemos de Cocos.
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2: Así es, vamos a estar en la plazoleta 4 Siglos, al frente de la Plaza 9 de Julio este sábado, de 10 a 14 horas, dando información. Vamos a hacer un stand informativo y demostrativo sobre los cuidados que hay que tener con nuestra piel, justamente ahora que arranca el calorcito y muchas se olvidan de hacerse su rutina. Y antes de cerrar el invierno, obviamente, vamos a estar ofreciendo tratamientos exclusivos para mejorar el aspecto de la piel. Van a haber sorteos y premios seguramente de un montón de sponsors más, así sí, que los invitamos a que se acerquen este sábado a la plazoleta 4 Siglos desde las 10 de la mañana.
0: Perfecto, perfecto. ¿Y cómo hace para madrugar usted?
2: ¿Cómo?
0: ¿Va a madrugar? ¿Va a madrugar? Bueno, vamos a la comunicación del... Ay, bueno, ya en un ratito nos vamos a ir con Federico Chilo. Vamos contando a la gente, por supuesto, que por la Copa Argentina están jugando Racing, Defensa y Justicia. El partido que por ahora lo está ganando todavía Racing, ¿no? 2-1 gana la Academia. Así que, bueno... está lindo. 21:45 va a jugar el Ceneice, por supuesto. Va a jugar Boca Junior frente a Sarmiento de Junín. El partido que se va a jugar en el Coloso del Parque. será transmisión de la radio, por supuesto, Graffiti. Pero 3-1 gana Racing, 3-1 gana la Academia, en 73 minutos de juego, está ganando 21-45 Sarmiento de Junín con Boca Juniors, será el partido, y mañana no se olvide, a partir de las 20:45, mañana no estaremos al aire con el programa. Yo les prometo que la semana que viene, sí, la semana que viene vamos a estar toda la semana, ¿no? Vamos a estar toda la semana, no habrá excusa. No habrá excusa. Bueno, vamos a meternos en Central. Saludamos a Federico Chilo. ¿Cómo le va, Fede? ¿Cómo anda usted? Buenas tardes.
1: ¿Qué tal, Jorgito? Muy buena noche para todos. ¿Cómo están en la mesa?
0: Todo bien. ¿Usted cómo trata este jueves?
1: Bien, un poco con viento sonda, por lo menos en esta zona. Bastante viento sonda, así que lleno de hoja, todo. Ustedes saben, ¿no?
3: La batida,
1: ¿no?
0: Sí.
1: Está complicado estar afuera, ¿eh?
0: Fede, la última vez que Argentina salió campeón del mundo... Sí. Tres días antes hubo un viento sonda. ¿Tiene que ver con eso o no?
1: ¿Cómo? La última vez que
0: Argentina salió campeón, tres días antes hubo un viento sonda en Salta.
1: No sabía, la verdad, mire.
0: Bueno,
1: la verdad que
0: le cuento.
1: Está bueno, claro, o sea, no lo tenía. Pero es raro porque mayormente, bueno, en esta época o en agosto es cuando comienza, ¿no?
0: Sí.
1: El tiempo de los vientos, de todo. Pero no lo tenía en cuenta, por ejemplo, en diciembre, porque la última copa la jugamos
0: sí.
1: En diciembre.
0: No, sí, pero hubo un vientito medio complicado, pero bueno.
1: No, hubo incendio, sí. Lamentablemente hubo incendio por estos lares.
0: Bueno.
1: Estaban los bomberos, sí, sí.
0: Bueno, hablando de Central,
1: sí.
0: ¿Va a jugar el lunes?
1: También, ¿no?
0: ¿Va?
1: ¿Cómo?
0: Perdón, no lo escuché, ¿cómo?
1: Que también necesito unos bomberos Central, digo.
0: Ah, necesito unos bomberos Central. Le consulto, Fede. ¿Central va el lunes finalmente o no?
1: Sí, va el lunes.
0: ¿Confirmado?
1: Sí, no hay ninguna notificación de ningún lado de cambio de día ni de horario. O sea, el lunes se sigue manteniendo.
0: Bueno, el lunes...
1: Claro, o sea, con o sin resaca, usted tiene que ir el lunes.
0: ¿Sí? No, yo, vos sabés que no tomo alcohol. Hace ya una larga temporada que no...
3: Tu
0: no,
3: cara, es que no tomo alcohol.
0: No tomo alcohol, pero bueno.
1: Bueno, pero sí. El 99,9% de los argentinos, excepción usted,
0: sí.
1: Van a estar mal. Yo creo que la empresa de pastillas y el polvito va
0: a vender mucho.
1: Claro.
0: Va a vender mucho. Bueno, ojalá que sí estemos todos así por el nuevo título de la Argentina. En este caso, y será transmisión de Graffiti seguramente el día domingo a partir de las 14 horas. Creo que me aportan.
1: Está perdiendo, lo escucho muy lejos ahora.
0: A ver, ¿ahí me escucha?
1: Ahí lo escucho bien.
0: Bueno, lo que le decía es que será transmisión de la radio el día domingo el partido de la Argentina. Lo vino acompañando FM Graffiti con los colegas que están allá en Estados Unidos. Bueno, Fede, hablemos de Central. Usted recién hablaba de bomberos en Central. ¿Cómo está el Cuervo?
1: Bueno, hoy trabajó por la mañana, su segunda práctica por la mañana. Hoy mucho táctico, mucho trabajo físico. Están a todos a disposición. No hay algún jugador ahí que digamos que no podrá llegar al partido, sino están todos a disposición. Bueno, con la posibilidad, bueno, ya quiero suponer yo, porque ya cumplió sus dos fechas de suspensión, por ejemplo, Pedro Sáenz. Seguramente puede ser una variante ahí en el 11. El caso también de Padilla, que si bien no salió, ¿no? Esto lo comenté la vez pasada,
0: sí.
1: no salió.
0: Acaba de salir, ¿no?
1: Su sanción, quiero creer que
0: sí.
1: En estos días va a salir
0: sí.
1: la sanción
0: Fede.
1: De AFA y teniendo en cuenta por ser doble tarjeta amarilla,
0: sí.
1: Uno cree que será una fecha y teniendo en cuenta que ya pasó el fin de semana, ya haya cumplido y podría ser del 11 titular, ¿no?
0: Sí,
1: yo creo que
0: Fede.
1: Con los tácticos, por lo menos uno prevé que será línea de 4, va a volver a la línea de 4 finalmente. A Bondenser creo que va a acompañar a Borda en la parte ofensiva, ya teniendo

0: doble sanción. Dos jugadores importantes, o por lo menos de los últimos tiempos que vienen teniendo, son dos de los jugadores que más minutos tienen con Central, ¿no?
1: Sí.
0: Si vos te pones a pensar, sacando a Vázquez, que está claro que es el que más minutos tiene, pero son dos de los jugadores que más minutos con la casaca de Central tienen, por lo menos este año. Y que bueno, vamos a buscar si encuentran tranquilidad, por lo menos en la parte defensiva, que en los últimos tiempos ha recibido 4 goles, no solamente con Colón, sino los partidos anteriores también ha sufrido algunos errores. Entonces por ahí vamos a ver si puede mejorar eso Chiacua. En una semana bastante intensa, los dirigentes siempre atentos, preguntando, viendo cómo está el ambiente. Si bien no es el mejor, saben que están con la necesidad de ganar, porque si no, ya están en la zona roja, y eso yo creo que le complica a Central.
1: Y aparte, Central puede arrancar el lunes el partido en zona de descenso, si ojalá que no, pero si se da el resultado que Mitre gane de local mañana viernes, entonces ya arrancás con esa presión, que obviamente los jugadores de fecha a fecha van a tener esta presión. Pero bueno, es momento, ojalá que Central pueda levantarse. Es un rival para aprovechar, en el sentido que la motivación, ¿no? Que enfrentás a uno de los equipos que vienen arriba, entonces también tenés esa doble motivación, y seguramente con el respaldo importante del hincha.
0: Claro, no, está claro que, a ver, un traspié este lunes puede estar en zona roja. Como también, viendo los resultados, también pueden seguir salvándose, pero el tema es que justamente lo charlado, por lo menos en esta semana, es tener una bocanada de aire con un triunfo, porque ahí ya no te digo que te alejas de lo malo, pero más o menos estás en la misma línea de lo que están un poquito más arriba de vos, que bueno, que también, digamos, ganar 3 puntos hoy en día es importante. Después tener en cuenta que te toca de nuevamente Godoy Cruz y es otro equipo bravo.
1: Sí, son partidos chivos para Central. Bueno, Fede, ¿le queda algo más en el tintero, amigo?
0: Vamos a esperar mañana, todavía no hizo fútbol, la verdad que estamos esperando, a priori sería esas 3 variantes en principio, ¿no? No hizo fútbol todavía Central, y bueno, esperamos ya en los próximos días ver algo más de la práctica. Lo positivo, hay que decirlo, que están a disposición la mayoría todo el plantel. Así que puede, Teaco en estos momentos puede opcionar o ver qué es la mejor opción, ¿no? En este caso para el lunes, que vuelve a jugar, hay que decir que vuelve a jugar en Marte Arena, porque la última vez que lo hizo acá fue en el Gigante, así que vuelve al Marte Arena.
1: Qué lindo.
0: Y bueno, y uno cree que después del partido de River la cancha va a estar bastante buena también, ¿no?
1: Sí, ojalá, porque el otro día con Boca estaba muy mal estado el campo de juego.
0: Sí, claro.
1: Bueno, Fede, mañana seguramente lo estaremos molestando desde el Marte Arena. Mañana no tenemos programa, pero lo estaremos llamando para que nos cuente algo de Central en la previa.
0: Y va a gritar los goles de River, Jota.
1: Ojalá que no. Mira, yo voy confiado que Aldo Silva va a ganar el partido, ¿no? Que Aldo Silva va a ganar 1-0 en el minuto 89.
0: Ah, bueno, pero yo pensaba que usted iba a estar con la bichinta, como el fan de Wanda Nara ahí.
1: No, vamos a acompañar, hay que acompañar a los equipos, así que lo mejor para todos los amigos. Soy malplatense de naturaleza, así que...
0: Ah, bueno.
1: Sí. No, sí. Ojalá que sea lindo partido, que sea lindo partido. Los dos llegan, digamos, con pretemporada encima, entonces uno...
0: River viene de Europa, viene con otro nivel, con refuerzo.
1: Sí, yo creo que sí, es candidato, es para golear River. Pero bueno, viste que el fútbol se da de forma...
0: Usted sabe que este semestre, yo le digo, yo creo que la gente, está bien, está el Mundial en el medio, pero no, o sea, cuando termine el domingo, pero le digo, ¿no? Todos los hinchas del fútbol argentino en sí, cada uno con su equipo, ahí se van a dar cuenta de lo que haya en este semestre, ¿no?
1: Sí.
0: Se juega Riquelme, se juega el sillón, River, que también, si tiene otro año desastroso,
1: no ganó nada esta dirigencia todavía.
0: No, este semestre que viene, fíjese,
1: sí,
0: por la necesidad que tienen por lo menos los dos grandes, los 5 grandes, no hay ninguno que esté bien, ¿no?
1: No, dale.

0: Mal los cinco.
1: De los cinco, ¿no?
0: Igual
1: de
0: los grandes no descienden, dicen algunos, pero bueno.
2: No, ya descendió. Sí, está registrado.
0: Bueno, amigo.
2: Y ascendió por decreto también.
1: El partido de Boquita, y estoy viendo que ya.
0: 21:45 arranca el partido de Boca.
1: Sí, no, pero ya están las camisetas, ya sí. Está todo el cogandisco ahí en el vestuario. Así que me
0: le va a quedar bien la 10 Arata.
1: Bueno, vamos a ver, no empiece con la sal.
0: El lunes no
1: acompaña. Todo lo contrario.
0: Escúchame, antes que me olvide, Fede, el lunes no acompaña usted en zona baja con Central.
1: Sí, bueno, vamos a ver.
0: Ah, uy, no, Fede, se balsa, no, por Dios. Bueno, trate de llegar cómodo el lunes a la noche. Sí, bueno, le mando un abrazo, amigo.
1: Sí, nos vemos mañana y bueno, después ya se viene el fin de largo, ¿no, Guille?
0: No, si el domingo... No es fin de largo.
1: Fin de largo, sí.
0: No,
1: hasta el lunes.
0: Si el lunes juega Central, ¿qué va a ser fin de largo?
1: Y bueno, pero vamos, selección. Ya le dije, el 99,9% de los argentinos vamos a estar averiado.
0: Mira, estaba haciendo el cambio en Racing y dice el 19 y el 7 entra, mira vos. Tiene que ver todo con todo. Bueno, le mando un abrazo, amigo.
1: Un abrazo, cuídense.
0: Abrazo, ahí pasaba Fede Chilo con la información del Club Atlético Central Norte. Saludo grande para la ex productora de Frecuencia Gol, sí. Estoy afuera, dice Nachito. Si alguien le puede abrir al licenciado que está afuera, por supuesto, esperando. Tu dispositivo tiene nuevas funciones geniales. Ah, bueno, gracias. Central que necesita ganar, ¿no? Que necesita ganar, por supuesto, el partido. Acá está, usted ya sabe, pues, estimado. Bueno, la gente nos sigue, claro, a veces ella fue, la tiene en la mesa. Bueno, la gente se puede comunicar al 3874-669119, 3874-669119, y por supuesto te sumás a la familia frecuenciera que estamos nosotros, agradecidos a toda la familia, a la gente. Y le voy a contar algo a las personas que generalmente siguen redes sociales de Frecuencia Golar. Se vienen premios importantes, ¿sí? Y a partir de la próxima semana van a ver algo nuevo en la página, ¿sí?
3: Apá.
0: Es como un tildecito azul, ¿viste? Así que vamos a
3: haciendo ajustes.
0: Volveremos a eso porque lo hicimos el año pasado, después lo dejamos en un tiempo y ahora vamos a volver. Así que estamos haciendo la gestión para poder volver a tener ese tilde azul, algo que también hace esta familia de Frecuencia Gol, porque somos una familia. Estamos mañana con el partido de River, Aldo Civi, por supuesto, el día lunes estaremos con la presentación de Central Norte, pero acá en casa, en Graffiti, en 89.5, a través de la Enduple 105.1, a través de la aplicación de Graffiti 895, porque muchas radios, y agradecemos a todo el interior de la provincia de Salta, porque en cada transmisión de fútbol nos toman entre 10 a 12 radios de todo el interior de Salta, y para nosotros es importante que el acompañamiento de la gente, ¿sí? La semana que viene vamos a hacer regalos también acá en la radio para los oyentes, para los grafiteros, grafiteras, que nos van, esta es nuestra segunda semana que estamos acá en la radio, y por supuesto, la verdad, agradecemos. Mientras hay otro gol de Racing, el cuarto para la Academia. Racing gana, gusta y golea, se mete en la siguiente etapa. El equipo de Racing por la Copa Argentina, 4-1, gana la Academia frente a Defensa y Justicia. Y nosotros estamos acá. ¿Pagamos un poquito, le parece? Pagamos un par de consejos. Y no se olvide, gente, estamos regalando la semana que viene cena para dos personas en Coco, este gran boliche bar que hay en Zona Sur, para que vos puedas disfrutar de la noche, lo mejor de la noche. Está en Coco Bar, así es, ¿no?
3: Así es.
0: A ver, dígalo usted que lo dice mejor.
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0: Pasaron 34 minutos de las 20 horas en la República Argentina. Agradecemos, por supuesto, a Fernando Cer por nuestro operador. Y el nuevo productor. Sí.
1: ¿Me dice Nacho?
0: Sí.
1: Yo creo que era Nacho, sí.
0: Nacho
1: es palabra de Dios.
0: Nacho qué, no sé.
1: Nacho
0: Sierra. Nacho
1: Sierra, el
0: ahí está, licenciado.
1: Pero dice que, ¿cómo le va? ¿Para dónde puede aplicar si hay suspensión de la fecha de la B Nacional?
2: AMBA y la provincia de Buenos Aires.
1: O sea que labura igual vos.
2: Se labura, Jorge. No le salte la mano a Cuaneta, a la marioneta. No.
0: Usted que está en la productora, ¿puede salir el partido y puede salir el programa o no?
2: ¿Cómo, bro?
0: Siente, tome asiento. Usted que está en la productora, usted que es íntimo del dueño. ¿Se dio caso que salga un programa y salga en la transmisión? No, ¿o sí?
2: O sea, ¿a la vez?
0: Ah.
2: ¿Sí?
0: ¿Se puede?
2: ¿Se puede?
0: Bueno, sí, porque...
2: Ahora, cosa que lo vea, nos pida deseo, ¿no?
0: Bueno,
2: o sea, si sí. Usted hace el programa a Boca, sí. Recurso humano en la productora. Todos sí. Van a estar a Boca en la cancha. Hablo de los cameramans.
0: Son partidos, son dos...
2: ¿Qué?
0: ¿Cuántos?
2: Central, Morón, partidazo.
0: No, sí, pero el tema, bueno, Sportsal tiene como 8 cámaras, o sea, 8 personas que están con cámaras, van a traer a la cancha.
2: No todo de fútbol, está bien.
0: Ah, no todo de fútbol.
2: No todo de fútbol.
0: Sí, es una opción, que pueden estar, porque no todos los chicos van a trabajar el lunes, solo será transmisión de Grafito 89.5.
2: ¿Cuál es el problema?
0: No, porque si hay programa, hay con quién pueden estar en el programa, a eso voy, por eso preguntaba.
2: ¿Quién puede estar?
0: El cuate, usted.
2: Ah, no, yo voy de la cancha.
0: ¿Usted es central ahora?
2: No, yo tengo que laburar.
0: Ah, no, pues siempre suelta la mano.
2: Tengo que estar como
0: siempre sea. Suelta la mano a Central Norte.
2: No.
0: Franklin Castro. Ah, no, fue algo a comentar.
2: Fer, porque es sí. Alcohólico.
0: Epa. Importante. Epa. Bueno. Culín. Entonces, el lunes va a jugar Central. Se encamina todo que esté confirmado.
2: Sí, sí.
0: Bueno.
2: Todo bien.
0: Bueno, Central entonces juega con Morón. ¿Cómo lo ve a. El futuro. Hace rato hablamos con el vicepresidente de Juventud en Doñana.
2: ¿Sí?
0: Sí, hablamos con.
2: ¿Está allá, no?
0: No, ya está acá, está en Salta.
2: ¿Sí?
0: Está en Salta. Ya llegó.
2: Fue por el partido nada más, digo.
0: Creo que tuvo 2 semanas en el mundial.
2: ¿Ah, sí?
0: Sí, volvió.
2: Con la camiseta de Boca.
0: Guillo, que bueno, que hablamos con él y habló un poco de este Juventud en Doñana para lo que viene. Va a jugar en el Martelena, ¿sí? Algún otro partido jugará. Y se va a determinar. Yo lo estoy diciendo bien. Si Juventud gana en Corrientes sí. Y pierde la banda en Tucumán
2: sí.
0: Juventud se mete cuarto, ¿no?
2: Sí.
0: No hay diferencia de gol, nada.
2: No. Listo, no. Tiene que perder Sarmiento la banda. Si empata Sarmiento la banda y gana Juventud, Juventud queda quinto igual.
0: Se mete... Ah, no.
2: No, a ver, el criterio es confrontación mutua.
0: Claro.
2: Juventud empató en la banda y Sarmiento le gana acá en Salta.
0: No, está todo definido. No hay forma que entre cuarto entonces Juventud.
2: ¿Por qué no? Porque, a ver, sorprendió cómo perdió Sarmiento la banda con Vilelas 3-0.
0: Sí.
2: De visitante. ¿Por qué no puede dar el batacazo a un equipo recientemente ascendido como Vilelas?
0: Bueno, pero Juventud empató en la banda.
2: Y perdió acá.
0: O sea, perdés en mano a mano, perdiste.
2: Sí, por eso. Tiene que darle una mano a Tucumán a Juventud y Juventud ganando, obviamente.
0: No, pero si Juventud gana
2: sí.
0: Y pierde la banda, Juventud entra cuarto.
2: Cuarto, sí, sí.
0: Ah, bueno.
2: Y en ese caso, el mejor quinto pasa a ser Sarmiento.
0: Vos sabés que, charlando, esto lo digo ahora, quizás no lo dije al aire, pero charlando esta mañana con el vicepresidente de Juventud, me decía, a nosotros nos conviene el quinto, dice, por los rivales, porque no nos conocemos mucho, entonces prefiero eso, y me hizo algo,
2: sí.
0: Que el hincha de Juventud, una vez clasificado al nonagonal, va a explotar la cancha. ¿Por qué motivo? Porque el hincha estaba cansado los últimos 2 años y siempre la rival y lo ve largo.
2: No, salió el año pasado, Jorge. No da cuenta, fue el año pasado. 2024 sí. Hacia atrás.
0: Va el 2024 hacia atrás.
2: Y 2025 sí. Otra cosa ya.
0: Entonces, ahora Juventud que clasifica en nonagonal. Juventud está
2: por segundo año consecutivo.
0: A pasos del ascenso.
2: Como el año
0: clasificando,
2: pasado.
0: Clasificando.
2: 14 partidos.
0: Pero ahora con más material.
2: Sí.
0: Con más jugadores. Sí. Tenés a Muñé que está encendido, tenés al Toro que está embravado, tenés a Zenato que es uno de calidad, tenés a John Palacio que es John, ¿sí?
2: ¿Qué?
0: Es el Rayo.
2: ¿Qué
0: el
2: John?
0: Rayo.
2: No,
0: el Rayo,
2: la
0: el Rayo.
2: Bandera, la
0: bandera Palacios.
2: Rayo Curcio.
0: Entonces, yo creo que Juventud, me voy a hacer cargo de lo que estoy diciendo hoy, 16 de julio.
2: ¿Cómo te hace cargo?
0: A las 30, pasaron 30 minutos a las 8 de la noche. Juventud es la bandera de Salta.
2: En federal.
0: Ah, perdón, ya voy. Es la bandera de Salta.
2: En federal, porque lo
0: para el ascenso.
2: Y sin el Federal León.
0: No, no, porque lo que viene Gimnasia y lo que viene Central, no lo veo peleando el campeonato, eso vamos. Hoy no, ya sí, pero bueno. No, pero hoy Juventud Antoniana es la esperanza del fútbol salteño, ¿sí? Para lograr algo importante en este año.
2: ¿Qué sería después, importante? ¿El ascenso?
0: El ascenso, o sea, es muy importante.
2: ¿Y para que los dos equipos salteños no clasifiquen al reducido no sería importante?
0: No, no, que los dos equipos se mantengan. O sea, no, a ver, me voy a hacer cargo de esto. Quizás después me da un cachetazo el fútbol.
2: La vida, ¿no?
0: Sí, me da un cachetazo el fútbol. Y capaz que Gimnasio Central termina ascendiendo. No lo veo. Hoy yo no lo veo.
2: Yo tampoco.
0: Hoy no lo veo.
2: Clasificar el primer paso.
0: Sí, clasificar sí, pero no porque le. Yo creo que no están en condiciones de pelear el ascenso. Hoy.
2: 16 de julio.
0: Hoy, 16 de julio. Sí. A hoy. Y hoy yo lo veo a Juventud como que Juventud es la esperanza de todos nosotros.
2: ¿Por qué clasificó nomás?
0: Y porque hay un aura en Juventud que yo lo veo diferente. Lo veo diferente.
2: ¿Cuándo lo viste diferente?
0: La última vez que fui al Army San Luis.
2: Bueno,
0: no fui el fin de
2: semana. Hay gente que también fue antes al Army San Luis y lo vio con aura, ¿no?
0: Vi otra cosa.
2: ¿Pero vos?
0: No, bueno, pero bueno.
2: ¿Por qué fuiste a la cancha?
0: Cuando vi cuando Central iba a ascender, también vos lo veías, ya se olfateaba que iba a ascender Central.
2: ¿Sí?
0: Sí, ya sabía, había otra cosa. Cuando Gimnasia ascendió, también ya vos percibías que se podía venir algo lindo.
2: ¿El año pasado no lo percibiste en Juventud?
0: No.
2: ¿Por qué?
0: No sé, porque para mí le faltaba plantel. Hoy tiene un plantel, creo, muy importante. Muy importante.
2: Igual manera, clasificó.
0: Sí. Y hoy tenés goleadores.
2: Mateo Mamani, el año pasado.
0: Mateo hizo cuánto.
2: Te comparo, porque sí. Terminó goleador.
0: ¿Cuánto
2: goles? La vara alta, porque es un 9-9. Mateo, bueno, con lesiones por medio, también terminó goleador.
0: Pero hoy, a ver, salvando la enorme distancia que voy a decir, hoy Juventud, si vamos al nombre por nombre en delanteros.
2: En delantero nomás.
0: En delantero sí, te hablo. Tiene más delantero que muchos equipos del Federal A. ¿Sí? No, y me atrevo a decir. Y me atrevo a decir, hasta mejor delantero que los otros dos equipos en la B Nacional. Hoy, con el presente. Obviamente, esto puede cambiar. ¿Sí? Capaz que lo compartís o no. Pero bueno. Vamos a meternos en Gimnasia, vamos a hablar un poquito de Gimnasia. Está en vía en comunicación telefónica.
2: ¿Quién es
0: el soñador? ¿Sí? ¿Viste? ¿Usted vio la película, o no sé, creo que serie, La Bella Durmiente?
2: Bueno, animada,
0: pero hace mucho. Bueno, saludamos a Jesús Rodríguez, que tuvo una buena tarde.
2: Ah, no, ¿dónde está el Sheraton?
0: No.
2: Ah, mira.
0: No, por eso, no, está bien. Bueno. Lo tenemos a Jesús Rodríguez del lado de ahí porque no hable de Gimnasia. Tenemos a mano la presentación, estimado. Gracias. Hoy es el mejor operador y el nuevo productor de Frecuencia Gol, Fernando Serpa. Saludamos presentación para presentarlo al niño Jesús.
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0: Conmigo que te hago un lugar. ¿Cómo le va, Jesús? ¿Cómo anda usted? Buenas noches.
4: ¿Cómo te va, Jorge? Un abrazo para vos, para toda la mesa. ¿Cómo están todos?
0: Bien. A ver, cuéntenos de Gimnasia, amigo.
4: Bueno, Gimnasia que hoy entrenó por la mañana pensando en lo que va a ser el partido frente a Almagro el día martes a las 3 de la tarde con el arbitraje de Javier del Barba. Gimnasia que hoy practicó ejercicios con pelota y fútbol mixto reducido. El día viernes o propio dicho el sábado va a ser el entrenamiento formal de fútbol, que ya veremos cuál va a ser el 11. Vuelve también Thiago Vanegas, está intensificando también Ivo Chávez para poder volver un poco a las convocatorias, ya para tener un poco de minutos de fútbol también también diferenciado, entrenamiento diferenciado para Marcos Tayura y Matías Virge,
0: sí.
4: Pero el único que está intensificando es Ivo Chávez. Gimnasia que va a viajar el día lunes pensando en lo que va a ser el partido frente a Almagro en José Ingenieros a las 3 de la tarde.
0: ¿Lunes luego confirmado que viaja a Gimnasia?
4: Lunes confirmado. Que viaja a Gimnasia, para jugar el día martes, obviamente, 3 de la tarde. Va a tener una semana, la semana que viene va a tener una semana corta porque el 26 va a recibir a Deportivo Maipú en el David Michel Torino, pensando en, ya de local, a las 6 de la tarde. Luego tendrá, luego ya entrando en agosto, 2 de agosto,
0: perdón,
4: tendrá
0: perdón. Que visitar. ¿Cuándo? Sí. ¿A las 6 de la tarde?
4: 6 de la tarde.
0: ¿Qué fecha, perdón?
2: Domingo 26.
4: Domingo 26.
0: ¿Por qué tan tarde?
4: Así está estipulado en el. En el.
0: Sí, venía jugando más temprano.
4: En el boletín.
2: Puede variar. ¿Cuál es el problema?
0: Me parece muy tarde, sea tarde.
2: Bueno, para vos tarde es otra cosa,
0: ¿no? Termina. Termina. Termina
4: tarde. Estipulado. Obviamente, sí. Obviamente está sujeto a cambios también el horario, también del día.
0: Sí.
4: Obviamente, pero según la estipulación de los horarios hechos por AFA y la televisación, domingo 26 a las 6 de la tarde, luego entrando a agosto, el 2 de agosto, va a visitar a Temperley, al gasolero,
0: sí.
4: el día 2 de agosto.
0: Bien.
4: 4 de la tarde.
0: Jesús, usted que es de las cables y todo eso, ¿qué equipo ascendió en el 2022 cuando salió campeón de Argentina?
2: Recién de Córdoba.
4: ¿Qué equipo ascendió?
0: No, Salteño.
2: No, ninguno.
0: 2022, ninguno.
4: 2022, Juventud.
2: Mucho antes del Mundial.
0: No, bueno.
4: Juventud, 20 de febrero.
0: Fue en el año del Mundial.
4: El año del Mundial, 2022.
0: Claro, sería en febrero y
4: luego comienza la primera Federal A, que estaba todavía, estaba que era Gaby Nasta, si no me equivoco, Gabriel Nasta.
0: Nasta, creo que sí, creo que estuvo un tiempo, no,
2: estaba Martín Marto y después Martos. Llegó Pablito Martel.
0: Pablito Martel. Jesús, yo quiero viajar un poco al pasado de Gimnasia. Para recordar, ¿cómo se fue Quirós de Gimnasia? ¿Cuál fue el argumento para que Quirós se vaya de Gimnasia? ¿Fue económico? ¿Fue porque estaba cansado del fútbol? ¿Quería tomarse un tiempo de descanso? Bueno, ¿usted me recuerda cómo se fue o no?
4: Existen varias teorías.
0: Sí.
4: Yo le voy a decir, existen varias teorías.
0: Sí.
4: Que manejamos. La teoría oficial, que es que Quirós por mutuo acuerdo,
0: sí,
4: rescinde en Gimnasia por cansancio, por las declaraciones hechas en un programa colega, que sí. Los saludo, o también a los saludos que él integra, al querido llamado licenciado, que por declaraciones, bueno, por cansancio. Otra es
0: sí.
4: tema económico.
0: Económico.
4: Ya se la veía venir, ¿no? Obviamente, sí. El tema económico que... y aparte, temas promesas también de previo del match. ¿Se acuerda cuando sí. En febrero nosotros comenzábamos diciendo que Gimnasia estaría entrenando a finales de febrero, principios de marzo en Limache?
0: Sí. Sí.
4: Ya con el torneo comenzado.
0: Sí, ya están por terminar el cálculo de las canchas, ¿para? ¿O no?
4: No, se por el...
0: Paralizó todo, bueno.
4: Por el tema de la reestructuración dirigencial.
0: Sí.
4: Se paró, creo que son 3 meses, 2 meses y medio la obra.
0: Bien.
4: En Limache, eso es lo que me dijeron.
0: Sí.
4: Y gente que hasta también ahí, lleva a su hijo a Limache.
0: Son 3 teorías. ¿Hay una cuarta o no?
4: Y la cuarta es que esto ya lo voy a decir con pinzas.
2: Ahora.
0: Sí.
4: No hubo un buen trato en el último momento, en los últimos momentos.
0: Sí.
4: Con parte de la dirigencia.
0: Con parte quizá no están.
4: Con parte de la subcomisión. Obviamente.
0: Quizá no están. Bueno. Porque a mí, o sea, usted es el que está el día a día, uno por así no va al club, pero a mí me quedaba como que él estaba cansado del fútbol, ¿sí? como que estaba cansado de esto, que no quería. Me sorprendió.
1: Nunca dijo eso.
0: No. Sí.
1: Nunca dijo que se iba a jubilar.
0: No, que estaba cansado.
1: Estaba cansado del jaleo de gimnasio. Que pasó eso.
2: La presión, la exigencia que...
0: La exigencia.
1: Vos le pedías exigencia, todos pedían ascenso y le dieron 3 meses a los jugadores.
0: Sí, bueno, esa parte sí.
1: Y bajaban, ahora, qué sé yo, y por ahí bajaban parados en el colectivo, todo eso, sí.
0: Porque bueno, a ver, ¿por qué viene el nombre de Quiroz? Porque bueno... nuevo
1: allá,
0: técnico.
1: Allá tiene 15 canchas.
0: Obviamente.
1: Porque ahí en el autódromo,
0: de presión la va a tener igual, la presión.
1: Está por hacer otra cancha afuera.
0: Pero si hubo presión, la presión la vas a tener igual. La presión la tenés igual. No, pero hablo de la presión futbolística. Que vos necesitás, che, tenés que ascender. Porque Rafaela también es un equipo que pelea el ascenso.
1: Bueno, pero allá están normales, o sea, allá están al día.
0: Sí, eso sí, por ese lado.
1: O sea, por
0: sí,
1: podemos piquear todo, estamos por ascender, pero si no cumplí con los ojos.
0: Y que por ese lado, Carlitos, yo coincido, está mal. Ahora, es un equipo que está en zona de clasificación y que, digamos, para lo podés levantar rápidamente, ¿no? Pero me sorprendió, una forma de decir, porque está a 2 puntos de gimnasia, Rafaela, ¿no?
2: Rafaela viene acá a Salta, ¿eh?
0: Y viene a Salta. ¿Cómo lo recibirá
4: el hincha? Viene a Salta a mediados de octubre, si no me equivoco.
0: ¿Cuándo?
4: Mediados de octubre, si no me equivoco.
0: Vale, o sea, ahí se puede estar definiendo muchas cosas importantes, tanto para Rafaela como para gimnasia. Sí, porque
4: ya cuando la primera ronda, cuando le enfrentaron a Rafaela, ya estaba el Vasco Gonzalo Jardí.
0: Sí, ya estaba.
4: De técnico, que pierde 1-0.
0: Jesús, escúcheme, como mañana no vamos a estar al aire, ¿sí? ¿Usted se anima a anticipar un equipo? El lunes tampoco vamos a... el lunes sí vamos a estar una hora, ¿no? Antes del partido de Central. Pero,
4: ¿se anima? Le tiro,
0: ¿cuál sería?
4: Le anticipo.
0: A ver.
4: Federico Consentino en el arco, línea de 4 en el fondo, Juan Galeto, que solamente sufrió un golpe, Manuel Guanini, Gonzalo, Gabriel Díaz, también lo probó Gonzalo, también obviamente lo va a probar a Gonzalo Soto, para ver cómo está. Pero el titular va a ser Gabriel Díaz, va a seguir Jonás Aguirre para la defensa del lateral por izquierda, en la mitad de la cancha Fabricio Pollo Rojas, Franco Civetti, Walter Montoya y Juan Martín Roca, Rico Rinaldi y Nicolás Contín. Serán los posibles 11 para enfrentar a Almagro en José Ingenieros el día martes a las 3 de la tarde.
0: Bueno, perfecto, Jesús. La seguimos, amigo. Mañana capaz que por así la producción le pide algo para información de gimnasia en la previa de River. Le mando un abrazo, Jesús, y trate de descansar bien, por favor.
4: Sí, voy a terminar... capaz que termine bien el día, no la estaba llevando muy bien hoy, pero bueno.
0: Bueno, ojalá que se recupere y que pueda estar bien, amigo. Le mando un abrazo grande.
4: No, sí, está todo bien. Buena transmisión mañana y bueno, cualquier cosa estamos a disposición.
0: Gracias. Ahí pasaba Jesús Rodríguez con la información de gimnasio y tiro de Salta contando novedades. Ahora, pregunto, usted recién anticipaba al licenciado que se puede suspender todo lo que es AMBA, los partidos de Buenos Aires. Gimnasia va el martes. ¿Se puede suspender o no?
2: No. Mirá, si pasa lo que todos queremos que pase, la Argentina llegaría entre martes y miércoles.
0: Sí.
2: El único partido en AMBA...
0: ¿Por qué se suspende lunes?
2: ¿Cómo?
0: ¿Y por qué se va a suspender lunes?
2: Porque la gente va a estar loca.
1: El
2: operativo va a estar concentrado en otro lado. En las calles, no en los estadios.
5: ¡Abajo de mierda!
2: También hablando de Buenos Aires, donde va a ser el epicentro de los festejos.
0: Bien.
2: El único partido que se juega en Buenos Aires el martes...
0: Pero se festeja en todo el país, no solamente Buenos Aires.
2: ¿Dónde está la población mayoritaria? En Buenos Aires.
0: En Buenos Aires, capital. Buenos Aires.
2: Y martes el único partido en Buenos Aires.
0: Entonces,
2: gimnasia
0: por ahora va martes 3 de la tarde, ¿sí? Partido, ¿sí? Seguramente estará la UTI Vera cubriendo ese partido y
2: Bartolé,
0: ya en algún momento saldrá en acción
2: Nicolás,
0: que si viene cumple Nicolás y Cristian, cumple el mismo día.
2: Maguila.
0: Maguila y Cristian. Perdón, Maguila y el Bata.
2: ¿Cuándo?
0: Ya me voy a buscar.
2: Siempre nos olvidamos el de Maguila, ¿no?
0: Siempre me olvido.
2: El
0: de
2: Julito sé que es
0: 1
2: de agosto.
0: Bueno, el de ellos creo que es el 24, si no me equivoco.
2: De este mes.
0: Si no me equivoco. Ya me fijan en...
2: Es claro, es así. Qué raro, ¿no?
0: Me mandé a recordar todo. No me acuerdo de tanta gente. Bueno.
1: ¿Quién es Slako Vidisic?
2: ¿Cómo?
1: ¿Quién es Slako Vidisic? Que será el árbitro de la final de España.
2: ¿Ah, sí? ¿De qué nacionalidad es? No, desconozco.
1: Parece que es croata.
0: Ah, bueno, pará.
2: Pará, ¿está metiendo árbitro en la misma confederación?
0: Pasalo. Sí. Bueno, mira, mirá lo que tenemos. Después me trae el celular, porfa. Sí. Agradecemos, por ejemplo, a la gente de La Chispa Tragos, ¿sí? Que nos acercaron un par de tragos, sí, la verdad, gracias. Ellos lo pueden comunicarse con ellos al 3876-560886. Saludo grande para Pablito. Pablito, el dueño de La Chispas Tragos. Saludos. Por supuesto, agradecemos a Zoe, por supuesto, no nuestra compañera, otra Zoe que trabaja con nosotros, que fue quien lo estuvo. Háganle un video a los tres, después nos pasa para que lo podamos compartir. ¿Esto qué es? ¿Usted sabe lo...? Yo no tengo idea. Jorge. No tengo idea. Jorge. Usted me dirá.
2: ¿Frisé? ¿Qué?
0: ¿Frisé? ¿Metele? ¿Frisé? ¿Es
2: frisé?
0: Bueno, vamos a probar en vivo. Probamos en vivo. Ah, hace rato.
2: El hombre que no toma alcohol.
0: Mirá lo que voy a hacer por el chipo trago nomás.
2: A ver. No vale, pesa, ¿no? Metele. A ver, ¿a qué sabe?
5: Está rico.
2: ¿A qué sabe, pues?
0: Algo de. Tiene un. Sí. Se siente el limón. Se siente frisé.
2: Sí.
0: La verdad, muy rico. Sí. La verdad, agradecemos a La Chiva Trago.
2: Uy, de chivo.
0: Sí. Bueno, ahí después hay prueba, licenciado. Sí. A Carlito no les dé porque Carlito va a contar después.
2: Carlito.
0: Va a contar historia.
2: ¿Está
0: bravo?
2: Mucho azúcar.
0: Bueno, mandale una fotito antes que se los terminemos.
5: Sí.
2: Riquísimo. Limonada.
0: ¿Limonada?
2: Oh, rico.
0: Limonada, bueno.
2: No tiene alcohol, ¿no? ¿O sí? No.
0: Yo calculo que no. Calculo que no. Pero bueno, sí. Ya lo voy a probar también, Cami, por supuesto. Gracias a Pablito que nos trajeron. ¿Se fueron los chicos?
5: Se fue.
0: Bueno, ya seguramente lo vamos a invitar al programa de televisión un día lunes para que te vayan. Así que háganle una fotito en un video a los tres juntos. Sí, y agradecemos. Mira todo lo que se perdió hoy la ex productora del programa.
2: Perdón.
0: Sí. Julieta Chirigoy se prepara todo, ¿no? Hoy hubo sanguchitos, hubo tragos, hoy vino Cami, hoy vino... González está despierto, por supuesto, lo pasamos bien. Bueno, la gente, invitamos a todos que se queden prendidos a la radio, ya nos pegamos directamente desde el Coloso el Parque para partido de Copa Argentina, que por supuesto la radio siempre transmite los partidos de Boca, de River y la selección argentina, por supuesto, a través de los colegas que ya están en la cabina 33, creo que están, ubicados, ya para el partido que se viene a continuación en la continuidad de la radio. Mañana estaremos a partir de las 20 horas... Perdón, 20:45, desde el padre Ernesto Martarena, junto a Carlos González, junto a Verónica Castro, junto a Martín Mamani, en lo que será la transmisión, por supuesto, el ingeniero Ian Lizardo, lo que será la transmisión de la presentación del Tiburón. Aldo Civi se presenta en Salta, frente a River, van a jugar por la Copa Argentina. Y que sea un lindo partido. A mí siempre en la Copa Argentina me gusta que pasen los equipos del interior, pero bueno, veremos cómo le va al River de Coudé.
2: Si habla de Salta, los dos son en el interior, digamos.
0: Pero bueno, veremos cuál de los dos pasa.
2: Ojalá haya goles.
0: Sí. Ojalá, yo veo eso.
2: El relator siempre va en busca de goles.
0: La última que retiró River en Salta fue frente a la Ferrer. Mirá, hace rato, ¿no? Hace rato, y creo que River ganó 6-1, 5-1, me acuerdo.
2: Goleada.
0: Fue una goleada.
2: Sí, sí.
0: Y estaba en zona de pupitre.
2: Mirá vos,
0: sí,
2: ahora va bien.
0: Era para una radio, de otra provincia. Pero bueno, en esta oportunidad agradecemos a la acreditación de la Copa Argentina por las acreditaciones para Frecuencia Gol, para FM Grafito 89.5. No, porque esto lo organiza todo Copa Argentina.
1: Se rebelde.
0: ¿Entendés? La anterior lo organizaba el gobierno, entonces por eso había entradas para regalar. Bien. Ante todos los cansados de pedidos que nos pidieron hoy. Bueno. La verdad, mucha gente. Gracias. Carlos González, tiene que probar uno. Pruebe un hito en vivo.
2: Besá el sorbete si querés.
0: Sí.
2: Simulá.
0: Yo sé que usted no es de.
1: ¿Después se lo lleva?
0: Sí, después él va a contar. ¿Se cuenta? Cuenta historia después.
2: Nace el sticker acá, ¿eh?
0: Sí. Ya le gustó.
2: ¿Le gustó? Mentime.
1: Sí, está rico.
2: Muy bien, Carlito.
1: No, mi futuro después de esto.
0: No, después te va a contar historia, ¿no? Gracias, Fernando Serpa, en la operación técnica. Salude la cámara, ya está en toda la cámara. Salude, Cami, ya está la cámara. Usted, es la modelo nuestra, ahí está. Cami Cáceres, por supuesto. Gracias, licenciado, por venir un rato.
2: Abrazo grande.
0: Nos encontramos, gente, mañana, 20:45, de Daniel Martelena para vivir Copa Argentina. Y, por supuesto, el día domingo vamos a la selección argentina, transmisión de la radio a partir de las 2 de la tarde. Será transmisión desde el lugar de la final de Argentina, que va a jugar frente a España. Nos vemos, gente. Nos encontramos con ustedes el próximo lunes, 7 de la tarde, acá en Nativa Diaria. Chau, chau.

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